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¿sabes qué? Esta canción la escribí pensando en compartir algo que a mí me ayudó, que me ha ayudado y que me sigue ayudando. Yo sé que todos en esta vida nos tenemos que enfrentar con una decisión de si creer que Jesús era quien Él dijo ser o no era. Es una decisión que al final de cuentas nosotros tomamos si le creemos o no. Pero ¿sabes qué? Cuando tú le crees y cuando tú le dices, ¿sabes qué? Si es cierto, si eres Dios, si es cierto que eres tú, y le abres tu corazón y le dices, aquí está mi vida, ¿sabes qué? Yo no te puedo explicar lo que sucede, pero algo pasa. Hay un cambio en tu corazón. Y yo no sé cuál sea tu situación esta noche, a lo mejor tú estás aquí y pasaste un buen rato y qué bueno. Es nuestra intención, pero ¿sabes qué? Es una buena noche como para pensar un poco en las cosas que valen la pena en esta vida, las cosas eternas. Mira, si Dios no existe, entonces no hay ningún problema. El día de mañana tú y yo nos morimos y no hay nada a dónde ir. Si Dios no existe, quiere decir que no nos hizo, entonces no tenemos a quién responderle. Pero si Dios no nos hizo y Dios no existe, entonces quiere decir que venimos de la nada y al final de nuestros días vamos a la nada. Entonces, si esa es la vida, entonces ¿qué propósito tiene? Pues sabes que si Dios existe y es real, y Jesús es quien Él dijo ser, entonces hace toda la diferencia. Y quiero invitarte, cierra tus ojos un momentito. Yo quiero que pienses en tu eternidad, en tu vida. Todos tenemos una eternidad que sentimos que vamos a vivir algo más allá de nuestra vida. Yo quiero invitarte, ¿por qué no en esta noche? Tú le dices, Dios, si eres real, aquí está mi vida, haz conmigo lo que quieras. ¿Sabes qué? Con esa intención escribí esta canción. Quiero cantarla una vez más. Yo quiero pedirte, si eres tú aquel que le dice, ¿sabes qué, Dios? Si existes y eres verdad, que tú eres quien dice ser, aquí está mi corazón. La voy a cantar una vez más. Después de cantarla, yo quiero retar tu vida. Que tú hables con Dios.

Si eres tú aquel que le dice: Dios, está mi corazón, yo quiero que tú le cantes una vez más, pero que tú lo hagas de tu corazón, como diciéndole: aquí está mi corazón, entra. Canta conmigo si eres tú.

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Santo es tu nombre, Señor. No hay otro nombre. No hay otro.

Apartamos un breve momento para orar por la paz en Israel. Orad por la paz de Jerusalén. Sean prosperados los que te aman. Salmos 122, versículo 6.

El Señor te bendiga y te guarde. El Señor haga resplandecer su rostro sobre ti y te extienda su amor. El Señor mueva su rostro hacia ti y te conceda la paz. Números 6:23-26.

0: Bueno, la mañana de este día lunes, la verdad que se presenta espectacular, fresquita, hermosa, parece un día extraído del invierno. Bueno, ya casi estamos, Pero bueno, el otoño se hace sentir con estas temperaturas bajas, frescas, heladas. Bueno, no sé si ha llegado a helar, Lo que sí que este otoño nos ha regalado unos paisajes, pero maravillosos, En estos días del fin de semana, no sé si alguno vio, ayer creo que fue, ¿no? Cuando se limpia el cielo, ¿no? La postal de las montañas nevadas. Bueno, realmente se lleva toda la atención. Es impresionante, Por lo menos la mirada que uno puede tener de aquí, desde el Gran Mendoza, de cualquier punto de vista, mirando, ¿no? Con sus ojos reposando ahí en la montaña, en toda la cordillera blanca, espectacular. La verdad, una de las postales más lindas que nos regala también la provincia de Mendoza en pleno otoño. Y bueno, un otoño que arranca con heladas, con frío, con mucho frío. Pero bueno, no deja de ser también unos días más que agradables para disfrutarlo también a pleno, como mucha gente seguramente lo está haciendo. A algunos no le gustará tanto el frío, a algunos sí, pero bueno, lo importante es saber que es un día hecho, el que Dios nos ha dado en esta mañana, y por alguna razón será. Así que disfrutemos el primer como paso principal. Bueno, y cuando uno dice disfrutemos, bueno, disfrutar y reconocer esa poderosa obra creadora de Dios, del Eterno, cuando uno ve la cordillera. Bueno, a veces quizás uno como mendocino está acostumbrado a verle a las postales, pero bueno, no deja uno de asombrarse y admirar, por supuesto, las postales de todo lo que Dios ha hecho, ¿no? Que de la nada, bueno, Dios hizo, por supuesto, algo y le dio forma absolutamente a todo, ¿no? Bueno, uno no deja de apreciar también, por supuesto, esas lindas postales que, bueno, las redes sociales también se llenaron de imágenes, ¿viste? De algunos que se dieron el permitido, fueron a buscar alguna postal de la nieve. A ver, lo más cerca de la nieve creo que estaba en Potrerillos.
1: Potrerillos, sí.
0: Exactamente, ahí se había algo de nieve. Y bueno, y otro lugar muy elegido también fue el Manzano Histórico. Estamos hablando de Tunuyán, el Valle de Uco. También veía algunas imágenes en las redes donde, bueno, publicaban muchos mendocinos que estaban ahí recorriendo esos lugares que, bueno, en esta temporada, bueno, llegan las nevadas y llega el frío también. Y bueno, hay gente que lo disfruta, como decíamos, el otro día lo decíamos, claro, ¿no? Hay gente que disfruta el frío estando de casa, del calor de casa. Y lo disfruta ahí en casa, y hay gente que le gusta disfrutar la naturaleza saliendo, disfrutando el fresquito, el cielo despejado, soleado, pero fresco igual, y en busca también de la nieve. Así que, y está muy bien que lo hagan, porque eso se trata, disfrutar también a pleno el día.
1: Bueno, esto fue el manzano, por ejemplo.
0: A ver el manzano, ¿cómo está?
1: Ah, sí, blanco,
0: sí, qué lindo. Muy bien.
1: Sí, es uno de los lugares ahí, cuando nieva acá en el llano. Bueno, no está en el llano, si vamos al caso del manzano, pero es un lugar para ir a disfrutar, a ver.
0: Tenés razón.
1: Se genera esta clase de paisaje, ¿no? Que ya tienen por naturaleza y que termina embelleciendo aún más todavía una mañana de invierno o una jornada de invierno o de otoño en esta oportunidad con esta clase de nevada. No fue tanto, pero sirvió para, bueno, dibujar esto, ¿no? Que la verdad es hermoso.
0: La verdad
1: muy
0: que
1: bonito.
0: Sí, una de las tantas postales que nos regaló también el fin de semana. Y bueno, días que se vienen, ya un poco lo comentaste vos bien temprano, sí. Pero hablamos de que se vienen días muy lindos, muy, muy agradables para la semana. A ver, va a seguir haciendo frío, sí. No esperemos otra cosa. En otoño, la verdad que casi que se ha adelantado un poquito el invierno. El calorcito va a sumar algunos días nada más.
1: Mira, bueno.
0: Pero si uno repasa las máximas de acá al domingo.
1: ¿No pasan los 20, Ezequiel?
0: No pasa los 20.
1: Abrigarse.
0: Según por lo menos los datos que tenemos del Servicio Meteorológico Nacional, no sé qué dirá contingencias climáticas. Pero no pasan los 20 grados.
1: En buena hora.
0: Sí, por supuesto. Lo que tuvimos de precipitación de agua fue el sábado. Al mediodía, ¿no?
1: Sí, no, bueno.
0: No, a la mañana.
1: A la madrugada.
0: En la madrugada, tenés razón.
1: Yo me levanté y. Porque, viste, es verdad que hasta las. No sé qué hora era. No, cambió rápido el tiempo, ¿eh?
0: Cambió, sí.
1: No. Llegábamos de Maipú, desde el primer centro, y estaba casi despejado, por lo menos. Después, ¿en cuánto? ¿En 40 minutos? ¿Viste que el cielo se hace medio blanco cuando se nubla en la noche?
0: Sí, sí,
1: toma
0: sí,
1: ese
0: sí.
1: efecto medio claro.
0: Claro.
1: Pero en un rato se hizo así y, bueno, nada, en la madrugada comenzó a llover y parece que también corrió viento. Evidentemente estábamos durmiendo todos, me parece, claro. A esa hora.
0: Sí.
1: Y bueno, se vivió eso, ¿no? Y amaneció así, lloviendo, frío, lindo, hermoso. Para estar en casa, en familia y demás, ¿no?
0: Obviamente. La verdad que así está el otoño en Mendoza. Lo disfrutamos también con días muy fríos en este día lunes, con algunas heladas también matinales.
1: Esto fue Potrerillos.
0: A ver, Potrerillos.
1: Muy lindo.
0: La nieve, sí, por supuesto.
1: Espectacular,
0: Acá nomás, ¿cuánto estamos en Potrerillos?
1: Nada, bueno, media hora,
0: un viajecito nada más.
1: No. Es muy lindo.
0: Bueno, en fin, bueno, hay gente de verdad que le gusta ir y disfrutar y pisar la nieve, estar
1: claro,
0: ahí.
1: Claro,
0: ¿no?
1: Es cierto.
0: Yo también la disfruto viéndola, mirándola.
1: ¿No te gusta ir hacia...?
0: Pero sí, viste, sí. Pero tampoco para estar todo un día, no sé si...
1: Ah, no, para ir a pasear. Y yo creo que el mendocino común va a ir un rato nada más.
0: Un rato, ¿no?
1: Ah, claro, lleva un termo, un rato, pasea, se tiene un poquito de nieve y ya está, listo, se vuelve. Uh-huh. Ya para... No, bueno, todo el día ya estamos hablando de otra cosa.
0: Claro. Bueno, sí, ponele como para sentarte un ratito, tomar algo, te tomar un cafecito, un chocolate caliente, un buen matecito. Y bueno, listo. Y después emprender la vuelta.
1: Sí. A nosotros nos pasa que no estamos más de 40 minutos.
0: Y es que bueno, claro.
1: Ya está. Pero, bueno, listo, nos
0: pero
1: vamos.
0: Pero le regalás por lo menos algo a tus ojos,
1: sí,
0: ¿viste?
1: Obvio,
0: y disfrutar de estar ahí y decir, bueno, yo estuve acá.
1: Es verdad.
0: Que se debe disfrutar también de otra manera. Mientras, bueno, ¿qué se lleva en un viajecito a la montaña? ¿Un cafecito, no? ¿O algo? ¿Calentito?
1: Yo creo que más se disfruta es el viaje.
0: Se disfruta más el viaje.
1: Sí, olvidate. Los viajes son lindos.
0: Claro.
1: Aparte, cuando comenzás a ver cosas como esta, qué sé yo, son muy lindos.
0: Claro.
1: Y te quedás un ratito dentro del auto, ponele. No me ha pasado mucho tampoco, ¿no? Pasó hace algunos inviernos atrás.
0: También.
1: Que justo dio una nevada y, bueno, nada.
0: Aprovecha.
1: Pero estás un rato, ¿no? No es
0: para. Claro,
1: no
0: sé,
1: bueno.
0: No, por eso digo, es un ratito, tampoco es que va a estar todo el día, toda la
1: No, bueno, para eso tenés que...
0: No, el tema es que...
1: Necesita otra clase de inversión para eso.
0: Claro, eso pienso también yo. Porque necesitas también estar más equipado, ¿no?
1: Claro.
0: Porque con el abriguito, ¿viste? Un par de bufandas y demás. Pero si ya estás y un poquito más de hora expuesto ahí... Y ya necesitaba otro equipamiento.
1: Claro, obvio.
0: Otras botitas, ¿viste? Unos guantes para que la nieve no te queme y demás. Y bueno, para no pasarla mal.
1: Sí.
0: Pero bueno, igual si van y disfrutan, la verdad que está muy bueno, no pasa nada. Bueno, en fin, ahí está. Para contarle un poquito cómo va a estar también el clima, habrá que empezar a acostumbrarse a las temperaturas bajas, porque el frío...
1: Llegó para quedarse.
0: Sí, para mí se va a instalar, no, en realidad para mí, no voy a mentir. Sí, se escuchaba algunos meteorólogos que incluso advertían de que por lo menos de acá hasta junio, que es lo que nos queda la mitad más o menos... las temperaturas de verdad no van a superar los 20 grados.
1: Es
0: decir, que el frío se instala de lleno para lo que resta también del mes. Y el tema pasa por prevenir las enfermedades respiratorias. Que es muy típica también de la época. Así que, bueno, a no desabrigarse tanto. El tema son los cambios de temperatura.
1: Sí, totalmente.
0: Que en la casa, viste, estás calentito, ¿viste? Tampoco al extremo, ¿no? Porque viste que hay algunas casas que decís, che, parece un horno esto, ¿no? Y yo creo que ahí hace mal, ¿no? Porque, viste, después salís, qué sé yo, tenés que sacar la basura, tenés que hacer las compras, tenés que salir a trabajar y de repente ese cambio de temperatura,
1: claro,
0: es
1: cierto.
0: Pero muchas enfermedades respiratorias, che, ahora he visto, mucha gente que así me ven gripado, con moquito. Y bueno, son síntomas, ¿no? Síntomas también del frío, así que hay que cuidarse, hay que cuidar también el tema de los pulmones. Bueno, todas las vías respiratorias, el vestirse con la... hoy en día, viste, vestirse en capas, como se dice, el estilo cebollita, más exigente también para los adultos mayores, para los más chiquitos, bueno, para todos en realidad. Pero bueno, para el resto del día de la semana va a ser casi día similar, es decir, que las máximas se van a tener por debajo incluso de los 16 grados, un poquito más ponele.
1: Bueno.
0: Pero bueno, se consolida este panorama frío sostenido. Durante mucho tiempo, por lo menos durante toda esta semana va a estar frío, así que bueno. Y además, atención, y con esto cierro antes de ya pasar lo que nos interesa, ya empiezan a aparecer algunos casos de monóxido de carbono. Esto es el dato quizás más preocupante cuando llega a estos días fríos, y además cuando decís que el frío va a estar toda la semana, claro, a la hora de calefaccionar la casa, Y bueno, es un tema, ¿eh? Para mí, durante la noche, mientras se descansa, hay que apagar todas las estufas, ¿no? O sea, hay que apelar a abrigarse lo que más se pueda. Pero bueno, se detectaron fuga de gas en una vivienda en el barrio La Estanzuela, en Godoy Cruz. Se detectó una mujer y una niña intoxicada, ¿eh? Estuvieron trabajando bomberos de Godoy Cruz, policía y el servicio de emergencia coordinado también allí desde muy temprano, también el día de ayer. Hubo también un caso de también de personas intoxicadas por monóxido de carbono, uh-huh, también en la calle Bowen, en Godoy Cruz, también otro caso que siguen, también aparecieron a raíz de monóxido de carbono. Así que bueno, ojalá que no tengamos nada de este tipo de noticias, viste, intoxicaciones que suelen haber, evidentemente. Pasan, pero claro, hay que tener todos los cuidados.
1: Apelamos a la coherencia, entonces.
0: Sí, por supuesto, ¿no?
1: A la hora de calefaccionarse, tener en cuenta que tenés que mantener una ventanita abierta, alguna por donde escape el aire, ¿no?
0: Claro. Y el tema, viste, que al hacer el frío que vamos a tener durante toda esta semana y sostenido en todo el día. Y es como que no te da como para apagar, viste, la estufa en algún momento, ¿no? Y eso obliga a que muchas casas estén con los caloventores, con los calefactores, estufa durante todo el día, ¿no? Yo creo que debe haber un momento, por lo menos, para ventilar. Pero bueno, qué sé yo.
1: A tener cuidado.
0: A veces con el frío no
1: hay uno que tiene que, bueno, nada. Bueno, abrir una ventana.
0: Sí.
1: Uno tiene que tomar la decisión, más allá que hace frío. Uno tiene que... Abramos un ratito, ventilemos un poco.
0: Sí, tal cual. Hay que hacerlo para evitar este tipo de dramas y que no sea un problema este frío polar que se instala aquí en Mendoza. Después seguramente conoceremos algunos detalles por la gente en situación de calle también.
1: Contaban que muy movido el fin de semana.
0: Sí, ¿no?
1: Esa área en diferentes departamentos donde, bueno, las guardias y demás funcionan a full. Mucha gente que está en la calle y, por otro lado, bueno, aquellos que no quieren ir a un refugio, ¿no? Que prefieren quedarse en la calle. Bueno, ya hablamos de cuestiones de salud mental también y demás, pero bueno, evidentemente fue un fin de semana bastante, bastante movido en cuanto a lo que es, personas en situación de calle, ¿no?
0: Es cierto. Bueno, otro de los dramas que trae también el frío en estos días. Bueno, familia, queridos amigos, queridos compañeros, colegas, compatriotas, camaradas, hermanos, familia. Queremos contarles un poquito de todo lo que sucedió el fin de semana, porque todo el fin de semana no solo pasó por el frío, no solo pasó por la nieve ni las temperaturas bajas, sino que esto simplemente fue el dato que nos acompañó para nosotros, lo más importante, lo que ocurrió el fin de semana en la JTA, que no fue poco, al contrario, creo que lo hemos disfrutado y mucho. Así que vamos a comenzar a contarle, vamos a hacer nuestro resumen de lo que ocurrió el fin de semana que arrancó ya por el día viernes. Estuvimos el viernes, por supuesto, reunidos en Don Bosco, 7480. Esto es Rodeo del Medio. Este es el departamento de Maipú. Allí tenemos nuestra primer casita, el primer centro de adoración para la familia, en un predio espectacular. Siempre hacemos mención, por supuesto, de lo que tenemos ahí en Maipú. Y bueno, y se prepara la JTA de muy temprano para recibir a personas, familias, jóvenes, adolescentes, niños, bebés. Bueno, toda la familia que aprovecha el día viernes. Y bueno, y conecta también con la JTA y conectamos con Dios, porque es la idea, es el objetivo por el cual nos reunimos. Si no, ¿para qué nos vamos a reunir? ¿Para qué? ¿Para mirar una cara entre nosotros? No, por supuesto, tenemos el objetivo, por supuesto, de que juntos en familia, como comunidad que somos, bueno, adorar y exaltar a nuestro único Dios creador, quien se merece, por supuesto, toda nuestra atención, porque somos nosotros lo que necesitamos de Dios. No necesita Dios de nosotros, eso lo tenemos muy pero muy en claro, y eso realmente mucha gente, cientos de personas que lo entienden de esta manera, así que separan su tiempo, separan parte de su tarde de día viernes para venir a la JTA, sea que estemos allá en Maipú o sea que estemos aquí en el centro, en ciudad, lo importante es estar. Así que eso es lo que hacemos cada día viernes. Y falla, bueno, por supuesto que no,
1: no, no, para nada.
0: Nunca los jóvenes fallan, al contrario, bueno, uno va con una expectativa y las expectativas muchas veces son superadas, ¿no? Bueno, sobre todo cuando siempre decimos cuando uno tiene ganas, ¿no? O sea, de saber de qué quiere pasar un buen momento y así lo hacemos todos juntos y termina siendo un gran encuentro, un gran momento también para disfrutarlo, ¿no? Bueno, así pasó el día viernes con música, celebración, ahí vemos algunas,
1: sí, totalmente. Muy
0: algunos
1: lindo
0: momentos,
1: todo.
0: ¿Eh? Unos sí, instantáneos, ¿no? De lo que, cómo se vive en un viernes estando en la JTA, ¿eh? Y la verdad que muy bien, tenemos un auditorio tan espectacular, tan lindo que, bueno, hasta climatizado está todo.
1: Sí,
0: ¿eh?
1: Totalmente, muy sí, lindo. La verdad que se disfruta muchísimo.
0: El frío sí, no es un impedimento para nada, ¿no? Bueno, y tiene su momento los días viernes, como ese momento que tenemos para reflexionar, para pensar, para meditar, para, bueno, que nos enseñan, nos educan, y creo que eso es lo que le da más valor todavía al día viernes, que no termina siendo un día viernes más, sino que también uno se va también como con una enseñanza, ¿no? Amantes de la vanidad fue el título de lo que nos trajo Raquel el día viernes, así que bueno, a quien aprovechamos de mandarle un saludo, un abrazo eterno también para ella, bueno, directora también de JTA Instituto, ¿no? También hay una de las voces líderes del cuerpo de Melquisedeque, hay cuerpo de alabanza que tiene la JTA. Bueno, quien nos trajo esta enseñanza, ¿no? Y bueno, tomando como ejemplo uno de los textos cuando el rey Salomón hablaba, bueno, todo lo que está debajo del sol es absolutamente vanidad. Es vanidad, y lo dijo realmente, lo explicó con mucha convicción y certeza. Y es así, de alguna forma, ¿no? Hoy como los intereses también del ser humano se replican, se repiten todo el tiempo, se multiplican. Y aún así todo eso, todo lo que el ser humano busca, todo lo que el ser humano trata de alimentarse también de ahí. Claro, la pregunta que nos hacía Raquel, si termina siendo, y es verdad, porque también lo decía el rey Salomón, ¿cuánto de eso aprovecha? ¿Cuánto es provechoso de todas las cosas que hoy el mundo también nos ofrece, ¿no? Y todo lo que está debajo del sol y todo realmente es absolutamente la nada misma, es absolutamente vanidad. Y hoy en día es una sociedad que va corriendo detrás de un montón de cosas que ante los ojos de Dios es, bueno, es nada en realidad, ¿no? No se compara, ¿no? Por eso hoy terminamos amando, ¿eh? Terminamos amando todas esas cosas que son absolutamente vanidad y que no aportan ni que no suman ni que tampoco tiene ningún provecho, que no tiene provecho alguno al alma, ni siquiera también al espíritu, ¿no? Y creo que el ejemplo, como siempre decimos, que lo advertía, ¿no? El rey Salomón, creo que también daba cuenta de eso, porque el rey Salomón tuvo absolutamente de todo.
1: De todo, sí.
0: De todo.
1: No
0: todo,
1: le faltó
0: lo que,
1: nada.
0: Todo lo que hoy en día quizás el mundo busca. Bueno, lo tenía absolutamente todo, sí, tenía sí, riqueza, también tenía conocimiento, era una persona muy inteligente, tenía absolutamente todo. Hoy en día también podemos decir que hoy lo que busca mucho, qué sé yo, de buscar placeres también de todo tipo, también lo tuvo el rey Salomón, por todas las mujeres que también tuvo y demás. Pero aún así llega un momento en un clip donde dice, claro, ¿de qué sirve todo esto, no? Y creo que esta es la principal enseñanza, ¿no? De un hombre que realmente estuvo en lo más alto, ¿no? Obteniéndolo todo, y que realmente esa persona que lo experimentó en cuenta propia, después de decir, che, no tengo todo lo que obtuve, muchacho, a ver, todo lo que está debajo del sol, entiendan, y yo se los digo de esa posición, porque él mismo lo experimentó, no tiene ningún tipo de provecho, porque todo termina siendo vanidad en la vida, ¿no? Y creo que a partir de ahí, todas las cosas que hoy en día el ser humano termina amando, ¿no? Por eso así hincapié de cómo hoy terminamos justamente corriendo por un montón detrás de todas estas cosas, terminamos aceptando, la terminamos abrazando, la terminamos amando, y que después son cosas que un día están y al otro día no están, ¿no? Para nada se compara con todo lo que Dios realmente puede darnos y también aportarnos, ¿no? Así que bueno, una linda enseñanza, ¿eh? Tuvimos el día viernes, que estuvo a cargo de Raquel, bueno, hablando una lección muy importante de estos amantes de la vanidad.
1: Para todos aquellos que quizás están en esa carrera de ida, por decirlo así,
0: claro,
1: ¿no?
0: Claro,
1: aquí la historia de alguien que ya volvía. No, volvía, viste, después de haber alcanzado todo lo que el mundo hoy desea, quiere, busca, lucha, persevera. Bueno, tantas cuestiones para alcanzar justamente poder, dinero, placeres, reconocimiento. Bueno, pero ¿qué no se le puede adjuntar a Salomón de todo lo que él tenía, ¿no? Lo que llegó a tener es impresionante. Lo tuvo todo. Y para llegar a estas conclusiones es llamativo, ¿no? Y creo que de eso justamente Raquel nos hablaba, ¿no? De que todo era vanidad. O sea, todo pasaba. Uh-huh. Después, cuando los chicos terminaban, me refiero a Raquel y Isaac, que se sumó, nos hablaban acerca de lo que único que trasciende la eternidad.
0: Sí.
1: Es solamente el servir a Dios.
0: Exacto.
1: Todo lo que tiene que ver con lo eterno. Todo lo demás es vanidad, va a desaparecer. Hoy está, mañana no está. Las cosas por las cuales hoy nos matamos, ¿no? Porque la verdad, qué sé yo, hoy la sociedad, la humanidad, a veces a nosotros también nos pasa, te matás por esto, te volvés loco por esto. El día de mañana no va a estar. Va a ser de otro, va a ser demolido, lo van a tirar, va a ser nada, totalmente, qué sé yo, sacado, digamos, de donde está y demás. Y es importante en este caso señalar es vanidad. Y eso es lo que tenemos que entender, ¿no? De que el hombre busca esa inmortalidad a través de lo que hace. Hay mucha gente que quiere quedar en la historia, uh-huh, haciendo esto, haciendo lo otro, edificando cosas, teniendo una gran empresa, tratando de asegurar el futuro de sus hijos en muchas ocasiones, o tratando de asegurar su apellido, por ejemplo, que quede en una empresa, que quede en una fábrica,
0: claro,
1: en una invención o en lo que sea. Sin embargo, perdón, todo es vanidad. Todo es justamente eso. El significado de vano es algo hueco, algo que no sirve, que es descartado y demás. Y el hombre, la mujer, la humanidad, no lo entienden, no lo entendemos. Nos pasa a nosotros, ¿no? Por ahí quizá miramos hacia arriba de repente, ¿no? Mirando a aquellas personas que nos pasa a nosotros con pequeñas cosas. Así como le pasa a un multimillonario, ponele, con, qué sé yo, con caudales de dinero, con autos importados y cuestiones por el estilo. Sí. A nosotros nos pasa con una heladera.
0: Obvio, obviamente.
1: Nos pasa con un auto de, no sé, de 10 millones de pesos, 5 millones de pesos, que te desvivís por eso y demás. Y pensar que hoy está en tus manos y antes estuvo en las manos de otro.
0: Exacto.
1: ¿No?
0: Claro.
1: Y de repente, y así quizás lo que hoy tenés, mañana va a estar en manos de otro. Mañana no sabes dónde va a terminar. Y sin embargo, a veces no solamente damos la vida por eso, sino que también a veces el alto costo que pagamos por eso, ¿no? Uh-huh. A veces la vida misma, porque estamos hablando de eso, cuando hablamos del trabajo y demás, dejás la vida. Se te va la vida ahí.
0: Sí, sí,
1: se te
0: sí.
1: va la vida, se te va a veces la familia, hijos, momentos con tus hijos, con tu esposa. Por algo que el día de mañana no te va a poder abrazar como un hijo, una esposa, nada. Y lamentablemente es así como sucede. Todo es vanidad debajo del cielo. Y bueno, Raquel lo explicaba realmente muy bien este fin de semana. Qué bueno entenderlo a esa edad, ¿no?
0: Sí, obvio.
1: Me refiero a temprana edad. Cuando los chicos, que a nosotros seguramente nos tiene que haber pasado, y quizá nos pasa todavía, esto de estar, viste, con toda la energía.
0: Sí,
1: quiero hacer cosas, quiero tener plata, quiero hacer una empresa, quiero que mi nombre quede, qué sé yo, y tantas cuestiones. Para un poco.
0: Sí,
1: paremos un poco, todo es vanidad. Con esto no estamos diciendo que vivamos una vida de hippie, que no te importe nada, no, para nada. Es que sepamos poner las cosas donde corresponde. Es lo primordial, lo que tiene que ir primero, como tiene que ser. Con una mano, como decía Raquel y como dice también nuestro pastor, y nos enseñan, con una mano en la espada, la otra mano en la escritura.
0: Obviamente.
1: ¿No? Sin descuidar las responsabilidades que tenemos, pero evidentemente también, poniendo en prioridad como tiene que ser a Dios y su prójimo, ¿no?
0: Exactamente. Buena lección la que tuvimos el día viernes pasado, sí, y el que, bueno, justamente tuvimos la posibilidad de compartir también con todos ustedes. Bueno, de esto se habló, ¿eh? Y creo que ya nos dejó un panorama realmente más que interesante para saber, bueno, por qué cosa vamos a ir a partir de ahora, ¿no? Hoy día lunes, hacia qué cosa vamos a ir corriendo y, por supuesto, a dónde vamos es justamente de poner nuestra entera disposición, nuestro servicio también a Dios, que es lo máximo y es lo más grande que hoy en día podemos obtener. Todo lo demás es vanidad y todo lo demás termina siendo simplemente una añadidura que Dios quiere darnos también, ¿no? Bueno, muy bien. Así pasaba el día viernes, estando en el departamento de Maipú. Bueno, allí también, en la calle Don Bosco, 7480, se dio el punto de encuentro también del día sábado, que en un rato lo vamos a comentar, pero ahora queremos contarte lo que pasó en el día de ayer, día domingo, antes de volver al sábado y seguir con el fin de semana. Bueno, ayer estuvimos también en Ciudad, por supuesto, de forma presencial. También estuvimos conectados con nuestros hermanos que estaban allí también en el departamento de Maipú. Recuerden que el día sábado y el día domingo, los dos auditorios que tiene la JTA se abren sus puertas para que la gente pueda acercarse, sea donde usted se encuentre, el lugar que sea más conveniente. Bueno, ahí tenemos los dos auditorios para que ustedes se acerquen. Ayer por la mañana, día domingo, no importó el frío, no importó las temperaturas bajas ni nada, lo importante era llegar, y eso la verdad que está muy pero muy bueno, de saber que muchas familias se movilizaron, se levantaron tempranito, pusieron la pava para el mate, tomarse algo calentito antes de emprender el viaje a la JTA. La verdad es que tomaron la decisión más acertada que pudieron haber tomado el día domingo por la mañana, ¿no? Bueno, y ahí estuvimos, juntos a una familia que crece semana a semana, y eso la verdad que nos alegra, porque sabes que estás rodeado de gente que, bueno, te quiere hacer el bien, ¿eh? Somos una familia, la de la JTA, que todo el tiempo nos lleva, nos guía, nos conduce, ¿no?, hacia tener un encuentro con nuestro Salvador, ¿no? Y eso es lo que hacemos, ¿no? No solamente nuestro Salvador, sino que nos enseña justamente a seguir a nuestro Señor, ¿eh?, que está por arriba de todas las cosas. Entonces, cuando uno lo entiende de esta manera, bueno, sabe que por qué tiene que estar cada domingo también con toda su familia aquí adorando y exaltando también a nuestro Señor y nuestro Salvador, así tal cual, ¿no? Bueno, y ahí estuvimos cantando, adorando, que lo que más realmente también nos gusta y lo que vivimos de una manera excepcional, ese momento de alabanza, de adoración, y creo que también las personas se ocupan ese momento porque esperan, ¿no?, ese contacto, de saber que es un momento, no es un instante de donde uno conecta adorando a nuestro único Dios y Salvador, el único, ¿no?, el único que se merece, por supuesto, toda nuestra devoción como único Dios. Como lo aprendimos también la semana pasada, no hay otro Dios como Él. Entonces, cuando la gente, y cuando lo entendemos y lo creemos sobre todo, entonces, bueno, sabemos de que nuestro tiempo adorando y exaltando a Dios es el mejor tiempo que le podemos dar también a Dios, ¿no? Bueno, y eso ya nos va moldando, nos va preparándonos también, nos va ablandando un poquito nuestro corazón para que después todo lo que viene, que es la enseñanza, la instrucción, bueno, sea ya recepcionado de una manera también distinta, diferente, ¿no? Por esa razón es importante, bueno, no perderse absolutamente nada, ¿viste? Que uno dice, bueno, no, pero llego un poquito más tardecito, y la verdad que no va a ser lo mismo, ¿no? Lo importante es ir aprovechando desde el que llega, incluso desde antes, bueno, ya ir preparándonos, cuando inicie ya el servicio nos encuentre también en ese lugar, y bueno, listo, ya será todo cuestión de disfrutar cada momento, y bueno, Dios allí haciendo todo lo que Él tiene que hacer, trabajando en nuestras vidas, ¿eh? Bueno, estuvimos, por supuesto, compartiendo el mensaje que trajo Estefanía, a quien también le mandamos un abrazo eterno, quien hoy nos da la posibilidad de poder compartir un poquito de lo que aprendimos también en el día de ayer, hablando de firmeza, ¿eh? Firmeza. Fue el título del mensaje de ayer domingo por la mañana. Bueno, un mensaje realmente muy, pero muy interesante. Bueno, sobre todo cuando uno va comprendiendo los significados y qué es lo que Dios, por supuesto, nos habla a lo largo también de las Escrituras. Bueno, y todo el tiempo, bueno, busca Dios mismo principalmente, que busquemos también esa estabilidad, ¿no? Uh-huh. Esa seguridad, que es un poco lo que habla y está en relación a la firmeza, ¿no? Que habla de la confianza, la estabilidad, o algo que está sostenido en algo seguro, de alguna forma, ¿no? Ahí claro. Es donde entiende lo que uno entiende como firmeza, ¿no? De saber que tenés algo que te sostiene, algo que uh-huh. te da también seguridad, ¿no? Daba uno de los tantos ejemplos, Steffi, que decía como, por ejemplo, viste ese niño que sí. encuentra, siendo bebé, la firmeza en los brazos de su papá.
1: Claro.
0: O en sí. los brazos de su mamá, sí, sí. de alguna forma, ¿no? Y todo lo que uno puede entender como firmeza, creo que se entiende en el verdadero significado, ¿no? De obtener esa confianza, esa estabilidad de que sabés que estás en un lugar seguro o en un lugar donde saber que estás perfectamente plantado y, bueno, y tomás una posición inamovible, ¿no? Este tipo está firme, pero está firme, ¿por qué? Porque está muy bien plantado. Y de ahí en más, bueno, todo lo que nos enseñaba Estefanía, la verdad que tenía mucho que ver con lo que nos enseña también la Escritura, porque de esto había un montón de ejemplos de la importancia de que uno tenía que estar absolutamente firme, de alguna forma, ¿no? Uh-huh. Y nos daba algunos ejemplos muy interesantes que relata también la Biblia, sí. como por ejemplo la de ese soldado guerrero,
1: claro.
0: que, bueno, por supuesto, tenía absolutamente toda la armadura y que estaba lo suficientemente armado para, bueno, obtener también esa estabilidad. Uno de los datos que la verdad que yo no sabía, desconocía por un momento, era bueno el calzado con el cual tenían estos guerreros, de alguna forma, ¿no? Que tenían así como puntas, como claro. clavos.
1: Sí, sí.
0: Y eso era justamente lo que le garantizaba tener la estabilidad en cualquier tipo de suelo que anduviesen. Y ahí quizás uno entendía por qué hoy los jugadores también, bueno, utilizan, viste, el tema de los botines.
1: Claro, los botines.
0: O sí, cualquier sí. jugador en cualquier disciplina que implica un campo de juego, bueno, tiene que tener esa firmeza, esa estabilidad y demás. Bueno, un guerrero de esa época, ponele. Bueno, tenía que tener esas cualidades, ese tipo de armadura para generar también esa firmeza. Pero bueno, sobre todo la estabilidad que lograba. Bueno, a ver, todo para llegar a la conclusión de que hoy para nosotros, donde hoy vivimos todo en un mundo, en una sociedad donde está todo absolutamente movilizado, uno tiene que tener la firmeza y también la constancia, ¿no? Porque si uno no está firme, lamentablemente, ¿qué es lo que puede pasar? Y bueno,
1: va a caer
0: y lo mínimo va a ser que seamos arrastrados. En el arrastre, evidentemente que va a terminar en algún momento con alguna caída. En algún momento vamos a terminar en una caída. Entonces, bueno, por esa razón Dios todo el tiempo nos habla de la importancia de estar ceñido, de estar firme. Mira que el que crea que está firme, mira, tenga cuidado porque puede caer, mire que no caiga. Entonces es como que hoy vivimos en medio de una estabilidad. Estamos en un mundo totalmente inestable, ¿no? Inestable las condiciones meteorológicas, inestable también la economía, ¿no? Entonces, claro, vos imagínate, no podemos nosotros estar viviendo en esa inestabilidad constante en la cual el mundo nos lleva todo el tiempo a vivir también de esa manera, ¿no? Por esa razón Dios nos habla de resistir, Dios nos habla de confianza, de estabilidad, de firmeza. Y hoy en día creo que la firmeza hoy nos la puede dar justamente la palabra de Dios, ¿eh? Hoy queremos estar ante todos los embates que llegan de todos lados, que tratan de voltearnos a más no poder y sobre todo golpear nuestra fe y nuestra confianza. Bueno, la única manera de mantenernos firmes es a través de la palabra de Dios, ¿eh? Entiendo, y es verdad, porque ayer lo aprendíamos muchas veces, uno encuentra, viste, su estabilidad en qué, en el dinero. O sea, no, yo me claro. siento seguro porque tengo.
1: Porque tengo plata.
0: Pues claro, tengo claro. plata, tengo mis billetes verdes ahí guardados bajo el colchón. Entonces uno es como que se siente, me siento tranquilo, ¿eh? Estoy seguro, porque bueno, confío en esa platita que sabes que si en algún momento la necesito puedo echar mano, ¿no? Bueno, hoy en día lo más inestable pasa por esas tipo de inseguridades, ¿no? Entonces, claro, la gente entra en un estado de desesperación, entonces, bueno, empieza, viste, a andar inestable, su pensamiento también inestable, no sabe dónde agarrarse, por ende, por supuesto, empezamos a los manotazos y no sabemos dónde agarrarnos y terminamos, bueno, cayendo indudablemente por esa inestabilidad, ¿no? Pero, por supuesto, hablamos de que en Dios encontramos, Dios es nuestra piedra angular, ¿no? Que es la que el mundo ha desechado, lamentablemente, claro. Y cuando uno sí. quita esa piedra fundamental o esa piedra angular, que es la que sostiene absolutamente cualquier tipo de cimiento, fundamento, bueno, evidentemente lo que va a pasar es que sacando esa piedra fundamental, y bueno, lo más probable que es todo se desmorone, ¿no? Así que nuestro fundamento y nuestro cimiento es lo que a nosotros nos va a garantizar la firmeza. Y la única forma es hacerlo a través de la palabra de Dios, ¿eh? Así que bueno, uno no puede confiarse, uno cree que está firme en lo que tengo o en sí, lo que poseo. ¿Viste? Claro. No, yo estoy, me siento firme, me siento seguro, pero porque confío en lo que tengo. Y uno no puede confiarse en lo que tiene, claro. Ni tampoco en lo que posee, porque un día está, al otro día no estará, ¿no? Sino que la firmeza hoy en día la da nuestros principios y nuestro fundamento, que es sí. Dios y su palabra, Dani.
1: Sí, la verdad que fue un gran domingo y se disfrutó muchísimo en familia, y siempre hay que estar atento porque Dios siempre nos trae cosas nuevas para poder aprender. Y la verdad que, bueno, el día de ayer también nuestro pastor decía, ¿no? La firmeza, lo que uno piensa generalmente cuando vos pensás en tierra firme, pensás en una tierra que esté, bueno, firme, justamente.
0: Claro,
1: ¿no?
0: Sí, sí.
1: En este caso está en lo que hacemos, ¿no? No en el lugar donde estamos parados, donde nos paramos y demás, sino la firmeza la vamos a encontrar justamente en lo que hacemos. En la práctica y en la obediencia, por supuesto, de la palabra de Dios, es donde vamos a encontrar finalmente la firmeza que tanto buscamos. Que yo creo que toda persona busca firmeza, estar firme, bien constituido, bien edificado en un lugar y con lo que tiene, con lo que hace. Porque evidentemente el ser humano va edificando cosas a partir de conocer a Dios, que evidentemente nuestra mirada tiene que estar en lo eterno, nuestra mirada tiene que estar en Jesús, pero bueno, todas las cosas que vamos desarrollando, evidentemente en vida, nuestra familia, el negocio, el trabajo, la profesión y demás, evidentemente siempre, yo creo que nadie piensa que eso se desmorone, se cae en cualquier momento. Sin embargo, qué bueno saber de que la palabra de Dios es también para esto, ¿no? Saber que podemos edificar firme, justamente, no solamente pensando dónde estamos parados, que es en la roca, evidentemente, que es Jesucristo, pero también en lo que hacemos, que es ahí Exacto. donde vamos a encontrar, ¿no? Lo que hacemos aplicando, evidentemente, la palabra de Dios en nuestra vida, es ahí donde vamos a ir encontrando firmeza. Si no lo hacemos, lamentablemente, vamos a estar construyendo sobre la arena. Y lo que hagamos, sea lo que sea, sea el oficio, la tarea, la profesión o lo que estés construyendo, evidentemente siempre va a estar en peligro. Uh-huh. Y más en un tiempo en el cual vivimos, donde el ser humano vive un asedio enorme continuamente, necesitamos estar firmes. ¿Y dónde lo vamos a encontrar? En la práctica, en la obediencia de la palabra de Dios. Así que, bueno, la verdad que fue un gran domingo, nos hizo pensar a todos, obviamente como tiene que ser, sí. Así es la palabra de Dios, de pensar en dónde estamos edificando, con qué clase de fundamento estamos edificando, creemos estar firmes o realmente estamos firmes, porque una cosa es creer que uno está firme, ¿no? Tener la confianza claro, de que sí. está firme, pero otra es si realmente estamos o no estamos firmes. Y creo que lo que mencionaba y lo que enseñaba Estefanía el día de ayer, y después nuestro pastor, hablando acerca de que uno está firme cuando obedece y practica la palabra de Dios en su vida, es lo que te va a dar firmeza, ¿no?
0: Absolutamente. Bueno, un gran mensaje, muy, muy buena enseñanza, creo que llega en un momento ideal. Bueno, siempre la palabra de Dios llega en el momento también justo. Sí. Saber que, bueno, allí está nuestra firmeza y también nuestra confianza. Por supuesto, la firmeza, explicaba el pastor sobre el final, está en lo que uno hace, ¿no? Claro. Que es lo que ahí se ve. Porque en la parábola justamente que mencionamos, ese hombre prudente fue aquel el que oyó y el que hizo, de alguna forma, ¿no? Entonces, bueno, la firmeza está justamente, se nota en lo que hacemos, ¿eh? En la manera en la cual ponemos y llevamos a la práctica los principios o los fundamentos que tenemos realmente en Dios, ¿no? Porque el prudente, bueno, aquel escuchó y obedeció, hizo, bueno, fue quien, bueno, edificó su casa sobre la roca, ¿no? Pero el insensato, bueno, construyó su casa sobre la arena y después cuando vino el tiempo difícil, cuando vino la inclemencia, evidentemente se notó qué casa estaba construida y cuál fue la que estaba más firme, ¿no? Y en la firmeza se da justamente en lo que hacemos, en lo que hacemos, en cuanto llevamos también a la práctica justamente lo que creemos y lo que dice también las escrituras, ¿eh? Bueno, muy bien, chicos, familia, esto pasó el día domingo, sí, exactamente, en el día de ayer estuvimos reunidos en la JTA, ¿eh? Bueno, y de esta manera vamos a cerrar esta parte contándoles lo que pasó el día sábado. Fue nuestro servicio principal y la verdad que estuvo muy, muy interesante. Ustedes también nos pueden ir contando, ¿eh? Vinieron el fin de semana aquí en la JTA, ¿cómo lo siguieron, eh? Si alguno capaz que lo siguió estando en otra parte, quizás en otro contexto, en otra provincia, quizás en otra ciudad, nos pueden contar, ¿sí? Lo vimos acá desde, no sé, de alguna provincia de nuestro país. Estuvimos acá siguiéndolo a esta hora, no sé, digo, pensando aquellos que están en otro país también, ¿eh? Nos pueden ir contando. Bueno, mucha gente que también se va conectando a través de los medios de comunicación y gente que se conecta a través de internet, por ejemplo, porque sabe, sale nuestro servicio por la web en JTA Oficial en YouTube, salimos en vivo. También salimos en vivo, como siempre, por Gire Medios, esto claro. Es Gire TV. A través del 21.1 del TDA y también por la radio, 87.9, sí. Salen todos nuestros servicios de día sábado, de día domingo, para que nadie se quede afuera, ¿eh? Bueno, ahí lo veíamos a nuestros compañeros, ¿eh?
1: Sí. Hacía frío.
0: El día sábado por la tarde.
1: Estaba fresquito.
0: Estaban, pero bueno, muy imprudentes los chicos porque estaban abrigaditos. Muy bien, ahí lo vemos a Juaco y también a Fran, nuestros compañeros allí. Bueno, se encarguen de saludarle, darle la bienvenida a toda la comunidad que se va conectando a través de los medios, ¿eh? Ahí tenemos a los chicos, ¿eh? ¿Podemos escucharlo, los chicos?
1: Sí,
0: a ver, vos, sí, fíjate, sí. Si tenés el audio ahí.
1: A ver.
0: Ah, no, está bien. Ah, de acá tiene que ser. Claro. Bueno, después lo podemos
1: escuchar un poquito, sí. Sí,
0: sí, me interesa ahí a ver que. Para ver cómo saludan y conectan con la comunidad, que bueno, la verdad que impresionante, ¿eh? Sí. Muchísima gente que se conecta con los medios y la verdad que está muy bueno, ¿eh?
1: Sí, la verdad que sí,
0: porque bueno, obviamente aprovechan ese momento para saludar también a la gente y la verdad que son varios, sí. Son muchísimos los que se conectan,
1: se van conectando, sí, es cierto.
0: Además se nota, por ejemplo, que vienen de otros países, se conectan, claro, también de otros países, así que la verdad que está muy bueno, Bueno, ahí lo teníamos a Juaco y a Fran
1: haciendo la previa
0: correctamente, sí, para después iniciar todo puntual, 7 de la tarde, 19 horas, hora argentina, arranca nuestro servicio principal de día sábado. Y ahí la verdad que, bueno, uno se deja llevar nada más, por lo que Dios viene, por supuesto, a darnos, pero sobre todo también lo que tenemos nosotros para darle, ¿no? Toda esa alabanza y adoración, como decíamos, lo hacemos todo el fin de semana de una forma excepcional. Y bueno, la alabanza es lo que, como le decíamos, es lo que nos termina conduciendo y llevándonos a un momento realmente maravilloso, ¿no? Que a través de la alabanza creo que es ahí donde uno empieza a entender el sentido de por qué estamos ahí, ¿no? Y nuestra vida consiste también en eso. Se trata de eso, ¿no? Porque vivimos por Él y también para Él. ¿Y cómo no le vamos a rendir nuestro tiempo?
1: Claro.
0: El mejor tiempo que podemos destinarle en familia y separárselo y dárselo también a Él, que realmente se merece todo de nosotros, ¿no? Así que bueno, ahí estuvimos el día sábado con un momento de celebración realmente maravilloso, ¿eh? Una orquesta espectacular. ¿Cómo suena eso?
1: Sí, la verdad que sí. Suena muy lindo. Es un momento realmente muy especial que se vive cuando, bueno, para todos aquellos que llegan cada sábado, cada domingo a la JTA. Sí, la verdad que un gran momento.
0: Muy lindo, ¿eh? Sí, muy sí. lindo. ¿Eh? La verdad que toda la familia adorando, una sola voz, creo que esas son una de las cosas que uno más disfruta del fin de semana, ¿no? De saber que todo está destinado y pensado, por supuesto, para un servicio extraordinario también a Dios. Y bueno, se nota en los rostros, se nota en las familias que vienen, dejan absolutamente todo, no le importa nada, el frío, la distancia, bueno, están ahí. Y creo que eso es la mejor decisión que podemos tener, ¿no? Quedarnos en casa a veces va a terminar siendo una pérdida de tiempo, ¿no? Porque hacemos, qué sé yo, destinamos nuestro tiempo para un montón de otras cosas que después nos pasa factura después, ¿no? Y sí, después las consecuencias también está sabiendo de que Dios tenía un momento, tenía un lugar, tenía un momento específico que lo hacemos cada fin de semana, la JTA lo hace todos los fines de semana. Y pudiendo estar, no lo hicimos, ¿no? Ojalá que no nos pase eso y que al contrario, bueno, aprovechemos cada momento y cada instancia, ¿no? Bueno, ahora sí vayamos a lo importante, gente, porque tuvimos un tema a desarrollar y ya lo veníamos contando un poquito durante la mañana. Usted seguramente lo tiene anotado allí en su cuaderno, en su anotador, en su blog de nota, en el celu. Bueno, tenemos tema de la semana también porque el pastor Abraham Aquino nos enseñó y hemos hablado largo y tendido y hemos escuchado, hemos aprendido, en realidad, hablando de la corrupción. Qué buen título y sobre todo qué amplio realmente para estudiarlo, también para examinarlo, ¿no? Porque evidentemente que cuando escuchamos la palabra corrupción inmediatamente o automáticamente pensamos en qué.
1: En un político.
0: En un político robando, pensamos, no sé, en un empresario estafando, ¿qué más? Pensamos en un juez corrupto también, pensamos, qué sé yo, en las injusticias sociales de todos los colores, también lo pensamos y demás, ¿no? Y es verdad eso que está ahí, y sí, es verdad, uno automáticamente piensa en eso, y también está la corrupción allí.
1: Claro.
0: Pero la corrupción, a ver, no comienza en un político, o no comienza en un gobierno.
1: No.
0: Porque viste que inmediatamente, che, ¿y dónde nace la corrupción? ¿Y dónde va a nacer? Y nace en un gobierno, ¿y dónde va a ser? Y no, la corrupción no nace en el gobierno. La corrupción, como lo aprendíamos, comienza en el corazón del ser humano. Pero ¿cómo es posible? Quizás usted se preguntará ahora, como también lo hicimos un poquito en la introducción que daba el pastor, pero ¿cómo? Si la corrupción es el político mismo, ¿no? Y ahora nos vamos a empezar a adentrar porque la corrupción nace desde adentro, en el corazón del ser humano. Allí es justamente donde se empieza a gestar. La corrupción está en uno mismo, ¿no? Y relataba un momento, una escena excepcional, que la venimos contando hace ya un tiempo, en las últimas semanas. Esa escena cuando Jesús entra en Jerusalén, ¿viste? Arrancó, ¿viste? Sí, de lleno entrando. Ajá. Y de repente se encontró con una ciudad
1: corrompida.
0: Totalmente corrompida. Y la forma en la cual accionó fue realmente muy llena de emociones, por así decirlo, ¿no? Entre la ira, entre el enojo, por supuesto, no es algo que es característico, por supuesto, de Jesús, pero sí había algo que realmente estorbaba. Y era esa desazón, esa angustia, ese dolor, porque también lo explica en la Escritura cómo en ese momento de la visitación, donde estaba también el maestro en estando allí en Jerusalén, una ciudad, por supuesto, consagrada a Dios, y termina nada más y nada menos llorando, ¿no? Claro. Una situación de decir, claro, ver en esa instancia al maestro, ¿no? Totalmente golpeado emocionalmente, por así decir, golpeado, porque obviamente uno llorando, y tenía que ver justamente cómo esa desazón, esa angustia, ese dolor por ver a una sociedad que había sido apartada justamente para honrar a un único Dios, mostrarse en esa situación por cómo veía una sociedad que estaba realmente rota y corrompida y demás, ¿no? Y eso a partir de allí habla de qué cosas justamente mueven el corazón también de Dios, pero sobre todo con mucho

0: corrupción invisible arrancó en el interior de una persona, ¿no? Entonces, claro que uno no nadie se vuelve corrupto de un día para el otro, está claro, pero el ser humano ya tiene lamentablemente esa tendencia de cómo se empieza también a corromper, ¿no? Porque se corrompe primeramente nuestros pensamientos, se corrompe también nuestras ideas, nuestra conciencia, arranca de esa manera. Y después, claro, cuando uno ve corrompida su conciencia, sus pensamientos, su corazón, evidentemente que después se va a notar en nuestras decisiones.
1: Claro, sí.
0: En nuestras decisiones y después, finalmente, en nuestras acciones, que es donde nosotros terminamos corrompiéndonos por dinero, o por bienes, o por algo material y demás, ¿no? Pero el campo de batalla, donde la Biblia nos enseña, después lo vamos a ir viendo, bueno, surge en el corazón del ser humano, en el interior. Allí justamente surge la corrupción, ¿no? Bueno, un punto de vista realmente muy interesante que quizás la analizamos, la corrupción, siempre de otro ámbito, ¿no?
1: Sí, la verdad que va a estar realmente muy bueno. Por eso los invitamos a que no se pierdan en ningún momento. Yo creo que la semana va a ser muy, muy interesante. Así que, bueno, la verdad que Ezequiel es un tema tan de siempre, ¿no? En la Argentina, un país que en la cual tanto no solamente se ha hablado, sino lamentablemente se han, evidentemente descubierto muchos hechos de corrupción y demás, y como que centralizó todo en la política, ¿no? Sin embargo, creo que lo que vamos a aprender en la semana, como esto, evidentemente, como la corrupción está diversificada, por decirlo así, ¿no? No solamente en esas esferas, sino arrancando de lo que puede llegar a pasar en casa, con un papá, una mamá, o los hijos, lo que nos pasa a nosotros como ciudadanos en la calle, lo que nos pasa en el trabajo, a la hora de ir al trabajo, como empleados, como patrones, bueno, tantas cuestiones, ¿no? Que hablen acerca de los pequeños actos de corrupción que terminan siendo corrupción. El tamaño no importa, ¿no? Termina siendo igual corrupción. Y es algo que ha corroído, evidentemente, y ha minado, evidentemente, los fundamentos de cada sociedad, ¿no? Y ha hecho que sociedades enormes, grandes, bueno, prácticamente se derrumben justamente por esa corrupción interna en el corazón, que nace en el corazón, Jesús lo decía, ¿no? Así que, bueno, seguramente tendremos una semana muy interesante. Nosotros simplemente comenzamos a contarle, seguramente mañana nuestro pastor más en profundidad hablando acerca de la corrupción en el corazón, la corrupción que arranca desde adentro, sí. ¿No? Lo demás es simplemente edificio, lo demás simplemente es dinero, papel y demás, pero el problema está dentro del corazón. Dentro del corazón de las personas, tenga dinero, no tenga dinero, sea empleado, sea patrón, sea cristiano, no sea cristiano, evidentemente el problema pasa por adentro. Y bueno, va a ser un gran tema para la semana.
0: Así será, así será. Y creo que la propuesta de la JTA para estos días, la verdad que está muy buena, muy interesante. Y es lo que vamos a hablar largo y tendido con todos ustedes, por supuesto, en estos días. Ya estaba la invitación, como dice Dani, es verdad, mañana lo vamos a tener a nuestro pastor en la hora de ella, seguramente, para apuntalando mucho más todavía el tema de la semana. Y bueno, de ahí más vamos a ir sumergiéndonos en todo este mundo de la corrupción que arranca en el corazón. Y todo lo que hoy vemos ya materializado es producto de que ya una sociedad corrompida internamente. Por eso quizás lo vemos en un montón, claro, de resultados en la política, en la economía, en lo empresarial, en los jueces, pero también en lo cotidiano, ¿no? En el día a día, en la compra, en la venta, lo que pasa en las almacenes, lo que te ofrecen, lo que se ve en las redes sociales. Bueno, eso ya está. Eso habla de justamente el resultado de una corrupción, pero que arrancó no allí, sino que arrancó internamente en el corazón, en la idea, en el pensamiento del ser humano. Y de ahí en más, bueno, por supuesto, lo que ha hecho, lo que hemos experimentado como sociedad, es una sociedad totalmente corrompida, descompuesta, claro, partida, quebrada. Bueno, producto también de la corrupción interna en uno mismo, en el ser humano. Bueno, es la propuesta entonces que tiene la JTA para hoy, para esta semana. Así que ya los invitamos para que ustedes se vayan incorporando a cada una de las enseñanzas que vamos a tener en la hora Shemá, en familia, la hora Shemá hogar, la hora Shemá estudio, que es la que vamos a tener en el día de hoy. Como cada día lunes, hoy tenemos jornada de capacitación para arrancar con todo el día lunes como debe ser y como corresponde. Bueno, familia, esto fue lo que pasó en el fin de semana. Lo esperamos el próximo fin de semana, día viernes, día sábado y día domingo, pero también entre semana recuerden que tenemos

nuestros encuentros habituales en la semana con la Hora Llamada en Familia. Usted también ahí va a poder ser parte y no perderse absolutamente de nada, ¿eh? Bueno, así fue, así pasó, y esto es lo que le hemos contado en el resumen del fin de semana aquí en la JTA. Por supuesto que hay mucho más todavía para hablar.

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0: Dios les bendiga. Saludo a la tribu del León de Judás. Saludo a la iglesia. Jesús te ama. Pueblo bendecido, pueblo vencedor, pueblo hermoso, comprado por la sangre de Jesucristo. Saludos para todo el pueblo de Dios en general que nos escuchan, y también para Italia. Y recuerde esto, ya comenzamos la semana, va a ser una semana de bendición, quizá de prueba y de lucha como todos los días. Pero el salmista David dijo algo: aunque pase por valle de sombra de muerte, no temeré mal alguno, porque tu vara y tu cayado me infunden aliento. La palabra de Dios nos infunde aliento para continuar, porque prontito volamos hacia la patria celestial. Dios les bendiga, bendiciones para todos.
1: Buenos días, Dani, buenos días, Es. Buenos días, mi amada JTA. Chicos, ¿cómo se encuentran hoy? Qué lindo y maravilloso día que Dios nos ha regalado. Arriba, arriba, JTA, que hoy comienza una nueva semana. Chicos, que tengan un maravilloso día, que Dios los bendiga. Arriba, arriba, chau, chau.
2: Bueno, muy bien, damas y caballeros, nuestra gran comunidad que se va comunicando con nosotros. Estamos en el 261-384-2553, número de WhatsApp. Ustedes pueden enviar sus audios también, como lo hace nuestra familia, nuestros amigos. Y bueno, nos pueden ir contando un poquito cómo va la mañana, nos pueden ir contando cómo está la calle, qué es lo que ven, qué panorama tienen ustedes afuera. Alguna gente, bueno, familia, amigos, también trabajando. Bueno, a esta hora del día, tenemos más mensajes por acá que nos han llegado muy tempranito. Muy bien, nos dice: buen día, chicos, ahí les comparto un aporte para el tema de la semana. Bueno, saludos desde la barbería Aleluya, del Algarrobal. Bueno, un saludo grande para los chicos ahí de la barbería Aleluya, que nos dejan acá un texto. Bueno, dice: el necio en su corazón no hay Dios, se han corrompido, hacen obras abominables, no hay ¿quién haga el bien? Jehová miró desde los cielos sobre los hijos de los hombres para ver si había algún entendido que buscara a Dios. Pero todos se desviaron y a una se han corrompido. No hay quien haga lo bueno, no hay ni siquiera uno, dice también este texto. Bueno, muy bien, muchas gracias. Un buen aporte también ahí al tema también de la semana. Creo que no nos manda el texto, pero es un salmo, si no me equivoco. Ya después lo vamos a buscar muy bien. Bueno, a ver, ¿qué más tenemos por acá? Algunos mensajes que van llegando al 261-384-2553. Dice: buen día, chicos. Bendiciones para ustedes y para toda la JTA. Dice: la corrupción está en el corazón del hombre, en el corazón del ser humano. La verdad no lo había visto de esa manera, Y es tal cual es, tal cual es, tal cual, así, Claro. Qué terrible, dice, que el Señor nos ayude a poner por obra la palabra de Dios. Dios no nos avisa después, sino avisa antes, que tenga misericordia de mí. Primeramente, dice Daniela, que nos escribe acá un mensaje y nos regala unas lindas postales. Dice: esto fue ayer saliendo desde mi casa para la iglesia de Colonia Bombal, dice por acá. Bueno, nos manda una postal.
3: Unas fotos.
2: Mirá. Bueno, sí, la verdad que se veía espectacular. Así. Mirábamos cómo se ven esas
3: lindo
2: montañas.
3: Paisaje.
2: Tremendo,
3: Blanco.
2: Porque se ve, viste, el cielo celeste, despejado, abierto, bien limpio. Y bueno, esa, ¿cómo se dice?
3: Ese manto blanco.
2: Exactamente, esa fusión de colores, porque viste, más acá, más cercano, se ve un poco las copas de los árboles así dorado, ¿no?
3: Sí.
2: Típica.
3: Verde y
2: dorado. Exactamente, verde y dorado del otoño. Y bueno, y de fondo las montañas nevadas, Muy linda, La verdad que tenemos una postal todos los días. Y mucho más cuando nieva, realmente espectacular. Ahí nos manda otra. A ver, creo que es igual. Sí, es similar, de otro punto de vista, por supuesto. Bueno, muchas gracias, Ahí, con la cual se encontraron ayer en la mañana, gente como Daniela, que cuando se venía para la JTA,
3: sí,
2: se encontró con eso y dijo, no, a esto hay que sacarle una foto. A esto hay que guardarlo en la memoria. Bueno, y nos compartió un poquito de lo que vio. Bueno, muchas gracias. Cierro bueno. Por acá. A ver qué más tenemos por acá, de esta manera. Seguimos leyendo algunos comentarios, algunos mensajes que van llegando. Chicos, bendiciones. También el aire acondicionado puede ser tóxico, ¿eh? También hay que ventilarlo. Sí. Bueno, sí, es verdad. Bueno,
4: la calefacción
2: todo,
4: sería.
2: Sí, exactamente. Todo tipo de calefacción creo que igual necesita que se ventile también, ¿no? Porque muchas veces hasta el aire puede ser un aire seco también, muchas veces, ¿no? Así que bueno, hay que tener los colaventores, por ejemplo, calientan rapidísimo.
4: Claro.
2: Pero absorben la humedad, pero un montón.
4: Sí, totalmente.
2: Por eso te tiene esa función y te transforma el aire, viste, muy seco. Viste, de repente tenés la.
4: Sí, muy seco, la garganta se te seca.
2: Claro, claro, exactamente.
4: Bueno, aparte, viste que generalmente se menciona de que puede proliferar el tema de los gérmenes, bacterias y demás, porque buscan ese lugar más calentito, por decirlo así. Y bueno, los lugares que están demasiado calefaccionados por mucho tiempo y si no se ventila y demás, bueno, puede ser, nocivo un poco, ¿no?
2: Obviamente, es así. Así que bueno, muy bien, es verdad, gracias por el aporte. Dice, Shalom, amada familia de la JTA, acá estamos en el trabajo, agradecidos por el día de vida que Dios nos permite. Son nuestra gran compañía mientras hacemos las tareas de todos los días, chicos.
4: Sí.
2: Bueno, le mando un abrazo eterno desde Villa Las Cuevas. Ahí están los chicos ahí, por supuesto, a Nico y a Antonio, si no me equivoco.
4: Creo que están
2: trabajando allí. Bueno, desde Villa Las Cuevas, ¿cuánto temperatura tenemos en Villa Las Cuevas? Ahí ya nos van a contar los chicos.
4: Bueno, lo buscamos.
2: Pero temperatura bajo cero, uno se imagina. Capaz que no, capaz que tienen temperaturas bajas, pero no cero, bajo cero. Pero bueno, ya lo vamos a averiguar. Bueno, un saludo grande para el hermano Mario Jofre, dice acá los chicos de Villa Las Cuevas, que seguro los está escuchando. Bueno, saludos.
4: Mirá.
2: Si Marito está escuchando, le envían saludo ahí desde Alta Montaña a los muchachos. Bueno, ahí está, saludo enviado entonces. Bueno, muy bien, a ver qué más tenemos por acá. Buenos días, Radio Hermosa. Que Dios los bendiga. Bueno, por acá en Russell, presente Maipú. Bueno, un saludo grande para los vecinos ahí de Russell, Maipú. Sí. Dice, amaneció con una linda helada, chico, por acá,
4: Sí, muy, muy frío, seguramente.
2: Me imagino que sí. Me imagino que habrá estado fresco, Todo un manto blanco, ¿no? Y yo creo que ese manto blanco es de la helada, ¿no?
4: Sí, totalmente.
2: De la helada que hace todo ese así, tipo escarcha, ¿no? Bueno, gracias a Dios por este maravilloso sol. Bendiciones. Bueno, muchas gracias ahí desde Russell, Maipú, presente. Bueno, a ver qué más tenemos por acá. Hola, buenos días, chicos. Bendiciones. Bueno, nos pide un acabo de oración por Facundo Mota. Bueno, vamos a orar, por supuesto. Vamos a estar orando por esta vida. No hay problema, Bueno, dice de esta manera. Buen día, chicos. Bendiciones para ustedes y también para todos. Recién me conecto, Estoy yéndome a hacer unos estudios. Bueno, lo escribo más temprano, Pero bueno, ojalá que haya salido todo bien. Seguramente salió todo muy bien. Confío en mi Padre Celestial. Que todo me va a salir bien, para la gloria de Dios. Sí, por supuesto. Si va con esa fe, así será, Bendiciones para todos. Gracias por estar, chicos. Me alegran las mañanas y también las tardes. Bueno, soy Cristian David. Bueno, un saludo grande, Cristian David. Deja acá su saludo. Bueno, muchas gracias. Gracias por el saludo también. Los que nos van escribiendo por aquí a esta hora de la mañana, Estamos en el 261-384-2553. Buen día, Dani. Buen día.
4: Buenas.
2: Ezequiel, que Dios lo bendiga. Saludos a los hermanos del grupo Palabra Vida. Con quien compartimos la hora llamada. Bueno, muy bien, muy bien. Buen comienzo de semana. Bendiciones a todos los hermanos de la JTA. Bendiciones al pastor y a la pastora. Muy bien, saludo grande entonces ahí para. Saludo enviado de esta manera. Bueno, lo tenemos acá Rolando, como siempre también deja su saludo. ¿Cómo te va, Rolando? Buen día.
5: Hola. Buen día, hermano Daniel. Bendiciones. Que Dios me lo bendiga a todos. Le damos gracias a Dios un día más de vida que me ha dado. También saludo a la familia pastoral y para todos los hermanos de la JTA. También saludo a el hermano Nico, que está en la cueva. Salud, hermano, bendiciones. Bendiciones para todos, para todos los demás familiares, a los obreros del Señor, y bueno, para todos. Bendiciones, bendiciones, que me Dios lo bendiga a cada uno. Y estoy preparado para esta semana, que va a ser gran bendición, aprendiendo más de la palabra corrupción. Bendiciones. Me gustaría una alabanza de JTA, una de adoración. Bendiciones, bendiciones, lo vemos.
2: Nos vemos, Rolando, querido. Te mandamos un abrazo eterno también para vos, ¿eh? Bueno, ahí está, ¿eh? La comunidad que se va expresando, que se va comunicando también con nosotros. Bueno, también me imagino, ¿tenemos algún mensajito, algún valiente que
4: empezó
2: a tipear ahí en el celular? No, se creó por YouTube, Dani.
4: Sí, bien tempranito, Sandra, que nos dejaba este mensaje. Saludo grande para todos, que Dios bendiga en este día más de vida que nos da nuestro Creador. Expresaba, gracias por su gran misericordia, que tengan un buen comienzo de semana. Bendiciones para todos, un abrazo enorme para la familia pastoral y también para mis hermanas, decía Sandra Ruiz, bien temprano por la mañana. Tenemos a bendiciones para todos, dice por acá, Dios, que Dios derrame toda su bendición sobre todos en esta nueva semana, declarando que hay victoria con Cristo Jesús. Dice hermano Orlando, es el nombre del perfil.
2: Bueno.
4: Tenemos a Olga, que dice bendiciones para todos. Mercedes dice, hermanos, los saludo desde la provincia de Neuquén. Mira vos, saludo grande para Neuquén, que seguramente es frío. Claudia Moreno también deja por acá una reacción. Sandra Ruiz agrega, los escucho atentamente. Chicos, de abrir las ventanas en la mañana, así es este frío, aunque sea un rato para ventilar. Sí, totalmente.
2: Sí, obviamente. Sí.
4: Hay que hacerlo. Dice, a mí me encanta, dice, ventilar mi casa. Muy bien, sí, hay que ventilar.
2: Muy bien, bien.
4: Yo lo sigo desde Puebla, México. Mirá vos, Puebla,
2: bueno, México. Muy bien.
4: Muy bien, José Castillo, si no me equivoco. Así que le mandamos un abrazo grande desde México. Gracias por la palabra del Señor. Dios los bendiga siempre. Dios los guarde. Que Dios bendiga al pastor. Estoy tratando de ser mexicano.
2: Ah, bueno, muy bien, muy bien.
4: Ah, bueno, en la última parte.
2: Excelente. ¿Cómo es el nombre, dijiste?
4: Se llama Juan. José Juan Castillo.
2: José Juan.
4: Castillo.
2: Tiene nombre mexicano, ¿no?
4: Sí, totalmente. Sí, tal cual. Castillo, sí. Barroso. Viste que en México, bien, por ejemplo, tiene, sí, los dos nombres.
2: Ah, utilizan
4: los dos apellidos.
2: Perdón. Ah, dos apellidos.
4: Que viste
2: apellidos.
4: Que en algún momento también aquí en Argentina decían que lo iban a comenzar a no sé si imponer, pero como que tendría que ser de esa forma. ¿Qué pensás? Viste que en Colombia, bien, México, y bueno, yo creo que México para arriba se utiliza mucho el doble apellido. O sea, mencionar el de la madre y el del padre también, como siempre, bueno, se ha hecho, ¿no?
2: Nosotros tenemos dos apellidos.
4: Y todos tenemos,
2: claro, apellidos. Pero claro, que no se usan, claro, mucho. Uno que no se usa. Sí, el mío que no se usa mucho es Caucota.
4: Mira.
2: Caucota es el apellido de mi mamá.
4: Mira.
2: Pero bueno, sí. Sería Fernández Caucota, ¿no?
4: Claro. Sí.
2: ¿El tuyo? ¿Rivera?
4: Santos.
2: Rivera Santos.
4: Sí. Claro. Bueno, va. Quedaría más largo. Sí, igual estaría bueno también. Bueno, escucho y veo, dice por YouTube, soy de Las Catitas, muy lejos, pero... ¿Las Catitas? Sí, muy lejos, dice. Bueno, gracias por traer. Pero trataré de ir, dice, perdón, los domingos. ¿Cuál es? Ah, nos pregunta acá los horarios de reunión. Ya te vamos a
2: bien,
4: responder.
2: Bien, dale.
4: No hay ningún problema, Jorge Alberto. Enseguida te ponemos los horarios de reunión. Tenemos a Silvia Gabriela, que también deja saludos para todos. Bendiciones eternas. José Luis dice, bueno, dejó este mensaje. Hola, Dios los bendiga. Bendiciones, gracias por estar siempre firmes. Que Dios los siga fortaleciendo. Muchos saludos para toda la JTA y para los pastores. De parte de Luis y familia, presentes.
2: Bueno.
4: Mario Lorenzo también deja por acá familia. Saludo grande a la familia pastoral, a toda la JTA. Gracias por su compañía. Abrazo eterno. Que Dios los bendiga esta semana. Una semana para reflexionar y pensar mucho. Gracias a Dios. Sí, totalmente.
2: Muy bien.
4: Bueno, son algunos de los mensajes que nos han llegado. Casi ya mediodía ya.
2: Epa, sí, la verdad.
4: Rapidísimo,
2: que sí.
4: Muy rápido.
2: Increíble.
4: Sí, totalmente. Así que, bueno, son los mensajes que nos han llegado por ahora.
2: Bueno, muy bien. Muchas gracias a todos los que se van conectando con nosotros. Hoy 18 de mayo es el día de la escarapela.
4: Mirá, bueno.
2: Ahí está nuestra escarapela. Bueno,
4: está en el corazón, Ezequiel.
2: Ah, en el corazón.
4: Sí, está en el corazón.
2: Exactamente. Hoy es el día de la escarapela, ¿eh? Claro, hoy fui a dejar a los chicos a la escuela y de repente estaba todo muy ploteado, todo muy ornamentado. ¿Qué pasó? Claro, lo que pasa es que entramos en fechas patrias también, ¿eh? No nos olvidemos que a poquito. ¿Cuándo comienza la semana de mayo? Bueno, habría que sacar la cuenta, pero o esta sí, semana.
4: Creo
2: o
4: que ahora, hoy 18, si no me equivoco.
2: Ah, hoy 18 arranca.
4: Si no me equivoco.
2: Bueno, arranca. Claro, muchas fechas patrias. Las escuelas se tiñen, viste, celeste y blanco en mayo. Creo que es un mes bien patriota. Y arranca, claro, hoy 18 de mayo con el día de la escarapela, ¿no? Veía la escarapela por todos lados y, claro, era porque hoy es el día de la escarapela que se celebra hoy 18 de mayo. Esta emblemática cinta celeste y blanca, ¿no? Que tiene, por supuesto, su historia. Hoy viene la escarapela de todo tipo, ¿viste? Que viene de todas las formas.
4: Es verdad. Sí, sí, es cierto.
2: De todo. Viene con perlas, con cinta, de todo hoy en día. Pero bueno, una de los que marca el calendario argentino, que, bueno, es parte de los símbolos patrios.
4: Sí, totalmente.
2: ¿No?
4: Sí, tal cual.
2: Cada 18 de mayo se visten y se decoran con la escarapela, una cinta de color blanco y celeste, que, bueno, es parte de la identidad nacional, bueno, ¿no?
4: Esa, la que estás viendo.
2: A ver, ¿así fue el comienzo?
4: En un principio señalan que sí.
2: Bueno, bien.
4: Que era una especie de cinta así roja. Uh-huh. Después fue cambiando.
2: Claro. Bueno, es parte, es verdad lo que vos marcás, es parte, sí. Porque tuvo su transformación, tuvo
4: claro,
2: la carapela,
4: claro,
2: claro. Que era como algo de identificación, obviamente, sí, ¿no? Sí, que era sí. Para identificar a un sector del otro. Uh-huh. Y bueno, y hoy en día, bueno, es parte de la decoración, el celeste blanco, por supuesto, parte de la identidad. Esta de que bueno tiene esa relevancia, ¿no? En cuanto a los símbolos y demás, claro. Y demás, y bueno, el origen tiene ahí recién lo mostrabas vos, creada por Manuel Belgrano, ¿no? Uh-huh. En lo que según relata la historia durante la campaña de Paraguay, que bueno, un poco, claro, surgió en esa idea de distinguir, ¿no? A sus tropas de las fuerzas realistas españolas. Entonces, bueno, Belgrano observó que, che, ¿cómo puede ser que no tengamos un distintivo?
4: Distintivo, claro.
2: Claro, en los uniformes, porque si no eso se confundía con el campo de batalla. Claro, se veía mucho por los distintivos que tenía. Entonces, claro. Reconociendo ese problema, el 13 de febrero, Belgrano envió una carta al triunvirato solicitando que, bueno, una escarapela nacional para evitar confusiones justamente contra el enemigo. Bueno, 5 días después decretó su uso el triunvirato y así nació la escarapela azul, celeste y blanca. Era azul, celeste y blanca. Bueno, era azul, celeste en realidad, que se funcionaba con el celeste y suplantó el distintivo rojo, que era el que mostraba vos, ese.
4: Claro,
2: ese
4: sí,
2: rojo.
4: Sí, algo parecido.
2: Terminó siendo reemplazado por este celeste y blanco de la escarapela, que es un objeto, obviamente, de identidad también nacional. Bueno, parte de la historia, uno de los símbolos patrios más emblemáticos que tiene nuestro país. Bueno, lindos colores, el celeste y blanco.
4: Muy bonito.
2: No porque somos sí. Argentinos, decimos que son los colores más lindos que tenemos. Claro. Pero bueno, son muy característicos estos símbolos nacionales, como nuestra bandera, por ejemplo, ¿no? Así que, bueno, día de la escarapela. Si tiene una escarapela por ahí, bueno, a ponérsela, ¿eh? Hay que ponérsela todos los días, ¿no? Pero bueno, por lo menos hoy, que es el día de la escarapela, que le da esa identidad nacional al argentino. Por supuesto, parte de nuestra cultura. ¿Mm? Bueno, hoy sabés que veía un poco repasando las redes sociales un dato que me llamó la atención y se lo quería contar.
4: A ver.
2: Porque hoy es el día de la gran hambruna.
4: Mm.
2: No es una fecha nuestra, sino que es de Irlanda.
4: Mira.
2: Y la vi porque salió publicada en X, en la cuenta oficial de la Embajada de Irlanda en Argentina. Donde hizo una publicación que me llamó la atención porque hay una en Buenos Aires, no sé en qué parte, ¿cómo se llama este lugar conocido que está el Monumento a la Mujer? Muy paquete en Buenos Aires, ¿cómo se llama, Pucho?
4: Palermo.
2: Palermo, no sé si es Palermo.
4: No.
2: Bueno, no me acuerdo. Sí. Pero claro, decía hoy en el Día de la Gran Hambruna. Dice, recordamos a los miles de irlandeses que emigraron a Argentina en el siglo XIX. Y cuenta, dice, como irlandeses estaremos siempre agradecidos en el país de la Argentina, por las oportunidades que brindó a quienes buscaban una nueva vida en sí. tiempos de inmenso sufrimiento y necesidad. Bueno, y tiene este monumento acá en Buenos Aires. Mira, a ver si vos lo podés fichar. Bueno, una zona muy conocida en Buenos Aires. Pucha, no me acuerdo el nombre, lamentablemente, pero bueno, después lo podemos
4: Puerto
2: buscar.
4: Madero.
2: Eso, Puerto Madero. Sí. Muy bien, muy bien. Ahí en Puerto Madero. Y me llamó la atención estas figuras.
4: Mirá.
2: No he ido a esa parte
4: Son
2: de Buenos
4: como
2: Aires.
4: Personas que llegaban de Europa, en el estado, en la situación que llegaban, ¿no?
2: Exactamente, muy bien. Porque viste que se ven, viste, los rostros sí. así medio con pasando hambre, ¿no? Muy flaco. Bueno, eran irlandeses. Eso mostraba un poco la llegada de los irlandeses que emigraban acá a la Argentina en el siglo XIX. Y bueno, la publicación un poco hace esa referencia, ¿no? Que en forma de agradecimiento, Irlanda tiene el Día de la Gran Hambruna. Pero exclusivamente para recordar a la Argentina por ese gesto que tuvieron de recibir a los irlandeses que estaban buscando una nueva vida en tiempo donde en ese momento estaban inmersos en el sufrimiento y también en la necesidad. Así que, bueno, me pareció muy interesante. Mirá qué bien, ¿eh? Porque, bueno, qué sé yo, no es una fecha nuestra, obviamente, pero se involucra a la distinción también de la Argentina, ¿no?
4: Así que, bueno,
2: Bueno, sobre todo, viste, bueno, creo que habla un poco de nuestro país, ¿no? Lo solidario que fue en ese tiempo. Bueno, para los inmigrantes, hablamos el otro día, creo que lo mencionamos, ¿te acuerdas? Sí. Que Argentina es un país inmigrante, ¿no?
4: Sí, olvídate.
2: No solamente que llaman españoles,
4: claro.
2: Italiano, claro, bueno, claro. Sino también de otras naciones sí. como irlandeses, así que bueno, me llamó la atención porque no fui a esa parte de Puerto Madero, capaz que alguno que visitando se ha encontrado con esos monumentos, estatuas
4: mira que viene, ¿eh?
2: Y habla de la gran hambruna que recuerda los irlandeses, ese gesto que tuvo con
4: Qué bien.
2: Los argentinos, ¿no?
4: Es un gran gesto, obviamente, ¿no? Sí, de parte de los irlandeses que reconozcan eso de la Argentina, ¿no?
2: Exactamente. Bueno, te agrego un poquito de datos más.
4: A ver.
2: Rindo homenaje a los miles de irlandeses, según sí. cuenta un poquito acá un apartado. Fue una oleada que forjó la comunidad iberno-argentina, una de las diásporas más grandes del mundo en este país angloparlante. Y bueno, cuenta la historia de 1850-1900, donde miles de irlandeses, principalmente de los condados de Westmeath, Longford y Wexford, bueno, que llegaron al puerto de Buenos Aires, escapando un poco de la crisis de la papa. Y a diferencia de otros destinos donde se concentraron en fábricas urbanas, bueno, muchos se asentaron en la provincia de Buenos Aires, también en el sur de Santa Fe. Y allí prosperaron irlandeses como pioneros en la cría de ovejas, el desarrollo del lanar y en la fundación de pueblos también, ¿no?
4: Mirá.
2: Así que, bueno, ahí está, ¿eh?
4: ¿Qué tal?
2: Un legado que hasta el día de hoy los irlandeses reconocen en un día como hoy, el Día de la Gran Hambruna, en homenaje y en agradecimiento también al pueblo argentino.
4: Qué bien, qué bien.
2: Qué bien, qué bien.
4: Saludo grande para todos los irlandeses.
2: Sí, por supuesto. Y bueno.
4: Bueno, no sé si impresionante, pero sí está bueno, viste, estos datos que de cómo Argentina ha terminado siendo como una influencia, en este caso, bueno, para diferentes países, ¿no? Bueno, pasa, viste, acá, con respecto al tema del celeste y blanco que recién charlábamos, por ejemplo, muchas naciones latinoamericanas, no sé si se han dado cuenta, pero hay muchas naciones latinoamericanas que adoptaron esos colores, el celeste y blanco.
2: Ah, bien.
4: Y se da, bueno, justamente en una especie de inspiración que tuvieron estos países latinoamericanos cuando diferentes navegantes, muchos franco-franceses, por ejemplo, que navegaban las costas, y Argentina terminaba siendo como símbolo de inspiración de libertad independentista. Entonces, por ejemplo, Nicaragua, Guatemala, bueno, fíjense, si la pueden buscar, tienen el color celeste y blanco. Vos fíjate que termina siendo como una especie de inspiración que después la terminan plasmando en su bandera.
2: Mirá,
4: por eso
2: bueno,
4: se van a encontrar.
2: Tienes razón, sí. Tiene los colores esos, celeste y blanco.
4: Exactamente, celeste y blanco, ¿no? Inclusive Uruguay también, ¿no? Que es muy, muy parecida.
2: Sí.
4: Pero pasó con estos países latinoamericanos que al ver esos, bueno, justamente, ¿no? Estos navegantes y demás que navegaban por sus costas, ya con la bandera argentina, con ese celeste y blanco, y recibieron, no es como ahora que de repente en dos segundos se sabe todo, la historia de lo que estaba pasando, ya que Latinoamérica vivía esa. fiebre independentista, por decirlo así, que se termina consumando luego, ¿no? Pero adoptaron estos colores para como mirá representativos vos de libertad. Después lo terminaron plasmando en una bandera, uh-huh, en sus propias banderas.
2: Mirá.
4: Es muy, muy interesante. Bueno, en Chile, esto no es un dato y todo bien con los chilenos, pero en Chile, vos fíjate, pasa algo casi contradictorio. Que no se. Sí. Generalmente. Más allá de, viste, el protagonismo que tuvo San Martín, uh-huh, en Chile. Sí. De hecho, hay un monumento. Sí, sí. Pero no se lo suele reconocer como protagonista de la independencia de Chile.
2: Mirá vos, o sea, la figura de San Martín.
4: O'Higgins, en este caso. O'Higgins, exactamente. Claro, exactamente. Cuando realmente quien organizó toda la batalla independentista, justamente, fue San Martín. Uh-huh. Y es no muchas veces nombrado, justamente, San Martín. A veces suele pasar esto en Chile, según leía, ¿no? Andá a saber, quizás pasa lo contrario ahora. Pero en su momento dice que se hablaba mucho de eso. En Chile, ¿no? Pero bueno, qué sé yo, son cosas que pueden llegar a suceder también, ¿no?
2: Exactamente. Bueno, está bueno esos aportes, ir sumando a esta hora de la mañana, con algunos datos que también está bueno, ¿por qué no sumarlo? Bueno, amigos, estamos ya cerca de las 12 del mediodía, es verdad, pero también nos concentra un tema, es el tema de la semana, que nos convoca también a todos, y eso es lo que vamos a ir adentrándonos de a poquito. Ya le hemos presentado el tema de la semana, eso es un gran avance, y ahí además, por supuesto, todo lo que tenemos para compartir en los próximos días va a ser vital también ustedes que nos vayan acompañando y comprendiendo y entendiendo sobre todo cómo la Biblia realmente revela la verdad de un término que lo utiliza también mucho la Biblia por cuanto se ha corrompido, recién lo leíamos y lo compartía también un oyente, y bueno, y ahí creo que nos deja las bases de por qué hoy se llega quizás a la corrupción como hoy la conocemos, ¿no? Más allá de cómo hoy en día la hemos visualizado desde siempre y cómo la escuchamos permanentemente, ¿no? Pero eso tiene un orden, ¿no? Y cómo se va corrompiendo el ser humano desde adentro, por eso decíamos cómo se corrompió primero la conciencia, el pensamiento, después uno se corrompen también las decisiones, las cosas que vamos eligiendo, y finalmente las acciones que hoy en día vamos ejecutando nos llevan a transformarnos en personas ya corrompidas internamente, ir ejecutando lo que hoy conocemos como la corrupción, ¿no? Entonces, bueno, creo que desde ahí la corrupción comienza de esa manera, con cosas muy pequeñas, ¿no? Muchos creen que hay un ejemplo. El otro día lo utilizamos también de Judas Iscariote, ¿no? Muchos creen que Judas cayó cuando había entregado, por ejemplo, a Jesús solamente por 30 monedas. Y no, ya la corrupción había empezado mucho antes en su corazón, ¿no? Mostraba ya cómo robaba la bolsa, escondía intencionalmente, aparentaba justamente espiritualidad, pero sin embargo ya era ladrón desde antes, ¿no? Entonces Judas se acostumbró a esos pequeños actos de corrupción, pero algo que fue introduciéndose también desde adentro, ¿no? Pero el corazón es lo que se termina corrompiendo primeramente, ¿no? De ahí en más, creo que de todo lo que sucede también a posterior es justamente producto de las cosas que internamente, ¿no? Ustedes saben cuando la Biblia dice, y lo recordamos permanentemente, que lo que contamina al hombre, ¿de dónde sale?
4: Del corazón.
2: Sale del corazón, claro. Exactamente. Y esto yo creo que habla con certeza de que une las cosas que contamina y las cosas que terminan corrompiendo al ser humano, lo dice específicamente la lectura, salen desde adentro del corazón del ser humano, ¿no? Entonces es donde ahí el ser humano empieza a perder toda sensibilidad, ¿no? Y el problema más peligroso, obviamente más allá de cometer también un error, que todo lo comete de alguna forma, el problema es cuando no sabemos identificar la raíz justamente de ese problema, ¿no? Que arranca con pequeñas cosas y que después obviamente termina expandiéndose, ejecutando y llevándolo también a cabo, corrompiendo a otros también, ¿no? Que ese es otro de los peligros que muchas veces no vemos, pero también estamos ante esa situación, ¿no? Las cosas que podemos nosotros hacer mal, las hacemos correctamente, pero también podemos hacer mal a otros, ¿no? O incitar a otros también a corromperse, o corromper también la vida de otros. Creo que estamos ante una situación que no podemos negar, que el corazón del ser humano está totalmente corrompido, ¿no? Y de esa manera también podemos llevar a corromper a otros. Siempre la corrupción siempre promete algo, el pecado nunca aparece como, qué sé yo, diciéndote, bueno, voy a destruir tu vida ni nada. Siempre promete un montón de cosas en la cual el ser humano empieza allí a corromperse, ¿no? Porque no, nos prometen, qué sé yo, un poquito de poder, ¿viste? Te prometen un poquito de comodidad, un poquito de reconocimiento, claro, o placer emocional, y es donde ahí el ser humano se empieza también a corromper, ¿no? Porque a toda costa quiere hacer algo, quiere alcanzar algo, un título, quiere ganar un poco más, quiere, qué sé yo, tener una ganancia más rápida también de lo habitual. Entonces, como desde ahí, desde su conciencia, empieza también a afectar, y bueno, por supuesto, se empieza a corromper ya su pensamiento, su corazón, y es capaz de hacer todo, ¿no? Simplemente por querer alcanzar un poquito más de poder, por querer alcanzar una posición mejor, por querer también tener una satisfacción más rápida, es donde se corrompe fácilmente, ¿no? Y a lo largo de esta semana seguramente vamos a ver un montón de historias, porque la Biblia está llena de ejemplos como esto, que, bueno, cómo el ser humano se ha corrompido. Pero arranquemos, por supuesto, comenzando de que todo lo que contamina al ser humano arranca de dónde, arranca del corazón. Por eso habla de los homicidios, de las violaciones, bueno, las estafas, bueno, y todo lo que son termina siendo los frutos también de la carne, es producto de haberse corrompido primeramente el corazón. Ahí arranca todo. Entonces, no miremos solamente ya la corrupción que nace en la vida de un político, en la vida de un gobierno, de un empresario y demás, no, sino que eso previamente arrancó de algo muy pequeño en el corazón, que fue sembrado por esa necesidad de tener más poder o tener más reconocimiento, más posición. Arrancó a picar algo ahí, ¿no? Y eso se empezó a alimentar internamente hasta terminar llevando a una vida totalmente corrompida, ¿no? Por las intenciones, por los pensamientos, uh-huh, las motivaciones que hoy en día tiene el ser humano, los lleva a corromperse con la idea de poder también alcanzarlo, ¿no? Y todas esas cosas, por supuesto, hacen de que tengamos un corazón limpio o sucio. No, seguramente un corazón sucio, que nos lleva justamente a hacer cualquier tipo de locuras, bueno, con tal de satisfacer, claro, que sea, una necesidad que surgió en el corazón.
4: Sí, forma, ¿no? Lo podríamos, ¿por qué no? Ahí juntar con el tema de la semana pasada, ¿no? Cómo, exacto, el ser humano está dispuesto a hacer lo que sea por eso que idolatra en su corazón, sea riqueza, poder o lo que sea, con tal de alcanzar eso, buscar las ventajas necesarias para poder alcanzar, bueno, justamente eso, no le va a importar hacer lo que sea. Y la corrupción suele ser un camino, ¿no? Para alcanzar a tener poder, alcanzar a tener dinero, reconocimiento y demás. Evidentemente es algo que seguramente a muchos, uh-huh, ha llevado a tener que romper quizás sus valores, sus principios, su moral, y bueno, acceder a esta clase de cuestiones que tienen que ver con la corrupción, que muchas veces empieza de a poco, evidentemente, claro, ¿no? Lo que empieza en el corazón con actos de corrupción, uh-huh, más cotidianos, por decirlo así, y que después lamentablemente se pueden trasladar al lugar donde sea, si esa persona, sí, sí, fue corrupta o corrupto en no sé, en el lugar, en el trabajo, ponerle, lo va a llevar, lo va a trasladar, siempre y cuando Dios no transforme esa vida, lo va a trasladar a cualquier otra parte de donde quiera que esté, un trabajo, el gobierno y demás. No quiere decir que mucha gente que llegó a ciertos lugares se corrompió. ¿Qué puede pasar? Sí, evidentemente, obvio, claro, ¿qué puede pasar? Pero, bueno, quizás esa corrupción ya iba dentro del corazón. Son dos cosas, uh-huh, dos puntos interesantes, ¿no? Por lo menos, aquellos que se corrompen, llegando, se marean, llegando al poder, claro, y cuestiones por el estilo. Y aquellos que ya iban con una idea corrupta, con algo que ya venían viviendo, como, bueno, como mencionábamos en su momento, como, uh-huh, Judas, ¿no?
2: Totalmente.
4: O sea, que ya venía, sí, sí, con una idea de corrupción en el corazón, ya venía con esa clase de prácticas quizás un poco más pequeñas que luego lo llevó a hacer lo que hizo, ¿no?
2: Exactamente. Génesis 6:11, lo vamos a leer, un poco lo compartimos también el fin de semana y lo vamos a ir estudiando, seguramente uno de los tantos textos que habla a partir de Génesis 6, habla de la maldad del ser humano, la maldad de los hombres, ¿no? Cómo comenzaron los hombres a multiplicarse sobre la faz de la tierra, relata el Génesis, y nacieron hijos, y viendo los hijos de Dios que las hijas de los hombres eran hermosas, tomaron para sí mujeres, bueno, empieza un relato cómo surge la maldad de los hombres. Lean todo ese texto, le dejamos como tarea también que nos dejó el pastor el fin de semana, leanlo completo, y cómo a partir del 9, bueno, arranca la historia de Noé, que construye el arca. Y bueno, y ahí hablas cómo engendró Noé a tres hijos, o sea, la familia, ¿no? A Sem, a Cam, a Jefet. Y a partir del 11, justamente lo que tenemos en pantalla, dice: y se corrompió la tierra delante de Dios, y estaba la tierra llena de ¿qué? Llena de violencia, ¿no? Bueno, y miró Dios la tierra, y ¿qué hizo Dios? Y aquí estaba corrompida, porque toda carne había corrompido su camino. Y ahí yo creo que ahí empezamos a ir conociendo con detalles lo que Dios trataba de revelar, cómo toda carne había corrompido, ¿no? Era como nosotros transformamos y corrompemos todas las cosas. Igual, de alguna forma. No es que ya está todo corrompido, sino que por toda carne que había corrompido su camino sobre la tierra. Y bueno, y después sigue el relato, léanlo, después decía Dios a Noé: he decidido el fin de todo ser. ¿No? Porque claro, al ver tanta corrupción, es como, lo explicaba de una forma excepcional sobre el, bueno, creo que daba también un cierre muy interesante el pastor, y muy cierto, ¿no? Como bueno, después lo van, no queremos adelantarnos tanto, pero como después el segundo Adán con Jesús, claro. que bueno, porque Dios había escogido una familia justamente apartada también por Dios, pero también venía de una generación, una sociedad corrupta.
4: Sí, totalmente.
2: Y es así, tal cual lo explicaba también el pastor, y muy interesante. Y que después también de esa familia nace también la corrupción.
4: Claro.
2: O sea, es tremendo. Y después, claro, cómo Dios hace todo perfecto, envía a su único hijo, una persona totalmente limpia, que no conoció la corrupción. Y ahí creo que se abre un panorama, pero más que extenso, que nos invita también a estudiarlo en profundidad. Pero acá en el Génesis, donde empieza a revelar la palabra cómo aparece la corrupción, ¿no? Antes del diluvio, la humanidad había llegado a un nivel enorme de violencia, de un nivel de inmoralidad total, o sea, una maldad, atención, muy intenso. Pero, claro, la corrupción comenzó primero en el corazón del ser humano, ¿no? Por eso decía, mira, en ese mismo 6, 5, le damos a ver si lo tenés por ahí, el 5.
4: El 5.
2: Decía, y vio, acá aparece algo muy interesante, está bueno, y dice: y vio el Eterno que la maldad.

0: rompida.
1: Corrompido, claro.
0: Y vio justamente el Eterno esto, de cómo la maldad de los hombres era tan abundante en la tierra, que justamente todo designio de los pensamientos le da el corazón, por eso decimos que la corrupción nace ya en el corazón del ser humano, y eso lo llevaba a hacer un continuo solamente el mal. Imagínense cómo estaba la humanidad en ese momento, y Dios vio este panorama que fue terrible, sí. Terrible, o sea, personas totalmente, interiormente corrompidas. Corrompidas, ¿no? Bueno, a partir de ahí es donde seguramente vamos a empezar a dar lectura a todo lo que dice la Biblia y las Escrituras, y un poco lo que le contábamos, lo que decíamos recién al comienzo, antes de irnos al encuentro de la música, en Marcos 7, 21, 23, es lo que después el maestro enseña, Jesús enseñaba justamente esto, ¿no? Que lo malo sale de dónde, de adentro del hombre, ¿no? Entonces, la corrupción no empieza, ¿viste? Cuando uno echa mano, claro, en el lugar donde no tiene que echar, sí, y dice, che, este es corrupto porque está metiendo mano, se está enriqueciendo ilícitamente, ¿no? O sea, no arranca la mano, sino donde arranca, en el corazón. Y Jesús enseñaba esto porque de dentro del corazón del hombre salen los malos pensamientos. Y ahí sale. Y empieza. Los hurtos, los adulterios, las fornicaciones, los homicidios, arranca, bueno, siga relatando las avaricias, sí, las maldades, el engaño, bueno, y todo un listado realmente enorme, hasta, bueno, justamente habla de los hurtos, las avaricias, lascivia, la envidia, maledicencia, la soberbia, la insensatez, bueno, todo para que termine después un acto de corrupción. Entonces Jesús lo dejaba muy, pero muy en claro. El problema no es externo, el problema es, claro, interno, en el corazón del ser humano. Bueno, la verdad que va a ser un tema muy bueno, muy interesante. Nosotros simplemente nos introducimos en este día lunes al tema de la semana, y bueno, para no perderse absolutamente nada. Buena propuesta, Dani.
1: Excelente, y la verdad que está bueno porque abre la cancha, por decirlo así, claro, para sacar solamente de esto de solamente poner en foco en la corrupción en la política y solamente pensar que el cohecho es corrupción. A veces se entiende eso, que una persona corrupta es aquella que solamente paga un cohecho, y no cuando la Biblia se refiere a los días de Noé. Sí. Lo que pasaba, que toda estaba corrompida, quiere decir que la maldad, bueno, creo que la palabra lo dice, está corrompido, se corrompió. Sí, sí. Adán y Eva se corrompieron cuando desobedecieron. Vamos al caso donde arranca esa corrupción, y de ahí en adelante los hechos de corrupción que comete el ser humano, evidentemente en contra de Dios, hablando de la maldad y todo lo que describe Marcos 7:20 que recién compartíamos, ¿no? Así que la verdad que es muy interesante.
0: Bueno, muy bueno, para comenzar a meternos a poquito en este arranque de semana, este día lunes, bueno, que tendrá absolutamente de todo, Bueno, esto recién comienza y nosotros todavía tenemos mediodía para seguir disfrutando,

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0: Mamá, yo sé que estabas orando por mí anoche. Lo pude sentir, mamá. Yo lo sé.
1: Sí. 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
0: Gracias, mamá.
1: Para que puedas al camino venir.
0: Anoche nos tiraron de nuevo, mamá.

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0: Bueno, muy bien. Vamos a contarles cómo está la temperatura a esta hora de la mañana. Bueno, mediodía, mejor dicho. Vamos a actualizar los datos del tiempo, contarle cómo va a estar también para la tarde, para la noche. Ya sabemos que van a ser días muy fríos, los que se vienen, los que se aproximan. Así que, bueno, habrá que abrigarse, ¿no? Hay mucha gente que no le gusta abrigarse, pero bueno, hay que hacerlo para evitar cualquier tipo de enfermedades y demás, ¿eh? Bueno, ¿cómo está afuera, Dani? Contanos.
1: Bueno, está así como lo veían recién, ya que bueno, son imágenes actualizadas de lo que está pasando a esta hora ya del mediodía aquí en Mendoza, con una temperatura de 11 grados 5 décimas, temperatura de invierno, ¿eh? Sí, para un mediodía. Sí. Está fresco, la gente está muy abrigada, así, y está muy bien, hay que cuidarse. Esa es la temperatura y no va a ir mucho más arriba, ¿eh? Estamos cerca de la máxima, que es de 14 grados. Jornada fría.
0: 14 grados de máxima.
1: Para el día de hoy, sí.
0: Bueno, y estamos lejos. Cerca, sí. El tema que, bueno, después empieza a bajar.
1: Y a partir
0: del sol se mete a qué hora.
1: ¿Cómo?
0: El sol se mete.
1: Ah, bueno, sí, mira, a ver, el sol se mete a las 18:43 y ahí baja la temperatura otra vez. Ya a partir de las 5 o 6 de la tarde comienza a bajar la temperatura nuevamente, ¿eh? Uh-huh. Sí. Así que, bueno, a lo largo de toda la semana vamos a tener esta tendencia de temperaturas bajas y va a seguir bajando la temperatura. Para el día viernes esperan solamente 10 grados de máxima. Fresco, ¿eh? Muy fresco. Sí, el jueves 13 grados, el miércoles 16, el martes 16 grados también. O sea que semana fresca, la que tenemos hacia adelante.
0: Es cierto, bueno, muy bien, así va a estar, bueno, lindas las jornadas fresquitas como corresponde, como lo amerita también la estación y demás. Así que, bueno, a tener mucho cuidado por el tema de del monóxido de carbono, lo decíamos un poquito más temprano. Bueno, y tiene que ver justamente con los casos que se vienen sí, dando también en estas últimas horas, que fueron también noticias por, bueno, el caso de una mamá y una hija que también fueron halladas, bueno, intoxicadas, uh-huh, de alguna forma. Se trata de un caso que se dio a conocer en Godoy Cruz, en el barrio La Estanzuela. Con este descenso también de la temperatura, una mujer mayor de edad se trata, y una niña que debieron ser asistidas médicamente de forma urgente,
1: claro,
0: por presentar síntomas de intoxicación por monóxido de carbono. El episodio se registró en La Estanzuela, en el departamento de Godoy Cruz, en momento en que la provincia está atravesando un marcado descenso de la temperatura. Se activó un llamado de alerta. Esto movilizó al personal de la jurisdicción y dotaciones de bomberos. Al arribar al domicilio se constató que ambas ocupantes presentaban un cuadro de síntomas típico a la inhalación de gas altamente tóxico. Por eso se dispuso el traslado inmediato de las dos pacientes al Hospital Español para recibir atención médica especializada. Así que, bueno, caso como esto empiezan a darse y a verse también con más frecuencia. Así que, bueno, ya saben, las medidas de seguridad. Pero bueno, igual creo que recordarle no está de más no usar la cocina como calefacción. Bueno, apagar todo antes de dormir. El color de la llama, presten atención también al color de la llama.
1: Sí.
0: De los calefones, el tema de las estufas también. Siempre que sea de color azul, si presenta un tono, viste, anaranjado, rojizo y demás, eso ya es una señal directa de que hay una mala combustión deficiente, peligrosa también, así que hay que tener una revisión después, claro, profesional en este caso, ¿no? Para tener todo el control periódico de los artefactos, bueno, todas las instalaciones de gas mediante gasistas matriculados y demás, ¿eh? Si hay dolor de cabeza, mareo, náusea, claro, confusión, pérdida de conocimiento, bueno, sepan de que tienen que ventilar de inmediato, porque eso es un síntoma de monóxido de carbono también presente en la atmósfera, allí en la casa donde sea, ¿no? Así que, bueno, a tener...
1: Sí, hay que estar atento.
0: Mucho, pero mucho cuidado. Así que, bueno, en fin. Hay un otro dato más allá del monóxido de carbono. Repasando algunos otros títulos, bueno, ya es conocido el tema de las familias endeudadas, ¿eh? Porque aumentaron las quiebras de personas complicadas por crédito, ¿eh? Y deudas en Mendoza, cada vez más son los mendocinos que recurren a la justicia porque no pueden afrontar pagos de tarjeta de crédito, de préstamos y otros consumos. Detrás de los expedientes aparecen familias que están ahogadas por las cuotas, el salario que no alcanza, deudas que se vuelven imposibles también de sostener. Entonces hay una investigación que se elaboró con datos de la oficina de la Suprema Corte de Justicia. Bueno, reveló que durante el 2025 las quiebras personales registraron un salto histórico en la provincia. Las cifras muestran que los procesos iniciados por consumidores pasaron de 399 casos en el 2024 a 702 durante el 2025. El incremento fue cercano al 76% y, bueno, y marca uno de los aumentos en los últimos años en Mendoza. El fenómeno expone un cambio profundo. Históricamente las quiebras estaban asociadas a empresas o a comercio. Vieron que uno decía, bueno, me presenté en los en la justicia y uno, claro, es verdad, pensaba en empresas o comercio, ¿no? Sí. Bueno, ahora son cada vez más las personas comunes, o sea, sí, que terminan judicializados sus deudas para intentar sobrevivir financieramente, ¿no? Y claro, la quiebra personal, quizás está bueno, es interesante por lo menos conocer, es un procedimiento judicial que se activa cuando un particular ya no puede afrontar sus obligaciones económicas, ¿no? Sí. Y sus bienes ya no alcanza para cubrir deuda, ¿no? Yo me imagino que una instancia donde, claro, te deben llegar notificaciones de todo tipo, de todos los colores también, y en esos casos la justicia, bueno, interviene para ordenar la situación patrimonial, ¿no? Establece mecanismos de pago y definir, bueno, cómo responder frente a los acreedores, ¿no? Una situación, te digo, que debe ser para nada sencilla. Así que aunque muchas personas asocian la quiebra quizás con grandes empresas, bueno, hoy este fenómeno de quiebre personal, claro, bueno, está atravesando ya a trabajadores, jubilados, comerciantes y familias que quedaron atrapadas entre cuotas, intereses y gastos básicos, ¿no? Y especialistas advierten que los casos están vinculados al uso intensivo de las tarjetas de crédito, al tema de la refinanciación, gente que está incluida en el tema de los préstamos personales y a los financiamientos digital, ¿no? Es increíble, la verdad que acá.
1: Sí, sí, totalmente.
0: Además te llegan por todos lados, ¿eh? Lo que es el financiamiento digital también han crecido, bueno, viste el tema. Bueno, hoy las billeteras virtuales te ofrecen.
1: Sí, ¿no? sí, totalmente. Aparte, vos fíjate que circula un poco ese dato que está pasando, y vos fíjate que he escuchado a varios profesionales alertar sobre esto, sí, sobre la deuda con las billeteras virtuales, uh-huh, sobre que el desinstalar la aplicación no hace desaparecer la deuda.
0: No, obviamente que no.
1: Tienen, evidentemente, estas empresas tienen otra clase de mecanismos, ¿no? Donde te siguen avisando de que estás endeudado y pueden, bueno, incurrir en otra clase para cobrar, evidentemente, lo que se debe, ¿no?
0: Sí, además tienen toda la información, es como son financieras, obviamente.
1: Por supuesto, está todo bancarizado, más allá de ser simplemente una aplicación, ¿viste? Circula mucho ese rumor de muchos que dicen, no, bueno, está, debo desinstalar la aplicación, no, está, ya fue. No es así, ¿eh? No crean ese verso que por ahí circula de que si tenés una deuda con alguna billetera virtual, el simple hecho de desinstalarla, no es así para nada.
0: Cambiando el teléfono, ni cambiando el chip.
1: Absolutamente. No. La deuda está, porque evidentemente la deuda está bancarizada, bueno, y cuestiones por el estilo. Las empresas evidentemente buscan la forma, y la tienen, de ir, bueno, y tratar de cobrar lo que sea deuda, ¿no? Uh-huh. Así que, bueno, es algo que también hoy sucede. Gente que está endeudada con bancos y demás, y otros que, sí, bueno, el tema de los préstamos a través de las billeteras virtuales es casi continuo, ¿no? Porque, uh-huh, la gente tiene ahí en su mano esto de poder pedir un préstamo del dinero que sea a través de una billetera virtual. La deuda nunca es buena para nada. Y bueno, creo que lamentablemente ahora se está viendo un poco el resultado a través de esto, ¿no? Sí, de cómo hoy la gente se ha estado endeudando. Bueno, que en primera instancia, convengamos, no es que solamente se han endeudado. Uno de los datos que más ha circulado en los últimos meses es que la gente se está endeudando para comprar comida. Bueno, pero antes de comprar comida, evidentemente se metió en otra clase de crédito.
0: Claro, exactamente,
1: ¿no? A regularizar su situación de deuda, ¿no? Por haber adquirido un préstamo, haber comprado algo y demás. El tema de la administración es realmente importante. Que claro, evidentemente desemboca en esto, ¿no? De no tener para pagar los créditos y demás, y tener que pagar la comida, lo que se compra de la canasta básica con una deuda. y llegar a una situación de quiebra personal, ¿no?
0: Exactamente. Sí, la verdad que es terrible llegar a esa instancia, pero bueno, eso es un poco lo que está sucediendo. Y de alguna forma, bueno, hay que tratar de saldar toda esa deuda, ¿no? Pero bueno, es evidente que hay muchas personas que les está costando y están llegando también a esta instancia. Así que, bueno, dato para tener en cuenta entonces. Bueno, a ver, lo que señalan, y con esto termino, que existe una preocupación porque, claro, hay muchos de estos casos de defensa del consumidor que llegan a defensa del consumidor justamente, y existe una preocupación por el sobreendeudamiento familiar. Que sería el sobreendeudamiento, no sé, es endeudado de la deuda más que de lo que o te endeudaste para pagar otra deuda que no pudiste pagar. Estás sobrecontraendeudado, ¿no? Bueno, estamos siguiendo muy cerca la problemática. Contaba Mónica Nofal, quien es la directora de Defensa del Consumidor, que muchas veces hay que intentar llegar a acuerdos con los acreedores antes de caer en una quiebra, porque la bancarrota deja consecuencias durante años y dificulta el acceso a cualquier tipo de crédito.
1: Claro, porque la deuda queda en el quit y queda también en el DNI. O sea que a la hora de hacer un trámite y lo que sea, evidentemente la deuda va a saltar, claro.
0: Bueno, señalaron que hay muchas personas que toman financiamiento sin conocer en profundidad las tasas y las condiciones de pago. El otro día me pasó que estaba. Fue una semana que acompañé a mi nona, ¿viste? Tenía un problema con la tarjeta en el banco. Y bueno, que se esperando hacer un trámite, un montón de personas que iban a pedir. Bueno, préstamos, ¿no?
1: Sí, sí.
0: Y había una pantalla digital que, bueno, una empleada del banco le iba en un token, ¿viste? Decía, bueno, chau. Y le decía, bueno, ¿usted cuánto quiere? Bueno, mira, él tiene disponible 2 millones. A ver, vamos a corroborar si se lo puede, papá. Empieza a tocar un montón de botones. Y dice, sí, está listo para que usted lo pueda cobrar. ¿Lo necesita? ¿Quiere? O sea, que creo que iba a pedir, qué sé yo, ponerle 2 millones. Bueno, pero el banco le puede dar hasta 2 millones y medio. ¿Quiere el 1 millón y medio o los 2 millones? No, deme los 2 millones y medio. Claro. Pero en ningún momento la señora, viste, que ahí es donde uno...
1: Asesoró sobre las tasas y todo el tema.
0: Claro, no, nada. Eso no te asesora ni nada. Pero ni siquiera la consumidora, en este caso, la que fue a pedir, por lo menos, sí, bueno, ¿en cuánto lo devuelvo? ¿Y en cuánto, cuáles los intereses? ¿Que los intereses cuánto termino de pagar en...? Y no, nada, era simplemente, es solamente la clave que te diga, ¿lo tenés en el acto? Para que la persona directamente diga, claro, bueno, sí, lo necesito. Pero después, ni idea en cuántas cuotas tenés que pagarlo, cuánto terminás pagando también, porque después terminás pagando más del... Bueno, eso es una locura. No. Bueno, lo que decía Mónica Nofal, dice, comprar con tarjeta es usar un dinero prestado. Muchas veces no se leen los contratos ni los intereses reales. El mismo fenómeno está ocurriendo, decía, con las billeteras virtuales, estos préstamos instantáneos que de rápida aprobación, pero tienen costos financieros muy elevados. La gente eso no lo sabe tampoco. Y bueno, Nofal desmintió una creencia frecuente, es lo que era lo que decías vos, ¿no? Y él a lo que echaba por tierra. No hagan eso porque no es así. La deuda sigue existiendo. Y lo aclaraba así, no hagan eso porque... No es así, ¿no? La deuda sigue existiendo y es un riesgo a la cual muchas personas también están sometiéndose a esta instancia. Bueno, ahí está, los números muestran un sobreendeudamiento, así como lo están escuchando, que no es un problema también aislado, sino es lo que ya está pasando. Es una situación crítica que una persona adquiere un compromiso financiero que supera la capacidad de pago, entonces ocurre cuando las obligaciones de deuda, bueno, consume gran parte de los ingresos y más. O sea, te limita absolutamente en todo para cubrir todas tus necesidades. Y ahí, claro, el tema es que está la gente, lo poco que tiene, lo dice, a ver, che, ¿para qué lo ocupo? ¿Me alimento? ¿Para la vivienda? ¿Para la salud? ¿Servicios esenciales? ¿O para pagar? Claro, el tema es que todo el salario... O todo lo que llega a ingresar va directamente, tiene que ir a una financiera. Claro, entonces no tiene para ni para alimentarse, ni para subsistir, ni nada. Sí. Bueno, en fin, la verdad es que hay que ser muy, pero muy responsable también en esto. Y bueno, mucho cuidado, ¿no? Porque el problema está creciendo y mucho, ¿no? Bueno, a mantener una
1: economía sana.
0: Sí, una economía sana, sí. Administradora. Bueno, creo que esto la escritura nos enseña mucho. Sí. Uno ahí creo que agradece a Dios primeramente y saber cuánto tiempo nos han estado destruyendo, ¿no? En ahorrar, en administrar más que nada, sí, ¿no? Porque sí. La Biblia nos enseña a ser buenos mayordomos, a ser buenos administradores. Y es lo que somos en realidad nada más. Y hay que aprender a administrar. Y si uno dice que solo somos administradores, Dios también te da las herramientas para enseñarte cómo tenés que ser un buen administrador, ¿no? Pero bueno, está mucho ese el despilfarrador,
1: claro.
0: Que hoy nos incentiva mucho todo eso y bueno, nos llevan a someter y a esclavizarnos a un montón de cosas que después el ser humano no puede hacer, entra en un estado de decepción, de terror, de angustia, cometer locuras y demás, ¿no?
1: Bueno, aparte de justamente lo que mencionaba, ¿no? Sí. A lo que lleva esta cuestión económica, ¿no?
0: Claro, sí. Entra en un estado, sí, de desesperación, yo imagino, claro. Muchas personas. Y dice, bueno, ¿cómo hago, no? O sea, para pagar, y entra en un estado de shock o desesperación y bueno, termina metiéndose en un montón de dramas, sí, y cometiendo locuras también, ¿no? Bueno, en fin, a tener muy presente esto también, ¿no? Y también en consonancia con eso veía que que en esto también hay que tener mucho cuidado. No te digo que sea real. El tema que hay muchos supermercados mayoristas que están anticipando descuentos hasta un 40%.
1: Sí.
0: Bueno, también, qué sé yo, el tema pasa por el tema del consumo y el tema de los alimentos. Hay muchos comercios también en todo el país donde están ofreciendo muchos descuentos y es una propuesta de la Cámara Argentina de Distribuidores y Autoservicios Mayoristas y por la retracción del consumo están largando también oferta, ¿no?
1: Uh-huh.
0: Bueno, habrá que tomarse también el tiempo para ver, bueno, cómo se paga, qué es lo más conveniente. No digo que no sirve, yo creo que debe existir algunas ofertas muy interesantes,
1: sí,
0: de cómo funcionan las promociones, averiguar. Tómense también ese tiempo y después, bueno, cuántas son las opciones de pago y demás, ¿no?
1: Claro.
0: Ténganlo muy presente también con todas esas promociones. Igual el tema del hot sale, sí, hoy en día, sí, viste, toda la locura, la fiebre mundialista, todos queremos un televisor, viste. Bueno, hay que tener mucha precaución. Hace poco hablamos del vendedor, hoy en, sí, día te quieren vender absolutamente todo y bueno, a veces uno, claro, no sabe dónde se está metiendo. Así que bueno, alerta en estos tiempos que estamos viviendo, que bueno, son tiempos muy difíciles, muy complicados.
1: Bueno, esto también, hablando de las deudas, ya para cerrar, que está bueno el dato de cómo es una cadena, porque no solamente, los, sí, afectados en este caso son las personas que por su, bueno, cuestión que tiene que ver con la mayordomía o con la administración,
0: sí,
1: y demás,
0: sí, sí,
1: pero también termina comprando... complicando de manera que esto ya se sabe a diferentes financieras que se les está haciendo imposible cobrar, por, claro, ejemplo, en algunos casos, ¿no?
0: Sí, sí, es verdad.
1: Más allá de todo, de los riesgos que seguramente ellos saben que asumen por esta situación y demás, o sea que hay muchas financieras que se están encontrando con esta clase de situaciones, ¿no? De prácticamente hacérseles imposible cobrar y todo lo que demanda, porque fíjate, todo el sistema de cobro, sí, demanda otro aparato, ¿no? Que, uh-huh, es cartas, documentos, las personas que llaman para cobrar y demás. Y ante esto, vos fíjate que se debe conocer una agente virtual que, sí, mediante una aplicación que fue diseñada, en este caso, que bueno, que habla, es un agente virtual, ya sabemos que es un agente virtual, sí, es casi, sí, una, sí, inteligencia, sí, artificial, en este caso que habla en diferentes idiomas. O sea que a veces cuando llaman, todo ese aparato que se mueve para cobrarle al deudor y demás, esa llamada de teléfono, al celular, porque tienen todos tus datos y se van a tratar de comunicar con vos de la forma que sea para cobrar, ¿no? Uh-huh. Entonces, este agente virtual, como te mencionaba recién, que presentaron, que como una especie de solución o ayuda a las financieras y diferentes comercios o lo que sea para ayudar, habla en cordobés y habla en porteño.
0: Ah, mira vos, se adapta, o sea, a eso.
1: Exactamente, o sea, muchas veces cuando llaman, gracias a Dios, espero que a nadie lo que nos está escuchando le estén llamando, esperemos, esperemos, pero en el caso que te llamen, si es un cordobés o es un porteño, posiblemente sea un bot.
0: No, mira vos, hasta dónde llegó.
1: Sí, totalmente.
0: Desconocida, mira.
1: Claro, o sea, las empresas contratan a esta empresa para que se encargue del cobro, por ejemplo. Uh-huh. Y es tanta la demanda, es tanta la gente que han incluido en este caso una inteligencia artificial, claro, una gente, sí, sí, inteligente que bueno, en este caso simula la voz de una persona. O sea, muchas veces quizás vas a estar hablando que vos crees que es una persona y no es una persona, es un cobrador virtual que habla en porteño, como habla un bonaerense, digamos, sí, como, sí, ya lo sabemos, Y también en cordobés.
0: En cordobés, claro.
1: Muy interesante, la verdad. Mirá que es una... bueno, evidentemente se habla de la cantidad de dinero que hay en deuda, que no se cobra, en este caso, de parte de los deudores comunes, en este caso, ¿no? Sí, sí, o sea, sí, no de empresas, sino de los deudores comunes, y cuánta deuda abultada hay y lo difícil que se les hace cobrarles, en este claro, caso, hacerles ese seguimiento, de buscar la forma de arreglar y demás ante eso. Claro,
0: para eso le dejan esa tarea a un bot.
1: Exactamente, porque buscan alguna forma de negociar, de llegar a un acuerdo. Entonces, para eso, imagínate, las empresas tendrían que, no sé, call center y una cuestión. Entonces, se lo han dejado a la inteligencia artificial y es lo que estaría, bueno, lo que estarían haciendo muchas empresas hoy por hoy.
0: Mirá vos, bueno, ahí está, mirá, la verdad que se la rebuscan para claro, todo, ¿no? O sea, los deudores y también para endeudar también,
1: sí,
0: a gente.
1: Totalmente.
0: O sea, sí,
1: totalmente.
0: También después para cobrar, eso es otro tema. Bueno, ahí está, un poquito de la actualidad que necesita también un poco de reflexión y saber que hay muchas familias que están viviendo en esa instancia, que no está bueno, no hay necesidad de llegar a esa instancia, ¿no? Creo que por esa razón nosotros que claro, tenemos a Dios en nuestras vidas, gracias a Dios que nos permite también conocerlo en profundidad. Hay principios, fundamentos, hay formas que Dios nos enseña también a tomar decisiones también correctas y no justamente los que nos termina conduciendo a una vía de esclavitud, ¿no?
1: Claro,
0: de desilusión. Por esa razón yo creo que a Dios hay que integrarlo absolutamente en todo, ¿no? Aquel que piensa que hay que separarlo de todo, sí, es un error rotundo, ¿no? O sea, Dios puede asesorarte, ayudarte, te enseña, te asesora a que seas un buen administrador en tu casa, en tu economía, en la finanza, a la hora de producir también, porque no solamente sí, uno administra, sino también uno tiene que trabajar, producir, saber dar, en el dar esos principios eternos que hoy en día nadie lo dice, ¿no? Porque estamos todos pensando en querer recibir, o pedir, pero nadie habla del dar. Y en el principio del dar está, pero sí, un principio de abundancia,
1: tal cual,
0: de bendición realmente terrible. Pero bueno, ya ahí es algo que uno lo tiene que hacer por creer y por fe, sobre todo, ¿no? Pero bueno, de esto, gracias a Dios, que lo hemos aprendido hoy mucho, ¿eh? Bueno, muy bien, estamos ya en la recta final, los últimos minutos de los que nos vamos quedando de la programación de esta primera parte del día. Bueno, la propuesta ya está hecha, tenemos tema de la semana, vamos a hablar de la corrupción, ¿eh? Vaya si no es una palabra tan mencionada aquí en la Argentina,
1: claro,
0: y en cualquier parte del mundo donde lo vaya. Claro que uno responde por lo que pasa en nuestro país, pero bueno, creo que esto nos va a abrir un panorama realmente muy, muy interesante, porque ya la corrupción va a dejar de ser vista como lo hemos visto a lo largo de nuestra vida, de la sociedad, de cómo se escucha hoy, pensando a dónde está y cómo surge y quién es el responsable. Y pensamos decir, no, yo no soy corrupto, el corrupto es el político que toma decisiones, claro, todo el tiempo. Y no, nosotros también, en verdad, ¿no? Porque la humanidad fue corrompida, como lo leíamos en el Génesis también desde un primer momento, y comienza cuando el ser humano se empieza a alejar de Dios, ¿no? Y en el Génesis creo que eso es la mejor demostración de cómo el ser humano, cuando se empieza apartarte también de Dios y empieza a obedecer más su emoción antes que sí, obedecer a Dios, es donde ahí empieza la caída, la decadencia, la debacle de la humanidad, y que termina justamente en los tiempos de Noé, que incluso la Biblia también nos enseña de cómo estos el tiempo final van a ser como los tiempos de Noé.
1: Sí, sí, totalmente.
0: Entonces, claro, bueno, una sociedad totalmente corrompida por donde se lo mire, ¿no? Leíamos un poco en Génesis 6:11. Y leíamos un fragmento y decía, y cómo, y se corrompió la tierra delante de Dios, ¿no? Y a veces, qué sé yo, uno trata de ir viendo por palabra, y mientras leíamos decíamos, bueno, ¿cómo se corrompió delante de Dios? Son cosas que a veces uno, si la entiende, a verse el significado, claro que todo es mucho más profundo y estudiarlo, uh-huh, es lo más necesario en realidad. Claro. Vos fíjate cómo hoy muchas personas, qué sé yo, se esconden, ¿viste? Sí, para sí, hacer cosas delante de otros, empiezan a hacer cosas a oculta, ¿no? Escondida, o de alguna forma aparentar o fingir algo y demás. Pero hacer las cosas ya delante de Dios es como, ¿viste? No sé, me burlo, antes me burlaba de vos y me burlaba a tu espalda, pero ahora ya llegamos a una instancia, en un tiempo donde uh-huh, si me tengo que burlar en tu cara, y lo hago.
1: Lo voy a hacer,
0: no,
1: sin
0: no
1: ningún problema.
0: No importa nada.
1: Con toda esa caladura.
0: Exactamente, si te roban, antes te robaban, qué sé yo, a escondida. Ahora Está claro de que hoy te roban, si te tienen que robar en la cara y te roban en la cara y lo hacen así a cara rota, como decís vos, ¿no? Y eso es justamente, a veces uno se queda a pensar en esos términos, ¿no? Que claro, quizás en otras versiones, quizás la traducción debe ser otra. Nosotros, la que tenemos ahora, la Reina Valera, dice, bueno, y se corrompió la tierra delante de Dios. O sea, es como que delante de Dios, claro, son capaces de hacer delante de cualquier cosa, ya no los importa nada si Dios lo está mirando ni nada. O sea, y eso habla un poco la inmoralidad, o sea, la sociedad que hoy llama absolutamente todo normal algo incorrecto. Y si te dicen, che, está mal lo que estás haciendo, y bueno, es como que delante de Dios decir, che, lo que estás haciendo es incorrecto y está malo y va adelante, y a mí qué me importa, y cuál es el problema. Pero estás robando, y es mi vida, y yo hago lo que quiero. Creo que llegar a esa instancia de hacer las cosas delante de Dios habla de una sociedad totalmente muy, pero muy corrompida, ¿no? Uh-huh. Que no le importa absolutamente nada, y que si, qué sé yo, si tiene que engañar, engaña, y si tiene que mentir, miente, y si tiene que robar, roba, lo hace a cara descubierta, lo hace, no hay ningún problema, y demás. Y sin embargo, ahí encontramos, por supuesto, Dios, quien es, en Él encontramos la verdad. Y él sigue, por supuesto, observando todo eso y con mucho dolor. Yo creo que cuando, viste, relata ahí en el Génesis mismo, sí, que claro, vio lo que había hecho y se arrepintió. O sea, imagínate el dolor que había, que era un poco lo que explicaba el pastor. Mira, creo que está, bueno, leíamos temprano el 6:5, hablamos de los pensamientos del corazón. Bueno, y en el 6 justamente dice, y se arrepintió el Eterno Jehová de haber hecho hombre en la tierra, y le dolió en su corazón, dice el 6:6, exactamente. Y se arrepintió Jehová de haber hecho al hombre en la tierra, y le dolió en su corazón, ¿no? Bueno, fíjate, claro, era el dolor justamente de poder ver cómo su misma creación estaba delante de sus ojos, totalmente corrompida, ¿no? De la misma forma en cómo, claro, lo relata también, cómo Jesús le pasó lo mismo cuando se encontró en la ciudad de Jerusalén, totalmente corrompida por los mercaderes, y que estaban absolutamente en todos sus negocios, había una corrupción también tremenda, y termina dolido, o sea, estaba conmovido en su corazón, claro, llegó hasta a llorar, pero porque, mirá, che, ¿cómo puede ser que esta ciudad se convirtiera? Se haya corrompido tanto. Bueno, creo que Dios en ese mismo Génesis también de la misma manera, ¿no? Entonces, bueno, creo que ahí uno va entendiendo cómo esto termina ahondando tan, tan profundo, y esa lejanía o ese, claro, apartamiento, ¿no? Del ser humano de Dios, empieza justamente allí la corrupción, ¿no? Pero hacer las cosas delante de Dios es hacer las cosas ya sin miedo a nada, ¿no? Creo que hoy en día estamos en ese tiempo, ¿no? Hoy caminás por la calle y, qué sé yo, viste, ya no le importa nada si ves a una la inmoralidad, digo, ¿no?
1: Sí, totalmente.
0: Que sea una mujer tomada de la mano a otra mujer y besándose, claro, y ya no pasa nada. Hoy lo tomamos como algo normal. Un hombre con un hombre, también agarrado de la mano, besándose, y ya no pasa nada, ¿no? Llegamos a una instancia de inmoralidad realmente que hoy se hace delante de Dios, se hace todo, obviamente, y ya no se hace nada escondida. Entonces, bueno, uh-huh, eso creo que muestra un poco la sociedad a lo cotidiano que hoy vemos a diario, ¿no? Hoy, desde siempre, creo que se vio la corrupción como algo malo, pero hoy en día buscan la manera de disfrazarlo, ¿no?
1: Claro.
0: Del éxito, la ambición, y hoy todo lo hacen, y bueno, me conviene, y sin embargo te estás corrompiendo, viejo. Pero sí, no, pero soy una persona exitosa, pero ¿cómo sos exitosa? ¿Cómo llegaste a ser exitosa? Bueno, eso no importa, no pasa nada. Hice un par de tramullos ahí. Entonces, bueno, creo que ante los ojos de Dios, hoy ya como que nada importa, ¿no? Y eso habla de la inmoralidad, una sociedad totalmente corrompida en la cual hoy vivimos todo el tiempo, ¿no? O sea, pasa absolutamente en lo cotidiano, el manipular persona, el ocultar intenciones, el tener una doble vida, el aparentar, por supuesto, una vida aparentemente correcta. Bueno, todo el tiempo eso es corrupción.
1: Sí, totalmente, forma. tal cual.
0: Poner el dedo en la balanza es corromperse. Entregar un producto, que sea en medio de ella escondida, para anotar lo que se vea bien y querer vender un producto de esa manera, es corromperse, claro. También. Que se va hasta copiarse en un examen, pienso yo.
1: Sí,
0: también.
1: Totalmente. Sí. Es sistémico, ¿no?
0: Sí.
1: O sea, es un sistema que está hecho corrupto prácticamente. Uh-huh. No solamente desde arriba, sino a cosas tan cotidianas y de todos los días como esto. Hay algo que evidentemente, el tema de las marcas, por ejemplo, ¿no? Uh-huh. El tema de los plagios, por ejemplo, también. Hay muchas cuestiones de las cuales nosotros quizás... No sé si la palabra es ignorando, pero quizás le bajábamos un poco el tono a que eso era corrupción. Quizás para muchos un hecho, un detalle, uh-huh. pero terminaba siendo corrupción, ¿no? Qué sé yo, tantas cuestiones que muchas veces hoy se practica en la ciudadanía, digo, tanto como lo venimos contando, lo que pasa más arriba y en lo que pasa en la ciudadanía, cruzar un semáforo en rojo, estacionarse donde no corresponde, son tantos hechos de corrupción, el tratar de, en este caso, bueno, eso ni hablar, ¿no? De tratar de arreglar a alguien en un operativo policial cuando te detienen para retener un vehículo, por ejemplo, qué sé yo. Hay un montón de cuestiones que evidentemente busques, como lo busques o trates de encontrarle la excusa, termina siendo un acto de corrupción. ¿Por qué? Porque el significado de la palabra corrupción es corromper. O sea, te estás corrompiendo. O sea, salir de lo, en este caso, de lo correcto. Estás haciendo lo incorrecto, te estás corrompiendo, ¿no? Así que yo creo que si nos ponemos a analizar, hacemos varios actos de corrupción muchas veces, continuamente, ¿no? Y por eso decía de que es sistémico. Lamentablemente vivimos en un sistema corrupto en la cual es importante lo que estamos aprendiendo, porque Dios nos llama a salir de ese sistema corrupto, porque evidentemente ha traído enormes y graves consecuencias a nuestra vida, ¿no?
0: Exactamente. Bueno, muy bien. Es el tema de la semana y hoy día lunes, arrancamos con este inicio. Por supuesto, mañana lo vamos a tener nuestro pastor en la hora a partir de las 11 de la mañana, estudiando, indagando, profundizando mucho más seguramente este tema. Bueno, amigos, tiempo cumplido, estamos llegando al final. Rapidísimo pasó esta primera parte del
1: muy
0: día.
1: Muy rápido.
0: No sé qué te pareció.
1: Muy rápido, la verdad que uno se queda con más ganas. Mañana seguramente nos encontraremos en la tarde, ¿vale? Para continuar con este tema de la semana, seguramente, y ya, bueno, mañana con la hora es, ¿no?
0: Exactamente, ahí estaremos seguramente para compartir con todos ustedes. Bueno, a ver, creo que estamos al día por acá, nos quedan algunos mensajitos. Buen día, chicos, feliz JTA, buenos días JTA, feliz lunes, que tengan un hermoso día, excelente inicio de semana, muchas bendiciones, muchas gracias. Saludos desde Mercedes, provincia de Buenos Aires. Beatriz nos mandó un mensaje.
1: Bueno,
0: Beatriz, muchas gracias por estar ahí conectada con nosotros. Bueno, tenemos por acá un audio más. Hola, buen día.
2: Hola, Dani, bendiciones.
0: Hola.
1: Hola, Teo.
2: Saludos a toda la radio, un abrazo eterno. Nos manda un abrazo eterno a Multimedia, lo que está sirviendo también. Y los de Corvo, los que están en sus casas. Bendiciones, un abrazo eterno. Que tengan un buen día. Bendiciones.
0: Bueno, muy bien, Teo, que saluda a todos.
1: Sí, totalmente.
0: Muy bien, Teo, excelente. Bueno, pero aquí estamos al día, ¿por ahí te quedó algo?
1: Estamos al día por acá, Ezequiel.
0: Pero muy, muy bien. Entonces, nosotros nos despedimos porque hay mucho más todavía para seguir disfrutando en la programación de JTA Medios. Siempre tenemos buen contenido en Giret TV 21.1. Y bueno, y también por JTA Radio y la programación que en vivo se va a sumar Urbania a partir de las 4 de la tarde, para que ustedes también tengan buena compañía mientras trabajan, mientras esperan esa última parte del día laboral y familiar, también para disfrutarlo como corresponde. Dani, muchas gracias.
1: Abrazo eterno para todos.
0: Familia, hasta la próxima. Abrazo eterno. Chau.

saludamos a nuestros queridos amigos, amados, oyentes, televidentes que están del otro lado, a los que nos siguen a través del canal de YouTube. Bueno, acá estamos, bienvenidos a este día lunes, arrancando la semana, comenzando, obviamente venimos un fin de con todo, que ya nos vamos a meter de lleno ahí para hacer ese recorrido, ¿no? Ese repaso. Repasando un poco de lo que vivimos el fin de... Bueno, pero primero les preguntamos a ustedes. Bien, ¿arrancan bien el lunes? ¿Está todo bien? ¿Todo tranqui? Frío, ¿no? Sí, yo creo que eso era como que no quería llegar a ese punto, pero es inevitable. ¿Qué querés que te diga? No podemos arrancar si no mencionamos el frío de... No solamente de hoy, de ayer, de justamente de todo lo que ha sido este fin de semana. O sea, la verdad que frío, ¿eh? Se nos vino el frío en serio. Así que, bueno, como se había anunciado, como se había dicho ya en su momento. Nada, simplemente... nada, ahí pasa...

Pasando el casi, o sea, ya sintiendo el invierno. Ahí está, mira, ahora sí quería ponerles esto en pantalla. Mientras suena esta buena música ahí, bien folclórica, bien nuestra. En el día de la escarapela, atenti. Sí, yo mi escarapela, no sé dónde tengo mi escarapela, la tengo por ahí, en algún lado la debo tener. Perdón, no me la traje, no, qué mal. Bueno, pero en el día de la escarapela, justamente arrancando ahí un poco con música bien nuestra, tierra adentro, ahí, bien ahí con nuestros hermosos equinos que nos, de alguna manera nos representa, ¿no? Como un animalito al cual, ¿no? Que nos representa ahí con nuestros gauchos, digo, por eso digo, qué lindo, ahí está, ¿eh? Mira, estamos viendo algunos ejemplares. Si alguien ha tenido la oportunidad de subirse a uno. Yo en algún momento he tenido la oportunidad, la experiencia, pero de muy chica, ahora de grande no. No sé, la verdad que sí, bueno, no es que no me le animo, ¿no? Porque la verdad que no, no es, va, no sé, no digo nada. Uno bien domadito, denme uno bien que esté bien domado, bien tranquilo. No, esos miedos, esos medios como rebeldones, no, esos no. Ay, eso se los dejamos para los domadores, ¿viste? Los domadores que son los que saben del tema, justamente porque saben cómo domarlo y demás. La verdad que es un tema, no es tan fácil. A veces uno lo ve en la película, ¿viste? ¿Quién no ha visto en algún momento Bonanza, películas viejas desde el año de mi abuela? Mirá, y viste cuando vos los ves en las películas y ves que, ¿no? Pareciera súper fácil montar un caballo. Y uno dice, ¡ay, qué lindo! Y se suben, viste que vos ves que pegan un salto los ¿cómo es que le llaman? Los jinetes. Pues bueno, esto es así de fácil. Bueno, después en la vida real te das cuenta que no es tan fácil. En la vida real cuando te toca subirte a uno, montar a un caballo, te vas a dar cuenta que no es tan fácil. Es más, tenés que tener una escalerita. ¿Cómo hacen para saltar? La agilidad que tienen estos muchachos, obviamente. O mujeres también, las mujeres también, obviamente. No se quedan atrás allí las damas que también montan caballos y que por supuesto son excelentes jinetas. Se dicen o jinete también, no tengo idea. Ahí no sé si se hace distinción. Bueno, también son jinetes. Así que de verdad, qué agilidad, ¿eh? La verdad que es sorprendente. Después cuando te toca a vos o a uno mismo, te das cuenta que no era tan fácil, no era como uno lo ve en la película, no era tan, es complicadito, pero bueno, bien por los que lo hacen ahí a nuestros hermosos, me gusta, ¿eh? Son tan bonitos esos. Bueno, ahí está. En este día digo, porque haciendo alusión ahí a nuestras tradiciones, ponele, o bueno, cultura, si querés también llamarle, ahí nuestras raíces ahí bien argentinas. Bueno, estando ya en el mes de, claro, el mes de la patria, hay que decirlo. O sea que obviamente estamos en el mes de mayo. Y bueno, ya, por ejemplo, en el colegio los chicos ya estaban ahí a full con el tema de los actos. Bueno, hoy en el día de la escarapela hicieron la escarapelita, ¿no? Los que tenemos niños ahí en la edad preescolar, ¿no? Están allí los chiquititos aprendiendo a hacer sus primeras escarapelas y demás. Así que bueno, nada, feliz día de la escarapela que es el símbolo que nos, que lo llevamos como una representación, representando la bandera, nuestra bandera argentina. Bueno, ya que estamos arrancando entonces de esta manera este día lunes, bueno, lo que les estaba contando primero, el fresquito del fin de semana, inevitable no comentar las nevadas que tuvimos aquí en la provincia de Mendoza, especialmente en lo que sea, bueno, obviamente al sur de la provincia, era más que lógico que se esperaban nevadas copiosas allí en algunos sectores, así que, bueno, bien por esas nevaditas. Frío, helado, hemos tenido ahí un anticipo del invierno. Así que veremos qué va a suceder después del 21 de junio, porque recién allí cambiamos de estación, así que recién allí ya podemos decir estamos en invierno. Ahora estamos en otoño, pero bueno, como que en invierno me parece que nos quiso traer un anticipo. Hemos tenido, la verdad, que mañanas muy heladas. La tarde también, a pesar de que hay un solcito, pero viste que ya sabemos que ese solcito no alcanza en tibiar, no alcanza, ay, como que no sé, tenés que quedarte un rato largo y ni no sé si tanto, porque el aire se pone fresco y la mañana ni te cuento, así que bueno, benditos, bendecidos los que se han levantado tempranito, los que han tenido que ir al cole esta mañana, bueno, al trabajo obviamente, porque hay que hacerle cara fea, nada, hay que hacerle frente al frío, ahí envueltos como un canelón, como digo, pero bueno, nada, hay que salir y enfrentar allí las responsabilidades. Eso es parte de la disciplina. ¿Se acuerdan que en algún momento todo el tiempo lo aprendemos, no digo en algún momento porque la verdad que todo el tiempo acá en la JTA, si te digo cuándo, no me acuerdo cuándo, pero todo el tiempo estamos aprendiendo y siempre
en cada tema que aprendemos en cada semana cada fin de semana. Venimos un fin de semana de wow, la verdad, tremendo. Hay un fin de semana también cargadito allí desde el viernes hasta ayer domingo. También, ¿no? Comiendo. ¿Qué manera de comer? ¿Viste cuando tenés un fin de semana ahí cuando, no sé, te invitan, no sé, a un cumpleaños, a un asado? Después tenés el cumpleaños de tu sobrina, de tu sobrino, de tu hija. Bueno, qué sé yo, cuando tenés familia, no, me imagino que tenés mucha familia ahí, ¿no? Siempre tenés una excusa o algún motivo para juntarse, comer y qué sé yo. ¿Qué manera de comer? Bueno, nosotros también decimos lo mismo, pero estamos hablando de otra comida, de una comida espiritual. También podemos decir, che, qué manera de comer aquí en la JTA, por favor. ¿Cómo comemos en la JTA? Tremendo, ¿eh? Tremendo lo que comemos. Unos asadazos nos comemos acá en la JTA, tremendo, ¿eh? Espirituales, aclaro. Justamente, asados espirituales nos comemos. Pero bueno, ya nos vamos a meter ahí en el fin de semana porque de verdad que vivimos un fin de a pleno con todo. Iba con esto. Ya está, para quedarme. Ahí, volvimos. Claro, yo empiezo a abrir ventanas y después no me acuerdo dónde empecé. No, ahora me acordé. Me acordé que empezamos con el tema del frío. La disciplina que hemos aprendido. ¿Cuántas veces hemos aprendido en la JTA? Un montón. Y seguiremos aprendiendo. Y hasta el día que Él venga, hasta que Cristo venga, te vamos a estar taladrando la casa. Bueno, todo. Yo también, chicos. A mí también. Me la taladro. O Dios nos taladra, pero bien, en el buen sentido. Digo que nos taladra en la cabeza. Porque, y sí. Sí, tenemos que entender. En algún momento lo entendemos y en algún momento lo tomamos y lo hacemos parte. Y ya tanto que nos los han enseñado que ya solito sales, ya está, ¿viste? Ya lo aprendes, no sé si por inercia, por obediencia. En realidad tenemos que hacerlo por obediencia. Pero digo que ya, ¿viste? Como que ya se empieza a incorporar y está bueno. Porque es lo que hacemos con nuestros hijos también, ¿viste? Que a tus hijos, ¿por qué todo el tiempo tenés que estar ahí machacando? Haz esto. Capaz, viste, al principio le va a parecer tedioso. Uy, qué pesada la mamá, qué pesado el papá. Pero vos lo machacás. A ver, no me malentienda, machacar en el sentido, no estoy hablando de maltrato físico ni verbal. No. Machacar en el sentido que hace la tarea, o no sé, ordena tus medias, limpia tu cuarto. Eso es machacar, o sea, como que estás ahí, taca, taca, taca, taca, todo el tiempo. Entonces, el niño en algún momento, viste, ya lo hace solo. Ya en un momento ya ni hace falta que le digas porque tanto que le metiste. que es parte de la formación. Obviamente lo va a terminar haciendo. Obviamente lo va a hacer. Y que bueno, va a traer satisfacción a tu corazón. Porque te vas a dar cuenta, bueno, valió la pena tanto ahí, taca, taca, taca. Dándole todo el tiempo ahí, ¿no? Cuerda, como quien diría. Bueno, lo mismo nosotros, señores. Y la verdad que Dios es así. Nunca va a dejar de... Por eso es que... Qué bueno que estamos en el tiempo donde podemos escuchar a Dios. Estamos en el tiempo donde Dios todavía nos habla, donde todavía nos corrigen, donde todavía nos enseñan. Llegará un tiempo, dice la Biblia, donde muchos tendrán comezón de oír. Ya en ese tiempo esperamos no estar acá nosotros, ¿no? La iglesia o los que hemos creído en Él. Pero de verdad que va a llegar un tiempo donde aquellos que rechazaron la enseñanza, que rechazaron la corrección, que rechazaron el consejo de Dios, van a querer escuchar y que les digan, a ver, que me enseñen. Y no, ya está, no va a haber nadie quien enseñe. Uy, qué feo, ¿eh? Por eso creo que el hecho de poder escuchar todo el tiempo la corrección y la palabra y esto, y que hay que ser disciplinado, ordenado, hay que ser fundamental para nuestra vida. ¿Y por qué les decía esto? Porque, por ejemplo, esta mañana, ¿quién tenía ganas de levantarse para ir al trabajo? Díganme la verdad, no me mientan, porque ¿quién tenía ganas de levantarse para ir al colegio? ¿Quién tenía ganas de levantarse para ir al turno al médico? Capaz alguien tenía un turno, justo le dieron un turno, porque a veces te pasa, te dan turno a las 8 de la mañana, el primer turno te dieron, ¿puedes creer? Y no hay más, porque viste cuando dices, ay, no habrá otro más tarde, no, es el único que hay, señora, tome ese turno o bueno, o espere de aquí a 3 meses, y vos decís, bueno, está, dame el turno, el de las 8. Bueno, qué bajón cuando te den el primer turno en invierno. En verano es hermoso, pero en invierno qué bajón cuando de verdad tenés que sacar turno, lo que sea, cualquier médico, y obviamente tenés que tomarlo, porque si no lo tomás, después de verdad tenés que esperar un montón. Depende de la especialidad, por supuesto. Y bueno, al que le tocó el turno esta mañana, al médico, 8 de la mañana, o sea que tenés que salir de tu casa 7 y algo, depende, donde te quede. ¿Quién tenía ganas de levantarse temprano esta mañana? Nadie. Yo creo que nadie. Creo que... ¿Cuántos lucharon con el despertador esta mañana? No solamente con el despertador, porque hay muchos... Hay muchos enemigos que nos atacan en la mañana. Está el despertador, están las colchas, están las sábanas calentitas.
Está la bolsita agua caliente, que si todavía te duró, viste, te duró toda la noche, la tenés calentita. Oh, todavía tenés la bolsita agua caliente ahí entre los pies. Y ay, no, y me atrapa y no te suelta. Y es una lucha, chicos. Es una lucha todos los días. Ahora en invierno es una lucha en la mañana tremenda. Así que, bueno, pero bien por los que vencieron. Bien por aquellos que dijeron, bueno, nos vamos, porque hay que hacer lo que hay que hacer. Hay que hacer lo que corresponde. Nos costará, nos dolerá, porque duele salirse de la cama, ¿no? Calentito así, no. Cuando sacás el pie de la sábana, ¡ah, qué cosa! Bueno, nada, chicos, la verdad, qué lucha, ¿eh? Qué lucha que tenemos en las mañanas de invierno. Yo creo que es una batalla, pero hay que vencerla. Y la disciplina juega un papel súper importante, porque la persona que es disciplinada y que ya está incorporado, por más que le duela, pum, listo, sale de la cama en 2 minutos, no la piensa tanto. El disciplinado dice, no quiero ir a trabajar, pero voy a trabajar porque es lo que tengo que hacer, ¿sí? No quiero ir al colegio, pero tengo que ir al colegio porque es lo que tengo que hacer. No quisiera hacer esto, pero lo tengo que hacer, porque esa es la lucha que tenemos con entre lo que quiero y entre lo que debo. Y nuestra carne siempre va a tirar para lo cómodo, lo relajado, lo de, ¿viste? La carne siempre va a tirar el no querer hacer nada, el ocio, la flojera, ¿no? La carne siempre va a tirar para esos lados, pero el espíritu, ¿qué te dice? ¿Qué te dice el espíritu que está disciplinado o que ha aprendido que la disciplina es algo fundamental para cualquier persona, pero especialmente si somos hijos de Dios? Obviamente, el poder saber qué es lo que tenemos que hacer, que no es lo que me gusta, sino lo que debo hacer, lo que tengo que hacer, lo que me conviene hacer, porque ir a trabajar te conviene, ¿o no? Más si trabajas obviamente, en relación de dependencia. Y si trabajan en relación de autónomo, independiente sería, guarda. También porque, ¿no? No porque nadie te controle, ponele, entre comillas, si no tenés un jefe directo, pero bueno, tenemos a Dios, Él es el jefe directo. Ahí, si sos independiente, a Él le rendís cuenta directamente. A ver, ¿qué hacemos con el tiempo, con lo que hacemos, si producimos, no producimos, y así, etcétera, etcétera. Así que, pero bueno, viste qué importante que es la disciplina. O sea, por eso digo cuán importante es entrenarse en eso. No te voy a decir que es fácil, no te voy a decir que, no cuesta, porque cuesta un montón. Por eso digo que es una batalla de todos los días, pero está bueno saber de que ahí está, que cuando uno va ejerciendo la palabra, ejerciéndose en, te va costando menos. Es como todo. Pregúntale a alguien que va al gimnasio o va, te va a decir, los primeros días muerto, te duele todo, ¿no? Cuando tenés que hacer 20 abdominales, no, te duele toda la panza, todo lo que sean los músculos, obviamente. Pero cuando pasa un mes, o 2 meses, o 3 meses, y aumentas la cantidad de abdominales, por supuesto, o cualquier ejercicio que hagas, ya no te duele tanto, ya no lo sentís, ya lo incorporás, ya es parte de tu rutina, se podría decir. Bueno, lo mismo es el ejercicio en la palabra, ¿eh? Lo mismo es el ejercitar los principios, el ejercitar lo que aprendemos cada día aquí en la JTA. Por eso cada tema no es que quedó en el olvido, no es que el tema de la semana pasada, listo, está, me olvidé, ya no. El tema de la semana pasada y la otra, y así todas las semanas que hemos aprendido, estos años en realidad que venimos aprendiendo, hay que aplicarlo, lo vamos llevando a la práctica, y mientras más lo practicamos, nos cuesta menos, nos va a costar menos, lo vamos a sufrir menos, pero bueno, eso va a depender de cada uno, de cuán obedientes somos justamente a lo que practicamos o ponemos en obra, por obra, lo que se nos enseña. Como te decía, Dios nos va a seguir enseñando hasta que Él lo determine, o hasta el día que Él venga, sea a buscarnos, por supuesto. Así que no desperdiciemos la enseñanza, no desperdiciemos el consejo, y hagámoslo, que mientras más rápido, como decía alguien, no me acuerdo quién había traído el mensaje hace poquito, prolongás menos el dolor, decían, ¿no? Claro, mientras más rápido pongas en práctica la palabra, Raquel creo que lo traía, Raquel Aquino, prolongas menos tu sufrimiento, ¿no? Mientras más rápido vamos a Dios. Es que es así de cierto, es así de real. Bueno, que hablando de eso, hablando de Raquel, hablando de todo, obviamente todo lo que fue el fin de semana, hablando acá de lo que es la familia de la JTA, bueno, obviamente, ahora sí nos metemos ahí
En lo que es el recorrido de lo que es el fin de semana, porque, bueno, que de verdad que viene bien con lo que decimos también un poco, o está relacionado, porque sin duda la disciplina nos lleva, y la JTA lo sabe. La JTA sabe lo que es la disciplina, que acá el frío, el viento, la lluvia, la nieve. Habían pronosticado nieve para el día sábado. Bueno, acá en el llano yo por lo menos no la vi, no sé ustedes. Si sí, algún lugar de la provincia, algún sitio, no sé, habrá llegado por ahí el agua nieve, no la vi. O la nieve en sí, pero bueno, sí estuvo muy frío. Y lo que me llama la atención, como te decía, bueno, no es que me llama la atención, como JTana ya conozco a mi familia, conozco a la familia de la JTA, pero digo que a los que no, los que por primera vez tal vez vinieron y dijeron, ¡ah, mirá, la iglesia está pero abarrotada! Y sí, más vale que está abarrotada, porque los JTanos saben que acá no hay lluvia, no hay frío, no hay granizo, no hay feriado, no hay pandemia. Bueno, pandemia sí, porque obligatoriamente nos llevaron a cerrar todo, pero digo que no hay virus, no hay nada que diga, ay no, listo, acá no hay más, no se hace más servicio, no se alaba más a Dios, no se adora, no. Aún así en pandemia nunca dejamos de adorar a Dios, así que aclarado también eso, aún en pandemia la JTA siguió, obviamente, es más, incrementó y llegó a más gente. La JTA llegó a más gente, por supuesto, con todo lo que es Diré Medios y con lo que es la transmisión y con todo lo que es esto de poder llegar a través de internet. No, fue, nos sirvió más todavía. Si el diablo pensaba que con la pandemia nos iba a callar, ay no, gracias. Le damos las gracias en todo caso. Nos potenciaste más, nos potenciaron más, por lo menos lo que es la JTA, no sé el resto, la verdad que hablamos por nosotros porque es lo que nosotros sabemos, lo que ha hecho la JTA. Así que la pandemia no pudo callar a Dios, no pudo callar la voz del cielo, así que al contrario, se incrementó más, creció más, se expandió más. Y bueno, y acá estamos, la JTA creciendo día a día. Pero ahora, lo que voy, que no, también la disciplina fue fundamental este fin de semana, porque el JTA no disciplinado sabe que aunque haga frío, nada, me envuelvo en una colcha y me voy, dicen. Y tal cual, ¿eh? Así que no, pero de verdad que es así, cada fin de semana lo vivimos a pleno. Bueno, arrancamos con los chicos, el viernes la verdad que disfrutando ahí a pleno con los jóvenes, por supuesto, como siempre, disfrutando de muy buena música. Bueno, estamos escuchando folclore, porque en realidad uno de los temas que con el que arrancamos, El Niño Tiene Que Nacer, fue uno de los temas que se interpretó este fin de semana en uno de los servicios. Pero ahí los jóvenes, que estamos viendo imágenes, obviamente los chicos nos hacían entrar en calor, porque de verdad que no pasa frío cuando pogueás y cuando saltás ahí con todas las pilas. Por ejemplo, justo, mira, el tema que están cantando ahora, que estamos viendo, es El Fuego No Se Apagará. Y sí, si algo que nos falta es fuego, así que El Fuego No Se Apagará fue uno de los temas que interpretaron allí las voces líderes de los jóvenes de la JTA. Es tiempo vencedor, chicos. Los recuerdos que me trajo Vencedor no te puedo explicar, Lástima, no lo tenemos acá en radio el tema Vencedor. Estaría buenísimo. Bueno, ojalá que algún día ahí gestionemos para que Vencedor lo podamos tener acá en el aire de la radio. No lo tenemos, pero es un tema jotatiano. Los recuerdos que me trajo Vencedor, tremendo, un tema que hemos cantado un montón de veces. Bueno, se ha cantado en Noches Jóvenes también, así que, bueno, en la iglesia todo el tiempo. Me acuerdo que antes era como un tema muy, muy, muy solicitado, muy pedido. Así que, bueno, hay un poco la música del recuerdo, podríamos decir, fue este fin de semana, día viernes, donde, bueno, Vencedor fue uno de los temas allí que se interpretó, como te decía, tema jotatiano. Así que, bueno, y entre otros, porque hubieron muchos temas también que hemos disfrutado allí junto a los jóvenes de la JTA. Y, bueno, hablando de Raquel, por eso les decía, hablando de Raquel, tuvimos a Raquel ahí, que nos traía Raquel Aquino, bueno, nuestra dire, nos traía, bueno, un excelente tema enseñándonos de la vanidad, amante de la vanidad, si no me equivoco el título, perdón si me estoy equivocando, si no es exactamente, pero bueno, el tema que nos hablaba Raquel, realmente muy interesante, citando, bueno, especialmente viste que Eclesiastés es el principal libro, o el donde más es, creo que más se pronuncia la palabra vanidad. No sé si ustedes se han dado cuenta que la palabra vanidad, Salomón, perdón, que es el que escribe el libro de Eclesiastés, el predicador, como se lo reconoce. Bueno, todo el tiempo está diciendo, todo es vanidad. Dice, ta, ta, ta, ta, ta, todo. Bueno, Raquel nos leía un texto muy interesante
donde Salomón describe todo lo que había logrado, todo lo que era, todo lo que tenía, todo lo que poseía, y después termina, pero todo es vanidad. Como, pues sí, claro, vos me venís leyendo, viste, como, uy, mira todo. Pero bueno, ese es el mensaje que Raquel nos hacía entender y reflexionar justamente, que porque es verdad. Todas las cosas fuera de Dios es vanidad, señores. No tiene sentido, no tiene razón de ser.

Porque de verdad, todo lo que hayamos logrado, conquistado, ponele, o lo que tenemos o lo que poseemos, es vanidad, termina siendo vanidad. Se termina deshaciendo, se termina justamente, caduca, porque el único que no caduca es Dios, el único que permanece y permanece para siempre es su palabra. Él es fiel a su palabra. Así que la verdad que fue una enseñanza muy bonita que, bueno, Raquel nos compartía el día viernes, y bueno, la verdad que lo podemos entender, y siempre se aprovecha un montón cada viernes, porque los chicos, los jóvenes, los líderes, y bueno, este viernes fue Raquel, nos traen mensajes que nos hacen, nos llegan y nos hacen entender de una manera muy práctica lo que Dios quiere enseñarnos. Bueno, y acá, mira, ¿qué estamos viendo acá? Es el vencedor. Porque la pasamos bomba los viernes, ustedes, claro, sí, sí que creen que los viernes, no, acá también hay una parte informal, se podría, la parte más informal, que es la bienvenida de campeones, ahí, donde, bueno, se juega, se compite bien, sanamente también, por supuesto, hay obras, tal vez una obra de teatro, una dramatización, hay corios, bueno, en este caso fue como un juego, pero donde jugamos todos, todos los que estábamos presentes jugamos ahí, fue muy interesante, pero la verdad que como te desafía un poco el cerebro estos juegos, ¿no? Está bueno, ponían imágenes, símbolos, y tenías que sacar el personaje o la historia bíblica, o después también habían canciones, si no me equivoco. Bueno, muy lindo, muy entretenido, la verdad que la pasamos bomba los viernes, por eso no te lo tenés que perder. La invitación es para que vos vengas con toda la familia, trae a tus niños, bueno, ahí veían algunas cabecitas, los chiquititos que son los que se pegan ahí, quieren estar cerquita de la bienvenida de campeones, del pogo, cuando se canta, cuando se termina ahí la finalización del servicio, y también ahí los chiquitos, los más chiquitos son los que le ponen unas pilas. Es increíble, la verdad que te sorprende y te emociona también, porque ves chiquititos de 5 años, 4 años, 3 años, no sé, bebés también, sí, totalmente. Así que bueno, disfrutamos ahí cada viernes. Bueno, ¿qué estamos viendo domingo, señores? Me salteo el sábado porque te lo dejo para el último. Y el domingo, ayer, también hermoso día que disfrutamos, frío, fresquita la mañana, epa, pero ahí la JTA presente, bien, la disciplina siempre ahí presente en la JTA, y dijeron todos presente, tanto en el primer centro como en el segundo centro, porque acá el frío no nos para, señores, no nos para. Así que bueno, aparte que acá, no, imagínate, calentitos todos, calefaccionados, todos ahí bien, además amuchados, y cuando somos muchos, mejor todavía, porque hay mucho más calor todavía, calor humano también, así que es muy bueno. Bueno, nada, disfrutando el domingo también, un día excelente en familia. ¿Qué temas se interpretaron el domingo? A ver, haciendo un repaso, el domingo, solo Cristo, temazo, que es el tema que estamos viendo ahora. Hermoso tema del baúl de los recuerdos. Eterno Rey fue el otro tema que también interpretaron allí nuestras voces líderes. Excelente también, donde podemos disfrutar un lindo, hermoso tema, Eterno Rey. Ahí estamos viendo las voces líderes. Tengo que buscar. Siempre digo, la verdad que qué importante que es cantar. Bueno, nuestros directores todo el tiempo lo están resaltando, esto de cantar con el entendimiento, cantar entendiendo lo que estamos cantando. Son oraciones, de verdad que son oraciones cantadas, son oraciones con música. Es tan importante el momento de la alabanza, señores. Es tan importante ese momento de adoración, de alabanza, ese momento antes del mensaje, porque lo compartimos antes. Y el después también, por supuesto, porque si te pones a analizar cada letra, es eso, estamos orando al Padre, estamos clamando al Padre, lo estamos alabando, adorando y clamando, porque de verdad que cada canción te das cuenta que es un clamor, una oración con música, una oración con melodía, una oración con acordes, con instrumento, con voces. La verdad que es muy lindo poder disfrutar de ese momento tan, tan especial. Bueno, fueron algunos de los temas que interpretamos el día domingo ahí junto al cuerpo de alabanza. Y el domingo, Estefanía nos traía un excelente mensaje también para reflexionar, un excelente mensaje para concientizar. La importancia de estar firmes. Firmeza se llamó el tema, o sea, fue el tema. Pero justamente, haciendo la alusión a ser personas firmes en lo que creemos, firmes en Dios, obviamente, firmes en su palabra, firmes, asentados sobre la roca, que el pastor también un poco ampliaba un poco allí al finalizar también, ¿no? La importancia de construir nuestra

0: casa sobre la roca, que es lo que nos mantiene firme. No hay otra cosa que nos mantenga firme. Ni el trabajo, ni el título, ni dinero, ni el saber mucho, ¿sí? Puedo ser un sabiondo, pero eso no me da firmeza. La firmeza la da Dios y la da el obedecer la palabra. Bueno, Estefanía decía que podemos saber mucho, pero no usamos la armadura. Ella hablaba bien de la armadura, de la importancia de estar bien armado, ¿no? Lo que dice Efesios. Pero saberlo usar también. O sea, no nos sirve mucho estar armado, pero no saberlo usar es como, nada, estás armado nada más. No, ella decía la importancia de saber usar cada, y explicaba las partes de la armadura, como también daba algunos ejemplos de personas en la Biblia de la firmeza que tuvieron y la convicción de en quién creían, ¿no? La verdad que excelente. Hay varios ejemplos, no nos vamos a explayar demasiado, pero entre ellos me quedó, bueno, muy grabado Ruth, sabemos que, wow. Firmeza total y absoluta en seguir a Dios, en seguir al Eterno, en seguir al Dios de Israel, siendo que no era su Dios. La firmeza de Daniel, también decía Estefanía, ¿no? Daniel y sus amigos cuando decidieron no comer la comida del rey para no contaminarse. La firmeza de decir, no queremos esa comida, queremos la comida de la que nos provee Dios. La firmeza, de varios personajes que menciono, no recuerdo todos, pero varios personajes que ya mencionaba de aquellos que estuvieron firmes en lo que creían, ¿eh? La firmeza de Daniel a la hora de orar, a pesar de que había un decreto que no se podía orar, él lo hizo igual porque él estaba convencido de lo que estaba haciendo. Así que firmeza en nuestras decisiones, firmeza en lo que creemos, firmeza en Dios, fundamentando nuestra vida en Dios. Así que realmente muy interesante, también muy importante el mensaje, la reflexión que Estefanía nos compartía y que nos obviamente te alienta, te ayuda, te enseña y te corrige, porque así es la palabra, ¿no? Nos corrige para justamente tomar en cuenta cada consejo de Dios, cuán importante es. Y más en el tiempo que hoy nos toca vivir, que no es un tiempo fácil, señores. No es un tiempo, estamos en un tiempo ya no más para dormir, sino para estar atentos y despiertos a lo que Dios está hablando cada minuto, minuto a minuto. Bueno, y ahora sí, y muy rápidamente, porque de ahí arranca y nace todo, de dónde nace el tema de la semana, señoras y señores. Así que bueno, la verdad que tuvimos ahí un fin de semana a pleno, también día sábado, nuestro Shabbat en familia. No se olviden, y desde ya los invitamos, ahí en pantalla tienen los días y los horarios, o sea, viernes, sábado, domingo, ya saben que tenemos en ambos lugares, especialmente, o sea, el sábado y el domingo especialmente, tenemos en ambos lugares abiertos. Don Bosco 7480, La Valle 327 de la ciudad de Mendoza, allí también tenemos servicios donde, bueno, a pleno, a pleno. Como te decía, a pesar del frío, no importa el frío, no nos detiene. Y esto la JTA lo sabe y siempre ha sido así. No es de ahora, porque antes la JTA, imagínate que se levantaba a las 6 de la mañana, o sea, a las 6 teníamos el servicio, se levantaban a las 4 y aún así el frío no nos detenía. Así que, bueno, la JTA ya sabe, ya ha pasado por estas aguas, ya sabe cómo es el tema. Así que, de verdad que nos alegra que es así, porque creo que se ha aprendido y, bueno, nos quedará mucho por seguir aprendiendo, pero se ha aprendido mucho el tema de la disciplina y de lo que es primero Dios, ¿no? Saber priorizar a Dios ante cualquier otra cosa. Bueno, y ahí disfrutamos también el día sábado, también excelente, también servicio, reunión que tuvimos también en lo que es la parte de la adoración, la alabanza, con todo el cuerpo de alabanza. Bueno, el sábado tuvimos ¿Cuán grande es Dios? Y Él edificará, fueron los dos temas que dieron la apertura, temazos, hermosos temas también para disfrutar. ¿Cuán grande es Dios? Fue del último homenaje, si no tengo mal la cuenta. Bueno, y Él edificará también, se tocó en otro homenaje, no en este último, pero también eran temas que han sido temas de homenajes donde, bueno, nada, acá la JTA después los tenemos allí también en nuestro canal para que lo puedan ir y buscar y escuchar completo, así que son hermosos temas. Y el tema de la semana, y acá justamente es como dijimos ahí, nace el tema que vamos a tener durante toda una semana, que va a ser, wow, tema de charla en las casas, en los hogares, en las familias, ya es tema de charla en las familias seguramente. Y es el tema corrupción. Y yo sé que a muchos se les vino en la mente algunas imágenes, pero yo creo que nos vamos a seguir sorprendiendo día a día cuando vayamos aprendiendo lo que dice Dios, su palabra. El pastor nos va a ir ayudando también el día martes, igual con la hora es. Porque, claro, por ahí la palabra corrupción la relacionamos con un área, con ciertas personas, pero wow, el pensar que la corrupción nace desde la casa, del hogar, desde uno mismo. Ay, Dios. Bueno, eso creo que también va a ser sorpresivo para nosotros en realidad, ¿no? El hecho de saber, che, ¿puedo ser un corrupto? ¿Soy un corrupto? Ah, yo pensé que los corruptos eran los políticos, decían algo. No, no. Bueno, ahí estamos, ese es el tema. Así que bueno, fue un excelente tema que nos deja mucha tela para cortar, señoras y señores. Y de eso vamos a charlar durante toda la semana. Corrupción.
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0: De ti procede la riqueza y el honor. Tú reinas sobre todo, y en tu mano está el poder y la fortaleza, y en tu mano está engrandecer y fortalecer a todos. Primera de Crónicas 29:12.

Santo es tu nombre, Señor. No hay otro nombre. No hay otro nombre. Santo de Israel.

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14 grados y 7 décimas la temperatura que nos acompaña en esta fresca jornada de día lunes. Lunes ya 18 de mayo, día del escarapela aquí en Argentina. Bueno, despejado el cielo de Mendoza, tenemos una humedad del 48% y un viento que está soplando al noreste a 8 kilómetros por hora, según así nos indica el Servicio Meteorológico Nacional. Bueno, tiempo bueno, cielo con poca nubosidad, heladas parciales y ascenso de la temperatura, nuboso en cordillera. Bueno, está habilitado el paso Cristo Redentor, viste que estuvo intransitable este finde, pero ya hoy día lunes sí está transitable, así que bueno, ya pueden cruzar sin ningún problema. Bueno, a ver, la mínima fue de 3 grados, la máxima esperada de hoy 14, ya hemos superado entonces, 14.7 que fue aumentando, arrancamos con 14.4, ya estaban 14.7 ahí, va subiendo tímidamente, se podría decir, ¿no? Tímidamente, ahí las décimas que de a poquito, no creo que suba más de eso, perdón, no sé si va a haber más de eso, o sea, más aumento en la temperatura, me parece que no. Bueno, ahí estamos, después te contamos cómo se vienen los próximos días, pero... a ver, por lo menos la semana pasada nos habían, el Servicio Meteorológico, viste, ya estaba vaticinando que íbamos a tener temperaturas bajas. Y yo les quiero decir que, of course, tendremos temperaturas bajas. No nos ilusionemos que vaya a subir más de esto, más de lo que hoy estamos teniendo. Vamos a estar en esa línea, un poquito más puede, pero después se viene otro fresquete el fin de semana. Otro más, ya estamos frescos. Bueno, más fresco entonces. Más fresco se va a venir el fin de semana. Bueno, pero falta todavía, así que estamos a día lunes recién. Venimos un fin de semana a pleno, gran fin de semana, como recién lo relatamos, un poquito nada más, pero bueno, porque de verdad, como siempre decimos, venga, usted venga, no se quede en casa, pero que el frío no lo amedrente. O sea, si están sus posibilidades de venir presencialmente. Claro, están aquellos que por ahí les queda más lejos, están en otras provincias, en otros países, obvio, bien ahí, súper enganchado entonces a través de Gire Medios, porque nuestros servicios salen en vivo allí, hora argentina en vivo, con todo, con la previa. Bueno, tuvimos la previa también este fin de semana, los chicos ahí nos estuvieron acompañando, Francisco, Joaquín, si no me equivoco, estuvieron allí en la previa. Bueno, la verdad es que hay tanto para contar, no alcanza el tiempo. Venga usted, disfrute en primera persona. Nosotros acá tratamos de hacer ahí como un recuento, pero muy, muy, muy poquito, así, apenitas, unas pinceladas nada más les contamos de lo que vivimos el fin de semana. Usted venga y vívalo en primera persona, que de verdad va a disfrutar de momentos únicos aquí en la JTA, aquí, su casa, su familia, su hogar. Así que los invitamos a todos. Bueno, como decíamos, ya les vamos a contar el clima, cómo van a seguir los próximos días, pero en un ratito, porque ahora nos metemos con algunos títulos a esta hora de la tarde. Antes les recordamos que pueden contactarse con nosotros. Acá estamos hasta las 20 o minutos antes de las 20. Hoy nos vamos un ratito antes, pero estamos con ustedes. Así que los acompañamos de aquí toda la tarde, tarde fresca la que tenemos. Aprovechemos el solcito que está despejado, así que el sol nos va a acompañar. Don Febo nos acompaña hasta las 18.42, chicos. Así que, no sé, véanlo ustedes. Aprovechen el sol ahora, pues se va el solcito y se pone más fresco todavía. Las heladas que están cayendo. Ay, a tapar las plantitas, me imagino ahí las ama de casa, a tapar todas las plantitas, porque si no le late, la quema, te las mata, viste, pobrecitas. Hay que cuidarlas también. Bueno, 18.42 se nos va Don Febo. Se levanta más tarde el sol, aparece más tarde aquí, se nota, ¿no? Obviamente no tenemos luz solar tan temprano. Los chicos, muchos chicos ya entran a oscura al colegio, ¿no? ¿Cuántos chicos ya a oscura salen de su casa? Porque a las 8.20 sale Don Febo, así que esa hora ya muchos ya están en el colegio, la mayoría, por ejemplo, ya muchos, ya, no digo lo de jardín, porque lo de jardín entra un poquito más tarde, menos mal, por ahora, pero ya el año que viene, los que tengan que ingresar ya a primer grado, que eso es, bueno, ya les va a tocar también salir de noche ahí, ¿no? Y llegar a medios dormidos, bonito. Bueno, nada, el tema es que sí, por eso, Don Febo sale más tarde y se esconde más temprano. Tenemos ahí días mucho más cortos. Bueno, como decíamos, pueden comunicarse 261-384-2553, es el número que tenemos allí para que ustedes se puedan comunicar, o a través de nuestro canal, porque estamos en vivo en YouTube, obviamente, como siempre, ahí la transmisión en vivo a través de nuestro canal en JT Oficial. Los invitamos a que se comuniquen, nos escriban, nos cuenten dónde nos están viendo. Contame si hace frío dónde estás, si estás en otra provincia, claro, si estás en otra parte del mundo, cómo está el clima, que chusmeanos ahí un poco, informanos en todo caso, más que chusmeanos, informanos a ver qué onda, o en qué provincia, a ver dónde estará haciendo más frío.

ver, pará. No, esta no es. Esta es. Dame un segundo que no la tenía. Acá la tenemos. A ver. Bueno, está en Cepa Noticias, ahí la van a encontrar en Cepa Qué. A ver, cada vez hay más aulas vacías. Hay una preocupación, por supuesto. ¿Qué pasó? Por un lado, viste que se dice que es verdad y se está notando la caída de la natalidad en lo que es a nivel país, a nivel mundial, pero hablemos de la Argentina. Y eso también ha traído que cada vez hay menos chicos en los colegios. Eso se ha notado en las salitas, especialmente en las salitas de 4, de 5, hay menos niños. Por eso hay más banco, ¿viste? Hay más posibilidad que las mamás consigan banco, no tienen problema con eso. Y en los colegios también se va notando la caída de la matrícula y demás. Bueno, acá en Mendoza cerraron un jardincito. A mí me sorprendió el jardín que cerraron acá en pleno centro, en calle Chile. Cerraron un jardín. Dicen que es porque la matrícula no... cayó la matrícula y porque no había una cantidad de niños que... O sea, como que no vale la pena sostener un colegio por poquitos chicos. Entonces los cerraron. La verdad que triste, muy triste. Y en esta ocasión no vamos a hablar de los más chicos, sino de la otra punta, de los más grandes en todo caso. De las escuelas de adultos sería, ¿no? Para adultos. Porque también están vacías. Y ahí ya hay una preocupación, pero ahí no sé si es por la Natalia. No, no es por la Natalia. Ahí es por qué pasó. Bueno, pueden haber muchas razones. Si uno se pone a analizar... Ya voy a desarrollar la noticia, pero si uno lo mira desde afuera puede ser por muchas razones. Una de ellas es que muchos tienen que salir a trabajar. ¿Sí? La situación económica que se vive a nivel, obviamente, mundial y país, por ahí no puede ser de las mejores en muchos hogares, entonces muchos deciden entre estudiar y trabajar. No, me voy a trabajar porque el trabajo es lo que me va a sostener para pagar un alquiler, para pagar, o sea, la comida, lo que sea. Entonces no les da el tiempo para estudiar. Por el tiempo, por el cansancio, por el agotamiento físico, si tienen que trabajar muchas horas. Bueno, ese puede ser un motivo. El otro motivo puede ser la flojera. Seguramente muchos que dicen, no, no quiero trabajar. Que yo esa la descartaría. Yo creo que más me iría por el lado de lo económico. Me parece que a mí me da la sensación de que más gente que no, que quisiera estudiar, que quisieran tener un título, que quisieran bueno, salir adelante en sus estudios, pero que lamentablemente por ahí la situación económica pesa más, ¿no? Como que, y sí, y más si son madres o padres, imagínate si son cabeza de familia. Entonces me parece que por ahí viene la cuestión, así que... Pero bueno, también debe haber alguna ahí medio flojeti que no le da las ganas de seguir estudiando. Bueno, el tema es que la DGE, al notar que hay más escuelas vacías, más aptas, también esa es la otra, porque se habla también de que, a ver, de gastos innecesarios, gastos de luz, gastos de gas, gastos de lo que es tener el edificio, no sé, abierto, cuando tal vez van poquitos alumnos. Entonces... Como las aulas cada vez la notan que están más vacías, la DGE está buscando revertir este abandono escolar que le están llamando mediante la unificación de las escuelas. Van a unificar las escuelas de adultos y, bueno, de alguna manera quieren reforzar el acompañamiento también a los estudiantes, porque sin duda es preocupante que qué mejor que esos jóvenes adultos puedan terminar su secundaria, puedan conseguir un mejor trabajo, puedan estar en mejores condiciones. Pero claro, ¿quién les garantiza que mientras estudian ellos también van a tener buenas condiciones económicas también? O sea, es un tema. Más allá que dan beca, no, las becas no alcanzan. La verdad que la vez pasada escuchaba, y es muy cierto, las becas Progresar, por ejemplo, no sé cuántos tendrán alguna beca Progresar los que estudian, no les han aumentado, creo que hace más de 2 años. Cobran creo que 30 o no sé si menos de 30.000 pesos. Y vos decís, me estás cargando con 30.000 pesos, pero no, ni el pasaje les cubre, ni el abono, porque el abono, ¿cuánto te sale un abono para cubrirte un mes de que vas al colegio, a la universidad? Bueno, si estás estudiando, obviamente, porque esa beca es para los chicos que estudian. Y vos decís, 30.000 pesos no les alcanza, creo que les alcanza para la mitad del mes y capaz menos, no sé, depende de la distancia también. Y se les terminó, o sea que escuchaba a un analista económico que decía eso justamente, y es verdad, es tan cierto. Están como quietas las becas Progresar, o sea, están congeladísimas, súper congeladas. Eso sí les agarró el frío, les agarró el recontra frío. Así que bueno, la verdad que es lamentable porque los chicos que estudian, no digo que dependan de esa beca, porque tampoco hay que depender de una beca, pero es una ayuda, siempre decimos, es una herramienta, una ayuda, especialmente obviamente las becas que se le entrega a gente en una situación de vulnerabilidad social y económica, ¿no? Pero aún así, 30.000 no te alcanza ni nada, o sea, ni para la fotocopia, no sé cuánto es lo que les deben pedir ahora, lo que les deben

salir, pero de verdad que está súper congelado, así que ojalá eso pueda cambiar. ¿Por qué? Porque estamos viendo también esta cuestión, el tema del abandono escolar. Entonces, bueno, tiene que ver con seguramente con la situación socioeconómica de cada familia, me imagino. Dicen que, bueno, esta medida, que lo que quiere hacer el gobierno es que es unificar 20 centros de jóvenes y adultos, que son los CESJA, para frenar el abandono escolar. Esta medida busca optimizar recursos ante la baja de la matrícula, como les acabo de decir. Así que, bueno, las escuelas absorbidas van a funcionar como aulas anexas en sus mismos edificios, garantizando la continuidad de los alumnos y sumando nuevos cargos directivos y psicopedagógicos. ¿Sí? Él dice que el motivo central que disparó esta reforma comenzará a regir desde el 1 de junio, o sea que el mes que viene, en pocos días, tenemos menos de 20 días, ya terminamos el mes, así de rápido se nos fue mayo. Entonces, arrancarían el 1 de junio. Dice que tiene que ver con el desgranamiento de la matrícula, según consta en la norma y ratifican las estadísticas oficiales. Muchos de estos centros terminaban el ciclo lectivo con apenas 20 o 30 estudiantes en total. O sea que parece que es muy poca esa cifra. Dice que esto muestra la extrema dificultad del sistema para retener a los alumnos a lo largo del año. Por eso digo, deben haber muchas causantes, ¿no? Erika Arias, que es director de Educación Permanente de Jóvenes y Adultos, dijo que este proceso forma parte de un plan progresivo, que esta no es la primera unificación que hace la DG. Ya la hicimos el año pasado y teniendo en cuenta los resultados alcanzados, decidimos seguir avanzando. Bueno, el funcionario recordó que si bien la primera etapa implementada en el 2025 fue difícil, en esta segunda instancia el panorama cambió radicalmente gracias al consenso. Así que bueno, a pesar de este impacto también administrativo desde la DG, porque esto también afecta también trabajadores, hay que decir que acá hay detrás están los que trabajan ahí en el colegio, profesores, no sé, docentes, todo tipo de docente o celadores, administrativos, secretarios, o sea, afecta a un gran número también de personas que también se quedan sin trabajo, hay que decir. Pero dicen que a pesar de eso, desde la DG dijeron que no hay un cierre físico de las aulas. Las escuelas van a pasar a ser formalmente aulas anexas de los centros sede, por lo que los estudiantes seguirán cursando en los mismos lugares de siempre, resguardando sus trayectorias, las divisiones vigentes y el porcentaje de la zona del personal. Los cambios abarcan a instituciones de Godoy Cruz, San Martín, Tunuyán, San Carlos, Lavalle y Las Heras, ¿sí? Para que lo tengan en cuenta. O sea, van a unificar, no es que van a cerrar, no, van a unificar para que dependan de, o sea, que sean parte de un, me imagino, de un aula, perdón, un curso, de una escuela. Entonces, como que, sí, son anexos, como acabo de mencionar. Y bueno, nada, o sea, esa es la idea, para que sigan abiertas y para que, bueno, los que quieran seguir estudiando y terminando sus estudios lo puedan hacer sin ningún problema. Así que bueno, bastante interesante para que lo tengamos en cuenta y preocupante al mismo tiempo, repito, preocupante porque esto se está dando, porque obviamente los chicos empiezan pero no terminan, dejan en el camino, abandonan la escuela y bueno, pueden ser muchos los motivos que lleve a un alumno, bueno, justamente a no seguir con el colegio, digamos, con su terminalidad escolar, se podría decir. Así que, bueno, un tema para seguramente observar, analizar y buscar ahí el motivo, la razón para trabajar en ello. Esa es la idea. Ojalá que la DG pueda trabajar en esas causas que llevan a los chicos a abandonar sus estudios. Bueno, importante y ojalá, repito, como te decía, esto es preocupante porque digo, ojalá que los chicos puedan rever esa situación y bueno, nada, yo sé que es difícil, debe ser difícil estudiar y trabajar, es muy complicado, repito, porque estamos hablando de chicos adultos, o sea que ya muchos de ellos son mamás, son papás, son padres, obviamente llevan un hogar y se complica, pero bueno, como te decía, a veces hay un esfuerzo de poder hacerlo, terminarlo. Además, creo que ahora se termina mucho más rápido. Si no me equivoco, ahora creo que es todo mucho, no sé en cuántos años lo hacen, pero ya no es como antes. Así que bueno, nada, simplemente alentarlos a poder hacer ese esfuerzo, a estudiar, a poder terminar la escuela. La verdad que siempre es importante. Te da un touch más, se podría decir, en lo que es lo laboral también, poder darte unas mejores condiciones laborales. Bueno, siempre es importante si está en la posibilidad de poder hacerlo. Pero claro, obviamente que cuando hay prioridades, y no, obviamente la familia sin duda es
Es lo primero, es lo más importante, sin duda que es así. Bueno, más noticias por este lado. A ver, cambiando de tema.

0: Bueno, hablando de lo laboral y hablando de estudiar, bueno, sí, también me imagino que tiene que ver con estudiar y con la preparación, porque estamos hablando de las mujeres que también sorprenden en esta ocasión porque han crecido justamente en lo que es el área laboral, o sea, en la inserción laboral, se podría decir, porque, bueno, ha crecido esto de que se puede achicar la brecha entre justamente hombres y mujeres, masculino y femenino, ¿no? ¿Por qué? Porque también se da la posibilidad de tener más empleo o más posibilidades de emplearse en algo que tal vez antes era único y exclusivo de los hombres. Y estoy hablando de lo que es la conducción. Así que ha avanzado mucho aquí en la provincia de Mendoza. Unas 30 mujeres, yo he visto, bueno, ya hace bastante que he visto en los troles, viste que las mujeres ya en los troles ya hace un montón de años que vienen manejando los troles. La vez pasada, no sé dónde, no me acuerdo qué línea vi, que sí, me sorprende, porque dije, ay, mira, una mujer en un colectivo manejando, que bueno, me pareció muy bien. Sí, también, en la de los troles, pero viste que ya no son los troles, ya son los rojos, estos, los 110, creo que le dicen, no me acuerdo, ya no sé el número, 110, 120, no sé. Los rojos, los colectivos rojos que pertenecen a los troles, bueno, justamente ahí había una mujer que estaba conduciendo. Bueno, dice que son 30 las que ya quedaron habilitadas para la conducción profesional de transporte de pasajeros, gracias a un programa que fue impulsado con apoyo del sector público y privado. Así que, bueno, el gobierno de Mendoza, el municipio de Guaymallén y la empresa, bueno, Andesmar, se puso en marcha esta iniciativa de Mujeres en la Conducción. Esto dice que fue un programa que capacitó a 30 mujeres para desempeñarse en la conducción profesional de vehículos de transporte de pasajeros. Es un programa que se llama Preenlace Plus. La propuesta busca fortalecer, bueno, justamente la inclusión laboral y fomentar la generación del empleo genuino, ¿sí? Así que, bueno, fue impulsado por la Subsecretaría de Empleo y Capacitación. El programa tiene como objetivo esto, reducir la brecha de género que existe en el sector del transporte y, obviamente, promover una mayor inserción laboral femenina. Bueno, fueron 30 las mujeres, bueno, mendocinas desocupadas, decían por acá, trabajadoras municipales de Guaymallén, entre ellas, personal femenino de la empresa también Andesmar, son las que fueron capacitadas, que se dio durante el año pasado, así que, bueno, recibieron, no voy a dar todos los detalles, pero formación teórica, práctica, bueno, etcétera, etcétera. Así que la verdad que bastante bien y, bueno, muy interesante, ya que las mismas chicas hicieron ahí un video que vamos a ver, donde ya instan y animan a las mujeres a que se animen, a que no tengan miedo, porque, bueno, obviamente sabemos que se enfrentan a un mundo muy machista, hay que decirlo, donde te ven conduciendo y lo primero que a muchos, no todos, pues no voy a decir, no vamos a meter a todos en la misma bolsa. Le sale el típico comentario machista que no debería existir, pero bueno, nada, lamentablemente. Entonces, claro, las mujeres dicen, bueno, anímense, hay que hacerlo, es posible, estamos capacitadas, se puede, claro que se puede, todo es posible. Así que está bueno que esto también se pueda dar para que las mujeres tengan otra posibilidad a la hora de conseguir un trabajo en este caso, ¿no? Así que, bueno, es muy interesante el programa que se dio aquí en la provincia de Mendoza. Seguramente van a haber mucho más, así que habrá que estar atenta a aquellas que quieren y que se animen también a trabajar en lo que es la conducción del servicio de transporte. Vemos el video que hicieron, la verdad que, a ver, bastante interesante porque son las mismas mujeres las que de alguna manera hicieron este video. A ver, lo escuchamos y a ver, dame un segundo si la podemos ver. Ahí la vemos, a ver.
1: Algo nuevo, que en el país no sé si hay otro programa así. Siempre invito a las mujeres que se animen, que no tengan miedo. Hemos demostrado a las mujeres que podemos.
2: A mi hija le encanta que su mamá sea chofer.
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0: Bueno, ahí veíamos entonces este pequeño video que hicieron ahí las chicas con la empresa y bueno, con el gobierno provincial, que justamente fueron los que llevaron adelante esta capacitación para las mujeres que, bueno, claro, van a conducir, conducen colectivos mucho más, ahí sí, más grandes, o sea, estoy hablando, claro, ahora me parece que más que nada para lo que sería larga distancia, acá no, la nota no aclaraba específicamente, pero bueno, sí, también acá en lo que sería el microcentro se han visto mujeres ahí conduciendo justamente ya colectivos y demás, o sea, por eso digo que no es tan novedoso, pero sí ya sería novedoso si vemos a mujeres ya conduciendo colectivos de larga distancia, ahí ya sería otro tema, ¿no? Así que, bueno, bien ahí para aquellas que lo han podido hacer y que también puedan animarse, ¿por qué no?, a la conducción. No voy a hacer ningún comentario, porque me van a decir que soy feminista, pero no, porque en realidad no es que no era un comentario personal, sino que es más, esto está, y si no, lo buscan y lo googlean y les puedo asegurar que les va a salir la información. No hace mucho tiempo había salido un informe que decían que las mujeres, no me maten hombres, por favor, pero dicen que las mujeres son las que menos accidentes ocasionan. No sé, que son las que menos accidentes tienen. No lo digo yo, lo hizo fue un informe que, si no me equivoco, lo hizo la gente de, justamente los de Vialidad, si no me equivoco. Que me llamaba la atención por la cifra, porque decía, las mujeres son las que menos accidentes tienen al volante. Es verdad, capaz somos más lentas para manejar, pero bueno, tranquila, respetan ahí su tiempo. Bueno, pero nada, no, por eso digo, no es un comentario subjetivo, estoy dando datos que de verdad lo escuchaba y me sorprendí. Digo, bueno, digo para que tener en cuenta, ¿no? Porque por eso digo, no me maten hombres, no es contra ustedes, no es contra nadie, no, por favor. Pero son datos fehacientes de que se han dado en cuanto a lo que sería la siniestralidad y los accidentes que se dan en la calle, lamentablemente, por cierto, ¿no? Bueno, nada, así que bien por las mujeres ahí que lo hayan podido hacer. Bueno, y hablando de una más, te cuento, pero esto ya a nivel país, y está buenísimo, esto ya, o sea, no es nueva la información porque ya se había hablado, pero ya como que se ha ratificado la información o se ha afirmado. Ya se había hablado que Argentina iba a tener un vuelo directo hacia Israel, ¿sí? Y la verdad que esto nos alegra porque, bueno, ya podemos irnos a Israel, ya está, de una, nos subimos al avión y vuelo directo. No sé cuánto salga, eso sí, ahí ya es otro tema, pero bueno. La buena noticia es que el gobierno ya habilitó a la aerolínea de bandera israelí para operar vuelos regulares entre ambos países. Esto es, la verdad que es un golazo. Así que tener un vuelo directo a Israel, la verdad que es buenísimo. Repito, me imagino que el precio debe ser bastante elevado, pero digo, no tenés que hacer escala o tomar todo en otro lado, ir a otro país, que me imagino que debe ser mucho más caro todavía. No, la verdad que no sabría cómo sería el tema ahí. Pero el tema es que la compañía LAI, creo que es así se llama, fue autorizada para brindar servicios de pasajeros y cargas con posibilidad de escalas intermedias. Este lunes el gobierno ya publicó justamente que autoriza a esta empresa, LAI, así se llama, que sería Israel Airlines LTD, a operar vuelos regulares entre Israel y, bueno, nuestro país. Así que de esta manera la aerolínea de bandera israelí va a ofrecer servicios de transporte de pasajeros y cargas en rutas directas conforme a la normativa formalizada justamente en el boletín oficial. Así que en este sentido, dice que el texto dice que autoriza a esta empresa explotar estos servicios regulares internacionales. Bueno, es bastante largo, no lo vamos a leer todo, pero este servicio estará a cargo de esta aerolínea con una duración estimada de entre 15 y 16 horas a bordo de aeronaves de Boeing 787-9, dice Dreamliner, configuradas con más de 270 asientos. Los vuelos partirán los lunes y miércoles desde Ezeiza hacia Israel. Está buenísimo, o sea, como que directo, no hay una escala, no hay un... Puede que haya, dicen, pero por lo menos hasta ahora dice Ezeiza, Israel, ahí, punto, de un punto al otro punto. Y después los domingos y los martes desde Tel Aviv hacia la Argentina. Esos van a ser los días que se van a manejar. Bueno, la verdad que interesante y que qué lindo. Qué lindo para el que lo puede hacer, ¿no? El que puede romper el chanchito. ¿Quieren saber cuánto puede salir? Acá tengo el precio, Porque ya los pasajes están a la venta. Debe haber mucha gente interesada en ir a Israel, seguramente, más allá de la situación que viven, pero... Bueno, viste que siempre dicen que es muy segura la ciudad de Israel para ya, a los turistas, para los que van a visitar, más allá de la guerra, la tensión y todo lo que se vive, sigue siendo una ciudad muy, muy segura para los que vayan a visitarla, justamente. Bueno, a ver, te tiro un precio, vos andas sacando cuentas, vean, revisen el chanchito a ver cómo vamos. Bueno, los precios de lanzamiento van a arrancar en $1,300, ahí, redondeando, te lo redondo, $1,350, saquen la cuenta, ¿cuánto está el dólar? Bueno, igual el dólar se ha mantenido, así no ha subido, no nos podemos quejar que el dólar está en baja, no está en alza, está en baja por ahora. Así que bueno, saquen la cuenta, pero es lo que estaría saliendo este pasaje, ¿no? De $1,350 por ida y vuelta en clase turista, Classic sería, y alcanzan los $7,000 en clase ejecutivo, estamos hablando de... Ya es un precio quintuplicado el precio prácticamente. Así que bueno, si el que quiere ir en clase ejecutiva, ya $7,000, eso sí, ya lo veo un montonazo. $1,350 también debe ser mucha plata. Pero bueno, sí hay una gran diferencia con la clase turista, con el de clase ejecutiva. Dice que son tarifas promocionales que van a permitir adquirir tramos individuales también por $700 con equipaje en mano. Una pieza de bodega, bueno, comidas a selección, comidas y selección de cientos. Así que bueno, la compañía señaló que esta oferta inicial apunta a captar distintos segmentos de viajeros, desde turistas hasta aquellos pasajeros que vayan a hacer negocios, ¿eh? ¿Qué tal? Bueno, ahí estamos. Así que hay una nueva ventana o puerta, diría yo, un portón muy, muy grande, ahí la posibilidad de tener conexión directa con nada más y nada menos que con Israel, ¿eh? Tremendo, tremendo. Así que, bueno, me imagino que muchos querrán hacerlo y muchos podrán hacerlo, por supuesto, están sus posibilidades poder hacerlo. Así que bien por Argentina, que va a tener esta posibilidad abriendo y teniendo más, ¿cómo decir?, más apertura en sus líneas aéreas. Bueno, nos vamos a la pausa. Algunos títulos nada más queríamos compartir con ustedes a esta hora de la tarde, pero tenemos mucho más y, por supuesto, tema de la semana. Así que eso realmente es muy importante también, así que lo vamos a compartir en minutos. También tendremos información de Israel, obviamente, porque también nos vamos a ir a Medio Oriente. Nosotros viajamos acá cada tanto. Virtualmente, pero hacemos vuelo directo desde Mendoza hacia Israel también para contarte lo que está pasando allí en Medio Oriente. Pero en un rato, porque tenemos muchísimo, así que no se vayan.

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señoras y señores, continuamos en la tarde de este día lunes, fresca tarde por cierto, pero bueno, con el solcito que nos va acompañando las horas que le van quedando, claro, por supuesto, no queda mucho igual, ¿eh? Así que bueno, aprovechar la tarde, o sea, el solcito de esta tarde. Bueno, nosotros continuamos por supuesto y los invitamos a comunicarse, a contactarse con nosotros aquí al 261-384-2553. Número que nos pone en contacto durante todo el día, en la mañana, en la tarde. Allí estaremos siempre, bueno, respondiendo si podemos, por supuesto. Así que ustedes pueden consultar, dejar su mensaje, su pedido, si quieren ser parte de Hora Yemá en Familia, ¿sí? Si todavía no sos parte de uno, no has encontrado, ¿cómo que no has encontrado? Hay un montón ahí por toda Mendoza, fuera de Mendoza, fuera de la Argentina también. Así que donde te encuentres, ahí la JTA también puede llegar con una Hora Yemá. Por eso te invitamos a que seas parte y que no te pierdas de ser parte de la gran familia. Así que te invitamos y comunícate allá a través de nuestro WhatsApp, nos puedes dejar tu mensaje. También lo puedes hacer a través de nuestro canal de YouTube porque estamos en vivo. Así que también los invitamos a que se sumen a esta hora del día y nos puedan contar dónde nos encuentran. ¿Dónde se encuentran ustedes en realidad? A nosotros nos encuentran acá, en JT Oficial, acá en Mendoza, Argentina. Pero ¿dónde se encuentran ustedes? ¿Cómo la están pasando? ¿Nos quieren contar, informar? A ver, como decíamos recién, a ver, ¿en qué provincia estás? ¿Cuánto de temperatura tenés ahí donde vivís? Nosotros acá, fresquito, pero bien, ahí lo vamos llevando. Esto recién arranca, todavía ni empieza el invierno, así que nada, no nos quejamos, no hay que quejarse del invierno, mirá que está lindo. Bueno, hace falta el frío, siempre, justamente hace falta el frío, así que bueno, es necesario estas estaciones que tenemos, estas cuatro estaciones que tenemos, que por lo menos de esta parte del hemisferio las vivimos bastante bien marcaditas. Bueno, así que nada, simplemente se pueden comunicar, ahí tenemos nuestras vías, nuestros medios para poder hacerlo, los esperamos en un ratito, los leemos a todos, los amuchamos ahí, ya saben, así que los invitamos para leerlos en un ratito nada más. Nosotros, tema de la semana, y ahora sí nos metemos en la tarde, pero por supuesto también recordándoles que vamos a tener toda una gran semana seguramente de aprendizaje, de enseñanza. Mañana la hora es, como recuerden, cada martes, cada jueves, la hora es a través de Gire Medios, por supuesto, así que bueno, a partir de las 11 de la mañana, allí tendremos justamente ese momento donde el pastor Abraham Aquino, que es el pastor principal de la JTA, nos enseña, nos ayuda a profundizar, a navegar, así como vemos acá todos nuestros amigos de la naturaleza acuática, ¿no? Que tenemos, que me están acompañando ahí. Mirá qué bonito. Ver todas esas cosas debajo del mar. Uy, bueno, que hablando de eso me hace acordar a lo que pasó este fin de semana. Una tragedia terrible lo que pasó en Maldivia, ¿no? Con estos italianos que... Terrible lo que pasó, la muerte de estos expertos buceadores. Un poco lo charlábamos en casa, qué loco, ¿no? Como a veces ni saber ni tener el más mayor conocimiento te salva de situaciones, ¿no? Que de verdad, si Dios no te guarda, es tremendo. Acá podés saber, conocer. Bueno, igual está en investigación el caso. Lo tenemos como noticia, que lo vamos a compartir en un ratito nada más. Lo tiene Sepa Noticia y ya la información la tenemos allí. Me hace acordar porque digo, así estaban buceando, conociendo, metiéndose a las cavernas, a las profundidades de, a una cueva, en una cueva subterránea, y bueno, lamentablemente, por eso es materia de investigación de cuál fue la causa que murieron estos 5 italianos, 6 con el que los iba a rescatar. Tremendo, una tragedia, digo. ¿Qué pasó? La cueva maldita, le decía yo, la cueva de la maldición, ¿qué pasó? Sí, murió un sexto buceador, sería, que fue a rescatarlos, también murió. Una cosa de terror, de verdad que peor que una película, sí, peor que una película de terror. Así que la verdad que lamentable esta tragedia que, bueno, que hoy es noticia en el mundo, ¿no? Por esta situación y la investigación, ¿qué pasó? Que ha pasado allí. Pero bueno, dejando punto aparte, porque si bien es una situación trágica, dramática y terrible, nada, yo quería hacer la comparación metafórica nada más, en realidad del buceo y en este caso de también ahondar en las aguas, pero en las aguas del conocimiento de Dios, en las aguas de la palabra de Dios, que eso sí realmente es muy importante para nuestras vidas, que nos ayuda a conocer y nos da más luz, no nos hunde más, ¿no? ¿Viste? En este caso no sería, hablando metafóricamente, no nos hunde más, sino al contrario, nos da luz, nos abre los ojos, nos enseña a entender más de la palabra y que la palabra de Dios hable de la corrupción, porque esa es la otra, ¿viste? Que pareciera que la palabra corrupción es como hasta una mala palabra, como... No sé si a ustedes les pasa que es como una palabra fuerte, ¿no?
Es más, si te dicen corrupto, ¿qué sentís? Decime la verdad. ¿Qué te pasa ahora mismo si vengo yo o quien sea te dice qué corrupto que sos? No, decime si no te quedás así como un shock. Encima, yo creo que se nos enervaría a todos nosotros, ¿viste? No, y nos saldría el viejo yo y afloraría ahí toda la carne, que no está bien, por cierto. Pero, ¿a quién le gustaría que le digan corrupto? Porque es fuerte la palabra, chicos. La verdad que es una palabra fuerte, dura. O sea, creo que todos tenemos, aunque sea un mínimo, mero conocimiento de lo que es la corrupción. Si no, bueno, mira lo que dice el diccionario. Es el abuso del poder público, dice, o privado, para obtener un beneficio personal o grupal, transgrediendo la ley y la ética. ¿Sí? Eso sería corrupción. Dice que socava el desarrollo social, económico, democrático, bueno, todo el tema, pero me voy a quedar con la primera frase, lo que les dije, es abuso de poder público o privado para obtener beneficios personal o grupal transgrediendo la ley y la ética. ¿Se entiende? Eso es corrupción. Que alguien te diga qué corrupto que sos, es dura la palabra. ¿Por qué es dura? Esa es una. La otra, como decíamos más temprano, creo que cuando alguien habla de o sentís la palabra corrupción y o la escuchás, lo primero que relaciona, por lo menos aquí en Argentina, no sé en otros países, yo creería que también pasa en otros países, porque lo primero que cuando alguien habla de corrupción, ¿a qué apuntamos? Al gobierno, a los estados, el gobierno sería a los poderes que gobiernan, gobernantes, presidente, diputado, bueno, todo lo que tenga que ver con lo político, ¿no? Iba a decir con la casta, pero no, todos los políticos, todos en general. Cuando hablamos de corrupción, que no, obviamente lo relacionamos y pensamos que solamente allí, bueno, esa es un área, como decía, creo que lo decía el pastor el fin de semana, el sábado, decía, allí se visibiliza, es como que se ve, está más expuesto, porque son personas públicas, porque son personas que están expuestas. Bueno, lo que está pasando con Adorni, por ahí capaz nos sorprende, ponele entre comillas, pero no nos debería sorprender porque no es el único y no ha sido el único y no fue el único y no va a ser el único, que lo peor de todo que no es que va a ser el único. Por ahí capaz, viste, ahora estamos como que, ay, no, Adorni con todo lo que, mirá todo lo que se gasta, con lo de dónde sacó. Y si nos ponemos a revisar y a buscar muchos más, te puedo asegurar que hay muchos más y peores todavía, peores, no, con esto no es que estoy defendiendo, nada que ver. Yo espero que esta persona presente lo que tenga que presentar, sea transparente, blanquee, por el amor a todos los argentinos, por amor a todos los argentinos y por amor a su propia vida, a su familia, lo que sea. Pero de verdad que si uno se pone a pensar, no es el único caso, deben haber miles que uno ni se imagina, nada más que a veces no mueven el avispero, como se dice comúnmente, pero si empezaron a mover el avispero, mamita querida, creo que no queda uno, no hay ni uno. Como Jesús, porque Jesús movió el avispero. Jesús era de mover el avispero y bueno, ahí saltaba la situación, ahí saltaba la cuestión de justamente, bueno, y se empezaba a notar a ver dónde estaban los que corrompían. Bueno, que es la historia que vamos a compartir ahora, la historia principal del tema de la semana. Pero bueno, para cerrar esta idea, como les decía, uno por ahí piensa que solamente está en esa área. Y está, y nadie lo va a negar, lo va a discutir, y lamentablemente, y está como maximizado, porque es como el lugar de poder, el lugar donde, bueno, justamente, como dice acá el diccionario, es el abuso de poder, porque mientras más poder uno tenga, o un lugar donde se le haya dado de jerarquía, de autoridad, y bueno, o está firme, como decía la palabra de Dios, Estefanía nos comentó, o está firme en Dios. Y si no está firme, si no, una persona no está firme en Dios, obviamente va a ser fácil de corromper. Va a ser fácil, por eso va a ser una semana muy interesante, porque una de las cosas que ustedes saben que la corrupción, ¿qué es lo que lleva? Yo por ahí me preguntaba esta mañana, ¿qué lleva a una persona a corromperse? ¿Qué lo lleva a echarse a perder? Que decía el pastor el fin de semana, un poco el concepto de la corrupción es echarse a perder en algo. ¿Qué lo lleva? Y vos sabés que creo que vamos a concluir todo en una de las mismas cosas, o por lo menos una de las tantas cosas, porque hay muchas cosas que llevan a una persona a corromperse, pero entre ellas, aquí no saben qué, y vamos a volver a mencionar algo que lo venimos mencionando hace como unas varias semanas, y ahí ahora, y entendí un poco más, o voy entendiendo un poco más yo por lo menos, cuando la Biblia dice, la raíz de todos los males, y acá entendí, ah, este es otro mal entonces, acá hay otro mal
del ser humano. Acá hay otro mal de la humanidad, acá hay otro mal del mundo, que es la corrupción. ¿Y cuál fue la raíz? O por lo menos no le voy a echar toda la culpa al dinero, pero el amor al dinero. Porque, bueno, leyendo y buscando qué se decía, claro, muchos que se dejan seducir por la coima, el soborno. El soborno es uno de los principales factores que lleva a una persona a corromperse. Cuando alguien, cuando una persona ya está corrupta y quiere corromper a otro, y el que acepta también se corrompe. O sea, es una cadena. Está el que ya está corrompido y está el que se deja sobornar y se corrompe. Entonces, claro, y mirá vos cuál es el nexo en todo esto. El dinero, bienes, favores materiales, pero más que nada el dinero. Entonces ahí vas entendiendo, wow, qué tan cierto y qué tan real es la palabra de Dios cuando dice que el amor al dinero es la raíz de todos los males. Entonces acá estamos detectando otro mal, señores. Otro mal que justamente es parte de qué, de amar al dinero o de irme detrás del dinero. Y bueno, lo que pasa en el mundo político es que al estar en un lugar tan expuesto y tan, ¿cómo decirlo? Sí, en un lugar de poder, es así, porque nadie va a negar el lugar que tiene, así seas un concejal, que por ahí es uno de los más bajos en los cargos, ¿no? Los escalafones de la política. O no sé si hay otros más bajos, que deben haber otros más bajos. Pero bueno, están así concejales, pues intendente y así, gobernador y bueno, hasta llegar al presidente. Pero todos están en un ámbito de poder. Todos están en un ámbito de donde te seduce que justamente el poder, el dinero, la riqueza, el tener más, la ambición de tener más. Y te lleva a corromperte, con esto no estoy justificando, por supuesto, porque si no decís, bueno, entonces todos los que están en lugar de poder se van a corromper. No, pero digo que es muy seductor ese lugar. Es muy seductor el lugar donde a veces uno está, si te suben de un cargo, de un puesto, en tu trabajo. Y por eso digo que quería cerrar esta idea, porque digo, no, la corrupción, que si bien es una palabra muy fuerte, no está solamente en la política, o sea, no es el único lugar, aunque lamentablemente cuando se nos dice corrupción, lo primero que nos imaginamos es a un político, a quien sea, a quien se te ocurre, no vamos a mencionar a ninguno, pues la verdad que no sé si hay alguno que se salve, pero todos en algún punto han sido o son corruptos en cierto punto. Nadie tiene ficha limpia, como la famosa, ¿no? Acá en Argentina que tanto se pelea por la ficha limpia. Bueno, no sé si habrá alguno que tenga ficha limpia, ojalá, nos encantaría que fuese así. Pero bueno, como te decía, no solamente en el ámbito político. Lo más triste es que la corrupción ya está en casa. Lo más triste es que la corrupción la podemos tener nosotros donde quiera que estemos, el lugar que ocupemos. Y no hace falta tener un lugar de poder. Y no hace falta tener un lugar de jerarquía. Y no hace falta estar en un lugar público, ¿no? Porque aún donde yo me desarrollo, donde como mamá, como papá, como hijo, como esposo, como trabajador, como estudiante, en lo que sea que estoy desarrollándome, bueno, en mi corazón puede haber corrupción, seguramente. O porque, bueno, lo decía el pastor, es porque ya nacimos así, porque ya nuestra genética viene con la tendencia a que al pecado, a la corrupción. Que solamente hay un camino salir de ahí, solamente hay un camino porque lamentablemente tenemos la tendencia a corrompernos, tenemos mala tendencia a irnos por lo malo, deslizarnos por lo malo, que escoger lo bueno. Por eso es que, nada, necesitamos a Jesús, al Salvador, aquel que vino a traernos, un mensaje diferente, un cambio de vida diferente. Él trajo un cambio de vida diferente a nuestras vidas. Por eso necesitamos tenerlo en nuestras vidas, volvernos a Dios si es que nos hemos vuelto en contra de Él, pero volvernos a Él, reconocerlo, arrepentirnos, decía el pastor, la importancia del arrepentimiento. Es fundamental en todo esto y creo que va a ser una palabra clave que vamos a seguramente a charlar o a desarrollar durante toda la semana, el tema del arrepentirse. ¿Por qué? Porque tiene que ver con la historia que vamos a leer, que está en Lucas. Vamos a leer el texto que el pastor nos compartía el día sábado, Lucas 19, ahí lo vamos a poner en pantalla. A ver, Lucas 19, del 41 en adelante. Es una historia, bueno, justamente, donde Jesús venía y qué loco, porque si ustedes leen el contexto, los versículos anteriores a esto, van a ver que Jesús estaba llegando a la ciudad de Jerusalén, donde
lo estaban recibiendo con toda la fiesta, con toda la alegría. Lo estaban recibiendo con bombos y platillos, como quien diría, la gente, ¿no? Además, hubo una ocasión donde los propios fariseos le decían: ay, haz callar a tus discípulos, ¿viste? Como decían, hacelos callar, porque mirá, como estaban todos como exaltados, como, claro, estaban recibiendo al Salvador, a Jesús, a muchos de los que creían que era el Hijo de Dios y que era el verdadero Hijo de Dios y demás. Entonces, lo adoraban, lo recibieron con todas las bombas y platillos y demás, como se dice. Así que, bueno, viene esa situación, Jesús. Entrando a una ciudad donde, justamente en el 41, dice que cuando llegó cerca a la ciudad, al verla, lloró sobre ella, diciendo, dice, si también tú conocieses, a lo menos en este tu día, lo que es para tu paz, más ahora está encubierto, de tus ojos, ¿sí? O sea, Jesús estaba lamentándose por lo que estaba pasando en esa ciudad. ¿Qué estaba pasando? Y bueno, había corrupción, había pecado, había... y sabía cuál iba a ser la consecuencia si no se arrepentían, porque justamente, seguimos leyendo, dice, porque vendrán días, dice Jesús, sobre ti cuando tus enemigos te rodearán con vallado y te sitiarán y por todas partes te estrecharán. Y te derribarán a tierra y a tus hijos dentro de ti, y no dejarán en ti piedra sobre piedra. Ahí en el 44, perdón. Por cuanto no conociste el tiempo de tu visitación. Es como, no se estaban dando cuenta quién los venía a visitar. No se estaban dando cuenta que era justamente Jesús de Nazaret quien estaba entrando, el Hijo de Dios, quien traía ese mensaje de salvación, ese mensaje de arrepentimiento, ese mensaje que justamente era el mensaje que traía para que ellos pudieran volverse y se arrepintieran de esos malos caminos. Y estamos hablando de qué, de la corrupción de su corazón, el corromperse, el echarse a perder, el ir detrás de otros dioses. Bueno, lo aprendíamos la semana pasada, ¿no? El tema de la idolatría, eso es corrupción, porque cuando uno va detrás de otros dioses que no es el Dios verdadero, ya estamos corrompidos, estamos echados a perder, como que nos echamos a perder. Y lo peor de todo, que también echamos a perder a otros. Ay, qué tema eso, guarda con eso, cuando también echamos a perder a otros, porque no solamente nos corrompemos nosotros, sino que nuestro corazón, al estar corrompido, también, como decía el pastor el fin de semana, el mundo se echó a perder. ¿Por qué? Porque el hombre lo echó a perder, no porque Dios nos haya dado un mundo perdido o un mundo, destruido. Creo que está más que claro cómo era la tierra, cómo estaba y cómo Dios la ordena para cada uno de nosotros, cómo Dios la hace. Que después, bueno, el pastor nos comenta, la Biblia en realidad lo dice, por supuesto, qué pasó después. Dios destruye todo, pero me estoy adelantando demasiado, pero hago como rápidamente un repaso. Destruye todo nuevamente la tierra cuando elige a Noé para que nuevamente sea, sea de nuevo todo. Empecemos de nuevo, dijo Dios, empecemos de cero. Claro, no empezó de cero con el ser humano. Voy a saber por qué, ¿no? A veces uno se pregunta, ¿por qué no empezó de cero con el ser humano? No sé, son los planes de Dios, a veces uno no ni siquiera, hay cosas que seguramente las entenderemos en algún momento. Porque si uno se cuestiona y pregunta, ¿por qué será que no destruyó a todo ser humano? Pero no, decidió dejar a Noé. Creemos que porque Dios es un Dios de amor, de misericordia, y es un Dios justo, y porque la Biblia habla, y ya después vamos a leer la historia de Noé. Noé era un hombre justo, dice la Biblia, era un hombre que agradaba a Dios. Entonces, por amor a Noé, le perdona la vida a él, a su familia, y los deja que sigan, y de ahí arranca una nueva humanidad, se podría decir, porque recordemos que ahí Dios limpia la tierra, borra la humanidad, deja a Noé, su familia y a los animales que él les pide que escoja, y arranquemos de cero, o de casi cero, porque en realidad no es cero, imagínate, arrancaron con ellos. ¿Por qué Dios no arrancó de cero completamente? Podría haber, es Dios. Si él hubiese querido hacer otro Adán, lo podría perfectamente haber hecho, de verdad. A veces uno dice, ¿por qué no hizo otro Adán, otra Eva o otro ser humano? Bueno, es Dios. Seguramente las respuestas las tendrá él o las
aprenderemos o tendremos que crecer para entenderlas mucho más. Lo que sí entendemos ahora es que Dios nos amó. Amó a la humanidad, siempre amó a la humanidad, más allá que Dios estaba como decepcionado del hombre cuando vio que el hombre se corrompía y se volvía tras otras cosas. Ya desde el huerto del Edén que pasó todo eso, pero bueno, después la cosa se fue empeorando y bueno, dijo, ya está, cansado, dijo, no, ya está, listo, empecemos de cero otra vez, vamos, y bueno, dejó a Noé, decide dejar a Noé y demás. ¿Por qué les contamos esto? Porque arrancando y yendo a

esto les va a pasar, porque estábamos leyendo ahí lo que decía, vendrán días sobre ti cuando vengan los enemigos, te van a vallar. Y eso sucedió, termina pasando esto, donde dice te van a derribar y bueno, esto va a pasar, no van a dejar piedra sobre piedra. Bueno, ¿por qué? Porque no quisieron volverse a Dios, porque no hubo un arrepentimiento en su corazón. Entonces me imagino ahí la tristeza de quién, de Jesús, obviamente, porque él traía el mensaje, él era el Hijo de Dios, él venía con el mensaje de salvación, con el mensaje de cambio. Pero bueno, no todos lo aceptaron, eso lo sabemos, es más que obvio, no todos lo aceptaron como su Señor y Salvador o como el Mesías, otros lo ignoraron, otros se burlaron, otros, lo persiguieron y demás. Pero bueno, seguimos leyendo y con esto ya para irnos a la pausa, después lo vamos a continuar porque después de haber visto esa situación y de haber sentido esa tristeza de llorar por esa ciudad, dice que entró en el templo y claro, ahí se encuentra, bueno, ahí ya más visiblemente qué es lo que estaba pasando, corrompiendo todo, lo bueno lo habían transformado en malo, habían transformado la casa del Señor, bueno, como dijo él, en una cueva de ladrones, porque dice que entró en el templo, comenzó a echar afuera a todos los que vendían y compraban en él, faltando totalmente el respeto, se podría decir, a lo que sería el lugar físico donde adoraban al Eterno, ¿no? Entonces, claro, él les dice, escrito está, mi casa es casa de oración, mas vosotros la habéis hecho cueva de ladrones. Y enseñaba cada día en el templo, pero los principales sacerdotes, los escribas y los principales del pueblo, dice la Biblia que procuraban matarle, ¿no? La bronca que tenían seguramente ahí, la bronca, el rechazo, el odio, ¿no? Pero claro, la Biblia como dice, y esto lo vamos a encontrar en todos los evangelios, no hallaban nada que pudieran hacerle, porque todo el pueblo estaba suspenso oyéndole. Claro, el pueblo sí, había gran parte del pueblo que creía en él, que le seguían, que por eso te decía que si ustedes leen los textos más atrás, el pueblo dice que los recibió con alegría, lo recibieron con toda la fiesta, imagínate, era Jesús quien los venía a visitar, reconociéndole como Salvador, como el Mesías, como el Hijo de Dios, ¿no? Pero claro, los escribas y los fariseos no, ¿por qué? Porque lo que él vino a hacer, vino a desnudar y a mostrar que estaban corrompidos, que estaban haciéndolo lo que no tenían que hacer cuando hizo lo que hizo en el templo, cuando de alguna manera avasalló ahí con los que estaban vendiendo, comprando, estaban justamente haciendo lo incorrecto, para lo que no había sido hecho ese lugar. Bueno, es lo mismo que nosotros, nuestro pastor todo el tiempo nos enseña o nos dice, a ver, algo que consagraste a Dios es para Dios. No sé, lo que sea, un micrófono, un instrumento, una guitarra. Si yo tengo una guitarra y la consagré para Dios, no puedo con esa guitarra ir y ponerme a tocar una chacarera, no sé, qué sé yo, que le cante al amor de una mujer, ponele, o un hombre. Se entiende, ¿no? Si yo consagré mi casa para el Señor, para adorar con mi familia, no puedo en esa casa ponerme a hacer fiesta, fetichola, baile. O sea, ¿se entiende? Es como profanar lo que es santo, lo que es de Dios, en algo obviamente pecaminoso, pagano, alejado de Dios. Bueno, corrompido, eso sería. Corromper es echar a perder algo que fue hecho para algo bueno y lo terminamos usando para algo malo, para algo que sería contrario a la palabra de Dios. Bueno, un ejemplo más o menos para que lo podamos entender. Pero bueno, lo vamos a continuar después porque estamos en tiempo de oración. Así que nada, simplemente invitarlos a quedarse con nosotros, vamos a compartir la oración por Israel como todos los días, como todas las tardes a esta hora, mientras usted pone la pava y después nos tomamos unos mates y seguimos con la Biblia, porque seguramente seguiremos charlando más acerca de este tema que es muy interesante, ya que como dijimos, corrupción, qué palabra dura, fuerte, pero señoras y señores, puede estar en nuestras vidas, en nuestras familias, en nuestros corazones y tal vez no nos hemos dado cuenta que somos corruptos, necesitamos de Dios, señores. Ese es el mensaje principal de todo esto. Dale, nos vamos con la oración, ya venimos.

eso. Damas y caballeros, mañana martes tenemos la hora es, así que no se lo pierdan desde ya. Los invitamos a sumarse allí a la programación en vivo, que arranca a las 8 de la mañana, ¿eh? 8 de la mañana allí nuestros compañeros que, bueno, arrancan tempranito allí con la fresquita de la mañana. Mientras ustedes dicen...

Fresquito, fresquito, abrigado, me imagino. Hay que abrigarse, hay que abrigarse. Y con un matecito de por medio también ahí con en la mañana, un mate, un cafecito viene bien ahora. Cafecito calentito, café con leche. Qué rico el café con leche. Da pinta, pinta para el cafecito con leche. Aparte ese olorcito tan particular que ¿no? Decime qué rico. Bueno, no hay nada más lindo que pasar por una cafetería, díganme si no, y es tentador. O cuando pasás por el lado del cafetero también, ¿no? los que están afuera, los que están al aire libre, que le mandamos un abrazo enorme a esos cafeteros que andan con la cafetería cuesta. Es la cafetería al aire libre, sí, bajo cielo abierto. Que también tanto trabajo, tanto esfuerzo, ¿no? Que están ahí con sus tanques, iba a decir, pero serían sus termos en este caso, ¿no? Bueno, pone tanques de guerra y tanques de sus termos. También, ¿no? Que tienen ahí el cafecito. Ay, cuando te lo sirven y sentís el aroma, el olorcito. Ah, por favor. Bueno, qué rico, ¿eh? Viste que ese olor a hogar, ese olor a mí me da esa sensación. Sentís el olor al café con leche, es como me da esa imagen de hogar. Bueno, será porque a veces uno le queda ese recuerdo cuando uno es chico, ¿no? Tomarse el cafecito con leche en la mañana o en la tarde. Bueno, todavía lo seguimos haciendo, por supuesto, pero es como que te trae esas sensaciones, esas imágenes así. Así que, bueno, qué rico, qué lindo, cafecito con leche, o como sea, o lo que sea, un té, lo que sea, bien calentito allí, arranca en la mañana, con toda la compañía excelente de nuestros compañeros allí. Y por supuesto, a las 11 de la mañana tenemos la hora, es donde, exploramos, buceamos. Nosotros no, nuestro pastor nos ayuda a bucear, nosotros le seguimos en todo caso, escuchamos, anotamos. Tomamos nota, aprendemos, que eso es lo más importante. Así que los invitamos para seguir ahondando en este tema de la semana, que hablando de la corrupción, como decía, es un tema que seguramente nos va nos hace un llamado también a todos nosotros, un llamado, y no es para decir, ay no, para mí no es, ay no, yo no, menos mal que yo no soy corrupto. Bueno, me suena mucho al fariseo este y el publicano, viste, cuando estaban ahí, uno se justificaba y el otro oraba, dice la Biblia. Pidiendo misericordia, entonces, y estaba el otro que se justificaba, decía, menos mal que yo no soy como los otros, menos mal que... Bueno, la verdad que ese no terminó justificado, ese al contrario, lo miraron de lejos así. Así que Dios nos ayude a no, justamente, a no tener esa actitud, sino al contrario, decir, bueno, a ver, ¿qué cosas me estoy corrompiendo? Porque de verdad que yo creo que seguramente muchas cosas que podemos llegar a ejemplificar o que la Biblia nos va a enseñar a través, bueno, de la palabra de Dios, nos vamos a sentir identificados así, ¡ah! Che, yo también me corrompí entonces. O porque a veces uno cree que la corrupción es, no sé, tener grandes valijas de plata y de tipo Lázaro Báez, creo que es el hombre que más ha sido muy famoso últimamente por el tema de las valijas. Bueno, por mencionar uno de los tantos, por ejemplo, por eso no quiero quedarme con uno, porque no somos partidarios ni de uno ni del otro. Acá el que es corrupto y tendrá que hacerse cargo y que la ley le caiga con el peso como tiene que ser, sea quien sea, del partido que sea, ¿no? La verdad que debería ser así, pero bueno, lamentablemente por ahí hay favoritismos. Pero bueno, por mencionar algunos, y la verdad que no solamente pasa por tener valijas de mucho dinero, no, porque a veces uno cree que la corrupción pasa por eso, por tener muchas valijas, mucho dinero, no sé, recibir muchas coimas, y la Biblia habla de eso, y pues es que la corrupción está, bueno, muy atada de la mano de la coima, el soborno. De eso también vamos a charlar, y así que vamos a compartir un texto que la Biblia, como Dios es muy tajante, y como la palabra de Dios, porque a veces uno cree que la Biblia no habla de corrupción, dirán algunos, uff, está lleno, y está lleno de casos de corrupción también, aún en la propia Biblia, está lleno los casos de corrupción de hombres o de mujeres, seguramente también, que, bueno, se corrompieron. Bueno, sin ir más lejos, Saúl, no sé, se me viene ahora a la cabeza, Saúl fue uno que se corrompió. ¿Cómo puede ser que Saúl se haya corrompido y se dejó llevar por la ambición? Bueno, cuando encima le miente al profeta, queriéndole mentir a Dios también, por ende, corrompió totalmente. Así somos nosotros cuando queremos ocultar algo, queremos mentir, queremos tapar algo, cuando en realidad Dios lo ve todo, lo sabe todo, y Él sabe nuestro, es más, Él conoce nuestros pensamientos, nuestro corazón. Entonces, qué loco que es, porque por eso te digo que nos vamos a dar cuenta todos, creo que es un tema que nos va a desnudar a todos ahí espiritualmente hablando.
Porque, claro, vuelvo a repetirte, uno piensa que la corrupción está en la política y, no sé, es para los que tienen grandes dinero, monte de dinero, el que, no sé, que los country, que las casas, que los yates, que no, también, porque eso ya está en gran escala. Pero, ¿qué pasa con nosotros en el trabajo? Ahí en donde nos movemos, en la casa, con el kiosquero, cuando, no sé, no, o si somos nosotros kiosqueros o almaceneros, si me hago el vivo ahí con el kilito de pan, en vez de darle un kilo, le doy 900 gramos. ¿Qué es eso? ¿Qué creen que es eso? Es corrupción, señores. Es corrupción. Cuando en vez de que la balanza pese el kilo, no, pesa menos, unos gramitos y bueno, unos poquitos para mí. Cuando me redondeo, pero no a favor del cliente, me redondeo a favor mío, siendo dueño, ponele que seas dueño. O no sé, la vez pasada el pastor nos enseñaba, bueno, cuando hablábamos del vendedor, que decía, no somos vendedores los que creemos en Cristo, somos servidores. Y como servidores ofrecemos o debemos ofrecer lo mejor, ya sea que tengamos nosotros un negocio, seamos empleadores o patrones. Y si somos empleados, también del lado del empleado, pero decía, aquel que tiene una empresa, un negocio, dar un servicio, dar lo mejor de tu producto, no usar un producto de mala calidad, no hacerlo pasar como buena calidad, en todo caso, bueno, por ahí si el bolsillo te da para eso, bueno, pero ser honesto, decir, mira, te vendo este producto que es de mediana calidad, o de tercero, o de cuarta, y no hacerlo pasar como de primera calidad, ¿se entiende, no? De ser personas honestas, fieles, íntegras, eso habla de alguien que no es corrupto, alguien que no, porque está aquel que te dice, no, llévate que esto es de primera, o alguno que te dicen, comprate este zapato que es de cuero, es cuero vacuno, bueno, te lo llevas y te parte a los dos días, y te diste cuenta, no es nada cuero de quién es, cuero de chancho, o aquel que te dice, no, llévate este material que es de primera calidad y llegado de la China, te dicen, ¿no? Y claro, te lo llevas y te lo compras como producto de primera calidad, lo pagas a un precio de primera calidad y después termina siendo cualquier cosa. Bueno, ahí está, te das cuenta que, como decía el pastor, como vendedores tenemos que ser servidores, ¿en qué? En darle lo mejor. Y si le voy a vender algo de mediana calidad, ser honesto, mire, lo vendo a este precio porque no es de primera, tal vez de segunda, de tercera, pero ya estás siendo honesto y no lo estás vendiendo como de primera calidad. Entonces, eso también habla de alguien que un corazón sincero, un corazón, y que Dios va a bendecir ese corazón, porque el día de mañana Dios te va a proveer para que puedas vender de mejor calidad. Y cuando vendas de mejor calidad y lo tengas que subir un poco más el precio, tampoco te abuses y digas, ay, no, es de primera calidad, ahora me hago la América ahora. No. O sea, también lo subís de precio como corresponde, dentro de lo lógico, de lo coherente. Y obviamente ahí sí vas a poder decir, mira, te estoy vendiendo un producto de primera calidad, te voy a vender y sale esto. Y obviamente Dios te va a seguir bendiciendo para que crezca más. Y así es una cadena, ¿te das cuenta? Pero mirá vos cómo arranca todo de cosas tan pequeñas. Por eso digo que la corrupción arranca de cosas tan mínimas. Así, en estos ejemplos, que creo que son los más ilustrativos, porque son los que nos codiamos día a día, todos los días, en un negocio, ya sea si soy vendedor, si soy comprador, si soy consumidor, en la casa, en el hogar, si soy mamá, papá, ya vamos a llegar ahí, seguramente hay ejemplos para papá y mamá. ¿Podemos ser corruptos los padres? Los hijos salen corruptos si son los padres, somos corruptos, obvio, ¿no? No es otra cosa, ahí sí, 2 + 2, y bueno. Así que la verdad que es un tema que muy interesante para ir analizando y autoanalizarnos nosotros también, seguramente. Bueno, vamos con los mensajes, vamos, que si no, mirá, nos vamos con el tiempo, ¿viste? Nos enganchamos y nos vamos, y bueno, nada, pero creo que siempre es muy apasionante cuando podemos compartir la palabra, creo que siempre es muy interesante. Así que bueno, mañana, por eso les decíamos, no se olviden que tenemos la hora, es momento siempre muy especial donde compartimos justamente más del mensaje y la palabra, y profundizando y entendiendo más todavía este mensaje, que eso realmente es muy, muy bueno. Bueno, a ver, vamos con los mensajes. Recuerden que pueden comunicarse con nosotros al 261-384-2553. En esta fresca tarde ya les vamos a contar el extendido. La temperatura no la hemos actualizado. A ver cómo está la temperatura en Mendoza. Me imagino que ya bajando. A esta hora ya baja la temperatura, así que, bueno, sí, efectivamente, 12 grados 6 décimas, bueno, se pone fresquito, hay que llevarse abrigo, bueno, creo que no hace ni falta la recomendación, porque no hace falta, que yo creo que todos salen con abrigo, no me imagino a nadie que, ay, me olvidé la campera, ¿cómo te vas a olvidar la campera? Bueno, pero puede pasar, ¿qué pasa? Pasa que a alguno le puede pasar...
pero bueno, entonces lo recordamos por las dudas. No te olvides la campera, no te olvides la bufanda, no te olvides ahí, hay que abrigarse, chicos, estas temperaturas que son bajas. Bueno, más que nada para los que son friolentos, yo por ahí capaz lo digo para los que son de mi team, los del team friolentos, bueno, hay que abrigarse, pero bueno, sí, está fresquito. Bueno, vamos con los mensajes, por favor, porque si no, no llegamos, no llegamos más. Bueno, tenemos mucho para compartir en este bloque. A ver, ¿qué dicen por acá? Bueno, nos han dejado un mensaje muy largo. A ver, quiero ver si este es de hoy. Ahí estamos, a ver. Bueno, a ver, nos dice, bueno, lo dejaron en la siesta este mensaje, dice, según un reporte oficial hay aproximadamente más de 8 millones de personas en todo el mundo, bueno, debe ser billones, porque no, somos más, no somos millones, somos billones en el mundo. Bueno, dice, Jesucristo dijo en Mateo capítulo 22, verso 14, dice, muchos son los llamados y pocos los escogidos, entonces entendemos aquí que de los más de 8 mil billones, dice, Dios no llamó a todos sino a un grupo, y de este grupo escogió Dios a siervos fieles y vigilantes. ¿En qué grupo te encuentras en este momento? Bueno, como un mensaje de reflexión, así que bueno, nos comparten por acá esto de atender a ese llamado, seguramente el llamado de Dios. Bueno, muchas gracias ahí por el mensaje que nos compartían por acá. Bueno, a ver, ¿qué más tenemos? Dice, hola Vane, bendecido el lunes, Dios te bendiga, abrazo a la distancia. Bueno, ahí nuestro amigo de la Pampa, le mandamos un abrazo. Yo creo que es él, ¿no? Si no me equivoco, yo digo que sí, por el historial. Digo, acá veo el historial de los mensajes. Bueno, muchas gracias a nuestro amigo. Le mandamos, obviamente, un abrazo a la distancia. Bueno, a ver, ¿qué más? Dice, buenas tardes, dice. Ah, mira, nos cuentan por acá, dice, el año pasado salió una mujer chofer de larga distancia porque su papá es chofer de larga distancia y dice, ¿cuántas mujeres choferes de camión? Dice, vamos por más. Muy bien, bueno, ahí el apoyo de las mujeres, dice, vamos por más, besos, bendiciones con Jesús, todo se puede, dejan por acá, Gladys. Bueno, un abrazo, Gladys. Claro, claro que sí, ¿no? No hay impedimento, no hay barreras, o sea, está bueno proponerse y demás, ¿no? Así que bueno, muy bien ahí para las mujeres que han podido estudiar esa profesión, se podría decir, de alguna manera. Bueno, a ver, tengo más por este lado, dice, a ver, esto es de ahora, ¿no? Sí, dice, buen día. Ah, no, pará, este es de la mañana, este es de la tarde. Se me confunden porque, claro, lo mandan en mañana y en la tarde. Dice, hola Vane, muy buenas tardes, bendiciones para tu vida. Bueno, muchas gracias. Esta mañana tuve que hacer un chequeo. Dice, te cuento un poquito. Antes yo estaba en el mundo con la ignorancia que tenía y tuve. Dice, lo que quería, lo que quise. Estuve en página en Buenos Aires casi toda mi juventud, niñez, hasta que cumplí 34 años. Sentí el llamado de Dios y lo ignoré. ¿Sabes cuándo reaccioné realmente? Cuando caí en un hospital, dice. Y re flaquito, dice, mal. Todo esto que cuento me pasó hace 2 años y este año empecé a seguir a Cristo. Me bauticé, mira qué bueno. Dice, realmente Cristo me hizo libre, me hice el chequeo de HIV. Bueno, en su momento me salió positivo, caí en depresión. Nos cuenta, buscaba la muerte, no quería vivir más, hasta que una noche lloré tanto. Dice, Dios, este tengo que no miento, me dormí. Al día siguiente me había levantado con ganas de vivir. No como, dice, bueno, dice... bueno, como que no comía, la cosa dice que estoy en 63 kilos cuando no pesaba nada, quisiera gritar al mundo que Dios es real. Dice, no sabes lo que Dios está haciendo en mi vida, o sea, nos cuenta lo que Dios está actuando en su vida, eso nos alegra un montón, obviamente, claro que sí, Dios es fiel, sin duda. Dice, quisiera gritarle al mundo que Dios es real, no sabes lo que Dios está haciendo en mi vida, en mis peores momentos de mi vida. Dice, la 879 me ha sacado adelante, dice, por esfuerzo mío también. Por supuesto, claro, se asegura que es así. Dice, pero Dios estuvo en todo momento. Gracias por estar, dice Cristian David. Bueno, le mandamos un abrazo a Cristian y nos alegró un montón. Y qué bueno poder conocer un poquito ahí de su vida, su testimonio, de lo que Dios ha obrado en él, seguramente, en lo que está haciendo, porque esto recién comienza. Así que, bueno, nos alegra que... Para Dios no hay nada imposible, ¿sí? Más allá de lo que diga la ciencia, la medicina, un diagnóstico o lo que sea, Dios es el que toma el control de todas las cosas. Es el dueño de la vida y la muerte, imagínate. Así que en sus manos estamos. Si vivimos aquí en la tierra, hay que seguir y servirle. Y si nos vamos con Él, ahí está, estaremos en la eternidad con Él para siempre, que creo que el anhelo de todos nosotros, que Él venga por nosotros. Así que, Cristian, sos de Él. Como decía el pastor en un mensaje hace mucho, decía...
vivo o muerto somos de él. Estemos vivos aquí en la tierra, muertos en la carne, pero o muertos en, ¿cómo decirlo? Muertos en nuestro cuerpo, pero vivos en la eternidad, porque seguimos viviendo. No es que nos morimos y hasta se terminó nuestra vida. No, aquí en la tierra o en la eternidad somos de él. Y eso creo que es lo que nos tiene que dar esa paz y esa tranquilidad. Así que nos alegra y bueno, afirme y adelante, que de eso se trata, ¿no? Perseverar y seguir creyendo en él. Dice por acá, bueno, perdón por lo largo, no hay problema. Dice, bueno, mil disculpas, dice chau chau, y nos dejaba ahí algunos cartelitos. Dice, perdón que no pueda mandar audios, que hace 2 años me dio un ACV, y lo cual me dejó mis cuerdas vocales y estuve en rehabilitación, así que bueno, nos cuenta que no se le entiende mucho, pero no hay problema, los leemos nosotros acá, no hay problema, estoy más recuperado, dice. Pero gracias a Dios ando re bien, a pesar de las pérdidas familiares salí adelante. Estoy muy arrepentido de todo, de corazón. Y nos cuenta que está estudiando. Mirá qué bueno. Bueno, está estudiando la palabra. Bueno, dice, quiero leer más y más la palabra de Dios. Y dice, los lunes a las 21, dice hoy, por ejemplo. Bueno, qué bueno. Bueno, nos alegra, Cristian, te alentamos. Es lo mejor que puedes hacer. Y qué mejor que nutrirte de ese alimento, ¿no? Es el principal por sobre todas las cosas. Y nutrirte de la palabra de Dios, que es lo que te va a dar la fortaleza que necesitas, y llevarlo a la práctica, a la obediencia. Así que nada, nos alegra y te alentamos a que lo puedas hacer. Por supuesto que es una bendición para cada uno de nosotros. Así que la verdad que nos alegra un montón. Bueno, a ver, tengo más mensajes por acá. Vamos a nuestro canal de YouTube que nos dejaban desde tempranito. Cristina Rodríguez dice, seguramente alguna reacción a algún tema. Dice, gloria a Dios, Padre Celestial. Deja por acá algunas palomitas. Bueno, muy bien. Bueno, Silvia Gabriela dice, muy buenas tardes, familia. Bendiciones eternas para todos. Nos dejaba algunos corazones, así que un abrazo para Silvia, que nos dejaba también emojis por este lado. Dice, excelente inicio de semana para todos. Nos dejaba también el saludo. Muchas gracias. Vladimir López, ¿puede ser? Ahí está, dijo. Bueno, hola, dice Vladimir. Bueno, hola, Vladimir. Te abrazo, te mandamos, no sé dónde te encuentres. Bueno, Sergio Herrera dice, bendiciones desde Venezuela. Bueno, abrazo a Venezuela, abrazo a la distancia, Venezuela. Venezuela tiene un clima bastante cálido, me parece. Puede ser que, no sé si tendrán ellos fresquito o capaz sí, no sé, capaz me estoy equivocando. Pero bueno, les mandamos, acá está fresquito. Así que no, tienen que ir para Centroamérica, para el lado de Venezuela y para arriba, y un poquito a los climas más tropicales. Bueno, abrazo para Sergio, que nos escucha y nos ve desde Venezuela. Bueno, Débora Sánchez dice, hola Vane, bendiciones, les mando un abrazo desde Valencia, España. Bueno, muy bien ahí, entonces tenemos una tarde internacional ahí, entonces abrazo a la otra punta, sería al otro lado, cruzando el charco, y les mandamos un abrazo a España. Gracias España, Valencia, y que nos están viendo también con diferencia horaria. Yo sé que hay una diferencia horaria, así que importante, ya creo que ya están ya en la noche, ya si es que no están cenando ya alguno, yo creo que sí. Bueno, un abrazo para la gente linda de España. Bueno, Sandra, desde acá de Mendoza, Sandra, muy bien, dice, hola Vane, bendiciones, ¿cómo estás? Te escucho desde mi casa, dice, llegamos del trabajo, nos cuenta. Mira, un abrazo para Sandra, y me imagino con ganas de tomar algo calentito. Bueno, dice, un abrazo grande para la familia pastoral y para mis hermanas. Sí, dice Vane, yo también soy de abrigarme mucho. Ahora dice, antes no tanto. Igual hay que cuidarse de los resfríos, del resfrío. Bueno, es verdad. Bueno, es la edad, Sandra, no te lo quería decir, pero bueno, en mi caso, no sé si es tu caso, no sé, pero el mío es la edad, seguramente, porque yo cuando he hablado con gente contemporánea a mí, también coincidimos todos en lo mismo, ¿no? Todos cuando éramos más jóvenes andábamos de manga corta, remerita, no pasaba nada. Ahora pasás los 30 y ya, olvídate, es un viaje de ida nomás. No volvemos más de ahí, ya está, ¿viste? Ya está, ¿no? Ya a nuestra edad, y es más, a nuestra edad ya no nos importa. Ya antes, ¿viste? No te daba vergüenza abrigarte porque, no, ¿qué van a decir? Ahora, ¿qué me importa? Salgo con polainas, con gorro, con guantes, con bufanda, gorrito. Si me entra un cuellito, también me pongo un cuellito polar. No me reconocen en la calle. Y bueno, ya está, ¿qué tanto? Yo me tengo que abrigar, no tengo que pasar frío. Yo tengo que estar contenta, ¿o no? Yo tengo que estar feliz ahí, calentita. Así que es la edad, Sandra. No sé. En mi caso, por lo menos,
desde que pasé los 30, ya, bueno, es así. Los inviernos los pasamos así, súper, súper abrigado. Bueno, saludamos a Caterina Farias también, que nos saluda ahí, nos deja su presente también, allí está en el chat, así que muchas gracias, bueno, a todos los que nos van acompañando de distintos lugares, muchas gracias, ¿eh?

Bueno, a ver, vamos a viajar hacia Medio Oriente. Ahora sí, vuelo directo, ¿eh? Ya les dijimos, nosotros acá tenemos vuelo directo hacia Israel y nos vamos ya volando en este día lunes. Oh, qué temazo ese, ¿eh? Bueno, lo de la Jota te da en español este tema. Estamos escuchando Ataque y Born, tú eres poderoso. Temazo, ¿eh?

Bueno, ahí estamos. Bueno, mientras disfrutamos de buena música, les cuento algo de información. Nos metemos ya con algo de noticias de lo que sería lo que sucede en Medio Oriente. Bueno, las últimas, como algunos titulares, pero muy cortito así rápidamente. Porque, bueno, una de las cosas que está resonando por estas horas en los titulares principales de los medios internacionales es que Trump ha frenado el ataque contra Irán. Viste que había un ultimátum. Bueno, Trump viene como ya como de alguna manera desacelerando. Venía como muy acelerado contra Irán, bueno, con esas amenazas y demás, pero hace ya unas semanas que ya como Trump ha bajado algunos cambios, se nota, y ha frenado este ataque contra Irán programado para mañana. Estaba programado este ataque, ¿no? Trump anunció este lunes que decidió cancelar el ataque de Estados Unidos contra Irán, que estaba programado para llevarse a cabo mañana a fin de darle una oportunidad más a las negociaciones para un acuerdo. Así que, bueno, es lo que hoy por hoy los titulares internacionales están dando a conocer, ¿sí? Bueno, este fin de semana hubo una baja importante en lo que serían los terroristas, porque Israel, bueno, mató al líder de lo que fue el que organizó la masacre del 7 de octubre, sería, ¿no? Para más o menos entenderlo, o uno de las cabecillas, o sea que fue una cabeza importante de los terroristas de Hamas, quien fue eliminado este fin de semana. Bueno, justamente a raíz de eso, Hamas nombró a Mohamed Ouda, que es el nuevo líder ahora de las brigadas Izzadin al-Qassam, el brazo militar de la organización terrorista, tras la eliminación de Izz-ad-Din, así se llama, al-Haddad. Houdan, bueno, se desempeñó como jefe de inteligencia militar de las brigadas Qassam durante la masacre del 7 de octubre. Están todos en la misma, la verdad que están todos en la misma situación. Así que según los informes, se le ofreció el cargo de jefe militar tras la eliminación de Mohamed Shinwar en mayo del 2025, pero lo rechazó. Así que bueno, fue seleccionado para el puesto en parte por ser uno de los últimos líderes que participaron activamente en la planificación y supervisión de la triste y lamentable masacre, que ellos lo toman como una victoria para ellos, ¿no? Lo que pasó el 7 de octubre. Así que según un medio saudí, el único miembro restante del Consejo Central de Hamas es el comandante del Frente Interno, Imad Akil, quien no participó allí en el ataque. Que hablando de, bueno, y recordando, porque es algo que nunca lo vamos a quitar, y especialmente los israelitas no lo van a quitar de sus memorias jamás, y es lógico por la situación que se vivió, el mundo, yo creo que tampoco nadie lo va a olvidar. Vos sabés que se dio como un, bueno, vamos a mostrar un poquito de un documental se hizo, porque la Comisión Civil, hay una comisión que se le dice así, Comisión Civil, que pasó más de 2 años documentando todo lo que pasó ese 7 de octubre, la verdad, a través de más de 10.000 piezas de evidencia y cientos de testimonios que fueron recaudando, evidencia legal concluyente de violencia sexual y de género perpetrada sistemáticamente por Hamas allí en esta masacre del 7 de octubre contra los secuestrados. No más silencio se llama, vamos a ver si lo podemos ver al video. Y vamos a escuchar un poquito ahí los testimonios de... Es muy cortito, o sea, me imagino que debe ser más largo, pero bueno, nosotros solamente tenemos acceso a este short nada más. Ahí te lo vamos a mostrar y lo vamos a ir tratando de traducir. Vamos a escuchar, quien habla primero es Ketzie Siegel, se llama, ¿no? Bueno, que vamos a escuchar distintos son como relatos que van mostrando de los que, bueno, de los que quedaron vivos, por supuesto, de lo que se vivió ese 7 de octubre del 2023, si no me equivoco, ¿no? Que fue, bueno, terrorífico, por supuesto, para Israel. ¿Lo vemos? ¿Lo escuchamos? A ver, un poquito. Dice, él presionó un puño contra mi pecho y apretó. Dijo, y luego me ordenan que me quitara la ropa interior. Bueno, ese no puede ser negado, borrado o olvidado. Los vi violarla, la agarraron, la vimos gritar. Gritos gritando por su vida como si estaban riéndose, felices, pasándola ella de una persona a otra. Estaban celebrando allí. ¿Escuchás los gritos? Escuché. Bueno, es un informe, es el informe más completo hasta la fecha, con la revisión de más de 10.000 imágenes. Una de las chicas y todos regresabas. Bueno, nos contó que la habían tocado. Es como, les estoy mostrando un pedacito de un documental que se ha hecho, les explico así rápidamente. Y acá hay una chica que ella misma cuenta, me arrastró, me llevó por la habitación. Bueno, de cómo fue toda la violencia sexual, ¿no?, que sufrieron. Es evidencia legal, dice. Bueno, muestran cómo desfiguraron los rostros, los órganos sexuales.
Yo creo que es algo inédito. Bueno, y habla de un cuerpo de una chica que estaba desnuda, que estaba muy lastimada, sangrando. Estaba toda sangrando. Bueno, vemos a una persona quebrada. O sea, son fragmentos de lo que va a ser un documental, se podría decir, que justamente se llama así, No Más Silencio. Es el terrorismo sexual revelado. Dice, bueno, dedicamos este reporte a todas las víctimas y sobrevivientes de atrocidades sexuales cometidas el 7 de octubre y en cautiverio. Bueno, justamente lo que les decía recién, que ahí, a ver si alcanzo a leer lo que dice el último. A ver, pará, dame un segundo que acá... Ahí está, esta era, dice, terrorismo sexual revelado, atrocidades del 7 de octubre y contra los secuestrados. Bueno, es eso justamente, por eso es como, iba pasando muy rápido, no lo alcanzaba a leer porque son como pequeños fragmentitos de lo que va a ser un documental inédito prácticamente, porque con testimonio, con los propios sobrevivientes que cuentan en primera persona y los que vieron cómo masacraban, cómo violaban, cómo esto queda totalmente documentado, porque parece que muchos no lo creen o lo toman como algo mínimo. Y en el peor de los casos están los que dicen se lo merecen. Eso es terrible, pero bueno, eso pasa, eso lamentablemente lo vas a ver y lo vas a escuchar en las distintas redes sociales. Pero bueno, para cerrar este momentito, obviamente duro, triste, porque sin duda es algo que, como te decía, el mundo no olvidará, o Israel especialmente, y todos los que amamos a Israel seguramente estarán ese recuerdo, con ese trago amargo de esa situación, y los que vivieron y los que sobrevivieron y los que no sobrevivieron, los que murieron. Sí, creo que no nos vamos a olvidar nunca de la familia Vivas. Creo que eso es como que va a estar siempre presente. Bueno, cierro este pequeño mini bloque de Medio Oriente, o lo que pasa en Medio Oriente, con una más linda. ¿Les parece una más de para pasarle el trago amargo? Una más linda, que esta pasó en Costa Rica, que fue cuando estuvo el presidente de Israel visitando Costa Rica. Bueno, se sorprendió el presidente de Israel. ¿Por qué se sorprendió? Estaba él y estaba su esposa, y fueron a un colegio de no sé, privado, me imagino, o un colegio X, donde los chicos le interpretaron el himno israelí, pero en lenguaje de señas. ¿Lo quieren ver? Está bueno, ¿eh? Mirá qué bueno. Aparte el himno de Israel, qué bonito. Es muy bonito el himno de Israel. A ver, lo vamos a escuchar a estos chicos, que además lo cantan, pero lo hacen con lenguaje de señas. Mirá qué lindo, a ver.

0: for doing the sign language with me. It is very important for me, and it's beautiful that you learned it and that you welcomed me with this. And we hope that you will enjoy all of this and that you will remember our visit when you grow up, because we will remember you. Thank you.
1: Bueno, bonito, hermoso, ¿no? Ver esos pequeños, claro, un colegio judío, ahí veíamos que en un colegio, sí, tienen el símbolo y tienen todos ahí el kipá que los caracteriza, ¿no? Por supuesto, así que, bueno, ay, qué lindo los pequeños. Aparte, qué bonito el himno, me encanta, ¿eh? Muy bonito el himno de Israel, que, bueno, interpretaron allí en lenguaje de señas, así que el presidente israelí, bueno, me imagino se fue feliz, contento, chocho, sorprendido ahí con los pequeños que lo pudieron agasajar de esa manera, ¿sí? Bueno, tenemos más noticias, más información, abrimos la ventana al mundo.

0: Bueno, a ver, como decíamos, tenemos más información y tiene que ver con lo que está pasando en distintas partes del mundo. Bueno, vamos a hablar un poquito de lo que pasó este fin de semana, como te decía, esta tragedia de los que buceaban allí en las aguas de Maldivia. Y bueno, encontraron los 4 cuerpos. Eran 5 eran, ¿no? 5, uno que murió, uno más que fue el que los fue a buscar. Terrible, una terrible tragedia. Pero dicen que encontraron los 4 cuerpos de buceadores. A ver, ahí tenemos la información. Bueno, así que la verdad que, nada, lamentablemente y tristemente, esta información que me imagino que estará en investigación. Los cadáveres dicen que están localizados, pero no se llevarán a cabo nuevas inmersiones para recuperarlo hasta los próximos días. Miembros de la Defensa Nacional de Maldivias en el proceso de búsqueda. Ahí vemos, bueno, en Sepa Noticias tienen la información, van a ver allí las fotos. Este lunes el Ministerio de Exteriores italiano ha informado de que se han localizado los cuerpos de los 4 italianos que murieron durante una inmersión en una cueva submarina en Maldivias. Por su parte, el portavoz del gobierno maldivo ha confirmado a una cadena que la BBC que se llevarán a cabo nuevas inmersiones, pero va a ser en los próximos días para poder recuperar los cuerpos. Bueno, tenemos el informe justamente de esto que está pasando allí, así que lo vamos a escuchar y lo vamos a ver.
1: Las autoridades de Maldivas y el gobierno italiano confirmaron este lunes la localización de los cuerpos de los 4 turistas italianos que permanecían desaparecidos en una cueva submarina del atolón de Babu. Las víctimas, 3 mujeres y un hombre, quedaron atrapadas a unos 60 metros de profundidad el pasado 14 de mayo tras una inmersión. Con ellos viajaba una quinta persona cuyo cadáver ya fue recuperado el pasado viernes. Las tareas de rescate comenzarán el martes y contarán con la ayuda de expertos finlandeses. El gobierno maldivo ha tenido que recurrir a especialistas extranjeros debido a la estrechez de la caverna y a la peligrosidad de la zona, donde este fin de semana murió un buzo militar local tras sentirse indispuesto durante las labores de búsqueda. El suceso coincide con otra tragedia en el archipiélago. Un ciudadano español de 53 años murió ahogado este lunes mientras practicaba surf en el atolón de Gafu Talu, en el sur del país. Se trata del tercer incidente mortal con turistas extranjeros en Maldivas en poco más de un mes.
0: Bueno, triste y lamentable, así que bueno, ahí vemos esta situación que fue noticia en este fin de semana, ¿no? Esta tragedia de estas personas que eran expertas en lo que hacían, sabían lo que estaban haciendo, pero bueno, o sea, se especulan en algunas situaciones que tienen que ver con el gas, con el oxígeno que ellos llevaban y demás. Así que bueno, veremos qué sucede y la verdad que triste y lamentable por las personas que iban allí y como te decía, los expertos, la gente joven, por lo general, creo que la más grande era una de las biólogas que había bajado, que es la profesora la que más sabía en todo caso, parece. Creo que era la más grande. El resto, realmente gente muy, muy joven. Bueno, más detalles, más información, está en Sepa Noticias. Otra información, cambiando de tema, ya con esto nos vamos a la pausa, que no queríamos dejar de pasar, que por supuesto, y es lo que están viviendo ahí, nuestros hermanos de Bolivia, que de verdad están en una situación muy compleja. Bueno, es más, ahí están recibiendo también el apoyo por parte de Estados Unidos, está apoyando a lo que sería lo que, bueno, está a Bolivia en este caso, se podría decir. Estados Unidos ha expresado su respaldo al gobierno de Bolivia porque vienen de vivir una ola de bloqueos, de conflictos sociales, una situación que está agravando la situación de los propios ciudadanos, por supuesto, de los que están allí en Bolivia, los bloqueos de las carreteras para acceder a la ciudad de La Paz en protesta contra el gobierno de Bolivia. Persistió este fin de semana, al final de una jornada con enfrentamiento entre policías, manifestantes, justamente para permitir el paso de los alimentos, los medicamentos, los combustibles. O sea, se está complicando la cosa. Aunque el gobierno del presidente centroderechista Rodrigo Paz firmó acuerdos con algunos sectores movilizados, otros llamaron a reforzar las medidas de presión. Así que la situación es muy tensa lo que se está viviendo allí en el país vecino de Bolivia. Por eso decimos lamentamos la situación y ojalá esta situación pueda resolverse lo más pronto posible. Tenemos el informe que también nos trae Sepa Noticias. Lo escuchamos, ¿les parece? Y lo vemos.
2: tensión en Bolivia. El gobierno del presidente Rodrigo Paz trabaja contra el reloj para lograr acuerdos con diferentes sectores, tras semanas de manifestaciones, bloqueos y enfrentamientos violentos. La crisis económica que golpea al país andino llevó a maestros, trabajadores del transporte, mineros y otros sectores a reclamar aumentos salariales de un 20%, aunque el gremio de los campesinos presionó aún más al exigir la renuncia del presidente Paz.
3: ¿Qué va a ser de hoy y mañana? Porque todo el tiempo es decreto, decreto, decreto, privatización, privatización. No estamos yendo en un buen camino. Que el gobierno se ponga la mano al pecho, que se dé cuenta que está manejando mal y que se vaya, que se vaya.
2: Por los bloqueos en las principales rutas del país, los alimentos básicos comenzaron a escasear y los precios se dispararon, por lo que el gobierno boliviano pidió ayuda al gobierno argentino, que dispuso un avión de la Fuerza Aérea para el traslado por aire de toneladas de carne de pollo. En tanto, el presidente Paz apuntó contra los manifestantes.
4: Este es un proceso democrático de la patria y es irreversible. Le guste o no le guste al que quiera desmontar o querer destruir a la patria democrática. Antes de eso, y lo digo con absoluta firmeza y que me tome la prensa claro, esos que intentan del pasado destrozar esta democracia se van a ir a la cárcel.
2: Y es que pese a la promesa de campaña de sanear la golpeada economía boliviana, el gobierno aún no logra resolver problemas centrales que golpean con fuerza los bolsillos. Al cumplirse los primeros 6 meses de su llegada a la presidencia, la inflación del 14% interanual, según recientes informes oficiales, la falta de combustible y divisas aumentan el malestar social. Sin embargo, Paz se mantiene firme en su postura de no gastar dinero público, en un país donde el déficit fiscal ronda en un 10% del PIB.
0: Bueno, ahí tenemos el informe, que ahí también lo van a encontrar en cepanoticias.com, la situación difícil que están viviendo, por supuesto, de un lado y del otro, ¿no? Tanto del gobierno que por la situación que tienen que enfrentar por el déficit y demás, y los ciudadanos, bueno, por estos ajustes que seguramente está afectando a muchos grupos y especialmente a los más vulnerables. Qué loco, ¿no? Cuando veía, digo, no, me recordaba lo que el pastor siempre nos enseña, o la Biblia nos enseña, de cuando el humano o el ser humano, nosotros pedimos un gobierno cuando teníamos algo, podríamos estar bajo el gobierno de Dios, ¿no? Qué cosa, ¿no? Qué diferente cuando gobierna un hombre, una persona con ideas propias y demás. Ahora, cuando Dios gobierna, la cosa sería totalmente diferente, distinta. Pero bueno, es lo que elegimos. Y hablando de la corrupción, ¿no? Justamente, el hombre se corrompe cuando llega al poder. Tal vez no todos, no vamos a meter todos en la misma bolsa, pero sin duda, en su mayoría, lamentablemente, llegas al poder, te corrompes. Por eso hablábamos de Saúl, que seguramente ya lo vamos a leer en algún momento. Llegó al poder y se corrompió. Y bueno, pasó lo que pasó. Y la verdad que ya no gobernaba bien, no hacía las cosas. Por eso fue desechado, sin duda. Lo sacaron del lugar. Fue reemplazado por alguien que sí estaba ahí de acuerdo al corazón de Dios, que era David, obviamente. Una historia muy, muy linda, muy apasionante. Pero bueno, hoy por hoy vemos gobiernos corrompidos, ciudades corrompidas, ciudadanos corrompidos. La corrupción, lamentablemente, está metida en todo lugar, y es lo que nos ha llevado a la desgracia y a estas consecuencias, a problemas, porque ¿dónde arrancan todos estos problemas? Y seguramente arrancó en algún punto allí donde justamente estuvo metida la corrupción, o nos corrompimos, o hicimos lo que no teníamos que hacer, y obviamente después terminamos afectando, en el caso de un gobierno, a un pueblo, una ciudad, no sé, a todo un país, en el caso de una persona común y corriente, bueno, a uno mismo, al vecino, al compañero, a la familia, ¿no? La verdad que la corrupción metida en todos lados termina afectando a todo el mundo. Todos somos perjudicados, ¿no? De la corrupción, ¿quién se beneficia? Uno. De miles, uno solo se beneficia, seguramente. Bueno, lo seguiremos charlando en un ratito, porque nos vamos a una pausa. Ya venimos.

Apartamos un breve momento para orar por la paz en Israel. El Señor te bendiga y te guarde. El Señor haga resplandecer su rostro sobre ti y te extienda su amor. El Señor mueva su rostro hacia ti y te conceda la paz. Números 6:23-26.

Pedid por la paz de Jerusalén. Sean prosperados los que te aman. Sea la paz dentro de tus muros y el descanso dentro de tus palacios. Por amor de mis hermanos y mis compañeros, diré yo, la paz sea contigo. Salmos 122, versículos 6, 8.

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2: Pero no, yo creo que es mejor que no digamos nada. Tú sabes, para que la gente no se ofenda. No, yo prefiero quédate, no digas nada, chicos, quédate callado.

eso es un error, ¿sí? Pues por quedarnos de brazos cruzados es que a veces se sube el peor. Me dicen que no debo hablar y que debo callar lo que creo, pero creo que si no digo lo que veo, hasta con Photoshop esto se

0: ¡Ja!
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1: Volvimos, no ha pasado mucho tiempo tampoco. Acá estamos nuevamente arrancando esta fabulosa mañana de día, ya martes, 19 ya de mayo. Avanza el mes de mayo, mes 5 de este 2026, que se va yendo de a poquito. Bueno, y nosotros desde acá, como siempre, como cada día, desde Mendoza, acá de un puntito del oeste argentino, transmitiendo para todo el mundo como todos los días. De verdad, muy felices y contentos de poder atravesar este momento junto a ustedes, esta etapa de la humanidad. Posiblemente la última. O sea, ustedes me están entendiendo, creo que, ¿no? Sí, posiblemente no. Yo creo que es más que seguro que seamos la última generación. No sé cuánto más tardará el Señor en venir, pero evidentemente las cosas ya están muy, muy avanzadas. Y todo está, la verdad que está todo ya, ya todo cuadra, ya todo está, ya todo encajó, ya está. Es como que es tiempo suplementario, ¿viste? En los partidos de fútbol, más o menos algo así. Estamos jugando el alargue. Qué loco los alargues, ¿no? La verdad que a Argentina le ha tocado vivir varios alargues y demás. Y han sido, bueno, el último, seamos el caso, ¿no? A ver, así que, nada, se viven de esa forma, de esa manera. Imagino cómo les debe pasar a aquellos que les vuelve loco el fútbol, ¿no? Uno que por ahí quizás, no sé si tanto, pero te pone así. Imagínate aquellos que se vuelven locos. Bueno, debe ser algo así, más o menos, algo parecido. Y estamos jugando ese alargue, ¿eh? Esto es otra cosa. Esta es la... Bueno, el fútbol también es real, pero me refiero, esta es la verdad, este partido que se está jugando. Y qué bueno que vos, que nos estás escuchando, que estás del otro lado, fuiste convocado para jugar este partido. Bueno, todos aquellos que seguramente a esta hora de la mañana nos escuchan han sido convocados para jugar este partido y todo lo que hay que hacer para jugarlo. Así que Dios nos ayude cada día. Cuando se habla, bueno, ahora que se viene rápidamente el Mundial, bueno, se habla mucho de eso, ¿no? De cómo están los jugadores, que no se lesionen, que tienen que estar bien, que se tienen que cuidar. Que, bueno, tantas cuestiones que se hablan porque evidentemente se los necesita para semejante compromiso. Lo que va a ser dentro de medio de un mes, prácticamente. Así que es igual. Para cada uno de nosotros y mucho más todavía. Por eso Pablo hacía esa comparación, ¿no? Comparaba con los deportistas. Cuando uno por ahí escucha hablar los deportistas de alto rendimiento, es impresionante, ¿no? El cuidado que tienen que tener. Es una exigencia, pero realmente tremenda. Porque justamente demanda eso, el estar y ser jugador de élite, o sea, el de alto rendimiento continuo y estar mucho tiempo, bueno, justamente en ese nivel de exigencia, demanda realmente muchísimo, según escuchando algunos, ¿no? Que por ahí siempre escuchamos, jugadores de fútbol, jugadores de rugby, de diferentes disciplinas y demás, cómo exige ese prime, como le dicen ellos, ¿no? Ese momento. Muchos lo llaman la cresta de la ola, otros lo llaman, qué sé yo, tienen muchos nombres que le llaman ese momento en la cual tienen que aprovechar. Por ejemplo, los jugadores de tenis saben que a los 32, 33 años más o menos, más allá que otros, ya dejan de, pueden continuar y de hecho han seguido jugando, pero se interpreta que a los 32, 33 años más o menos, el prime de los jugadores de tenis comienza a descender. Con los jugadores de fútbol a partir de los 35, 34, 35 años también, ya es como que ya vienen de vuelta, obviamente, su mejor momento es desde muy pequeños, en la edad de madurez, 24, 25 años, según dicen algunos, y así podríamos, qué sé yo, seguir hablando de eso, ¿no? El de nosotros es mucho más exigente porque es toda la vida. toda la vida. Después, viste, te puedes encontrar con jugadores como Ronaldo, por ejemplo, Ronaldo Nazario, digo, el brasileño, ¿no? Que a veces lo ves en algún evento deportivo, ¿no? Ya está un poco, ya sabe, ¿no? Un poquito ya fuera de estado y cuestiones por el estilo. Espiritualmente tenemos que mantener el estado continuo. Acá no hay relax para nada. No hay relax para nada, ¿eh? Te puedes encontrar después con jugadores. El otro día veía uno, no me acuerdo cómo se llamaba. Ahora, bueno, nada, que bueno, estaba bastante también. Era, bueno, justamente él decía, contaba de que, bueno, hay momentos de ese momento, bueno, justamente de los jugadores, donde tienen que estar muy bien. Físicamente, alimento, bueno, todo, evidentemente todo. Después como que comienzan a relajarse un poco, ya no están exigentes y demás. Y bueno, se nota, si vamos al caso, ¿no? Así que, bueno, en la vida espiritual no hay momentos. Es siempre ir para arriba, ¿no? Porque así lo dice la escritura. Justamente ese árbol de mostaza que no deja de crecer y que sigue creciendo y sigue creciendo, o por lo menos tenemos esa posibilidad de hacerlo. Ahora depende claramente, depende de nosotros, ¿no? ¿Cómo está tu estado espiritual? ¿Cómo te encontrás? Como, no voy a hacer comparaciones, pero no sé. Ojo, el ejercicio te hace estar en estado, evidentemente. El ejercicio igualmente espiritual. Creo que están entendiendo más o menos esa. Estoy tratando de equiparar las dos situaciones, ¿no? La física con los jugadores de fútbol o cualquier deportista de élite, al igual que espiritualmente. ¿Cómo estás? ¿Estás bien? ¿Estás un poco panzoncito? Y hay que comenzar a ejercitar. No hay que relajarse por nada del mundo. Vamos a seguir con esta metáfora, porque si no, creo que el momento de que te convoquen, de hecho ya estás jugando, pero que te convoquen para otra liga o para levantar la Copa de Campeón, ahí está. Bueno, es cuando Él venga. La Biblia dice que Él nos ha hecho más que vencedores, y al que venciere, y se refiere a tantas cosas, ¿no? Cuando menciona eso justamente, al que venciere, es tremendo, ¿no? Porque te pone, o nos pone, o debería ponernos por lo menos, en esa situación y en esa posición aún mucho más que un jugador de fútbol. Imagínate, ¿no? El jugador de fútbol, de repente, o cualquier otro deporte, no sé, bueno, pierde y lo intenta otra vez el próximo año, el próximo torneo, bueno, y demás. En este caso, estamos jugando nada, acá hay que estar preparados y que Dios nos ayude todos los días y tenga misericordia de nosotros, a que nunca nos descuidemos y a que siempre podamos estar preparados y a tiro de absolutamente todo, ¿no? Que si de repente ves a uno que se está descuidando, lo levantás así, ¿viste? Cuando los jugadores se dan cuenta que uno está simulando en el piso, ¡dale, levantate, vamos arriba y siga! ¡Vamos! Hay que continuar este partido. La verdad que... Ay, la verdad que en estos partidos te puedes encontrar con un montón de cosas. Hablando de corrupción, la corrupción también está en el fútbol. Te puedes encontrar con árbitros corruptos. Te puedes encontrar con jugadores que pueden tirar, jugar para atrás también. Hablando de la corrupción, y te puedes encontrar con un montón de cosas. Al que venciere, pase lo que pase, suceda lo que suceda, tiene que continuar, tiene que seguir perseverando. Te podés caer, se tiene que levantar. Podés ver un fallo totalmente injusto. Corrupción en el fútbol. Te puedes encontrar con un árbitro que no sé, que está, no sé, marcando jugadas que no corresponden, que puede pasar, evidentemente. Usted tiene que continuar, tiene que levantarse y seguir perseverando, porque al que venciere se le dará la corona de vida eterna. Al que venciere, al que perseverare, hasta aquel que, bueno, justamente nos ha dado la vida y evidentemente quiere darnos esa corona de vida eterna. Así que, ¿usted será uno de los que vence? Yo creo que sí, yo también, evidentemente, es lo que Dios quiere, es la voluntad de Dios. Ahora está en cada uno de nosotros de poder estar preparados, por supuesto, para seguir jugando este partido y evidentemente también perseverar para poder vencer, poder llegar. Es una carrera donde no es aquel que llega primero, sino aquel que vence. Y creo que la escritura es muy clara en esto, ¿no? Aquel que vencer, aquel que ganar, aquel que llegue, aquel que pueda estar. Y bueno, depende de cada uno de nosotros. Te puedes encontrar con un montón de cosas y seguramente, bueno, en un tiempo donde se cuestiona tanto el fútbol, me refiero a todo lo que pasa, el medio, es un mercado, esto ya sabido, ¿no? Evidentemente es una industria. Hoy un mundial que juega con creo que más de 15 equipos de más ahora, que creo que va a ser más de un mes la de competición. Evidentemente es todo una industria, ¿no? La verdad que es tal cual como eso, donde seguramente la corrupción está al igual que pasó en el Mundial pasado, seguramente en este también, siempre hubieron sombras raras y extrañas en el fútbol, lo que pasó con Diego en el 94, qué sé yo, tantas cuestiones. El penal que no le dieron

A disfrutar, por supuesto, del partido. Viste que por lo menos pasa acá en la Argentina. No sé si es en otro lado, pero siempre desde acá se dice, andá, salí, disfrutá, jugá y... Sé profesional, sé serio, todo lo demás, pero andá y disfrutá, jugá. Bueno, a jugar se ha dicho en esta mañana que estamos arrancando, seguramente saliendo. No se olvide que el jugador, el atleta y demás, de todo se obtiene. De todas aquellas cosas que se tiene que obtener, se tiene que abstener. Y creo que estamos aprendiendo, bueno, justamente en esta semana, de qué cosas nos tenemos que abstener, ¿eh? De todo aquello que no le agrada a Dios, todo aquello que tiene que ver con la corrupción, aquello que nos corrompe, aquellas cosas son de aquellas que nos tenemos que abstener, ¿eh? Bueno, buenos días a todos, bienvenidos, ¿eh? De verdad que nos alegra mucho poder reencontrarnos nuevamente en esta mañana, que estamos comenzando junto a cada uno de ustedes, ¿eh? Bienvenidos. Bueno, y a jugar, se ha dicho, a la carga. Vamos a comenzar en esta mañana. Vamos a comenzar con algunos títulos que tenemos para arrancar, ¿eh? Abrimos el paréntesis entonces de información, de noticias a esta hora de la mañana, ¿eh?

Bueno, vamos a comenzar con la información de rigor en esta mañana. Frío intenso y cambio de temperatura, lo que se espera para los próximos días. Bueno, se van a registrar heladas en distintas zonas y una mínima de 4 grados, según señala el servicio meteorológico. Y con el correr de las horas, el sol va a ayudar a elevar la temperatura hasta llegar a los 16 grados. Ya lo veníamos hablando en las últimas horas también, para que estén atentos. Salga abrigado en la mañana, hace frío. Por la noche también está fresco, así que para que salga abrigado. Se espera nubosidad variable y vientos moderados del sector sur, seguramente. Si hay más datos para contarles, más importantes, seguramente se lo contaremos a lo largo de la mañana. Por ahora, todo tranquilo, todo bien, todo como tiene que ser. Mucho frío por la mañana, así que, bueno, simplemente eso. Abríguese si va a salir a trabajar, si va a llevar a los chicos al colegio, que yo creo que están volviendo, seamos el caso, ¿no? A esta hora ya vienen de vuelta. Las mamás que llevan a los chicos en bicicleta, aquellas que los llevan en el auto o lo que sea, ya seguramente van dejando a los chicos en el colegio y ya volviendo. Bueno, y para los que están laburando, muchachos, bueno, ya saben, tienen que abrigarse, ¿eh? Más allá de que en el trabajo siempre se gana calor y, bueno, pasan algunos minutos y ya entras en calor y ya está todo bien, ¿eh? Bueno, a ver, vamos a contarles en esta oportunidad, a ver, dame un segundo, quería arrancar por este dato. Bueno, ya lo veníamos hablando y la verdad que en esto creo que también, claro está, depende mucho también de la prudencia del ciudadano, ¿no? De colaborar con esto, de poder hacer todo aquello que nos corresponde hacer para evitar contagios. No estamos hablando de COVID, ¿no? Pero bueno, evidentemente estamos atravesando estos cambios de temperatura que están proliferando el tema de las enfermedades de estación y también, obviamente, las enfermedades respiratorias. Y finalmente se dio lo que, bueno, se temía. Colapsó la guardia del Hospital Noti por el incremento de casos con enfermedades respiratorias. Estamos hablando del Hospital de Niños. Imágenes que se comenzaron a difundir, en este caso, de parte de muchos, o sea, de gente, pacientes y demás que llegaron hasta la guardia del hospital y comenzaron a viralizar imágenes donde ahí, pero está abarrotado de gente, lo cual también es un tema, ¿no? Porque imagínate que, hablando acerca de contagios y demás, estas imágenes que se hicieron visibles y demás del interior muestran la cantidad de gente, o sea, de personas, el volumen de personas. Aguardando en salas de espera, algunos padres decidieron pagar consultas particulares, justamente por esto, ¿no? Así que se dio finalmente esta situación, o por lo menos está pasando, seguramente el hospital todavía, si bien no hay ninguna, no han dado a conocer ningún informe, una cosa es lo que se vea y de repente lo que la gente perciba, y otra cosa es que te digan ellos, ¿no? De repente, no, está todo bien, es algo normal, y si de repente está pasando esto como lo que te mencionábamos recién, que está o que ha colapsado o que de repente estaba rotada, por lo menos es lo que se puede ver en imágenes, ¿no? La guardia del Hospital Noti se saturó el día de ayer y durante el fin de semana debió hacer, evidentemente,

0: Una de las, no es una postal, evidentemente, ¿no? Y todo se dio por el incremento de los niños pacientes o pacientes niños que acudieron con sus padres a una consulta. Mayoritariamente con síntomas vinculados a cuadros virales, algunos padres esperaron hasta 8 horas para ser atendidos. Estas imágenes que comenzaron a viralizar, en este caso la gente, ¿no? Evidentemente, estamos hablando de los que iban con los padres, que iban con los chicos, del hospital, o sea, del interior del hospital, mostraron el volumen de personas aguardando en salas de espera abarrotadas con niños sentados en el piso y personas paradas en los pasillos sin distanciamiento. Todo un contexto de incremento de los casos de contagio de enfermedades respiratorias en esta época del año, situación que se ha repetido años anteriores. Esto es cierto. A ver, dame un momento si se puede ver. Vamos a ver si podemos mostrarte un poco algunas imágenes de lo que está, lo que te mencionaba recién, ¿no? Y lo vamos a poner en pantalla. Dame un segundo y ahí lo vamos a poner. Claro, evidentemente se ve muchísima gente. Ahí lo tienen en pantalla. Vamos a verlo. Perdón, ahí está un poco la marca de agua del... A ver. Bueno, no tiene audio el video, pero evidentemente ahí se puede ver la cantidad de gente, ¿no? La verdad que para aquellos que han ido al hospital de niños, evidentemente lo que estamos viendo es inusual. No, nunca está así la guardia del hospital de niños, evidentemente, ¿no? Está totalmente abarrotada de gente, padres, sin distanciamiento, señalan, evidentemente. Hay muchas enfermedades que son contagiosas. Es todo un tema esto, porque de verdad que muchos, y la verdad que por ahí quizás se entiende aquellos padres que decidieron pagar una consulta privada, porque es cierto también de que, bueno, por ahí quizás el chico, imagínate, o la misma persona termina siendo contagiada de una enfermedad, quizás fuiste con una enfermedad leve, ponele una enfermedad respiratoria leve, y bueno, se termina contagiando de otra clase de enfermedad quizás un poco más complicada, ¿no? Así que por esa razón quizás muchos tomaron la decisión de ir y pagar, evidentemente, una consulta privada, ¿no? De hecho, es una de las principales preocupaciones de los padres, en este caso una madre, según contaba, que fue una consulta con su hijo el fin de semana, pero como su caso era leve, estuvo 5 horas sin ser atendida. Decidió irse y regresar el día de ayer. Sin embargo, otra vez por el gran volumen de personas que había, evidentemente prefirió retirarse nuevamente y pagar una consulta particular en un centro médico ante el riesgo de que se contagie otra enfermedad, según indicaban, ¿no? Bueno, a ver, ahí se pueden ver más imágenes de lo que pasaba en el hospital Humberto Noti este pasado fin de semana y también el día de ayer, ¿no? Una cantidad enorme de gente, pero totalmente abarrotado, ¿eh? Es inusual, claro está. Bueno, muchos médicos y demás profesionales indican que esto es de estación, o sea, esto puede pasar, podía pasar y demás, pero bueno, evidentemente no deja de preocupar la cantidad de chicos que se van enfermando, ¿no? Otra persona que estaba en la guardia calificó la postal como, bueno, lo que dijo es esto, un infierno, y expresó que contabilizó al menos 200 chicos esperando. El sistema de atención implementa un mecanismo de priorización, según señalan los profesionales, mediante precintos por color, azul para los casos menos leves, verde para... Imagínate que los casos leves, en este caso, pueden esperar hasta más de 8 horas. ¿Sabes lo que es 8 horas? Es tremendo, ¿no? Bueno, verde para los intermedios y los rojos para los prioritarios, que son atendidos antes que el resto. Los padres señalaron que hubo más de 500 atenciones en un día, lo que evidentemente pone en tensión la capacidad de respuesta de los profesionales. Las autoridades del hospital no respondieron consultas hasta la redacción de, evidentemente, lo que publicaron los medios de comunicación el día de ayer. Así que... Bueno, hoy una consulta privada está dentro de los 20.000 pesos más o menos. Así que imagínate que hay muchos padres que evidentemente no tienen... Bueno, es lo que no sé si será. Quizás habrán otros lugares donde quizás te cobran un poco más. Pero imagínate que son 8 horas que una persona tiene que estar ahí. Es todo un tema, ¿no? Así que, bueno, nada. Por eso muchos prefirieron, en este caso, ir y pagar una consulta privada. Bueno, a ver, cambiando de tema, a cuidarse, ¿qué le podemos decir? Simplemente a cuidarse, intentar de que, bueno, cuidarse del frío en este caso, ¿no? No es que el frío enferme, pero evidentemente expone a la persona a ventilar bien, de repente también los ambientes, hay muchas cosas que lavarse bien las manos. Bueno, podríamos continuar y lo hemos hablado un montón de veces, todo lo que de repente por ahí quizás está dentro de lo que nosotros podemos manejar, dentro de lo que nosotros podemos hacer para tratar de evitar un contagio. Pero cuando está así, bueno, es todo un tema, ¿no? Así que mucha paciencia, dentro de todo, si se puede pagar una consulta privada, evitar todo esto, imagínate. Hay muchas madres o muchos padres que no pueden estar, imagínate, clavados 8 horas y más esperando una guardia. De hecho, por esa razón se entiende a aquellos que decidieron pagar una consulta privada y demás, ¿no? Bueno, a ver, dando vuelta a la página, Cambio Mendoza propone eliminar las elecciones legislativas en medio término. Esto salió a partir del senador Néstor Majul, que presentó un proyecto de reforma constitucional para unificar el calendario electoral y renovar también por completo la legislatura cada 4 años. La iniciativa también impactaría en los consejos deliberantes. Esta fue la propuesta, o es la propuesta de Néstor Majul, del bloque Cambia Mendoza, que presentó este proyecto para declarar la necesidad de una reforma parcial de la Constitución Provincial con el objetivo de eliminar las elecciones legislativas de medio término. La iniciativa, avalada por las máximas autoridades del oficialismo, propone, bueno, modificar el artículo 70, el artículo 80, por ejemplo, el 78 de la Carta Magna Mendocina para que diputados y senadores provinciales sean elegidos en una única elección cada 4 años junto con el gobernador y también el vicegobernador. ¿Qué decía Majul? Bueno, la política no puede vivir en campaña constante mientras los mendocinos necesitan soluciones, inversión y un Estado que funcione. Bueno, la verdad que esto es cierto. Todos los años. Es todo un tema, ¿no? La verdad que estar o que la política esté continuamente de campaña es todo un tema, ¿no? Hay tanto seguramente por hacer y creo que se sabe, por lo menos, más o menos uno por ahí quizás trata de imaginarse todo lo que le lleva a un político, a todo ese sector político, ese bloque o el partido y demás, organizar una campaña electoral, toda la cuestión, ¿no? Así que, bueno, yo creo que es al lugar, está bueno, ¿no? Que ya dejen un poco ese tono de campaña continuo y demás y que finalmente se pongan a trabajar, que es lo que tienen que hacer, ya que el tema de estar en campaña genera, bueno, justamente, o les consume seguramente mucho tiempo que tendrían que invertir, por supuesto, en hacer lo que tienen que hacer. Según explicó, el cambio permitiría reducir costos electorales, ordenar el calendario político, también evitar que la provincia quede atravesada por campañas permanentes. Actualmente en Mendoza renueva de manera parcial las cámaras legislativas. Cada 2 años la propuesta del senador radical busca reemplazar ese esquema por un sistema de renovación total de la legislatura en cada elección provincial. Bueno, es una buena idea. Está bien, por lo menos el objetivo es ese, es lo que se piensa. Más allá de las jugarretas políticas que seguramente pueden haber, pero evidentemente están apuntando a eso. Esto también alcanzaría a los municipios. El proyecto también se articula con el debate sobre autonomía municipal que impulsa el oficialismo provincial. En concreto, plantea también que los concejales sean elegidos en simultáneo con los intendentes. Claro, porque si se hace nada, al medio término, como justamente apuntan, evidentemente vamos a tener casi 4 años de campaña continua. Y es todo un tema. De acuerdo con Majul, esto permitiría avanzar hacia un esquema electoral más coherente y racionalizado, tanto en el plano provincial como también en el municipal. Y para esto, evidentemente, se necesita una reforma constitucional. Bueno, antes de continuar, los saludo a mi compañero Ezequiel. ¿Qué te parece?
1: Mira, Dani, ¿cómo te va? Buen día para vos y también para todos. Bueno, sí, creo que son las piezas que se mueven para acomodarse, como bien decías vos, bueno, y preparar el terreno para lo que realmente le interesa, que son las elecciones, ¿no? No hay otra cosa o otra cuestión, sí, ¿no? Escuchaba a Majul, le estabas hablando, ¿no?
0: Majul, sí.
1: Que decía en una parte que era también para darle fortaleza a la gobernabilidad, de alguna forma, ¿no? Y pensaba de que si pide este tipo de reforma para darle fortaleza a la gobernabilidad, ¿qué quiere decir? Que este gobierno no está lo suficientemente fuerte para gobernar de alguna forma, o de alguna manera, quizás la interpretación, ¿no? Decir, bueno, quizás darle este tipo de herramientas, ¿no? Al gobierno, ¿no? Para fortalecerse,
0: claro,
1: cuando un gobierno se tiene que fortalecer por sí sola, por los hechos y por lo que hace de alguna manera, ¿no? En otro término, justamente haciendo y hablaba, escuchaba mientras proponía y daba también a conocer todos estos proyectos, ¿no? Pero bueno, a ver, no deja de ser, Dani, como mencionaba, ¿no? Es preparar todo el terreno para lo que va a ocurrir en el año que viene, de alguna forma, ¿no?
0: Sí.
1: Porque si vos te pones a pensar este tipo de cosas, ¿no? ¿Cuánto realmente genera un cambio también en la sociedad?
0: Claro.
1: ¿No? O cuánto puede aportar, ¿no? Y son más quizás cambios, piezas electorales, políticas, que otra cosa en realidad, ¿no? Pero que sustancialmente cambia algo en la gente, y bueno, ahí yo creo que ahí está.
0: Claro.
1: Hay que analizarlo de otra manera, ¿no?
0: Sí. Sí, sí, la verdad que si están notando que estar en campaña continuamente les está quitando, bueno, todo lo que es el tiempo de gestión que deberían abocarse, en este caso a la gobernabilidad, evidentemente, bueno, se están dando cuenta que les está llevando mucho tiempo
1: estar
0: en continua campaña y demás, ¿no? Bueno, en fin, cambiamos de tema, vamos a hablar de los remates electrónicos que dispuso la justicia de Mendoza. ¿Cómo funcionan en este caso? Este sistema, que está buscando agilizar los procedimientos, evitar también las irregularidades que surgen en la realización del acto presencial. Este mes, justamente el mes de mayo, la justicia de Mendoza aprobó el reglamento para la implementación de estas subastas judiciales electrónicas, el sistema que busca agilizar el servicio y la disposición de los bienes secuestrados, así como también derribar las irregularidades que, bueno, surgían de la realización del acto presencial de subasta, todo con el objetivo de garantizar la transparencia. Fue a través de una de la acordada ley número 32.585, que fue firmada por 7 miembros de la Suprema Corte de Justicia de Mendoza, y con ella se estableció cómo será también el mecanismo y el reglamento de operación, aunque destacando también cómo se va a implementar y de qué manera, ¿no? Según señalan, sería de manera gradual. Las pujas se realizarán a través de un portal web del Poder Judicial, donde se van a publicar las subastas con fotos y video de los bienes. Dalmiro Garay, que es presidente de la Suprema Corte, destacó que la modalidad virtual rompe cualquier idea de falta de transparencia o presiones dentro de este sistema, ¿no? Según señalan. Bueno, para formar parte de los remates, los interesados deberán inscribirse en el Registro General de Postores, el cual tiene una vigencia de 2 años. El trámite se inicia completando un formulario en el módulo de subastas judiciales electrónicas del portal web. Una vez completado, el sistema envía un enlace al correo electrónico del solicitante para imprimir el documento y, bueno, presentarlo también junto a la documentación requerida en los puntos de recepción designados. Todo esto va a ser de manera virtual. Antes era presencial. Lo que están buscando es, bueno, justamente hacerlo de manera virtual. Según señalan, es que esto, disiparía toda esa sospecha de que hay o de que funciona de manera, por lo menos, quizá manipulada, por decirlo así, y tratan de hacerlo de manera virtual para que, bueno, disipe esas sospechas y para que todo sea como corresponde y no genere esa clase de sospechas en los que van a las subastas y demás, ¿no? Así que, bueno, la verdad que hay que decir, cuando se habla de los remates judiciales electrónicos, que es lo que están implementando, o remates judiciales, por lo menos hasta ahora, se habla de todas aquellas cosas que terminan confiscando diferentes sectores, y demás, aduana, muchas veces cuestiones que tienen que ver con la criminalidad y demás, que siempre hubo serias sospechas de qué forma y de qué manera se establecían las bases y demás, de cómo comenzar la subasta. Bueno, la idea es llevar, justamente esto, ¿no? Transparencia a través de una forma virtual. Bueno, entienden que esa forma sería mucho más quizás creíble para la gente, ¿no? Bueno, a ver, por otro lado, la Uncuyo invitó a la familia Vila a cumplir con el fallo y a devolver los terrenos. La Procuración General de la Nación emitió un dictamen favorable para la Casa de Estudios en el histórico litigio por las tierras lideradas, linderas con el barrio de Albion. Esto es histórico, ¿no? La verdad que yo, que tengo uso de razón, por lo menos, si sabe de esta situación que ocurrió entre este grupo empresario, somos el caso, ¿no? Detrás del barrio de Albion y demás, y los terrenos que había en disputa con la Universidad Nacional de Cuyo. Finalmente hubo un fallo favorable, en este caso, a la Uncuyo. La rectora Esther Sánchez solicitó la entrega voluntaria de las hectáreas y detalló el plano del predio. ¿Cómo será la entrega? ¿Cómo deberá ser, no? La entrega,
1: ¿cómo será?
0: Es todo un tema, ¿no? Porque la verdad que Segura, no sé si van a acceder así tan... Deberían hacerlo. O sea, hay un fallo judicial, deberían hacerlo. A no ser que busquen un amparo, a saber, que busquen un cuerpo de abogados y tratar de revertir esta situación. Pero bueno, tras el dictamen favorable de la Procuración General de la Nación, la Universidad Nacional de Cuyo invitó, como diciendo, muchachos, entreguen los terrenos.
1: Con mucho respeto les pedimos que, bueno, nos devuelvan lo que nos pertenece.
0: Tal cual, tal cual. Así que la semana pasada la procuradora Laura Monti determinó que un recurso de queja planteado por la Uncuyo contra un fallo de la Cámara Federal, instancia donde se había restituido a la universidad solamente una pequeña porción de las tierras, es procedente, concluyendo que se debe desalojar el área en cuestión. La verdad que uno por ahí piensa, buscaba por acá, bueno, acá está el área. Ahora si lo podés capturar, lo capturás. ¿Dónde está la superficie a entregar, que sería de color verde? Tengo por acá. Es aquella superficie que, bueno, el grupo empresario detrás del barrio de Albion, Vila, en este caso, debería devolver. Habrá que ver si... Estoy tratando de ver si hay algo construido ahí, ¿no? Ahí no sé si lo podés ver, si no, no hay problema. Pero bueno, ahí está. La superficie en posesión, superficie sujeta a acción reivindicadora. Se han tratado de más o menos describir. Ah, bueno, ahí lo tienen en pantalla, ¿no? Lo verde, teóricamente, sería la superficie a entregar. ¿Viste lo que está en color verde?
1: Sí, esos terrenos.
0: Que evidentemente ahí se ve chico, pero evidentemente debe ser enorme. Vos fíjate, se pueden ver un poco las casas y demás, es un terreno grande. En el cual me parece que hay una cancha ahí construida, puede ser. No, bueno, algo parecido se ve ahí. Bueno, es lo que en este caso el grupo Dalvian y detrás, evidentemente, el empresario Vila tendría que devolverle a la Universidad Nacional de Cuyo. Perdón, lo corrí. En lo que respecta a las 6 hectáreas señaladas en verde, bueno, esta, justamente lo que decíamos recién, allí se encuentra una cancha de fútbol. Que es utilizada para torneos amateurs los días sábados, además de servir como espacio de entrenamiento también para el plantel femenino del club Independiente Rivadavia. Mirá vos, ahí tienen construido una cancha que van a tener que devolver.
1: Son inversiones que usa el club que preside Vila.
0: Exactamente, ¿no? Que ya habían construido, y ahora, bueno, toda la cuestión usado también por la gente del barrio para torneos amateurs, o sea que me imagino que debe ser parte de los beneficios que se le da al que vive en ese barrio, bueno, y demás, y van a tener que entregarlo. Finalmente, la parte identificada con el color azul, ahí lo vemos también, si lo puedes poner, no hay problema, corresponde a una porción de la superficie que se encuentra concesionada a un supermercado, sector que permanece ajeno al reciente dictamen judicial de la Procuración General de la Nación. Digo, ¿en qué momento pasó esto? Esto de quedarse con tierra que no te corresponde, esto es un tema, ¿no? La verdad que se dan esos gobiernos, viste, que son cercanos a empresarios y demás y que terminan otorgando tierra. Bueno, pasó con el gobierno de Suárez, ¿no? Que le cedió tierra a grupos empresarios, por ejemplo, en Alta Montaña, casi un paraíso de nieve y demás. Y bueno, nada, después termina en esto, ¿no? En este caso, estas tierras que le pertenecen o le pertenecen a la Uncuyo, o sea, le pertenecen al mendocino.
1: Sí, claro.
0: Es tierra de los mendocinos, seamos el caso, ¿no? O de los argentinos, si querés llamarlo también, y demás, ¿no? Así que, bueno, nada, finalmente hubo un fallo, el grupo Vila tendrá que devolver estas tierras, dentro hay una cancha y demás. ¿Se quedarán con las manos cruzadas? Habrá que ver, se verá seguramente en los próximos días cómo responde, en este caso, estas tierras que habían en litigio, ¿no? Bueno, muy bien, me parece excelente, ¿no? Una cancha que seguramente los chicos de la Uncuyo van a saber aprovechar.
1: Sí, yo creo, obviamente tiene su campo deportivo, pero claro. Bueno, son instalaciones que una universidad del tamaño de la Uncuyo, claro, ¿no? Que tiene... Y la va a aprovechar, yo no sé si para una cancha de fútbol, pero quizás para otro tipo de proyecto también. Tranquilamente, sí. está claro, ¿no? Bueno, a ver que esperar cuál va a ser la respuesta, o cuál es la respuesta de la familia Vila, ¿no? Sí. Ante todo esto.
0: Sí, totalmente. Bueno, a ver, por otro lado, otro dato, la Dirección General de Escuelas puso en marcha una reestructuración que va a impactar en la educación para jóvenes y también adultos. Se trata de una modificación que impacta en los centros de educación básica de jóvenes y también adultos. Se puso en marcha una profunda reestructuración de la modalidad de educación permanente de jóvenes y adultos a través de una resolución que fue publicada. Esta medida, que busca optimizar recursos y combatir también la deserción escolar, introduce cambios significativos en la organización de los centros educativos conocidos como centros, los centros de educación básica de jóvenes y adultos. Uno de los pilares de esta reforma es la unificación de centros, absorción, un proceso mediante el cual diversas instituciones pasarán a funcionar como aulas anexas de una institución, sede a partir del 1 de junio del 2026. El objetivo principal es de este movimiento es la concentración de la matrícula y la mejora también de las condiciones edilicias de los establecimientos. A pesar de este cambio administrativo, la resolución garantiza que estas aulas mantendrán sus recursos, divisiones y personal actual. Asimismo, se confirmó que conservarán el mismo porcentaje de zona correspondiente a su ubicación original. Para los estudiantes esto significa la seguridad de que podrán completar su trayectoria educativa de manera continua en la institución sede ya establecida, pero bajo una administración más amplia, según señalan. De manera paralela, la normativa impulsa una jerarquización de los cargos directivos. Los cargos de director, maestro en centros específicos serán transformados en director libre. Además, la DGE dispuso la creación también de nuevos cargos de vicedirector, maestro secretario, según la necesidad de cada institución. Así que, bueno, apuntan a que esto termine mejorando, bueno, justamente, ¿no? La educación o la performance, por decirlo así, de estos sectores, ¿no? Bueno, a ver, autopartes truchas. Bueno, esto es todo un tema, ¿no? El peligro silencioso que muchos están denunciando, que preocupa en rutas y talleres de Mendoza. Especialistas alertaron sobre el aumento de repuestos no oficiales en el mercado y aseguraron que pueden provocar fallas mecánicas graves y también pueden provocar accidentes. Bueno, tiene que ver con todo lo que tiene que ver con el repuesto de los autos, ¿no? La circulación de autopartes falsificadas encendió alarmas en el sector automotor, mientras crece la oferta de repuestos importados y se expandió el comercio online. En Mendoza confirmaron que muchos productos que ingresan al mercado no cumplen estándares mínimos de seguridad. Y es más común de lo que parece. O sea que, bueno, este es el cuidado que a veces uno tiene que tener también a la hora de comprar un producto online, ¿no? Que puede ser un producto que no cumple con, en este caso, los niveles de seguridad o los estándares de seguridad que corresponde. Imagínate más con un, no sé, poner un repuesto que tenga que ver con el tren delantero, que tenga que ver con frenos, pastillas, qué sé yo, se me ocurre, ¿no? Que es tan, bueno, todo repuesto es importante para un automóvil, en este caso es lo que están señalando. Esta preocupación aparece en un contexto sensible para la seguridad vial. Según datos de la Secretaría de Transporte de la Nación, durante el 2025 se registraron más de 4.000 víctimas fatales en siniestros viales en Argentina, de acuerdo al último informe actualizado en el mes de abril pasado. Bueno, esto, según señalan muchos, más allá de las demás situaciones que pueden también ser parte de todo esto, se debe, señalan, ¿no?, al avance de las autopartes truchas. Desde la Asociación de Fábricas Argentinas de Componentes aseguraron que en el mercado se está enfrentando una creciente llegada de productos falsificados que imitan piezas originales pero que no ofrecen garantías técnicas ni controles de calidad. El presidente ejecutivo de la entidad, Juan Cantarella, advertía que uno de los principales focos de preocupación está relacionado con la apertura de importaciones, en este caso, y el incremento de operaciones comerciales con China. Se está llegando mucho producto chino, este caso, y viste, bueno, dentro de los buenos productos también pueden venir no tan buenos productos y pueden, bueno, poner en riesgo la seguridad, en este caso, ¿no?, del auto, en la cual, bueno, evidentemente se le puso esa clase de repuesto, ¿no? Según explican, muchos fabricantes ofrecen autopartes con marcas modificadas o directamente replicadas, especialmente en filtros y componentes de alta rotación. Bueno, ahí justamente, ¿no?, cuando hablamos de tren delantero y bueno, todo lo que es esa, dificultando que el consumidor detecte si se trata de un producto genuino o falsificado. Pregunta, ¿algo chino te ha salido malo? Capaz, no sé si consumiste algo chino últimamente.
1: No recuerdo la última vez, pero no.
0: Yo, a mí me parece que el tema de lo de, más allá que no descreo de lo que pueda decir esta persona, que puede ser posible seguramente, ¿no? Pero digo, ya creo que lo de calificar el producto chino como malo va quedando, se va diluyendo.
1: Sí, coincido.
0: Se va diluyendo, quizás en algún momento, ¿no? Pero evidentemente en los últimos años se ha mejorado un montón, o han mejorado un montón, esta es la verdad. Por eso han copado todo el mercado latinoamericano y casi mundial. O sea que prácticamente ya el producto chino se ha ido casi diluyendo ese mote que se había ganado de producto malo y cuestiones por el estilo. O por lo menos está viviendo esa transición que evidentemente por esa razón sigue ganando mercado. Pero bueno, evidentemente siempre hay que estar atento. Y ahora el usuario, ¿cómo se da cuenta? ¿Cómo sabés que compras, por ejemplo, una parrilla de auto? Que es algo que vos la ves, así, la ves seguro, la ves dura, qué sé yo, no sé de qué manera. Sí. Y de repente, acá está el otro tema. Vos de repente preguntás por algo original y de verdad no puedes comprarlo. Exactamente.
1: Claro, sí.
0: Pero es muchísima la diferencia que hay entre, por ejemplo, un repuesto de rotación, qué sé yo, se me ocurre una parrilla, decía yo, puede ser cualquier otra cosa. La diferencia con un producto original es impresionante. Es impresionante.
1: Me pasó, mira, ahora que recuerdo, no con una autoparte, no creo que entre como autoparte, pero sí. Por ejemplo, compré las lámparas LED para el auto.
0: Claro.
1: Y
0: compraste una china.
1: Me ofrecieron dos marcas, eran dos chinas, viste que ahora sí. Las lámparas LED hay muchas que son alemanas, ¿no? Porque son las que de alguna forma
0: las originales, digamos.
1: Exactamente.
0: Claro.
1: Y había mucha diferencia, Dani. Mucha diferencia.
0: En el precio, sí, olvidate, ¿no? Sí, tal cual.
1: China es impresionante.
0: Uno cuando va a comprar o de repente comenzás a averiguar de un repuesto que tenés que cambiar y de repente decís, che, esto tenés que cambiarlo, bueno, comenzás a averiguar y el precio de un original es realmente tremendo, ¿no?
1: Sí,
0: y,
1: sí. En ese caso, estamos hablando de una lámpara, hermano.
0: Claro.
1: No estamos hablando de tipo de repuesto pesado, ¿viste? Que otra cosa.
0: Sí.
1: Obviamente una lámpara LED también, cualquier cosa se te puede...
0: No es tanto el precio, la diferencia, o lo puedes pagar, por decirlo así, ¿no?
1: No puede pagar, a diferencia de un repuesto, claro. Que es lo que estamos comentando. Pero sí me salió, quizás no tuve una buena experiencia. En cuanto a un producto chino, digo. No sé tanto así un repuesto que sea más pesado, claro, digamos, ¿no?
0: Pero, de rotación.
1: Pero bueno, exactamente.
0: Bueno, este es un tema. Muchos, también está el tema de los mecánicos. Muchos te dicen, mirá, te puede salir bueno, como que nada, puedes tener una mala experiencia. Sí. Hay gente que te dice, mirá, le he puesto hace 20 años, le vengo poniendo repuestos alternativos y nunca me pasó nada. Y bueno, qué sé yo, es todo un tema, ¿no? Así que, bueno, muchos desde estos sectores lo señalan como un falso ahorro. Desde el sector sostienen que muchas veces las diferencias visuales entre una pieza original y una copia son mínimas, lo que facilita el engaño del consumidor. Empresas, por ejemplo, como SKF, muy conocida en Argentina, remarcaron que el principal perjudicado termina siendo el usuario, ya que las piezas apócrifas suelen presentar desgaste prematuro, fallas inesperadas y menor resistencia operativa también. El problema no solo implica mayores costos de mantenimiento o roturas anticipadas, sino también posibles consecuencias graves en materia de seguridad. Claro, es cierto, ¿no? Más allá de que todo es importante en un automóvil, me imagino, pero hay cuestiones en donde no tenés que escatimar. Allí en algunos repuestos donde evidentemente no tenés que escatimar para nada, ¿no? Tratar de comprar siempre el mejor, evidentemente, ¿no? Si hay algo que es demasiado barato, bueno, hay algo, qué sé yo, es todo un tema, ¿no? Bueno, especialistas señalan que componentes defectuosos pueden comprometer sistema clave del vehículo, como freno, suspensión, filtrado de motor, incrementando el riesgo de accidentes en rutas y también calles. Bueno, después hay un montón más para hablar de esto, pero lo vamos a dejar ahí, ¿no? Cada uno... Bueno, nada, evidentemente yo creo que aquellos que, hoy en día está tratando siempre de si se te rompe un auto,
1: sí.
0: La mayoría compra el alternativo hoy en día.
1: Aquellos que
0: puedan comprar el original, bueno, fantástico, ¿no? Pero bueno, la mayoría compra el alternativo y que Dios nos guarde, señores, porque la verdad que es así.
1: Claro, pero uno lo compra diciendo, bueno...
0: Yo lo que hago, hay algo que aprendí aquí en la JTA, viste un producto cuando llega acá, sabemos todos acá lo que pasa... ¿Viste?
1: Sí.
0: ¿Se ora, se unge?
1: Obvio.
0: Hago lo mismo.
1: Exactamente.
0: Chao. Y a otra cosa.
1: Y va a tener otra vida útil.
0: Obvio, sí. desde siempre, así, este es hermoso, algo que se aprende acá en la JTA. Cada producto así es consagrado. Yo una pastillita, un resortito, lo que compra.
1: Todo.
0: Tres aceititos, pum. Y que Dios nos guarde. Ahí está. Bueno, a ver, dice por acá también otro dato para contarles, cambiando de tema. Van a reforzar controles sanitarios en rutas de Mendoza y podrán decomisar elementos transportados. El gobierno provincial implementó un nuevo protocolo para fiscalizar camiones y vehículos que trasladen productos alimenticios. Habrá inspecciones más estrictas, posibilidad de secuestrar mercadería y también la participación de fuerzas de seguridad en los dichos operativos. Atento con este tema, el gobierno de Mendoza puso en marcha un esquema más severo de control sobre el transporte de alimentos y productos agroindustriales que circulen por rutas y calles de la provincia. La medida fue oficializada a través de una resolución de la Dirección de Fiscalización, Control, Tecnología Agroindustrial y apuntó también a reforzar las inspecciones sanitarias y la trazabilidad de los vehículos de carga. Bueno, esta nueva normativa va a permitir que inspectores provinciales detengan trampo. ¿Qué tema? Esto la verdad que, a ver, está bien, pero esto se presta para otras cosas también.
1: Sí.
0: Algo que ya pasa y que muchos sectores productivos de acá, de lo que es el Gran Mendoza, saben y conocen qué pasa cuando esto sucede, ¿no? Ahora imagínate que se hace oficial prácticamente, que va a haber una como una especie de patrulla de operativos y cuestiones por el estilo, que van a ir deteniendo todo camioneta, camión, que tenga que ver, que transporte productos alimenticios y demás, lo paren. Bueno, creo que se sabe lo que pasa, ¿no?
1: Lo que pasa
0: en algunas calles y sectores o rutas o arterias de productivas, por decirlo así, de diferentes departamentos como Guaymallén, Maipú y demás, que evidentemente, bueno, que es lo que buscan muchas veces. No son todo, ¿no? Pero se sabe y se conoce y más o menos eso es lo que suele circular entre boca de transportistas y demás a la hora del transporte de alimentos, sean acá en la provincia o sean de a otro lugar. Esta normativa va a permitir que los inspectores provinciales detengan transportes que lleven alimentos, ya lo hacen, ¿eh? Materias primas de origen animal, vegetal, productos elaborados, semi-elaborados, para verificar si cumplen con las condiciones exigidas para la legislación vigente. Bueno, ¿qué van a controlar en los operativos? Atento con esto, entre los principales puntos que van a revisar los agentes figuran las habilitaciones sanitarias, el estado general del vehículo y las condiciones de conservación de la mercadería transportada. Los choferes deberán presentar documentación personal, licencia de conducir, papeles del rodado y el certificado autorizado de la Unión de Transporte Alimentario, la UTA. En algunos casos también podrán requerirse el carnet de manipulación de alimentos, además se controlará la carga del viaje correctamente, protegida y aislada de posibles focos de contaminación. Los inspectores podrán especial atención en el estado de higiene de los vehículos, la temperatura de conservación y también el funcionamiento del sistema de refrigeración para productos perecederos o congelados. Atento con esto, porque bueno, Mendoza es una provincia productiva. Así que no sé cómo llamarlo, una especie de patrulla que va a andar, un operativo que se va a realizar en las diferentes rutas, va a estar continuamente controlando esta clase de transporte. Otro de los aspectos que se vigilarán serán que los alimentos no estén apoyados directamente sobre el piso del transporte y que no exista contaminación cruzada entre distintos productos también. Uno de los cambios más importantes que introduce la resolución es la posibilidad de avanzar con decomiso preventivo, ¿eh? Cuando se detecten irregularidades graves o incumplimientos sanitarios, según indican. En esos casos, los inspectores podrán elaborar actas de infracción y retener la carga mientras se desarrolla el procedimiento administrativo correspondiente. Los transportistas tendrán un plazo de 5 días hábiles para presentar descargos. Bueno, nada, evidentemente, ¿por qué no hicimos un poco de énfasis y de foco en esto? Porque Mendoza es una provincia productiva. Y de esto te encontrás por todos los excesos.
1: Por todos lados,
0: sí. Transporte de cargas de alimentos, ¿no? Así que, bueno, es una nueva norma que evidentemente se pone en marcha aquí en nuestra provincia. Bueno, a ver, Ulpiano Suárez le pidió a la Nación que explique qué va a hacer con los sin techo. Mirá, se reveló, no sé. Lo decíamos el otro día, Ulpiano Suárez siempre como que puso algunos puntos sobre el gobierno nacional. Y en este caso el intendente de Ciudad le envió una nota a la ministra de Capital Humano de la Nación, Sandra Petovelo, para saber cómo van a ayudar a quienes viven en la calle. Bueno, es un tema, ¿no? Porque, viste, uno por ahí piensa que es una responsabilidad del del estado provincial o del municipio. En este caso hay que decir que la ciudad de Mendoza, bueno, vive una situación realmente alarmante con gente que vive en la calle, ¿no? Es una cantidad enorme. Después de que se cumplieran 2 meses el relevamiento que hizo Nación para saber la cantidad de personas que viven en la calle en distintas provincias y luego de que se constatara que en Mendoza se duplicaron los sin techo, claro, ahí está, me parece el tema, el intendente de ciudad, Ulpiano Suárez, le envió una carta a la ministra de Capital Humano para saber de qué forma van a ayudar, ¿no? La medición que se abocó a los mayores centros urbanos en estas tierras recolectó estos datos, ¿no? De que Mendoza, bueno, evidentemente quedó como en ese triste ranking, ¿no? Del lugar donde más se ha proliferado la cantidad de gente en la calle, ¿no? Así que con ese número provincial, que ocupa el cuarto lugar entre los que tienen mayor cantidad de personas sin techo, quedó detrás, quedó detrás de la ciudad de Buenos Aires, Santa Fe y Córdoba. O sea, dentro de las ciudades más importantes o más grandes de nuestro país, en este caso cuarta, quedó la provincia de Mendoza, ¿no? Según ese reglamento de los 6 departamentos de Gran Mendoza, quienes concentran la mayor cantidad de personas sin techo son, en este caso, Las Heras y Gualmayón. Pero ocurre que muchos de ellos, durante los días, se vuelcan ¿a dónde? A la ciudad de Mendoza. Buscando, bueno, la forma de sobrevivir, buscando, qué sé yo, en los contenedores y cuestiones por el estilo. Así que esto llevó al intendente Ulpiano Suárez a escribirle una nota a la ministra de Capital Humano de la Nación y al presidente de la Nación para pedirle que informe qué medidas pretenden aplicar para paliar esta situación. ¿Qué van a contestar? La verdad que, bueno, se verá, ¿no? En las próximas horas, imagino yo, ¿no? Más allá de las urgencias, en esas soluciones no faltó quien vio en este pedido una jugada política, en este caso. ¿Qué puede ser? Evidentemente, ¿no? Ulpiano Suárez es uno de los nombres en danza para ser uno de los posibles
1: candidatos.
0: Claro. Candidatos a la provincia de Mendoza, ¿no? Correjo ya le había pedido a las comunas sumar camas para albergar a gente en situación de calle, luego de que se conociera el resultado. Lo que había señalado en declaraciones el gobernador es que los municipios deberían, bueno, ocuparse y tratar de, bueno, trabajar más exhaustivamente en esta situación. Hace meses que vinimos reuniéndonos con las áreas de acción social de las comunas y con referentes también de las diferentes iglesias, la Iglesia Católica, no solo para seguir nuestro propio relevamiento, sino también para buscar soluciones a esa gente en situación de calle, decía así también. Así que, bueno, es todo un tema que en este caso, bueno, evidentemente comienza a tomar un tono nacional también, porque le está elevando este pedido de auxilio, pero evidentemente de ayuda para ver qué se hace a la ministra Petovelo y al presidente de la Nación para ver cómo se ayuda a la gente sin techo. Bueno, vamos a avanzar, estamos ya avanzados en la obra. Otro fallo laboral en este caso y tiene que ver en concreto con la reforma laboral que se dio a conocer hace algunos meses nada más. Habilitaron a otra empresa a pagar en 12 cuotas una indemnización. Creo que la segunda, si no me equivoco, acá en Mendoza, la demandada es una empresa de seguridad de Mendoza que comprobó ser una pyme, por lo cual el juez le permitió acogerse al régimen de la reforma laboral y podrá pagar acá en Mendoza. Creo que es el segundo, si no me equivoco, caso, creo que le contábamos la semana pasada otra, si no me equivoco. Bueno, a ver, vamos a avanzar. El gobierno de Mendoza, en este caso el sector de salud, en un operativo envió expertos a Ushuaia para investigar una posible circulación del hantavirus. La verdad que, bueno, evidentemente es algo que está preocupando bastante aquí en nuestra provincia, a nivel país también. Y bueno, Mendoza, por haber sido en este caso, ¿no?, uno de los lugares de tránsito, que, si bien ya se comprobó que evidentemente No hubo contagio, pero claro está que hay preocupación, bueno, justamente por este contagio y la proliferación de este virus, el hantavirus. Bueno, Mendoza va a ser sede de una feria agrícola y ganadera. Será el próximo año Cite Vinitec, en conjunto con la Uncuyo, organizaron el Agro Invest. un encuentro orientado a las nuevas formas de trabajo del campo. Mirá vos, uh-huh. Esto va a ser el año que viene y se dio, bueno, en esta feria que hubo hace, ¿cuándo fue? La semana pasada, si no me equivoco, ahí en la nave cultural, donde estuvo, bueno, el gobernador y, bueno, diferentes referentes de políticos de a nivel nacional. Bueno, se terminó organizando, bueno, esta feria importante, según señalan, que se va a realizar el próximo año, donde va a, bueno, aglomerar, en este caso, diferentes empresas y demás para cuál será el eje, las nuevas formas de trabajar en el campo. ¿Cómo se llama? El Agro Invest. Se organizó para el próximo año y salió, bueno, como fruto de este CITE Vinitec que se dio este año aquí en nuestra provincia, ¿no? La verdad que en este caso, según detallan, ¿no?, que a partir de ese convenio, que en este caso también donde se incluye a la Universidad Nacional de Cuyo, decidieron organizar esta feria, que va a ser una feria con un giro más agrícola, ganadero y orientado también a nuevas formas de trabajo en el agro, que va a ser a campo abierto. Lo vamos a hacer en la Facultad de Ciencias Agrarias, según señalan, y será en el mes de octubre del año que viene. Bueno, falta tiempo todavía, pero salieron a anunciar un poco esto que, según señalan, será bastante interesante, ¿eh? Bueno, ya cerrando. Cambio climático. Las zonas de Mendoza donde más y menos gases se emiten y la meta de la carbono neutralidad. Frente al aumento de la emisión de gases de efecto invernadero, a nivel mundial y también los peligros del cambio climático, Mendoza actualiza los datos de las emisiones de 37 empresas de la provincia. Los peligros del cambio climático forman parte del día a día, en este caso, según indican, desde veranos más largos y calurosos que aumentan el uso de la energía, por ejemplo, con los aires acondicionados y demás, para mencionar, hasta el malestar físico derivado de las temperaturas. Sus consecuencias se manifiestan en la cotidianidad. En este contexto, Mendoza actualizó el inventario de gases de efecto invernadero mediante la incorporación de datos abiertos que fortalecen el acceso a la información climática. La iniciativa se encuadra dentro de la meta a largo plazo orientada hacia el carbono neutralidad, según indica, ¿no? Entre otros datos, se detalla cómo es la emisión en toda la provincia, destacando también cuáles son las zonas y departamentos donde más y menos emisión de estos productos hay, ¿eh? Bueno, para no hacerla tan larga, a ver, quiero ver por acá si uh-huh. tengo el dato, cuáles son las zonas. Bueno, acá tengo, mira. Los departamentos con marcada producción de hidrocarburos lideran el ranking. En este caso, el Mendoza, Luján de Cuyo, es quien lidera el ranking con mayor emisión de gases. Después, al año, ¿no? Después, Malargüe. Le siguen, en este que están a la cabeza, Malargüe y Luján de Cuyo, le siguen Tunuyán y el departamento de Maipú. Uh-huh. Y Godoy Cruz en sí. tercer lugar. Son los lugares. Bueno, ahí hay una infografía. El registro provincial de emisión de gases, en este caso, ¿no? En tanto, los departamentos con menos emisiones son, por ejemplo, el departamento de Lavalle. Mirá vos, Ciudad de Mendoza, medio raro.
1: Sí, que la ciudad sea el menos claro, contaminante, ¿no?
0: Sí, un poco extraño.
1: Uno pensaría bueno. lo contrario.
0: Sí, claro. Totalmente. Acá nos están. Bueno, no sé. Uno sospecha de todo. Bueno, y Santa Rosa también. Entiendo Lavalle y Santa Rosa, viste, que son pueblos que no tienen mucha población y demás, porque está en Mendoza, la ciudad de Mendoza es un poco rara, ¿no?
1: Sí.
0: Bueno, qué sé yo. Es lo que indican, ¿eh? Gases de efecto invernadero y cambio climático, todo lo que, bueno, terminan, bueno, en este caso, bueno, contaminando y demás, ¿eh? Bueno, bastante interesante. Bueno, bueno, a ver, un dato más y con esto sí nos vamos al plano nacional. Bueno, repuntó la venta de materiales para la construcción en el mes de abril, aunque cayó frente al 2025. Esto es lo que señalan a nivel nacional, donde también evidentemente los números abocan a lo que pasa también acá en Mendoza. Así lo informó el índice Construya, que agrupa a las empresas líderes de la construcción con el fin de promover el crecimiento de la industria. Bueno, apuntan a esto, que el índice mide la evolución de los volúmenes vendidos en el sector privado de los siguientes productos para la construcción que fabrican las empresas líderes que conforman el grupo Construya. Ladrillo, cerámico, cemento por lanzaría, cal, aceros largos, carpintería, de aluminio, adhesivo, bueno, todo lo que tiene que ver con la construcción es lo que dio a conocer este resultado, ¿no? Va mejorando de a poco, ¿eh? Y bueno, es lo que imagino que se espera también, ¿no? Bueno, y con esto cierro, Ezequiel. No sé qué está pasando en el plano nacional.
1: Bueno, exactamente. Tenemos información también al respecto de lo que está pasando a nivel país. Algunas prioridades que según marca hoy el gobierno nacional. Por ejemplo, en materia de privatización, avanza justamente sobre Intercargo. El gobierno modificó bases y condiciones del pliego de licitación. Estamos hablando del Ministerio de Economía, que aprobó la modificación en el proceso para vender el 100% de la empresa estatal y también redefinió la integración de la Comisión Evaluadora de Ofertas. El gobierno de esta manera inició este proceso de privatización de Intercargo. Estamos hablando de la empresa estatal encargada del servicio de atención en tierra a aeronaves mediante una resolución. Así que la medida fue firmada por el ministro de Economía, Luis Caputo, donde aprobó la circular de modificación en el pliego. Y bueno, abre una licitación pública nacional e internacional también de la etapa múltiple para la venta del 100% del paquete accionario de Intercargo que actualmente pertenece al Estado Nacional. El Ejecutivo incorporó modificaciones. Según detalló la resolución, las modificaciones fueron impulsadas por la Secretaría de Transporte y el objetivo fue mejorar, ampliar y corregir los aspectos vinculados al procedimiento licitatorio. Entre los cambios incorporados, se extendió hasta el 2 de junio del 2026 a las 10 la fecha límite para realizar las consultas sobre el proceso de licitación. Además, se modificaron las condiciones para las visitas a instalaciones de Intercargo en el aeroparque Jorge Newbery, el aeropuerto internacional de Ezeiza, permitiendo una visita por interesado y el ingreso de hasta dos personas a la empresa también interesada para conocerla también en profundidad. Eso también está incluido, ¿no? Así que avanza el gobierno en la privatización de Intercargo. Baja el uso del dólar como reserva de valor a nivel global, y esto está siendo analizado obviamente muy cerca por el gobierno local, porque la posibilidad de que el dólar deje de ser la moneda dominante de la economía global es un escenario que ya empieza a ganar con terreno y a ganar fuerza, ¿no?, en la última década, especialmente a partir del creciente protagonismo de potencias no alineadas a los Estados Unidos como China y de países sancionados por Occidente como Rusia, ¿no? Así que a eso se le sumó la disrupción, ¿no?, que significó la política arancelaria del presidente norteamericano Donald Trump, que disparó la desconfianza de aliados históricos como también la Unión Europea. Así que, de esta manera, en ese contexto, el uso del dólar como reserva de valor por parte de los bancos centrales a nivel global viene bajando durante la última década. Pasó de representar 64,9% del total en el 2005 al 56,7% al cierre del 2025, ¿no? Sin embargo, pese a que se discutió, los avances hacia una desdolarización de la economía global tampoco son concluyentes, así lo denominaba, ¿no? Muy bien. Hablamos de Caputo, que apuesta a una reactivación económica desde mitad de año. Ya se muestran algunos signos de recuperación. El ministro de Economía, Caputo, sostuvo que la economía argentina comenzará a mostrar una recuperación más marcada entre mayo y junio, apoyada en la desinflación y la reactivación de la obra pública, y aseguró que ese proceso va a ser clave para consolidar un crecimiento sostenido también para los próximos años. En una entrevista que daba Caputo, afirmó que los indicadores ya están mostrando señales positivas. Remarcó que los indicadores de marzo ya muestran signos de recuperación, con foco en sectores como la construcción y los precios también mayoristas. Explicaba Caputo en un diálogo que tuvo con Cadena 3 que la mayor recuperación económica vendrá a partir de mayo y junio, en un contexto donde el proceso de desinflación sigue vigente y se convierte en el eje central del programa económico. Y en ese sentido destacó el impacto que tendrá la infraestructura. Así que para finales de junio prácticamente van a estar en obra los 9.000 kilómetros de corredores viales y eso le va a dar un fuerte impulso también a la construcción. Las declaraciones de Luis Caputo. Bueno, hablando de Caputo también, la UIA va a visitar al ministro para pedirle un RIGI industrial. Estamos hablando del sector manufacturero que arrancó en baja el primer trimestre del 2026. Los industriales piden beneficios para las empresas que no son pyme ni grande, ¿no? Y hay preocupación por embargos que está realizando el ARCA, el Ministerio de Economía, al mando de Caputo. Bueno, tiene previsto recibir a los principales dirigentes de la Unión Industrial Argentina, encabezada por su presidente Martín Rapalini. Y en la agenda, de temas que interesa al empresario figuran. Figuran en primer lugar el pedido que el gobierno ponga en marcha el régimen de incentivo a las inversiones para firmas del sector manufacturero que no califiquen como pymes ni como empresas grandes, ¿no? Así que hizo público también que después de que el gobierno anunciara un superrige para proyectos de empresas de alta tecnología e inteligencia artificial, salieron a pedirle también el espacio, ¿no? Así que las fuentes de la UIA, el titular del Palacio de Hacienda, recibirán a los empresarios este martes. Además de exponer la agenda de tema del sector, el encuentro servirá para, distender posiciones entre el gobierno y también los industriales que no venían de una buena relación. A ver si avanzamos por acá. Más títulos. Más ajustes a las provincias. Los gobernadores afinan el lápiz para sostener el sistema de salud. La reciente decisión administrativa 2020-2026 formalizó la reasignación de distintas partidas, incluyendo un sablazo, ¿no?, cercano de unos 63.000 millones en el área sanitaria. Así que Mario Lugones intenta contener a los distritos. Hay mucha preocupación por la coyuntura, así que mientras el gobierno oficializa intentar colectar respaldo entre los gobernadores por su agenda legislativa, no cesa el ajuste sobre las provincias. En los últimos días hubo reclamos millonarios que tienen que ver con salud, con educación, con sistema de parques nacionales, episodios que levantó muchas quejas y medidas por parte de los distritos en búsqueda de morigerar también este sablazo. Así que, más ajustes a la provincia. Los gobernadores también están pidiendo que afinen el lápiz para sostener el sistema también de salud. Argentina, el gobierno llevará a la Argentina Week a París. Esto va a ser para captar inversores tras el acuerdo que está realizando ahora el Mercosur con la Unión Europea. Así que la decisión del evento se va a desarrollar en la capital francesa durante la segunda mitad del año. También preparan el desembarco en otros destinos también de Europa. El gobierno anunció de esta manera la edición europea de la Argentina Week, el roadshow de inversión en la cual inspiran a captar la atención de los empresarios y atraer empresas también extranjeras ante la vigencia provisional del acuerdo del Mercosur y la Unión Europea. El evento se llevará a cabo en París y, según anunciaron, el embajador argentino en Francia, que es Ian Sielki, y el canciller Pablo Kirchner estarán ahí seguramente presente llevando el nombre de la Argentina bien, pero bien en alto. Algunos datos cortitos más. En los salarios registrados cayeron de marzo, por séptimo mes consecutivo, acumularon una baja del 4,67%. La morosidad es uno de los temas que evidentemente preocupa. Ya nos encargamos también tocar algunos datos importantes, pero los últimos resultados corporativos reflejan que la mora continúa siendo uno de los principales focos de preocupación del sistema financiero. Aunque algunos ejecutivos creen que el pico ya pasó, la recuperación todavía no luce heterogénea. Así que de esta manera la morosidad llegó a un pico. Dos semanas atrás el presidente Santiago Bausili aseguró que durante la Expo que el deterioro en la calidad crediticia podría haber alcanzado en un máximo del primer trimestre del año. Sin embargo, los balances recientes de banco y fintech muestran que la mora sigue siendo uno de los principales focos de atención del sistema financiero. Y sí, lamentablemente es así. Se están fijando todo el tiempo bueno, cómo salir a respaldar todo ese potencial de gastos. Bueno, PharmaCity está sufriendo una caída muy importante del consumo masivo. Se estancó la facturación y la rentabilidad que no levanta, no despega. La cadena PharmaCity cerró ya en el primer trimestre una pérdida operativa de unos 12.297 millones. Lo atribuyen a la pérdida del poder adquisitivo y a la inflación. No prevé mejoras significativas en el horizonte, pero preocupa también la suba de costo, ¿no? Que lo lleva a que PharmaCity, bueno, sufra la caída del consumo masivo, y esto hace que se estanque también la facturación. Bueno, a ver, ¿qué más tenemos para acá para compartir? Bueno, más datos. Hay una crisis vial nacional que incluye Salta, La Pampa y Santa Fe, que están uniéndose para reclamar por el abandono de las rutas nacionales. Los gobiernos provinciales, intendentes, sumados también a legisladores, están denunciando el abandono de la red federal. Los cortes presupuestarios, la falta de obras de mantenimiento, que advierten, ponen en riesgo la vida de los usuarios y la producción la producción regional y la conectividad terminal, bueno,

0: Bueno, muy bien. A ver, avanzamos más información, con más noticias. Bueno, un dato que tiene que ver con la salud, porque hoy es el Día Mundial de la Hipertensión Arterial. Atento a los síntomas de alerta y que aumenta también caso a caso, por supuesto. Vamos a ver qué es lo que está pasando en la Argentina. Que, bueno, por supuesto, los datos no son tan alentadores por la cantidad de casos de hipertensión que hoy se encuentra en los niños más que nada. Así que con una prevalencia preocupante que alcanza el 36,8% de la población mayor de 18 años, la hipertensión arterial se consolida en Argentina. Es un factor clave, como el desarrollo de patologías cardíacas graves, y por ese motivo, en el Día Mundial de la Hipertensión buscan impulsar esfuerzos globales de concientización como el control y la prevención, haciendo prioritario que los ciudadanos comprendan la naturaleza de su enfermedad y bueno, y aprendan a identificar los signos clínicos asociados también al diagnóstico. Ese es uno del objetivo que hoy tiene la hipertensión. Pero bueno, hoy es el Día Mundial de la Hipertensión y en la Argentina, bueno, está preocupando indudablemente por un montón de factores por los cuales no hacemos el chequeo, no vamos a hacer un examen correspondiente, nos da un poco de y demás, pero en fin, hay que hacer este tipo de estudios. Reitero entonces el dato: más de un tercio de la población mayor de 18 años en Argentina padece esta enfermedad crónica que es la hipertensión arterial. Así que bueno, recuerden estar muy atentos a los síntomas visibles, que son dolores de cabeza, de pecho, dificultad para respirar, mareos, náuseas, vómitos. Y en paralelo, también se pueden presentar como algunos casos, quizás menores, pero existen como la visión borrosa, la confusión, la ansiedad, un zumbido auditivo, alteraciones del pulso. Y bueno, el sangrado nasal son señales inequívocas que el cuerpo da cuando está exigido a una crisis también hipertensa, ¿no? Así que, bueno, ahí tienen el dato para que le sirva y hacerse el chequeo también correspondiente. Bueno, los datos a nivel país, Dani.
1: Bueno, excelente. Rápidamente hacemos un repaso también de lo que está pasando a nivel internacional y evidentemente todo se centra también en lo que pasa en Medio Oriente. En este caso, el presidente Donald Trump postergó el ataque contra Irán tras un pedido de sus aliados en Medio Oriente. Un pedido de postergación llegó desde Arabia Saudita, Qatar y los Emiratos Árabes, alegando que existen posibilidades reales de alcanzar una resolución diplomática al conflicto que enfrenta Washington con Teherán. Y por esa razón, Donald Trump habría detenido el ataque o un nuevo ataque que, bueno, evidentemente sufriría Irán. El presidente iraní defendió el diálogo con Estados Unidos en medio de la interna en el régimen. Las declaraciones del presidente iraní resaltan la voluntad de mantener conversaciones pese a condiciones adversas, con un llamado a evitar divisiones que, según él, pueden ser más perjudiciales que las amenazas externas, según señalaba el presidente iraní. Bueno, por otra parte, Estados Unidos impidió el ingreso de 84 buques comerciales con destino a Irán desde el inicio del bloqueo en Hormuz. A fecha del 18 de mayo, las fuerzas del ejército de Estados Unidos han desviado 84 buques mercantes y han inmovilizado 4, informó el mando central del ejército estadounidense en un mensaje difundido en sus redes sociales. Bueno, el régimen de Irán arrestó a más de 4.000 personas por cargos vinculados a la guerra con Estados Unidos e Israel, según se informó, según la organización, que, bueno, evidentemente es una organización internacional, bueno, señalaba que los cargos incluyeron presunto espionaje, amenazas a la seguridad nacional y comunicarse o compartir contenido relacionado con el conflicto con medios extranjeros. Y por esa razón surge este número de 4.000 personas detenidas por el régimen iraní. Bueno, por otro lado, otro dato también para contarles, en este caso todo lo que llega de diferentes puntos del mundo. La Organización Mundial de la Salud encendió las alarmas por el ébola. que, según señalan, sería mucho más grave de lo que se ha informado, este brote, justamente, que sería más grande de lo que están, bueno, señalando desde el Congo, donde se habría, justamente desatado este foco. La doctora...

0: En este caso, encargada de este informe, declaraba que cuanto más investigan la enfermedad, más claro queda que los casos se extendieron a otras zonas. Uno de los últimos casos conocidos es de un ciudadano de Estados Unidos cuyos centros para el control y la prevención de enfermedades informaron que trabajan en la evacuación de más personas que están expuestas. Así, el representante de la OMS advirtió que el brote de ébola, que causó la muerte de al menos 131 personas en la República del Congo, podría estar propagándose más rápido de lo que se piensa inicialmente. Otras entidades sugieren que se puede descartar que haya más casos y que la magnitud de la enfermedad es incierta hasta este momento, y por esa razón, evidentemente, hay mucha preocupación. Bueno, otra cumbre del presidente chino, en esta oportunidad con Vladimir Putin. Las dos potencias avanzan hacia una relación sin precedentes, según indican desde Cancillería, luego de los encuentros que se habrían realizado con los líderes de Pekín y Washington. Es el turno de la comitiva rusa de visitar la capital del gigante asiático. Putin tendrá dos días intensos en los que mantendrá más de un encuentro con su homónimo chino, según indicaron fuentes. Bueno, disturbios en Bolivia. Manifestantes exigen, en este caso, la renuncia de Rodrigo Paz en medio de crisis económica. Miles de campesinos, obreros, mineros, maestros y seguidores, en este caso del presidente o expresidente Evo Morales, se movilizaron por el centro de la capital en rechazo al gobierno de centro derecha que asumió hace apenas 6 meses. La Paz, capital política de Bolivia, vivió el día de ayer una nueva jornada de extrema tensión con estos violentos enfrentamientos entre manifestantes y policías antimotines durante la multitudinaria marcha que exigió la renuncia del presidente Rodrigo Paz en medio de la peor crisis económica que atraviesa el país en las últimas 4 décadas. Tremendo lo que está pasando en Bolivia. Bueno, tiroteo en un centro islámico en San Diego dejó 3 personas muertas y es investigado como un posible crimen de odio. El ataque en una mezquita de California generó conmoción y encendió alertas por violencia motivada por discriminación en Estados Unidos. Autoridades descartaron una amenaza activa. Al menos 3 hombres adultos, entre ellos un guardia de seguridad y 2 atacantes jóvenes, murieron este lunes en un tiroteo en el centro islámico de San Diego, en California. Según informaron las autoridades, el hecho es investigado como un posible crimen de odio, según señalan. Bueno, a ver, otro dato también para contarles. Horror bajo el mar en Maldivas. Hallaron a 4 buzos italianos que estaban desaparecidos. Las tareas de salvamento se reactivaron este lunes. Los trabajos se habían suspendido por el fatídico accidente de un efectivo de las Fuerzas Armadas de la zona del siniestro, que también habría perdido la vida. Bueno, por otra parte, otro dato que se dio a conocer, como en Estados Unidos está creciendo el uso del automóvil, perdón, del autobús, en este caso sería el transporte público de pasajeros, y se da también por el aumento del combustible. Impulsó el uso del transporte público en Estados Unidos. Las redes metropolitanas y operadores ferroviarios reportaron incrementos en el número de usuarios, una tendencia respaldada también por estudios que destacan la sensibilidad de los viajes de larga distancia ante la volatilidad de los precios energéticos en Estados Unidos. Bueno, y con esto cierro, Ezequiel, una más, y en este caso tiene que ver con lo que está pasando con la guerra entre Rusia y Ucrania. Zelensky destacó la efectividad de los ataques ucranianos tras la mayor ofensiva con drones sobre Moscú. El presidente de Ucrania sostuvo que la expansión del alcance militar de Kiev cambia la percepción de la guerra. Había más de 500 kilómetros de distancia a los objetivos, decía Zelensky. El presidente de Ucrania afirmaba el pasado domingo que las fuerzas ucranianas demostraron capacidad para ejecutar ataques a más de 500 kilómetros de distancia durante la reciente ofensiva con drones contra la región de Moscú, considerada por autoridades rusas como la más intensa en años recientes sobre la zona capitalina. Con esto cierro el plano internacional.
1: Así. Bueno, muy bien. Muchas gracias, Dani. Vamos a continuar por acá. Lo que nos queda, por supuesto, en materia informativa que tiene que ver con el... Bueno, y algunos títulos, más allá de lo que estaba ocurriendo en la guerra también de Medio Oriente, siempre nos abocamos un poquito más de lo que está pasando mismo en Israel, como por ejemplo, bueno, un título que implica y dice que va a haber una exhibición sobre la masacre del Festival Nova en Londres, retira su cartel por temor a ataques y también protestas. El Festival Nova en Londres quedó envuelto en una fuerte medida de seguridad luego de que organizadores de una exhibición dedicada a las víctimas del ataque del 7 de octubre retiraran el cartel principal del evento por recomendación de la policía británica, que estaba preocupada por posibles ataques terroristas o manifestaciones extremistas contra el espacio conmemorativo. Así que la muestra, que es titulada Nova 6.29, recrea escenas del Festival de Música Supernova, donde terroristas, ustedes recuerdan que irrumpieron, ¿no? Liderados por Hamas, asesinaron a más de 360 personas durante esta ofensiva lanzada el 7 de octubre. Y el evento que, bueno, abrirá sus puertas el miércoles en Londres, bueno, busca preservar la memoria de las víctimas y también mostrar el impacto humano, ¿no?, de las jornadas de las más traumáticas de la historia reciente en Israel. Así que, según los reportes, las fuerzas de seguridad británicas solicitaron a los organizadores retirar temporalmente el gran cartel del predio para evitar revelar la ubicación exacta antes de la inauguración y, bueno, y así por lo menos reducir el riesgo de protestas violentas o ataques dirigidos a Israel, ¿no? Obviamente esto es parte más del antisemitismo, ¿no? El cartel está será reinstalado únicamente el día de apertura, así que esto refleja un poco también el clima de tensión que atraviesan las diferentes comunidades judías británicas y el crecimiento del temor por incidentes antisemitas desde el inicio de la guerra entre Israel y también Hamas. Así que seguridad reforzada y temor también a incidentes violentos son uno de los motivos por los cuales, bueno, se suspendió también esta muestra allí en Londres. Bueno, a ver, ¿qué más tenemos para contarles? Israel está prohibiendo la pesca con drones, y esto lo hace para proteger la vida marina, refuerza también de esta manera la seguridad en el mar. La pesca con drones quedó oficialmente restringida.
0: Mirá, bueno.
1: Ni se ve que existía. Bueno,
0: sí, no, se está utilizando mucho.
1: Sí, exactamente, eso te iba a decir, pero no se ve que era algo que ya se practicaba de forma corriente, pero mirá vos, en vez de tirar la caña...
0: Claro, mandan un dron. Es tremendo, sí, sí. Inclusive acá en el Carrizal, ¿eh?
1: ¿En serio? ¿Qué está pasando? Es muy bueno.
0: Lo vi el otro día.
1: Pero, ¿y cómo? O sea,
0: nada, bueno, mandan el dron y lleva la línea más, se extiende mucho más a la, no sé cómo decirlo, en el espacio marítimo, en este caso, en el espacio del espejo de agua.
1: Y ahí la tiran,
0: claro,
1: tiran la línea y vuelve el dron. Bueno, mirá, bueno, ya llama la atención. Pero bueno, en algunos lugares ya se está usando. En Israel, por lo menos, quedó oficialmente restringida. Anunció la prohibición del uso de aeronaves piloteadas a distancia para actividades pesqueras. Es una medida que es una medida celebrada, ¿no? En este caso por ambientalistas, expertos marinos, que advertían desde hace años sobre los riesgos que esta práctica representa en la biodiversidad del Mediterráneo y sobre todo para la seguridad de las personas. La decisión comunicada por las autoridades israelíes, bueno, responde tanto a preocupaciones ecológicas como regulatorias y llega tras reclamos que justamente le llegaron las organizaciones ambientalistas que denunciaban el daño que están provocando por línea de pescas abandonadas, hay anzuelos suspendidos, claro, trampas invisibles que dejan también en zonas frecuentadas por bañistas. Entonces, bueno, listo, ya no quieren ese tipo de problemas. Así que, bueno, fue impulsada y de esta manera quedó prohibida la pesca con drones y, bueno, había mucha preocupación también al respecto. Bueno, muy bien, continuamos con más datos. Bueno, algunos como estos, crece la preocupación por la falta de control tras el fin del programa de supervisión. Hablamos de los jabalíes, el otro día estamos hablando de esto también. Uh-huh. No sé si lo habíamos comentado esto también.
0: Sí.
1: Que, bueno, vuelven a estar en el centro de la controversia.
0: Sí, ¿no? Exactamente. Sí, sí.
1: Por cómo hay un programa que la ayuda a reducir, bueno, que se reproducen rápidamente.
0: Claro, claro.
1: Entonces, bueno, están también preocupados porque esto también podría afectar el tema del turismo y demás. Así que bueno, ahí sobre todo visualizan hacia dónde van a estar apuntando los próximos desafíos. Bueno, investigadores de la Universidad de Tel Aviv desarrollaron una revolucionaria tecnología con nanopartículas. Y esto es para combatir alguno de los cánceres más difícil de tratar. Y lo está haciendo Israel. Un equipo liderado por el profesor Dompier desarrolló un nanofármaco basado en la tecnología de ARN en nanoparticulares. Este sistema, bueno, actúa como un caballo de Troya, administrando dos terapias simultáneas donde destruye las células del tumor y reactiva el sistema inmunitario para combatir los cánceres más agresivos. Tiene una acción dual, por eso habla de una sola nanopartícula, que está diseñado justamente para los efectos de la quimioterapia, y al mismo tiempo revitaliza el sistema inmunológico del paciente para, bueno, superar la quimioinmunoterapia tradicional como tal cual la conocemos. Así que el equipo va a continuar perfeccionando el sistema para que esta tecnología pueda ser utilizada como contra otros tumores sólidos durante altamente complejos. Y bueno, los hallazgos que se dieron a conocer en la Academia Advanced Materials, que fue quien publicó justamente este comunicado, bueno, habla a cuenta de este gran avance científico, ¿no? Científicos israelíes entonces desarrollaron una revolucionaria tecnológica para combatir el cáncer en mujeres. Así que, bueno, gran iniciativa si las hay. Bueno, se está desarrollando el Smart Mobility Summit de Israel. Es un festival, por así decirlo, una feria donde reúne a los mayores innovadores y emprendedores israelíes que demostraron exactamente el motivo de poder estar ahí. Es un sistema, se muestra en todos los sistemas de transporte público de los más inteligentes. Hay soluciones de accesibilidad para personas también con discapacidad y vehículos autónomos de última generación. Bueno, la innovación israelí sigue avanzando y dando formas también en el futuro. Es increíble, la verdad que este tipo de eventos, con tan solo observarlo, bueno, se da cuenta cuál es la magnitud. Vamos a ver un pequeño video, dura algunos segundos nada más, que habla de la innovación israelí, pero en este caso quien habló para la feria fue Elon Musk, quien, bueno, dio unas palabras de lo que implica justamente la innovación israelí, y bueno, dejaba también de su comentario. A ver, un minuto, ahora lo vamos a tomar. Bueno, y se mostró como un férreo seguidor de la innovación israelí, y bueno, grabó un video, y quien lo vieron y lo compartieron allí en esta feria internacional. Ahí lo tenemos, Israel es el número uno en innovación, en términos de innovación per cápita. Israel, por ejemplo, es el más innovador del mundo. Uno de los tantos saludos, y ahí se ven imágenes de lo que es este Smart Mobility Summit de Israel. Allí en esa feria, Dani, se muestra el transporte público de futuro, del futuro. Mira. El transporte público inteligente y las soluciones de accesibilidad para los próximos años.
0: Se muestra acá.
1: Se muestra en este summit que se está realizando en Israel, parte de la innovación que se da mirando también al futuro, ¿no? Es uno de los festivales más importantes en el mundo, del transporte inteligente, y bueno, se hace también en Israel. Y bueno, en ese apartado que veían ustedes, hablaba Elon Musk, que daba y decía, bueno, soy un gran admirador de la innovación que surge también de Israel, decía Elon Musk. Que bueno, hablaba también para toda la feria, ¿no? Así que bueno, un gran avance. La verdad, sí, estaría muy bueno visitar ese tipo de ferias, porque
0: sí, totalmente.
1: Ahí te vas a encontrar la movilidad del futuro, ¿eh? Claro. Y que bueno, todo es innovación también de Israel, Bueno, ahí está, Dani, algunos de los datos que tenemos para compartir a esta hora de la mañana.
0: Bueno, excelente. Nosotros, de esta forma, señoras y señores, cerramos este paréntesis de información. Obviamente los invitamos a que continúen en sintonía, en programación, en pantalla, porque tenemos mucho más para el día de hoy. La hora es a partir de las 11 de la mañana.

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3: El Señor es quien te cuida. El Señor es tu sombra protectora. De día el sol no te hará daño, ni la luna de noche. El Señor te protegerá. De todo mal protegerá tu vida. El Señor te cuidará en el hogar y en el camino desde ahora y para siempre. Salmos capítulo 121, del 5 al 8.

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0: Bueno, nosotros continuamos, avanzamos en esta mañana de día martes ya, en este 19 de mayo. Bueno, así estamos, con un cielo realmente espectacular. No sé si son imágenes actualizadas.
1: Como siempre, Dani, Bueno. Sí, sí, como siempre, así está el cielo mendocino a esta hora del día, que... Bueno, no sé si sintieron un poquito más frío hoy o ayer.
0: Me parece que ayer, ¿eh? O nos vamos ayer, adaptando.
1: Sí, sí, puede ser, puede ser.
0: A mí me parece que nos vamos adaptando. Que sí, puede ser también, ¿eh?
1: Es cierto, pero igual hizo frío en el día de hoy. Tenemos 4 grados 9 décimas, a esta hora de la mañana, Dani. Bueno. Hay sensación térmica de 2 grados 7 a esta hora del día, ¿eh? Bueno, ¿cómo va a estar la jornada para el día de hoy? 17 sí. grados de máxima para esta jornada fría mañana. Y bueno, y así va a estar durante buena parte de la jornada del día. Así que bueno, recordemos que, a ver, algunos datos más que te sumo, Dani. Mañana... todavía no, bueno, yo creo que en algunos otros departamentos no tengo yo registro de heladas.
0: Mira,
1: pero bueno, sí.
0: Mira, si tenemos 4-9 ahora, por ejemplo, en Maipú, en la calle Don Bosco, tenemos seguro 2 grados, 1 grado seguro.
1: Sí, yo creo que sí.
0: Viste que helada creo que se lo considera a partir de 1 grado bajo cero, si no me equivoco. Así que sí, seguramente sí. En algunos sectores del sur, Tupungata, Tunuyán, seguramente.
1: Sí, yo coincido también con eso. Yo creo que también ha helado en algunos lugares y también va a estar así para los próximos días también, así que habrá que estar atento. El paso internacional se encuentra transitable para hoy día martes. Está habilitado en alta montaña. Por supuesto que pueden haber novedades también para las próximas horas, pero el extendido indica que va a haber por lo menos buen tiempo. Para mañana, miércoles, la temperatura va a ser más baja, te digo. Miércoles y jueves, prepárense porque va a bajar más la temperatura.
0: Hay que abrigarse.
1: Es decir, que si el martes esperamos, para hoy día martes, 17 grados de máxima.
0: ¿Mañana?
1: Para mañana miércoles, 14 grados de máxima. Fíjense la temperatura... cómo va a bajar notablemente, ¿no? Bueno, y así se va a estar también para el día jueves, un día muy frío, con máxima de 14 grados también, con nubosidad variable y un leve ascenso de la temperatura, ¿eh? De acá el día domingo se mantiene el pronóstico, Dani, que le contamos, que la temperatura ni siquiera va a llegar a los 20 grados.
0: Mira, bueno.
1: Ni siquiera va a rozar los 20, 20, así que entre 17 y 16... Así se va a mover de acá al día domingo.
0: Bueno, escuchaba a un profesional de la salud que decía que estos primeros fríos son esta transición donde el cuerpo se va adaptando a las temperaturas. Por eso es que pasa que luego de estos fríos, el cuerpo, el organismo de las personas se va adaptando y bueno, nada. Pero por eso se da este choque de temperaturas donde el cuerpo, el termómetro corporal se va, bueno, recibe ese golpe de las bajas temperaturas y puede proliferar el tema de las enfermedades respiratorias. Así que bueno, por eso quizás se está dando esto que está pasando, por ejemplo, en estas últimas... Y los niños lo sufren más, evidentemente, ¿no? Por eso se dio este fin de semana este colapso en las guardias, por ejemplo, del Hospital Noti, que le contábamos más temprano. Así que, nada, a bancar este primer remesón de los fríos de esta temporada otoño-invierno de aquí, por lo menos acá en Mendoza, que realmente sabemos que Mendoza en invierno es muy frío,
1: sí,
0: así, claro. así como en verano es muy caluroso también, ¿eh? Así que a abrigarse, a alimentarse bien, que sí, es importante, sí. Eso realmente está bueno, mucha vitamina C, viste, mandarinas, naranja, que Dios, el Creador, el Eterno, ha permitido que, bueno, en este tiempo en Argentina se produzcan naranjas, cítricos. Sí, totalmente, sí. A consumir limón, consumir naranjas, mandarinas y demás, ¿no? ¿Cómo está todo diseñado, no? Todo tan perfectamente diseñado.
1: Sí, la verdad que sí.
0: En esta época donde el ser humano necesita esta clase de vitaminas y demás, el Creador ha provisto de esta clase también de frutas y también de verduras, evidentemente aquí en nuestra, por lo menos aquí en nuestro territorio, así que hay que aprovechar. No sé cuánto están en realidad, pero evidentemente Argentina es una gran productora de cítricos, así que hay que aprovecharlo, ¿eh? La verdad que no, ¿a cuánto están las mandarinas?
1: Mandarina, no sé cuánto está el kilo en la feria. que, no, bueno. que nos tiene un datito.
0: Un datito.
1: Claro.
0: Cómo está en la feria y cómo está también en las...
1: Y en otras góndolas, viste, claro. Y está más cara, ¿no? Yo creo que acá en Ciudad, viste, tiene...
0: En las verdurerías de barrio, ¿no?
1: Que yo creo que sí, yo creo que sí.
0: A ver,
1: sí,
0: a cuánto
1: sí.
0: Estarán, 1.500, 2.000 pesos el kilo, lo cual más te entran menos. 6 o 7 mandarinas, más o menos, según el tamaño también. Así que hay que aprovechar, es toda una inversión. Que los chicos coman mucha mandarina, mucha naranja, está bueno, ¿eh? Bueno, nosotros avanzamos en esta jornada, hermosa mañana. En un rato, nada más pasa todo tan rápido que a las 11 de la mañana arrancamos con la hora... Con la hora es, ¿eh? Bueno, vamos a meternos en el tema de la semana. Hablamos de la corrupción que está por todos lados. No hay lugar donde lamentablemente... Bueno, vivimos en un mundo corrompido, esto es cierto. En un sistema que justamente se basa literalmente en la corrupción. Y por esa razón tenemos que estar más que alertas, atentos, para que esto no termine contaminándonos a nosotros. Y que llamemos lo malo bueno. Porque de repente, bueno, ¿qué va a ser? ¿Es así? No es así. No es así. Y bueno, es algo que quizás... Al ser humano mismo, imagínate, aquel que no tiene a Dios, le cuesta menos de repente adaptarse a esto, a la corrupción sistémica que hoy vive la humanidad. A nosotros nos debería costar un poco más, porque conocemos los principios y valores, pero ese es el gran peligro, que nos acostumbremos y nos acomodemos y, como decía Pablo, nos conformemos a este mundo. Como decíamos, bueno, ya está, es así en todos lados. Es sistémico, no se puede detener. Cuando alguien apunta a esto, es como que ya está todo así, es imposible. No, sí es posible. Y creo que lo que estamos aprendiendo en esta semana habla de eso, en un mundo que está totalmente corrompido por todos lados, en las escuelas, no solamente en los... a ver, el machetearse es corrupción.
1: Sí, obviamente, claro.
0: El hacer un machete vale. Es corrupción. Aquel que lo hace en la escuela, aquel que se copia en la escuela, por ejemplo, que le pide de repente la solución de un problema, algún compañerito, y cuestiones por el estilo, desde ya son actos de corrupción. Es una persona a temprana edad corrompiéndose, una persona que maneja y de repente el cartel te dice 60, 110, y vas a más de 60 o vas a más de 110, te está corrompiendo. Es literalmente así. Y así podríamos continuar con cosas que son visibles, ¿no? Ni hablar con lo que pasa adentro del corazón, que Jesús se encargó de hablar también, y mucho, cuando le planteaban cuestiones que eran externamente, ¿no? Por decirlo así, que eran visibles. Bueno, podemos hablar de, por ejemplo, de esta persona que fue llevada ante Jesús para prácticamente para ser condenada, era para ser apedreada, ¿no? Que había sido encontrada en ese acto, bueno, de adulterio. Y cuenta, esto lo dice la Biblia, ¿no? Que dice, no, maestro, hay que matarla, ya está, hay que matarla. Y él, cuando le dice, bueno, aquel que esté libre de pecado, ¿qué dijo?
1: Que tira la primera piedra.
0: Bueno, tira la primera pedrita. Como diciendo, bueno, muchachos, lo que la están condenando porque es lo que están viendo. ¿Y ustedes cómo andan? ¿Y por casa cómo andamos? Y se refería al corazón. Se refería a la corrupción del corazón. Eso hizo que, bueno, justamente, ¿no? Estas personas tiraran sus piedras y avergonzados se fueran. Porque evidentemente eso hacía que reconocieran, o que reconocían en este caso, que también estaban corrompidos por dentro. Uh-huh. Quizá en otra persona, en este caso esta mujer adúltera, era una cuestión física externamente que se veía. De hecho, la Biblia cuenta que la habían encontrado just infraganti o infragrancia, podríamos decir, y demás, y por eso era llevada delante del maestro, ¿no? Y en este caso, Jesús, viendo más allá y conociendo, también tampoco había que mirar tanto más allá, hoy conociendo la escritura y demás, y Jesús analizando, bueno, justamente cuál era el comportamiento y demás, y lo que pasaba por su cabeza y demás, bueno, justamente podía observar y ver que la corrupción que pasaba por adentro de sus corazones los llevó a qué. Decí que fueron dentro de todo, como podríamos decir, fueron honestos. Porque si no, hoy yo pregunto esto. La honestidad en este caso, ¿no? O decir, sí, es verdad. Reconozco que... Porque vos fíjate que para... no sé si es un punto favorable a la gente que estaba justamente en ese lugar. Pero el tirar las piedras e irse es literalmente reconocer que estaban corruptos por dentro.
1: Sí.
0: No. Ahora, qué loco que nadie se animó a tirar una piedra. Yo me pregunto si hoy en día muchos lo harían. Si existe la hipocresía de muchos, aún siendo corruptos por dentro, tirar la piedra. ¿Qué pasaría hoy en día? Hoy pasa.
1: Sí, tal cual.
0: Teniendo y siendo corruptos internamente, tener la osadía de señalar tener la osadía de condenar y tener la osadía hasta de tirar una piedra. Por eso digo, en este caso, decir que estas personas, más allá de todo, la vergüenza, andá a saber lo que sintieron en el corazón, pero tuvieron esa, no sé cómo decirlo, yo digo honestidad, pero se puede decir, no sé, la sinceridad de decir, tiene razón.
1: Sí, sí, el remordimiento.
0: El remordimiento.
1: La conciencia que le removía y era verdad, no podía negarla, ¿no? O sea, no podían ocultarla. Sí.
0: Pero el no tirar la piedra era como un reconocimiento, decir,
1: sí,
0: tiene razón.
1: Claro, sí.
0: Pero digo, hoy en día, ¿cuántos tienen la osadía de tirar una piedra? Aún sabiendo que internamente están para atrás.
1: Bueno, eso está.
0: ¿O no es cierto?
1: Sí, sí, ahora sí.
0: Sabiendo de que hoy en día hay, podés, o yo puedo estar totalmente corrupto y tener la osadía, no importa, tiro la piedra igual. Y hay algo que evidentemente sabemos, en este caso, que Dios lo ve absolutamente todo. Esto habla acerca de una corrupción que está lamentablemente metida por todos lados, y por esa razón es el trabajo que tenemos que tener, evidentemente, sacarla de nosotros y reconocer, porque el camino es primeramente reconocerla, pedir perdón, ir a Dios, evidentemente, y reconocer que nos hemos equivocado, que nos hemos corrompido en diferentes cuestiones. Pueden ser familiares, puede ser en la calle, puede ser en el trabajo, puede ser en cualquier lugar, y reconocer. Y que Dios nos guarde, ¿no?, de no tener esa osadía y también esa hipocresía, que aún encima de nosotros estar corruptos, tener la osadía de lanzar una piedra. De que pasa, pasa. Por eso digo, no sé si es un punto a favor, pero digo, estas personas por lo menos tuvieron de no tirar una piedra.
1: Exacto,
0: hoy en día
1: sí.
0: Cualquiera tira una piedra igual.
1: Igual lo hace.
0: A pesar de estar sucio por dentro, a pesar de estar corrompido por dentro, tiene la osadía de justamente lanzar también una piedra, ¿no? Así que, bueno, la verdad que es tremendo, pero sucede en este tiempo en el cual, vivimos también. Que Dios tenga misericordia de nosotros y que cada día nos lleve también a poder trabajar, reconocer primeramente esto, de que nos hemos corrompido, de que hemos tenido hechos de corrupción también en nuestra vida, y arrepentirnos, por supuesto, y comenzar a caminar en la senda que corresponde, ¿no? Bueno, a ver, tenía por acá y quería compartir esto, que la verdad que está bueno. Hechos capítulo 5, versículo 1 al 11. No vamos a tener el tiempo de leer todo, la verdad que estaría muy interesante, evidentemente, ¿no? Cuando hablamos de estos hechos de corrupción en la vida del ser humano, hay muchas cosas que son visibles, ¿no? Pero creo que cuando Jesús va más allá en esto, ¿no?, que recién les comentaba, iba a lo que pasaba adentro del corazón. Iba a aquello que el ser humano muchas veces, vos fíjate que los hechos de corrupción tratan de alguna forma de camuflarse para que no salgan, termina saliendo toda la luz,
1: sí,
0: esta es la verdad.
1: Claro.
0: Es cierto, ¿no? Termina saliendo toda la luz, como está pasando ahora, como pasó antes, viste que en los gobiernos, viste que generalmente pasa que muchos apuntan a que siempre son movidas políticas y cuestiones por el estilo y demás, pero bueno, pasa en todos los gobiernos, en los diferentes periodos, 4 años generalmente, algunos quizás han tenido más periodos de gobierno y demás, pero terminan y comienzan a saltar todos los hechos de corrupción, sea por una u otra cosa, siempre se termina, bueno, evidentemente, siempre todo termina saliendo
1: a la luz,
0: claramente, ¿no? Bueno, lo que te mencionaba en Hechos, acá está, perdón, 2 Corintios 11:13, perdón, ahí pusimos otro versículo, después si querés podemos pasar por ese, que también es un hecho y la verdad que es bastante interesante, pero en 2 Corintios, ahora sí, 2 Corintios 11:13 dice lo siguiente, algo...

0: cuyo fin será conforme también a sus obras. Después podemos continuar, pero lo vamos a dejar ahí, bueno, ¿no? Hablando acerca de bueno, justamente eso que Pablo también denunciaba, Pablo veía, algo que, bueno, justamente, ¿no? Como lo venimos aprendiendo también en esta semana, algo que Jesús vio en ese, en el templo de Jerusalén, donde estaban los cambistas, donde era todo un mercado, era, ¿no? Era. Ahora me llama la atención eso, que cómo el tema de corrupción, cómo se va normalizando. Tanto así que puede llegar a ser algo que, en la cual vivimos en ese tiempo, claramente, es algo que, algo malo, la cual se lo llama bueno. Uh-huh. Porque de repente, cuando algo se termina normalizando, cuando algo ya no te escandaliza, ya no te llama la atención, cuando hay algo que dice, bueno, está todo así, está todo así, como dicen algunos, es como ya lo normalizaste. Ya no te genera incomodidad, ya no te genera nada. Y era algo que evidentemente había pasado. Y quien evidentemente lo termina señalando era Jesús, lo que estaba pasando en el templo. Yo creo que, o pienso por lo menos, no creo que nadie de ahí se haya dado cuenta de lo que estaba pasando. Yo creo que había muchos que se estaban dando cuenta, sí, de lo que pasaba. Y nadie decía nada. Ese es el tema, ¿no? Nadie se atrevía a decir nada, nadie. Era como que habla acerca de una, por lo menos en ese lugar, que estaba ya casi hasta normalizado. Era una situación que era sistémica, como se dice comúnmente. Era algo que estaba todo así. Bueno, ya está. Si ellos lo hacen, yo también lo hago. Todos lo hacen. No pasa nada. Como que se termina normalizando. Evidentemente no pasó la vara de Jesús en este caso. Él termina, bueno, haciendo lo que hace y demás, ¿no? O sea que estos peligros lamentablemente están y pueden evidentemente salpicarnos o pueden también confundirnos o pueden también influenciarnos y llevarnos también a esa clase de sistema o a esa clase de pensamiento, decir, bueno, está todo así, todo el mundo lo hace y plegarse a este mundo corrupto o a la corrupción que lamentablemente hay por todos lados, en el trabajo, te subís al colectivo, el que no paga, por ejemplo, el boleto, aquel que de repente mira, le hace un guiño al chofer porque son amigos, pasa, bueno, decime si no ha pasado eso.
1: Sí, obviamente, claro.
0: ¿Es corrupción o no es corrupción? Es corrupción.
1: Sí, lo es.
0: Es tal cual como eso, ¿no? Entonces, el ver esta clase de cuestiones, por ejemplo, que se transforman casi hasta en una normalidad, por decirlo así, o en una gauchada, o cuestiones por el estilo, terminan muchas veces arrastrando a aquellos que, bueno, evidentemente no deberían pensar de esa forma, sino todo lo contrario, ser o intentar por lo menos ser luz o sal en medio de las tinieblas. Creo que Jesús también se refería a eso, ¿no? Cuando nos oponía o de repente decía, ustedes son la luz, ustedes son la sal. Que Dios nos ayude a cumplir esa función.
1: Exactamente.
0: Porque la verdad que en un mundo corrupto, en una sociedad corrupta donde la corrupción está por todos lados, bueno, el Hijo de Dios, en este caso el cristiano, debería ser como una luz o la sal en medio de la pudrición o la luz en medio de las tinieblas, de que nos hemos corrompido seguramente, ¿no? Pero esa es nuestra misión. Y como lo decías también Jesús, si lamentablemente la sal pierde la esencia y demás, no sirve para otra cosa que ser pisoteada, no como para, y bueno, que uno piensa a veces, y lamentablemente esto no ha pasado, no ha sucedido, de que puede cambiar, evidentemente puede cambiar, porque depende de nosotros cambiar cada día, ¿no? Nuestra conducta, nuestro comportamiento y salir de ahí. Pero cuando se refiere a esto de ser pisoteada, es como que de repente el prestigio de aquel que tenía que ser aquel que tenía que ser luz, termina totalmente pisoteado, diciendo, así es igual. Claro. Si al final estos son peores que nosotros, que muchas veces se suele decir o hablar, ¿no? Que Dios nos ayude, bueno, y tenga misericordia también de nosotros de ser esa luz y esa sal, ¿no?
1: Exactamente, y creo que hay algo interesante también en esto, que utilizamos justamente ese tipo de apariencias o disfraces justamente para engañar a otros en realidad, ¿no? Y creo que es ahí donde uno tiene que prestar mucha, pero mucha atención, ¿no? Porque hoy en estos tiempos estamos realmente a este tipo de fraudes y a veces no nos damos cuenta. Y que vienen justamente camuflado, escondido en estas que son simplemente apariencia, ¿no? Y que obviamente uno los tiene que conocer por los frutos. Pero bueno, hoy los frutos, hoy a nadie lo sigue, sino más bien lo sigue la apariencia, ¿no?
0: Claro.
1: Entonces, bueno, creo que esta advertencia que dice Pablo de estos falsos apóstoles, obreros fraudulentos, que se disfrazan. Bueno,

0: es tal cual lo que hoy pasa también en este tiempo que hoy estamos viviendo, ¿no? Y que si de alguna forma no nos damos cuenta, creo que uno puede correr detrás de todas estas cuestiones y a veces terminar mal, o sea, terminar nosotros siendo engañados, ¿no? ¿Por qué? Por el fraude también de otros. Y en estos casos, claro, utiliza muchas veces el evangelio para aparentar algo bueno. Dice, che, no, pero este bueno, este va a la iglesia. No, mirá cómo habla de Dios. Y sin embargo, a veces sus intenciones son otras, ¿no? Entonces, creo que uno tiene que estar alerta todo el tiempo, ¿no? Porque este tipo de personajes que hoy los vemos en las redes sociales, porque hoy las vemos, qué sé yo, en un reel, porque tienen los nombres, por supuesto, de todos los ministerios y que uno, qué sé yo, lo sigue con todo el respeto que se merece, obviamente, pero uno, la verdad, tiene que aprender de ir simplemente a la palabra de Dios, ¿no? Porque este tipo de fraudes también se van a dar en el evangelio,
1: sí,
0: ¿no? Porque también la corrupción está tan impregnada en el corazón también del ser humano que va a utilizar la herramienta justamente del evangelio para destruir y engañar también a otros.
1: Claro.
0: Porque van a decir, che, no, pero este, mirá cómo habla la palabra de Dios, y mirá qué bien se expresa, mirá cómo dice, mirá cómo trata este tema en particular, pero en realidad la intención pasa también por otro lado y terminaba siendo un fraude, ¿no? Porque a la vez eso no se notaba, no se proyectaba tampoco en su vida, era simplemente cosas que, cambios terrenales nada más. Entonces, después, uno se termina también decepcionando, ¿no? Se termina decepcionando también del evangelio, pero no porque el evangelio es un fraude, sino porque el ser humano lo ha utilizado también para corromperse a sí mismo y corromper también a otros. Entonces, creo que esto no es algo que tan simple que uno tiene que pasarlo por alto, ¿no? Porque la apariencia y las cosas como van a generar este tipo de falsedades están a la orden del día, ¿no? Entonces, van a utilizar justamente, van a intentar aparentar, pero con la única forma de sacar provecho de algo, con un interés. Y eso también es corrupción. Instalada también en esos ámbitos donde hoy nos toca vivir todo el tiempo, consumimos todo el tiempo, reitero, en redes sociales, YouTube, Instagram, TikTok, bueno, vemos absolutamente todo y eso, si no lo sabemos, darnos cuenta, discernir con qué intenciones viene, lamentablemente vamos a ser víctimas también de una persona corrupta que, bueno, utilizó el evangelio para dañar también a otros, ¿no?
1: Sí, totalmente. Bueno, de ahí vamos para la verdad que esta reseña también es interesante. Esto lo pueden encontrar en Miqueas, un libro pequeñito, pero la verdad que está bueno. Miqueas capítulo 3, bueno, todo el capítulo 3 lo pueden leer si quieren, está bueno para ir entendiendo un poco lo que pasaba también en ese tiempo, lo que siguió pasando en el tiempo de Jesús. Quiere decir que este es la corrupción es latente, acecha continuamente en corromper justamente a cualquier persona. Y creo que estamos todos de acuerdo, más allá de que, vuelvo a repetir, ¿no?, que la corrupción de este mundo es hasta visible, ¿no?, y es hasta escandalosa, por decirlo así, porque es visible. Creo que lo que estamos aprendiendo va más allá que la corrupción, vuelvo a repetir, es a nivel estructural y en este caso podríamos decir es completa, ¿no? Y nos abarca también a nosotros como sus hijos. Y la verdad que está bueno hacer ese análisis de lo que pasa en medio de nosotros como sus hijos y cuánto, lamentablemente, a veces nos hemos equivocado y hemos quizás tenido estos actos de corrupción, ¿no? Es transversal, evidentemente, a todo. Pero creo que va enfocado a nosotros. ¿Por qué? Porque estamos en un tiempo en el cual, evidentemente, el Señor está pronto a venir y el tener estos actos o hechos de corrupción en nuestra vida pueden dejarnos en una situación incómoda, por decirlo así, ¿no? Si el Señor viene pronto. Y si lamentablemente seguimos así, bueno, no es que Dios se retire de nosotros, nosotros nos apartamos. Y podemos terminar realmente muy mal. Por esa razón, que Dios nos ayude en este tiempo más que nunca a preparar nuestra vida. Y creo que esto, lo que venimos aprendiendo, evidentemente, En este último tiempo creo que va apuntado a eso, porque es lo más importante, ¿no? Todo lo demás es importante, pero va a pasar. Lo más importante es lo eterno, y en este caso es su vida, es su estado espiritual, cómo está usted y su familia, cómo están sus hijos, cómo está absolutamente todo lo demás, que va a ser como un resultado de, evidentemente, cómo estamos nosotros, ¿no? Y por ahí que pensaba esto, ¿no? De cómo el tema de la corrupción viene a ser como un resultado o como un efecto colateral también de la idolatría. Porque evidentemente cuando idolatramos algo, cuando se nos mete algo en la cabeza de querer alcanzar o la riqueza, o qué sé yo, cualquier cuestión que de repente idolatremos o nos inclinemos, nos va a llevar a hacer cualquier cosa. Una de esas cosas es corrompernos, ¿no? Uh-huh. Para alcanzar a hacer eso, para hacer eso, concretar eso, alcanzar a tener dinero, por ejemplo, no nos va a importar qué cabeza vamos a pisar, no nos va a importar qué negocio turbio vamos a hacer con tal de bueno, justamente llegar a ese cometido, a ese objetivo que tenemos, ¿no? Por esa razón es importante tener las cosas muy claras. Bueno, ahí está, la verdad que podrían leerlo todo, pero no vamos a adelantar. En el versículo, a ver, vamos a arrancar del 9, que dice lo siguiente. Dice, oíd ahora esto, jefes de la casa de Jacob y capitanes de la casa de Israel, que dice, abomináis el juicio y pervertís todo el derecho. Ya ahí estamos hablando de una corrupción directa, ¿no? Dice donde pervertís todo el derecho. Uh-huh. Que edificáis a Sion con sangre, y a Jerusalén con injusticia, y sus jefes juzgan por cohecho. ¿El cohecho es? ¿Qué es? Corrupción. Sus jefes juzgan por cohecho. O sea, cuando una persona está juzgando, pero está presionado porque ya hizo un negocio antes, ¿no? Uh-huh. Bueno, describe un poco la sociedad actual. Pero en este caso pasaba ahí adentro. Por eso digo, como muchas veces esto puede. Esto de juzgar, vuelvo a repetir, también puede estar sobre un manto de cohecho, ¿no? De corrupción, de por qué estás juzgando de la manera que estás juzgando. Sus jefes juzgan por cohecho y sus sacerdotes enseñan por precio. ¿Viste que decíamos que Pablo denunciaba? Sí. Como muchos enseñaban por cuestiones personales y hasta por ganancias deshonestas y demás. Bueno, también sucedía y es tan claro, ¿no? Miqueas, como lo dice, y sus sacerdotes enseñan por precio. Y sus profetas adivinan por dinero. O sea, todo era corrupto.
0: Por supuesto,
1: claro. Es tremendo, pero pasaba así, ¿no? O sea, de repente hacían una profecía, pero saltando y cabeceando. Qué loco, ¿no? Pero bueno, estamos hablando de algo que era en ese tiempo, pero también pasa el día de hoy. Uh-huh. Porque, por eso, ¿viste cuando decimos que el diablo sabe más por viejo que por diablo? Bueno, justamente, siempre usó la misma treta, siempre usó el mismo. Trató de influenciar o trató de inocular esa ambición, esa idolatría por el dinero o lo que sea en las personas. Y acá hay que decir, el blanco no es el que está, que evidentemente también lo es, pero digo, el blanco no es el que está perdido, de repente, el que está con la vida perdida y demás, ¿no? Acá el blanco es aquel que trata de caminar en la voluntad de Dios.
0: Por supuesto.
1: Trata de voltear a aquel que por lo menos intenta estar en la voluntad de Dios, aquel que trata o intenta de caminar bajo su voluntad, permaneciendo en su palabra. Ese es el blanco para el diablo. Ese uh-huh. es el león, la cabeza del león para el cazador. El que está perdido, bueno, está perdido, sí, alguien exacto. le predicará y bueno, Dios quiera que se salve. Además, pero el que está perdido, el que está bueno, no. Acá el blanco, el león, el colgar en esa pared la cabeza de ese león, para el cazador en este caso, es el cristiano, es el hijo de Dios, es usted, soy yo, somos todos. Por esa razón es tan amplio, perdón, este tema de la corrupción, porque evidentemente, si bien es transversal, evidentemente, pero claro está de que eran los principales apuntados para corromperlos. Bueno, a ver, si vamos al caso. ¿A quién se intenta corromper? Al que no está corrompido.
0: Claro.
1: Evidentemente.
0: Sí.
1: Alguien que se corrompe es porque antes no lo estaba. Y por esa razón, la intención del enemigo, a través de idolatría, a través de tentaciones, a través del dinero, de las ambiciones, bueno, justamente, es corromper a aquel que no está corrompido. Y en este caso, vos fíjate, eran personas que estaban dentro del templo, estaban dentro de, bueno, que lamentablemente habían llegado a esta situación. Sus jefes juzgan por cohecho, sus sacerdotes enseñan por precio y sus profetas adivinan por dinero. Que ya no era profecía, era adivinación prácticamente. y se apoyan en Jehová diciendo, no está Jehová entre nosotros. Es muy loco. Esto lo decía el pastor la semana pasada, ¿te acuerdan? No sé si se acuerdan. Cuando en nombre de Dios, y encima lo hacían en nombre de Dios. Qué tremendo, ¿no? Y se apoyan en Jehová diciendo, no está Jehová entre nosotros. No vendrá mal sobre nosotros. Por tanto, a causa de vosotros, Sion será arada como campo. Esto así termina este capítulo, hablando acerca de cuál iba a ser el final de estas personas que evidentemente continuaban en esa conducta de cohecho, de corrupción, de dinero, de profetizar por plata, de enseñar por dinero, ¿no? Porque enseñaban por dinero, bueno, justamente ahí lo dice, ¿no? Dice, sus sacerdotes se enseñan por plata. O sea que no les enseñaron si no había plata.
2: Sí, sí, exactamente.
1: Bueno, ¿vienen a aprender? Bueno, salteando y cabeceando. Si no te voy a venir, no te puedo salir al encuentro. Si no, no te enseño. Es tremendo, ¿no? Cómo sucedía de esa manera, de esa forma, ¿no? Así que esto llevándolo a los actos cotidianos o a la vida cotidiana de nosotros, evidentemente sepamos entender y ser, en este caso, y analizar cuando estemos entrando en una situación que te puede llegar a corromper. Uh-huh. Y que cuando el enemigo te ofrezca algo que puede corromper tu vida a través de lo que sea, a veces uno siempre piensa en dinero, pero es un montón de cuestiones. Cuestiones que tienen que ver con lo espiritual, en lo que ves, lo que tocas, a dónde vas. Qué sé yo, tantas cuestiones que pueden corromperte, ¿no? Que pueden deslizarte. Empujarte, inclinarte hacia otra cosa, vuelvo a repetir, puede ser dinero o cualquier otra cosa, y después terminar corrompiéndote. Así que ese es el cuidado que tenemos que tener. A los chicos que nos están escuchando, que van a la escuela, que van a la universidad, que van a la primaria, inclusive al jardín, tener ese cuidado, que muchas cosas van a tentar siempre para tratar de corromperte, de sacarte. ¿Viste? Pasaba en la escuela cuando, bueno, hoy por eso, de repente, el tiempo que les toca vivir a los adolescentes, a los chicos de ahora, necesitan tanto de ese apoyo de la oración, necesitan tanto de la enseñanza, necesitan tanto de padres presentes, en este caso, que estén atentos, porque no es lo mismo, papá, vos cuánto tenés, 40 años, 45 años, 50 años, no es lo mismo. La maldad, si bien es la misma siempre, pero evidentemente hoy los chicos no es lo mismo, así que esto lo hemos hablado en muchas oportunidades. ¿Qué pasaba de una mala palabra, ponele?
2: Exacto.
1: Sí. O un acto, ponele, de violencia, que te agarras a piña, ponele. Uh-huh. Más de eso, pero hoy en día tenés droga, tenés los celulares que puede entrar cualquier cosa, tenés tantas cuestiones. Por esa razón es importante, ¿no? Evidentemente esto. Cualquier cosa puede llevar a que un niño a temprana edad se corrompa. Uh-huh. A temprana edad, un niño de 10, 8, 9 años, mamá, papá, que nos escucha, todos acá somos padres también, pueden hacer que un niño a temprana edad se corrompa. De seguir ese camino como hijo de Dios y demás, se ha traído por estas clases de cuestiones que están a la orden del día, prácticamente en una escuela primaria, en la secundaria, en la universidad, se ha transformado en algo realmente, realmente tremendo. Por eso es importante, ¿no? Al igual, vuelvo a repetir, para los adultos también, claro está, en el trabajo, en la calle, en el colectivo. Todo atenta para que te corrompas, para que veas lo que no tienes que ver, para que escuches lo que no tengas que escuchar, para que, qué sé yo, entres a donde no tengas que entrar, para que toques lo que no tienes que tocar. Bueno, cuántas cosas están continuamente atentando para corrompernos. Por eso es el cuidado, por eso es algo que tenemos que tener presente. Hoy quizás esto para muchos no sea una ocupación. Para muchos simplemente la ocupación sea simplemente ir un fin de semana a la iglesia. Ya está, con que vaya los fines de semana a la iglesia, estamos yendo los domingos, estamos yendo los sábados, estamos yendo poner los viernes, y está muy bien, pero evidentemente tiene que ser las 24 horas. Que Dios nos ayude, porque es tiempo final, y bueno, el pastor lo viene hablando, ¿no? Y la verdad que es muy importante. Estamos jugando los últimos minutos de este partido.
2: Exactamente.
1: Y por esa razón tenemos que estar atentos. Lo demás, señora, señor, nosotros todos aquí, todo va a pasar. Todo va a pasar. Hoy te estás matando por esto, te estás matando por lo otro. Algo que el día de mañana no va a estar. Lo más importante es cómo estamos en nuestra parte espiritual, y que Dios nos ayude a poder estar firmes, evidentemente. A poder estar atentos, velando, con una mano, evidentemente, ocupándonos de las cosas que tenemos que ocuparnos. Sí. Y con otra mano, ocupándonos de esto y con este cuidado de no caer en esta corrupción, o que nuestro corazón no se corrompa por cualquier cosa, ¿no?
2: No, exactamente, porque... Bueno,
0: bueno, somos el blanco ideal, somos el blanco perfecto, claro. Para hoy intentar caer. Creo que hoy el diablo está haciendo un trabajo específico y sabe dónde también atacar, porque claro. Algo que siempre decimos, sabemos que el diablo reconoce y sabe que le queda muy poco tiempo nada más, entonces va a ir de lleno justamente a afectar, a influenciarnos y llevarnos directamente a corrompernos en nuestro corazón, aportando ideas, falsedades, mentiras a nuestro corazón, a nuestra idea. Entonces creo que si uno realmente no está lo suficientemente listo, preparado para enfrentar este tipo de embates, lo único que podemos hacer es que terminar nosotros también ser arrastrados por esas cosas que internamente nos llevan también a corrompernos, ¿no? Y Jesús, y yo creo que la Biblia y las Escrituras, Jesús en un momento también, ¿no? Cuando se encontraba con estos líderes religiosos y los llamaba también como hipócritas, ¿no? Porque de alguna forma él veía esa hipocresía también religiosa, que lo único que quería era exponer esa corrupción generalizada que estaba también presente, ¿no? Entonces, bueno, le hablaba a ellos, pero también les advertía, ¿no? A la gente, decía, tengan cuidado, no hagan lo que ellos hacen. Escuchen lo que dicen, pero no hagan lo que ellos hacen, ¿no? Porque realmente sabía que la advertencia tenía que ir hacia la gente, hacia el pueblo, de que con qué cosas nos íbamos a encontrar. Y claro, uno hablaba de jueces, gobernantes, claro, en esa época, magistrados, sacerdotes, profetas también, que claro, mercadeaban justamente con sus cargos, ¿no? Era una de las cosas que explicaba también el pastor, que cuando Jesús entraba a Jerusalén, lo que lo volvió loco, cómo todo habían transformado en un mercadeo. Entonces, claro, mercadeaban también sus cargos, sus posiciones, que el mismísimo Dios quizás, seguramente le había pasado que se las había dado, lo había, claro, puesto con alguna función, pero se terminaron corrompiendo. Entonces, bueno, Jesús exponía justamente esa hipocresía también religiosa. Y nosotros también, creo que uno, observándolo, más allá de hablar de que, claro, ahora hablamos de líderes, jueces, gobernantes, sacerdotes, profetas, que es lo que tocábamos recién aquí en Miqueas, creo que también habla de esa corrupción o esa hipocresía religiosa que también nosotros podemos llevar adelante, ¿no? Que lo único que usamos, y bueno, incluso está el mandamiento, ¿no? Cuando dice, bueno, no usarás el nombre de Dios en vano.
1: Claro.
0: Hoy en día utilizamos el nombre de Dios para corrompernos a nosotros, para corromper también a otros, y todo lo hacemos resguardado también en la palabra de Dios. E ir y utilizar en contra este principio de vida, porque es conocido como el tercer mandamiento, de enseñar también a honrar también lo sagrado, significa que el nombre de Dios nunca debe ser utilizado de manera irreverente, de manera frívola o simplemente para jurar en falso o para justificar también malas acciones. Sino, bueno, la idea es tratarlo con el suficiente respeto y debido que merece. Pero hoy en día, esa hipocresía religiosa que Pablo denunciaba y que Jesús mismo denunciaba, ¿no? La hipocresía religiosa de los líderes, que conociendo justamente la escritura, conociendo la verdad, hacían todo lo contrario y utilizaban y hacían de sus cargos simplemente un mercadeo o lo utilizaban para un bien e interés propio también, ¿no? Ojo que también nosotros podemos estar en esa misma situación, ¿no? Algunos dirán, bueno, pero yo no soy juez, no soy sacerdote, no soy profeta, pero somos y conocemos también la verdad. Y muchas veces, cuando nos corrompemos cuando decimos una cosa y hacemos otra, ¿eh? Porque conocemos y hablamos de la palabra de Dios, ¿eh? O vamos a la iglesia y nos corrompemos cuando nuestra vida va también a contramano. Hacemos todo lo contrario de lo que escuchamos o de lo que hemos también aprendido. Y eso Jesús mismo lo llamaba hipócritas. Y lo llamaba también hipócritas porque aún sabiendo ponían carga en otros que ellos ni siquiera mismo ellos llevaban. Y nosotros también podemos estar en esa misma instancia, ¿no? Utilizamos la religión, utilizamos el nombre de Dios en vano, nos corrompemos para justificarnos y decir, no, pero acá lo que yo estoy haciendo ante los ojos de Dios y decimos cualquier barbaridad con la idea de poder justificar. Y utilizamos justamente el nombre de Dios también para justificar nuestros hechos o nuestras decisiones y demás, porque tratamos de tergiversar absolutamente todo, porque ya hay una mentalidad corrupta, hay un corazón corrupto también del ser humano, aún teniendo a Dios, y nos corrompemos. Entonces todos como que tratamos de justificarnos por medio de la palabra de Dios. Y eso, llegar a ese punto, evidentemente que es un nivel de corrupción realmente tremendo, ¿no? Y la Biblia también los expone también de esta manera, ¿no? Cómo lo cuidadoso que debemos ser de utilizar el nombre de Dios, de utilizar las escrituras, porque también la podemos utilizar para corrompernos y corromper también a otros, ¿no? Y llegar a esa instancia, evidentemente que es muy, pero muy peligroso. Por eso hay que advertirlo también todo el tiempo, ¿no?
1: Sí, la verdad que es cierto. Vos fíjate, hay un hecho que la verdad que está, bueno, es un hecho evidentemente de corrupción, ¿no? Hablando acerca del comportamiento que se tenía en ese tiempo después de que Jesús había dado su vida durante ese momento, ¿no? Ese tiempo hasta que llegó el tercer día de la resurrección. Esto lo pueden encontrar en Mateo 28. Son esas situaciones que de repente son interesantes, ¿no? Hasta qué punto habían llegado estas personas en ese nivel de corrupción, ¿no? Mateo 28:11 habla de que los mismos sacerdotes, en este caso, ¿no?, le pagaron a soldados para que no dijeran nada, para que no dijeran el tema de la desaparición del cuerpo, porque era, imagínate, había desaparecido el cuerpo de Jesús, y claro, ellos decían, no, van a comenzar a decir que resucitó. Y bueno, ellos le dijeron, no le digan nada a la gente, y les pagaron mucha plata. Según vamos a ir al versículo 13, antes hubo una reunión, diciendo, decid vosotros, sus discípulos vinieron de noche y lo hurtaron. Hablando acerca del cuerpo que había desaparecido.
0: Claro.
1: Y no había pasado eso, había resucitado Jesús. No veían la forma y la manera de cómo ocultar eso. Y le dijeron, dice nosotros dormidos, y si esto lo oyere el gobernador, nosotros le persuadiremos y os pondremos a salvo. Y ellos tomando el dinero, ahí donde viene el tema de cohecho, o sea, de corrupción, el hecho de corrupción, y ellos tomando el dinero, hicieron como se les había instruido. O sea, también se vendieron claro. Los soldados, ¿no? Los soldados romanos frente a esta propuesta de dinero de callarse. No digan nada, ¿eh? Hay plata, sí. Para aquel que no dice nada. Bueno, evidentemente no pudieron callarlo.
0: Pagar por el silencio, ¿no?
1: Pagar por silencio, justamente, ¿no?
0: Claro,
1: sí. Tremendo, ¿no? Pero bueno, nada, es un hecho que también sucedió y muestra el nivel, muchas veces, hasta dónde puede llevar, bueno, justamente el nivel de corrupción interna, hasta dónde puede llevar a una persona, ¿no? Y cómo lo comienza a deslizar a algo más grave, más grave, más grave. Y bueno, llegar a esta situación, ¿no?, de negociar, comerciar, en este caso con los soldados romanos, para que se callaran y mentir en cuanto a qué habían hecho con el cuerpo de Jesús. Bueno, muy interesante tema el que tenemos en esta semana. Evidentemente los animamos a que se queden. En un rato nada más arranca la hora es y vamos a continuar seguramente hablando acerca de este tema tan, pero tan importante que nos concierne evidentemente a todos. Chicos, grandes, adultos, casados, solteros. Cada parte, porque evidentemente vivimos en un mundo que está totalmente corrompido con el enemigo, que evidentemente busca continuamente corrompernos, y ahí estamos nosotros, evidentemente, ¿qué hacemos? ¿Qué decisión tomamos ante ese asedio muchas veces de la corrupción? Bueno, nosotros continuamos, evidentemente tenemos mucho más para seguir compartiendo.

un mensaje. Un mensaje directo al corazón. Entonces Él dará lluvia para la semilla que sembraras en la tierra, y pan del producto de la tierra, y será rico y abundante. En aquel día tus ganados serán apacentados en espaciosos pastizales. Isaías 30:23.

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0: Bueno, bienvenidos a todos. Estamos ya en la hora es como cada martes, como cada jueves. Comenzamos a vivir, a disfrutar este momento en familia, por supuesto, como lo hacemos siempre. Bueno, y es un momento para apartar, sin duda alguna. Sabemos que están trabajando, sabemos que están haciendo muchas cosas, están produciendo, elaborando, cumpliendo con sus labores diarias, oficios, atendiendo sus familias y demás, ¿no? Pero ya saben que el día martes y el día jueves es un momento, yo no sé si para apartar todas las horas, evidentemente, pero para un momento ahí, prestar atención, parar el oído, la oreja, como decimos a veces, y poder escuchar. Siempre viene realmente muy bien. Programa conducido por nuestro pastor, donde, bueno, justamente nuestro pastor se encarga de profundizar aún más el tema que tenemos cada semana. Bueno, a partir del sábado, ya lo saben, tenemos el tema corrupción, la corrupción, hablando acerca de un tema tan, tan importante que nos concierne evidentemente a todos. Uno piensa, ¿no? Veníamos aprendiendo un poco en las últimas horas con respecto al tema del pecado original en los niños, ¿no? Pensar que un niño hoy a temprana edad se puede corromper. ¿A qué edad se puede corromper un niño hoy en día?
1: No, sí, a temprana, por ahí ya 5 años. ¿Cuatro?
0: Sí, no sé. Sí, yo creo que sí. Viste que muchos hablan acerca de cómo y cuándo un niño ya sabe lo que está haciendo, sabe que lo que está haciendo está mal, por ejemplo.
1: Sí.
0: Y lo hace, porque sabe que va a obtener algo de eso, ¿no? Cuando te manipula,
1: Claro.
0: Cuando, porque es verdad que... los niños intentan manipularte a veces.
1: Sí, obviamente.
0: A veces lo logran. A veces lo logran. Y bueno, nada, creo que uno tiene que entender eso desde ese pecado original que el hombre fue corrompido en el huerto del Edén. Desde ahí. Por esa razón es importante saber de que Dios nos ha dado una oportunidad y nos da una oportunidad, por supuesto, de que cuando le entregamos nuestra vida a Él, evidentemente nace una nueva persona y es ahí cuando nosotros tenemos, gracias a Dios, esa oportunidad de decirle no a la corrupción y de no corrompernos. ¿Qué quiere decir que nunca lo vamos a hacer? No, podemos lamentablemente a veces corrompernos, pero ir corriendo a Dios y que cada día, evidentemente, sea cada vez menos y que nuestra vida se vaya pareciendo más a la de Jesucristo y no tanto a la de Adán, por decirlo así, ya que en Él tenemos una nueva oportunidad y llegar un día a tener la mente de Cristo, como decía Pablo. ¿Cuánto camino nos quedará? Bueno, seguramente mucho. Más quizás venga el Señor antes, seguramente, y bueno, sabemos que en Él seremos transformados. Pero así tal es la corrupción. Como hoy en día un niño se puede corromper, qué sé yo, uno recuerda y cómo ha cambiado y cómo evidentemente la maldad no sé si la palabra es que ha avanzado, sino que evidentemente los chicos son cada vez más presionados a diferentes cuestiones, ¿no? No sé si lo voy a decir. ¿Te acordás del primer hecho de maldad de cuando eras chico? Qué tremendo esto, ¿no? La verdad que si uno se acuerda, qué sé yo, uno ya con 6, 7 años ya era malo. Tenía noción y conciencia de que estabas haciendo algo malo. Por ejemplo, el pegarle a alguien más, a tu hermano, a tu hermana, qué sé yo, sabía lo que estabas haciendo. No puedes decir, no, es que no sabía lo que estabas haciendo. No, sí, sabés lo que estás haciendo.
1: Claro. El otro día le contaba a mi hija que cuando era chico jugábamos con los billetes falsos, ¿viste? Los chiquititos.
0: Claro.
1: Que bueno, que ahora también vienen.
0: Es verdad.
1: Que
0: sí,
1: simulan
0: sí.
1: Los billetes falsos, sí. Pero antes, en mi época, lo hacían muy iguales.
0: Claro, con la medida. Porque ahora son chiquitos.
1: Ahora son chiquitos, exactamente.
0: Antes eran de la misma medida.
1: Pero antes era de la misma medida, claro. Y tenía como una marca de agua nada más que decía nada más, pero era imperceptible. Y yo fui a Don Carlos, que claro. Estaba de la mitad de la cuadra, era una persona mayor, era un adulto mayor que tenía su kiosquito hace
0: mucho tiempo. ¿Y vendía figuritas?
1: No vendía figuritas, fuimos a comprar juguitos congelados.
0: ¿Le pagaste con un billete falso?
1: Y le pagué con eso, claro. Estaba con los amigos y claro, yo me dio el vuelto todo y yo muy contento, ¿viste? Sí, claro.
0: Claro.
1: Se enteró mi mamá y me fajó, pero claro. A más no poder. Y ahí aprendí que no tenía que hacer, pero... tenía un pensamiento ya corrompido.
0: Claro, pues. sí, totalmente, por
1: porque,
0: eso digo.
1: Porque pasó como si nada. Sí. O sea, el Don Carlos pasó y me dio el vuelto, incluso me dio vuelta, tenía claro. Plata y le había metido el billetito de juguete falso, ¿no? Ahí yo quiero que ahora que vos me decís, y ahí me corrompí.
0: Claro.
1: Ahí, porque hice una maniobra a mi favor con un billete falso. Y bueno, sí, ahí te das cuenta que Y yo sabía que estaba mal, ese es el tema.
0: Sí, totalmente.
1: Estaba haciendo algo mal porque no podía pasar. Bueno, un ejemplo. Un ejemplo que me acuerdo ahora.
0: De corrupción, claramente. Por eso digo, qué loco, ¿no? Pensar de ese pecado original con el cual hoy los niños nacen prácticamente y por lo cual también necesitan entregarle su vida a Dios cuando ya tienen, bueno, justamente conciencia de lo que están haciendo, ¿no? Bueno, la verdad que va a estar muy bueno, así que no se lo pierdan el día de hoy. Ya estamos dentro de la hora es, así que seguramente en esta mañana nuestro pastor nos va a llevar aún más a profundizar en cuanto a este tema, ¿eh? Bueno, vamos a cumplir con algunos mensajes que nos han ido llegando, así que bueno, vamos a arrancar por ahí, por YouTube, si nos ha llegado algo.
1: Dale.
0: Yo tengo algo por acá.
1: Bueno, arranco por acá, por el saludo de Norma Ruiz, de Sara Isabel, también bendito sea Yahweh. Gracias por sus oraciones desde Arequipa, dice, saludo por acá, bendiciones.
0: Arequipa, Ecuador, si no me equivoco, o Perú.
1: Me suena, ahora lo buscamos, porque me sonaba a mí Venezuela, pero creo que no es Venezuela.
0: ¿Vos pensaste en arepas?
1: Eso, capaz que ahí me confundí.
0: Arequipa es Perú.
1: Sí. Claro, las arepas son las venezolanas.
0: Son como las sopaipillas, ya lo mismo.
1: No, para mí no. Nunca he probado una arepa, te soy sincero, pero para mí no sé si son iguales. No la veo igual las arepas. Igual tengo muchas ganas de probarla. ¿Vos probaste alguna arepa?
0: No, la verdad que no. Pero las he visto, ¿viste? Sí. Como algunos generadores de contenido las preparan. Por eso es sopaipilla, dale.
1: Claro. Puede ser. Bueno, saludo grande para Sara desde Arequipa, dijiste Perú.
0: Saludo grande.
1: ¿Perú dijiste?
0: Perú, sí.
1: Bueno, un saludo grande. Buen día, Dios los bendiga, JTA, a Mendoza y Argentina. Qué hermoso día que Dios nos dio para disfrutar, un abrazo eterno.
0: Dice, Arequipa, ¿es un estado costero? ¿Estará escuchando? ¿Cómo se llama?
1: Sara.
0: Sara, bueno, nada, pregunto, qué sé yo, capaz que nada que ver.
1: Bueno, si está escuchando, que no nos diga, que nos comente un poquito.
0: Me han hablado mucho de las playas de...
1: ¿De Arequipa?
0: No de Arequipa, de Perú. Por eso pregunto Perú. Si es un estado costero.
1: Tiene sus costas, ¿no?
0: Sí, es costero, mirá, acá estoy viendo. Y posee el litoral más largo de Perú.
1: Mirá vos,
0: qué bueno, lindo Arequipa, bueno.
1: La verdad que sí, tiene un lugar, además de su gastronomía, que debe ser muy linda. Pero bueno, no vamos a entrar en la comida ahora.
0: Claro.
1: Bueno, un saludo grande entonces para acá que nos dejó un saludo. Qué hermoso día nos dio Dios para disfrutar, un abrazo eterno. Dice mi papá. Bueno,
0: saludo grande.
1: Para mi papá.
0: Qué lindo, ¿eh?
1: Buenos días, Dani S. Bendecido día martes. Cada día es un pum para arriba con la 879, dice Adriana. Bueno, muchas gracias, Adriana. Yo los escucho desde acá, desde mi trabajo, agradecida a mi creador por todo. Bueno, muchas gracias, buen día chicos, bendiciones, un día más de vida que nos da nuestro creador por su gran misericordia, un hermoso día otoñal, chicos. Uh-huh. Sí, la verdad que sí, ¿eh? Un abrazo enorme para la familia pastoral y para mis hermanas. Bueno, buen día, Daniel Ezequiel, todos los días son nuestra compañía. Bueno, muchas gracias y bendiciones también. Bueno, chicos, ayer compré mandarinas en el barrio.
0: ¿A cuánto?
1: Y están a 2.000 pesos el kilo.
0: Mirá, antes te las vendían por docena, ahora han cambiado. Me acuerdo que antes era por docena.
1: Por docena, bueno, sí, no, ahora por kilo.
0: ¡Upa! Mirá lo que es Arequipa, perdón que te interrumpa.
1: Dale.
0: Mientras lees, mirá, compartamos algunas imágenes de Arequipa.
1: Vamos a ver
0: Hay que ir a Arequipa.
1: Ahí tenemos nuestros oyentes que están en esa ciudad.
0: Mirá, hermoso Arequipa, ¿eh? Arequipa, Perú. Tenemos gente de Perú que nos escucha, ¿eh? Así que
1: exacto.
0: Mandamos un abrazo grande, como siempre. Bueno, incluido obviamente a esta persona que nos escribe desde Arequipa.
1: No sé
0: qué sector será, pero evidentemente es costero. Muy lindo.
1: Tiene una costa muy
0: mirá lo que grande. Es ese, que sería un amanecer, un atardecer, ¿qué sería eso?
1: Y para mí puede ser un atardecer.
0: Bueno.
1: Mirá
0: qué bonito, ¿eh?
1: Tiene esa pinta de ciudad, vista antigua también.
0: Claro. Colonial,
1: arquitectura,
0: decís.
1: Claro.
0: Bueno,
1: qué lindo, ¿eh? La verdad
0: muy bonito,
1: que
0: Arequipa,
1: no conocía.
0: Le mandamos un abrazo grande, pronto iremos.
1: Ahí estaremos, pasamos contacto y para visitar Arequipa. A ver. Y sí, se ve una ciudad muy turística,
0: lindo,
1: ¿no?
0: ¿Eh? Sí, totalmente. Bueno, sí, evidentemente un departamento, lo que sea costero, siempre aprovecha evidentemente eso, ¿no?
1: Obviamente.
0: Mirá qué bueno,
1: y está muy bien. Bueno, muy bien. A ver, ¿qué más tenemos por acá? ¿Seguimos viendo? Mientras leemos.
0: Como quieras.
1: Ah, bueno.
0: Dale,
1: bueno,
0: dale, deja. Pero... Es muy lindo conocer acá las tierras de Latinoamérica.
1: Claro, exactamente. Y ahí tenemos sí. oyente, por eso estamos mostrando un poquito. Estamos
0: pispeando un poco.
1: Exactamente. Bueno, ¿quién nos quedaba por acá? A ver, bueno, nos contó de las mandarinas, 2.000 pesos el kilo.
0: Mirá.
1: Muy bien, sí, creo que están por ahí. Capaz que alguno lo consiguiera más barata, viste, en la feria capaz que se consigue un poquito menos. Sí. Pero sí.
0: Qué lindo tener una planta de mandarinas, ¿no? El sabor es totalmente otro. Es muy rico. Aquellos que, bueno, nada, tienen. Benditos sean.
1: Obviamente, obviamente. Bueno, chicos, buenos días. Que Dios los bendiga. Esto los estoy viendo. Margarita González. Hola, gracias, Margarita.
0: Margarita, bueno. Es la Margarita, ¿no?
1: Es nuestra Margarita.
0: Bueno, saludos a la Margarita
1: que dejó su texto aquí. Buenos días, bendiciones. Chicos, shalom. Saludo a Amada JTA y a todo el mundo. Dice Zulma. Bueno, gracias, Zulma. Te mandamos un abrazo eterno también para vos, ¿eh? Bueno, y alguno de los mensajes que tenemos a esta hora del día, ¿eh?
0: Lindo Arequipa, ¿eh?
1: ¿Te gustó?
0: Me gustó Arequipa. Está bueno. No sé cuánto saldrá. Viste que generalmente la gente que viaja a Perú generalmente lo hace por Chile.
1: Claro.
0: Sí.
1: Habrá bueno, que ver está. Cuánto en auto, cuánto nos demoramos para allá.
0: Bueno, yo creo que es lejos ya, me parece. Ya,
1: Un viajecito largo.
0: Sí, sí, sí, totalmente. Creo que son 2 días, si no me equivoco, de viaje y demás. Bueno, nada, ya está, voy a sacar las imágenes.
1: Dale, saque.
0: De Arequipa. Bueno, a ver, tengo algunos mensajes que nos han llegado por acá que dicen de la siguiente manera. Hola, bendiciones para todos, shalom. Chicos, ayer mi hija llevó a mis dietitos al consultorio. Y el pediatra le dijo que anda circulando mucha influenza, ¿eh? Así que hay que tener mucha cuidado. Y mi otra hija llevó a mi otro nietito particular al centro médico.

0: tener el certificado. Así que, bueno, nada, tuve que ir a un... Me cobraron más barato a mí. Encontré más
1: barato. ¿Un pediatra?
0: Un pediatra, sí. Más baratito. Así que, bueno, me imagino que hay que ir.
1: Pero ¿cómo se consigue? O sea, ¿llamando un par de números?
0: Claro, sí, totalmente. Bueno, nada, sí, ese es otro tema también. El tema de las inasistencias injustificadas. Que en este caso, viste, con esta rigurosidad que está teniendo, en este caso, la DGE, la Dirección General de Escuelas. Si el niño no tiene un certificado, y es un tema, porque vos fíjate, por un lado te dicen: no lo lleves al niño si solamente tiene fiebre. O sea, pero va a faltar. Y es todo un tema, ¿no?
1: Sí,
0: porque
1: sí, no, te computan la falta.
0: Exactamente. Así que, bueno, nada. Eso, simplemente lo que atraviesan en este caso las mamás o los papás con los niños chiquitos en este caso, ¿no? Dice, bueno, lo dije recién, bueno, mandó a la consulta 45 mil pesos con transferencia y 40 mil al contado. Uh-huh. Para el otorrino. Es especialidad en este caso. Claro, imagínate, si te derivan un otorrino... Por una cuestión, es un tema, ¿no? De dinero. Así que, claro, evidentemente por eso muchos los llevan a los hospitales públicos también. Y bueno, nada, se han encontrado con esta situación este fin de semana, ¿no? Que le contábamos más temprano las imágenes, no sé si las viste. Estaba totalmente... Sí,
1: colapsado
0: el hospital Noti, ¿no? Y muchos, bueno, evidentemente, bueno, llevaron a sus niños a un hospital o a una clínica privada y demás, ¿no?
1: He visto mucho que te hacen descuento por al contado. El tema es que la gente casi no tiene contado.
0: Claro, bueno, sí, pero está esa otra parte, ¿no? Por eso muchos van a los hospitales públicos, ¿no? Bueno, le mandamos un abrazo grande. Gracias, Daniela. Siempre nos comparte estos mensajes. Un abrazo grande para ella. Bueno, bendiciones para todos. Aquí, Neuquén Capital. Está 3.000 el kilo de mandarina. Mirá, nos están contando por acá.
1: Está más cara.
0: Está más, un poco más caro, ¿no? Bueno, gracias por la data. Mirá, acá en Mendoza está 2.000, un poquitito más caro, ¿eh? Yo imagino que más para el norte estará un poco más barato.
1: Para mí sí.
0: Productores de mandarina, tenemos mandarina, que, La Rioja, Catamarca, son Tucumán, productores de también. Tucumán y demás, ¿no? Así que, bueno. A ver, ¿qué más? Bueno, justamente hablando de Margarita, la vamos
1: ¿Qué
0: a...
1: ¿Qué dice la flor?
0: La escuchamos.
2: Hola, buenos días, chicos. Buenos días, Dani. Buenos días, Ese. Buenos días, mi amada JTA. Chicos, ¿cómo se encuentran hoy? Qué muy bien, lindo y maravilloso día que Dios nos ha regalado. Arriba, arriba, JTA, que hoy es martes. Chicos, que tengan un maravilloso día, que Dios los bendiga. Arriba, arriba, chau, chau.
0: Bueno, Margarita, le mandamos un abrazo enorme para ella, nos dejaba ese mensaje. Bueno, más por acá. ¿Sabes a quién tenemos?
1: ¿Quién está?
0: Al Lucas Julián.
1: Mirá vos.
0: ¿Lo escuchamos?
1: Tiempo.
0: Dale.
3: Hola, buen día, radio. ¿Cómo
0: Hola.
3: Están, chicos? Dios lo bendiga. Vamos a pasar por acá para dejarle un saludito ahí a todos los conectados, a todos los oyentes, a todos los que están participando de YouTube también. Un saludo para mi familia. Y bueno, vamos con todo ahí que ya empieza la hora en un rato.
0: Bueno, la gente haciendo también una previa, ¿no? De lo que será seguramente lo que es ya el programa del día de hoy, la hora es, ¿eh? Así que le mandamos un abrazo grande para Lucas Julián, ¿eh? Que dejaba este mensaje. Chicos, un abrazo enorme, los escucho desde la oficina, ¿eh? Tengo que decirles que yo también, dice, me corrompí cuando era niña, con los mismos billetes, dice, mirá vos. Me acuerdo que eran de 2 pesos, lo envolví para que no se viera la marca de agua y compré una cunita para mis muñecas. Yo creo que desde niños sabemos lo que está mal y lo que está bien, ¿eh? Bendiciones, claro, sí, totalmente, ¿no?
1: Ay, qué denuncia.
0: Pero esos billetes, ¿no?
1: Sí.
0: Qué loco, ahora por eso los hacen más chicos, que los chicos juegan, claro, son chiquititos.
1: Sí, porque si no entraba derecho.
0: Claro. Mirá vos, qué tremendo. Bueno, a ver, dice, chicos, buen día. Así de cargadita está mi plantita de mandarina. Qué lindo.
1: A ver, mostrá que muestre.
0: No, mirá lo que es eso, por favor. Está cargada esa planta. ¿Sabés lo que es el perfume, la mandarina? Esto de tener mandarina sin fin prácticamente. Ahí lo puse. Mirá vos, te compro, che. ¿Cuánto me vendés el kilo? Si querés hacer... Bueno, estaba haciendo. No hagamos negocios.
1: No lucremos con eso.
0: No lucremos, es verdad. Bueno, le mandamos un abrazo grande. Ahí está entonces la fotito de la mandarina cargada. Mirá. Sí.

0: Lindo tener una planta de esa. Bueno, espectacular. Le mandamos un abrazo grande. Es una bendición, sí, por supuesto. Un abrazo grande. Bueno, dice por acá, chicos, Dios los bendiga. Gracias por la compañía. Es una bendición escucharlos. Dice desde las cuevas. Si no me equivoco, son los chicos de las cuevas. Así que les mandamos un abrazo enorme.
1: Muy bien.
0: Para allá,
1: no,
0: ¿eh?
1: No, ¿lo cantaron los chicos hoy?
0: No.
1: Ah, no.
0: Hoy no. Podrían hacerlo, ¿es verdad? Sí, los viernes, es cierto. Podrían hacerlo, ¿por qué no? ¿Por qué no, eh? Bueno, nosotros avanzamos y continuamos, por supuesto, en esta mañana. Vamos a avanzar con más de aquello que tiene que ver con el tema de la semana, hablando acerca de la corrupción, cómo puede ser, evidentemente, a partir de una persona individual que cree que nadie lo ve, sin embargo, hay alguien que siempre te va a ver, cómo puede ser a nivel familiar, cómo puede ser a nivel país, colectivo, y demás. Y bueno, ocasionar estas enormes consecuencias que tristemente le pueden traer literalmente a una nación, ¿eh? Bueno, hay un caso que la verdad está bueno, ¿por qué no señalarlo? Evidentemente es un caso de corrupción, de alguien que se corrompe. Lo hemos hablado en muchas oportunidades, pero ¿por qué no lo podríamos, por qué no hablar también ahora? Porque tiene que ver con el caso, ¿no? La vida de Acán, ¿no? De esta persona que trae un manto babilónico, que trae una copa, que trae, bueno, aquello que expresamente Dios les había pedido no, ni siquiera tocarlo. Eran cuestiones sacrificadas a los ídolos, y más allá de eso también era una cuestión de él de evidentemente de ver el precio de aquello que no se aguantó, como se diría, ¿no? Y eso lo llevó a corromperse. Evidentemente, esa atracción por el dinero, por lo que podría evidentemente tener o ganar a partir de esa de eso, le trajo evidentemente un mal, ¿no? La Biblia cuenta esto justamente, ¿no? De que esta persona llamado Acán, tiene esto, ¿no? De traerse cosas que primero no le pertenecían, segundo que eran sacrificadas, o sea, tenía todo. O sea, tenía, evidentemente tenía todo, y bueno, lo llevó a cometer este acto de corrupción. Lo que me llama la atención aquí es esto, ¿no? Que creo que es característico de una persona cuando se corrompe, ¿no? De pensar que nadie lo ve, de pensar que evidentemente nadie lo va a ver, que nadie se va a dar cuenta, de que nadie lo va... Bueno, tantas cuestiones. Sin embargo, es un engaño, es una estafa del enemigo, porque miente evidentemente con eso, de incurrir en un acto de corrupción, sea cual sea, y hacerte pensar de que nadie se va a dar cuenta, de que nadie te va a descubrir, de que nadie va... Cuando el diablo, evidentemente, a través de eso te está estafando, te está engañando, porque es el primero en gritarlo a los cuatro vientos cuando la persona termina cayendo en ese acto de corrupción. Vos fíjate que lo venimos hablando, llevándolo un poco a lo que pasa en todos los países. Hemos hecho caso, hay actos de corrupción. Lo que piensa generalmente el funcionario que incurre en un acto de corrupción es que, bueno, como todo el aparato está así y como hay un aparato que también lo acompaña y que también es corrupto, piensa que eso va a quedar impune, ¿no? Que nadie nunca se va a dar cuenta, que nunca va a salir a la luz y cuestiona por el tiro y termina siendo literalmente un engaño. ¿No es así?
1: Exactamente. Pensaba, Dani, en esa situación que a veces uno... tiene esa idea, ¿viste? Sí. Lo hago, total, nadie me ve y uno sí. Hasta se cree más vivo, más astuto, claro. ¿No? De alguna forma, ¿no? Porque claro, uno cuando comete ese tipo de delito, claro, o fraude o corrupción y demás, uno piensa como que, bueno, termina ganando porque nadie lo ve y, claro, y la verdad que uno que se lleva un botín que lo usa también a su favor. Pero el tema es, claro, lo que ignoramos ante los ojos de Dios, en realidad, ¿no? Que es lo que a veces es ahí donde más se ha perdido también el temor por las cosas que son sagradas o por las cosas que han sido también consagradas. Y creo que llegar también a ese nivel sí, es de alguna forma es preocupante, quizás porque uno termina banalizando un montón de otras cosas, ¿no? Entonces, bueno, creo que hasta uno se justifica... hasta uno mismo, claro, ¿viste? Es decir, es como cuando, sí, ¿viste? Se tenía ese pensamiento de decir, bueno, robo, pero bueno, lo hago porque tengo necesidad, porque tengo hambre.
0: Sí, o sí,
1: porque,
0: sí. Y como demás. Encuentra siempre una justificación.
1: Claro, exactamente, claro, creyendo de que ese acto es justificado. Es como cuando decimos, me encontré una billetera Y no, y estaba ahí, bueno, y capaz que no te la encontraste. Vos sabías que la podías haber devuelto, o sabías de quién era y no la devolviste. Y no, es que seguramente Dios me bendice de esta manera y me claro. la encontré, había algo que yo necesitaba. Y no es así. Muchas veces, claro, tratamos de justificarnos las cosas también que hacemos, y creo que, bueno, estos hechos a veces... que es como queriendo siempre justificar parte de nuestra acción, ¿no?
0: Tal cual.
1: Y algo que no es justificable, evidentemente, ¿no?
0: No, para nada. Bueno, esto, si lo quieren leer, la verdad que hay un capítulo entero dedicado a esto, a esta situación, que evidentemente fue grave, ¿no? Porque evidentemente esto, que quizás para Acán fue simplemente un acto quizás aislado, anda a saber lo que pasó por la cabeza, nadie se va a dar cuenta, nadie me está viendo, bueno, cuántas cuestiones pueden haber pasado por la cabeza de él, al igual que puede pasar por la cabeza de cualquiera de nosotros en algo que quizás te va a llevar a corromperte. Nada, después terminando evidentemente trayendo consecuencias realmente tremendas, ¿no? Esto lo encuentra en Josué 7, donde habla justamente que los israelitas cometieron un gran delito con lo consagrado al exterminio. Es realmente esto, es bueno, justamente, ¿no? Es como lo dice la palabra, había sido consagrado a ser exterminado. En este caso, Acán, hijo de Carmí, hijo de Zabdi, bueno, menciona todo un poco la familia, ¿no? De la tribu de Judá. Se quedó con algo de lo consagrado, y el Señor se encolerizó contra los israelitas, como por uno... Es que loco, ¿no? Porque esto fue lo que sucedió. Por esta persona que se termina corrompiendo de quedarse justamente con lo consagrado al exterminio, es que el Señor se termina encolerizando contra todos los israelitas y toda una nación, prácticamente todo ese pueblo que era grande, que era vasto, comienza a tener, justamente consecuencias por este Acán que se corrompe, bueno, justamente por esto. Después ustedes pueden leer todo, donde va la escritura desarrollando absolutamente todo es sin desperdicio, evidentemente, en todo puedes encontrar de todo para poder, pero bueno, no queremos hacer tan larga ahora, pero bueno, es ahí cuando Dios en el versículo 11 ya le contesta a Josué, porque bueno, evidentemente ellos comienzan perdiendo una batalla, comienzan a perder hombres. Y claro, José se sorprende, dice, ¿qué pasó? Dios me abandonó, nos ha dejado. Y donde Dios le dice, levántate, vamos, ¿por qué permaneces así postrado en tierra? Israel ha pecado, ha violado la alianza que yo había establecido para ellos. Se han quedado con algo de lo consagrado al exterminio. Lo han robado y lo han escondido manteniéndolo entre su ajuar. O sea, estaba escondido. Uh-huh. Los israelitas no podrán hacer frente a sus enemigos. Bueno, describe esto justamente sobre que lamentablemente hasta que eso no saliera a la luz, bueno, evidentemente no iban a dejar de perder las batallas. En el 19, para adelantarnos un poco, es cuando Acán dice así, evidente, Josué le dice a Acán, hijo mío, la gloria de Dios de Israel, ríndele alabanza, confiésame lo que has hecho, no me lo ocultes. Acán le respondió, es cierto, yo soy el que ha pecado contra el Señor Dios de Israel haciendo lo siguiente. Vi entre el botín un manto precioso de cenar, y ahí es donde creo que podremos, por qué no, linkearlo un poco o adjuntarlo con el tema de la semana pasada, ¿no? Hablando acerca de la idolatría, de a dónde puede ir una persona deseando cosas materiales, ¿no? Hasta dónde te puede llevar la idolatría, ¿no? Te puede arrastrar a corromperte. Justamente, el desear algo, el anhelar algo, el querer tanto algo, el querer conseguir algo, el pensar, imaginarte que podrías, no sé, cuánta plata me pueden dar por esto, voy a salvar a mi familia, voy a, qué sé yo, me salvo yo, nos salvamos todos, ya está, listo, y demás, me lo llevo. Lo llevó a, bueno, justamente, a corromperse, él lo menciona. Y qué loco, ¿no? Porque acá dice, vi entre el botín. ¿Le resulta parecido algo? Vi que era bueno. Vi que era lindo, vi que estaba bueno, que era atractivo a los ojos. Lo mismo que le pasó a Eva en el huerto del Edén, ¿no? Vi entre el botín un manto precioso de sanar, 200 siclos de plata y un lingote, bueno, era mucho, ¿no? Lo que, de 50 siclos de peso. Me gustaron y me quedé con ellos. Ya está. Ahí lamentablemente se consumó el acto de corrupción. Están escondidos, perdón, bajo tierra, en medio de mi tienda, la plata está debajo. Es ahí donde, bueno, justamente él pensaba que nadie lo iba a descubrir y terminó saliendo todo a la luz, ¿no? Y lamentablemente las consecuencias ya se habían vivido, ¿no? Evidentemente Israel iba a continuar perdiendo batallas por, bueno, justamente el acto de corrupción, en este caso de Akal, ¿no? Bueno, como lo veníamos sosteniendo, muchas veces el corrompernos nos va a parecer atractivo. Evidentemente el enemigo no se va a presentar, no se va a presentar de esta forma. Mirá, corrompete, te lo va a disfrazar de otra forma. Mirá, ¿por qué no te corrompes que está bueno? No, sí. Te va a decir, mirá, aprovechá esto que está bueno. No te pierdas la oportunidad. No te la pierdas, campeón. ¿No? Y te lo va a ofrecer de esa forma, sea lo que sea, un cohecho, sea el aprovecharte de algo que no es tuyo, llevarte algo que no es tuyo, tantas cuestiones. Llega tarde, andate temprano, tu patrón no lo va a saber, qué sé yo, tantas cuestiones que pueden pasar y que, bueno, justamente pensamos que como nadie lo ve, como nadie lo está observando y demás. Sin embargo, evidentemente hay un Dios que lo ve todo. Y lo más tremendo es las consecuencias que esto puede traer, ¿no? Porque evidentemente le trajo consecuencias no solamente a él, sino a la familia. Uh-huh. Y le estaba trayendo consecuencias también a todo el pueblo de Israel. La Biblia cuenta que murieron muchas personas, bueno, justamente por este acto de corrupción, ¿no?
1: Exactamente, creo que la consecuencia, ¿no? Sí. De la corrupción es lo que a veces no vemos, ¿no? La consecuencia de nuestros actos es lo que menos el ser humano hoy en día evalúa, ¿no? De qué manera estamos haciendo las cosas, de qué lo estamos, no, nos estamos escondiendo, o de qué cosas queremos muchas veces zafar. Y claro, y muchos lo logran, el tema es que no medimos las consecuencias de lo que eso trae, ¿no? Y la corrupción, por supuesto, tiene una consecuencia.
0: Sí.
1: Y creo que acá quedó demostrado porque fue una derrota.
0: Claro.
1: Simplemente por haber actuado Khan con un acto corrupto, ¿no? Mintiendo, desobedeciendo, bueno, y cayendo justamente en la mentira, ¿no? Entonces, ¿cómo esta codicia muchas veces, hoy en día encarnizada también en el ser humano, te puede llevar a perder caer derrotado, como en el caso de en esta situación fue una derrota militar con Israel, y bueno, y sobre todo la consecuencia
0: y después severa. Para la familia, porque murieron apedreados,
1: y también para toda la familia, es verdad, y para toda la comunidad, y simplemente por haber codiciado algo, y haberse corrompido de esa manera, ¿no? Que lo hizo sin ningún tipo de cuestionamiento también interno. Y nada, y claro, Dios al observar eso, evidentemente que tenía que haber una consecuencia, ¿no? A esto tipo de cuestiones es lo que estamos expuestos todo el tiempo, ¿no? A la apariencia, a nuestros gustos, a nuestros placeres.
0: Claro.
1: Y creyendo de que son oportunidades que tenemos en la vida, ¿no? Porque uh-huh. Capaz que Akán lo vio decir, no, es mi oportunidad. Y la vemos como la oportunidad. Y sin embargo, las oportunidades que Dios te da no vienen de esa manera. No son así, pero claro, como la vemos una oportunidad fácil, sencilla, de echar mano, nos terminamos corrompiendo, ¿no? Eso pasa en el día de hoy. Hoy vemos que tenemos la posibilidad de ser, o creemos que podemos tener, qué sé yo, dinero más fácil,
0: sí.
1: Tenemos la posibilidad de, qué sé yo, de tener una ganancia más rápida, lo tengo al alcance de la mano. Y bueno, lo tengo que aprovechar y lo vemos como una oportunidad. Y así, claro, nos terminamos engañando a nosotros mismos, creyendo de que estamos en lo correcto, y sin embargo estamos incursionando en un acto mismísimo también de corrupción. Pero no lo vemos de esa manera, sino lo vemos como esta es la oportunidad de mi vida, esto es lo que quiero. Y claro, y todo cuando lo vemos al alcance de nuestra mano o cuando vemos algo fácil,
0: sí.
1: Nos corrompemos fácilmente, ¿no? Claro, ¿a quién no le gustaría tener plata o una ganancia fácil en tan solo, qué sé yo, una semana? Y todo de alguna forma queremos hacerlo, ¿no? Y tenemos la posibilidad de hacerlo. Entonces, sí. Si ves que lo tenés al alcance de tu mano, porque te lo ofrecen o te lo venden también de esa manera, porque ves que es una opción accesible, y bueno, y vas a hacer todo lo posible para corromperte, y si tenés que corromperte, no importa. Con total de alcanzarlo, bueno, mucho mejor. Bueno, ese tipo de propuesta nosotros estamos expuestos todo el tiempo, ¿no? Porque todos nos ofrecen allí, hacerte millonario, hacerte rico, tener un préstamo, podés tener tu auto, podés tenerlo lo que sea con una sola firma, claro. Y demás, todos nos vemos tentados de esa manera, y claro, cuando lo vemos allí como una acción posible, hacemos todo lo posible también para alcanzarlo. No nos importa nada si nos corrompemos. Si tengo que mentir o engañar, no me importa nada. Mi objetivo está puesto en querer alcanzar eso. Y te estás corrompiendo.
0: Claro.
1: Y bueno, indudablemente que lo que menos medimos es después de la consecuencia, como le pasó a Khan, ¿no?
0: Sí, totalmente. Que termina pagando no solamente él, lamentablemente, ¿no? Su familia y bueno, todas esas personas que también fueron, lamentablemente, también víctimas. O fueron afectadas en este caso, ¿no? Por este caso de corrupción, ¿no? Bueno, 11 de la mañana, 38 minutos en nuestra provincia. Nosotros vamos a continuar, por supuesto, cerca de ustedes, evidentemente, con la hora S. Bueno, no se vayan, tenemos muchísimo más para seguir compartiendo junto a ustedes.

0: Bueno, mediodía ya aquí en la provincia de Mendoza. Para todos ustedes, como siempre, seguimos compartiendo este espacio. Ya como lo saben, a partir de las 11 de la mañana, la hora es, ¿eh? Bueno, con una temperatura de 10 grados, va subiendo de a poco la temperatura, ¿eh?
1: Tímidamente, 12.6, perdón.
0: Ahí bueno, está, mirá. Ahí estamos. Pip, pip. Tímidamente, pero va subiendo la temperatura, hace que este mediodía se haga cálido dentro de todo. En la sombra hace frío. En el solcito está más lindo, ¿no? Para aquellos que seguramente están trabajando a esta hora del mediodía. Ya seguramente muchos ya encaminados a terminar esta primera parte. Nosotros desde aquí los acompañamos. Los chicos salen a esta hora más o menos. Así que en alguna camioneta, en algún auto, estamos sonando seguramente cuando vuelven con los chicos de la escuela. A esta hora salen los más chiquitos, si no me equivoco, ¿no?
1: Sí, salen más un poquito más temprano. Sí, 2:30 más o menos ya están saliendo todos.
0: Entonces a esta hora seguramente los estamos acompañando como lo haremos seguramente también en ese almuerzo. Y mientras tanto, ustedes hacen lo que tienen que hacer, o sea, una mano trabajando, ocupándose, y la otra mano, el oído, escuchando atento seguramente a lo que vamos a aprender el día de hoy. Bueno, Lucas 19:41 describe una situación realmente, de parte de Jesús, ¿no? Hay que decir que también se da en un contexto de cuando Jesús entra a Jerusalén, una situación hasta festiva, ¿no? Porque toda la gente que gritaba Hosana al Hijo de David y bueno, toda esa celebración que había, se aproximaba Pascua también, evidentemente, todo ese pueblo, toda la ciudad de Jerusalén, evidentemente estaba bajo esa... Bajo ese contexto festivo, por llamarlo de alguna forma, ¿no? Se venía Pascua, vuelvo a repetir, lo recibían a Jesús, no todos, pero bueno, muchos lo recibieron de la forma que lo recibieron, así lo cuenta la Escritura, ¿no? Más allá de todo eso, Jesús evidentemente, siempre con una mirada mucho más profunda, ve esto y que bueno, lo venimos aprendiendo también, ¿no? Ese momento donde él llora, viendo, bueno, ese corazón endurecido, corrompido de parte de, bueno, de un gran número, ¿no?, de personas. Evidentemente había mucha gente que lo seguía y lo servía fielmente, ¿no? Al igual que seguramente habían muchos sacerdotes de todos los que habían, que evidentemente también lo habían o lo hacían o lo seguían. O estudiaban la Torá y que bueno, que seguramente lo harían de una forma noble, por decirlo así, o fiel. Pero había evidentemente un gran número, un gran grupo de no solamente sacerdotes, pero creo que la corrupción estaba ahí, estaba centrada ahí, ¿no? Porque era el Sanedrín y todo ese grupo religioso que los fariseos, los saduceos y demás, los escribas. Era realmente un grupo que evidentemente manipulaba mucho de lo que estaba pasando. Pero bueno, la verdad que es muy interesante, que seguramente vamos a seguir profundizando también de la mano de nuestro pastor a lo largo de toda este programa también, evidentemente, a lo largo de toda la semana, ¿no? Lo que Jesús miró, lo que Jesús observó. Y evidentemente él, discerniendo justamente lo que estaba pasando, lograba ver esa corrupción que él mismo, bueno, justamente puede ver, ¿no? Creo que se da también en ese contexto donde él, bueno, termina sacando a toda la gente. Él veía todo ese mercado que se había, que se realizaba. Y evidentemente todo esto con el aval de los que realmente tenían que marcar el rumbo, ¿no? Hablamos del Sanedrín, hablamos de todo ese grupo, toda esa cúpula, por decirlo así, sí. Ese círculo rojo de... autoridades religiosas de ese tiempo, que evidentemente todo lo que estaba pasando lo permitían. Ellos lo permitían porque evidentemente había un negocio, ¿no? Y también hay muchas cosas que la verdad que son interesantes de cómo ellos no solamente negociaban con todo eso que pasaba, sino también negociaban con el imperio romano. Porque evidentemente había también una situación que sucedía en medio. Hace un momento nada más hablábamos un poco acerca de una situación que se vivió cuando él mismo Jesús había muerto. Y evidentemente se esperaba ese tercer día de resurrección, cuando ellos le pagan a soldados romanos por silencio y demás. Pero no solamente era ese acto. Había muchos negocios que habían entre, bueno, el imperio romano y esta cúpula de religiosos y demás. Y claro, viste, cuando hablamos de que cuando evidentemente desde la cabeza, si querés llamarlo de alguna forma, ¿no? Que en ese tiempo eran ellos, esa figura, ¿no? De autoridad y demás. ¿Qué podía pasar con los demás? Si desde ahí, evidentemente, había esa bajada de línea de corrupción, que evidentemente todos lo veían.
1: Exacto.
0: Lo veían, lo vivían y también lo sufrían. Porque hay que decir algo de que el Imperio Romano ejercía una presión tributaria realmente feroz sobre todo toda esa región, Israel, evidentemente, en medio de todo eso, ¿no? Que ellos lo permitían, evidentemente, ¿no? Había una cierta también negociación entre ellos, entre el Sanedrín y el Imperio Romano, para que el Imperio Romano, de alguna forma, con la colaboración en este caso del Sanedrín y de toda esa cúpula de religiosos y demás, no hubiera una revuelta, porque ellos lo que impedían, ellos no querían que hubieran revuelta, porque todo eso a ellos les costaba. Entonces había una especie de negociación en el medio, ¿no? Entre esa cúpula de religiosos y demás, y entre el Imperio Romano. O sea, todo eso ve Jesús. O sea, veía desde una bajada de línea de corrupción desde arriba hacia abajo, porque cuando hablamos con aquellos que llegaban con los cabritos, que llegaban con los palominos, que llegaban con todo eso, lo que pasaba, evidentemente era algo que estaba literalmente corrompido. Uno a veces piensa en que todos los estados lamentablemente sufran estas cuestiones de corrupción y demás, pero lo que pasaba en ese momento era lo que hoy en día, por ahí quizás la comparación sea poco dura, por decirlo así, pero ¿viste cuando se habla de los narcoestados?
1: Sí, sí.
0: Donde hoy se habla de muchos países que sufren esa situación, ¿no? Donde dicen, no, donde todo el mundo lo sabe que está pasando. De que hay una cuestión que, en este caso, el narcotráfico, ¿no? Lo que pasa en estos tiempos y demás. Bueno, ahí todo el mundo sabía lo que pasaba, evidentemente. El tema que todos se servían de eso. Todos, evidentemente, se servían de ese tejido de corrupción que había entre Israel, el Imperio Romano, entre los que iban a comprar, en medio de las cuestiones religiosas, porque ellos seguían practicando, evidentemente, todo lo que practicaban, porque, bueno, evidentemente, se valían de todo eso, se servían de todo eso, les generaba un negocio, y bueno, fue lo que Jesús, evidentemente, denunció, actuó, porque no se quedó con los brazos cruzados. Esto habla de ese momento que la Biblia cuenta que él entra totalmente lleno de la furia, del celo del Señor, y comienza a tirar las mesas de los cambistas, de los que estaban haciendo mercado y demás. Evidentemente, hablamos de una sociedad que en ese tiempo, ¿no? Al igual que ahora, pero en ese tiempo que estaba totalmente corrompida, desde sus autoridades, en este caso gobernantes de ese Imperio Romano, bajando por esas autoridades religiosas, de ahí a lo que pasaba con el mismo pueblo que iba y que accedía a todo ese negocio y demás, evidentemente todo eso causó esa situación interna que lo lleva a llorar a Jesús, viendo cómo Israel, el templo, Jerusalén, la ciudad de Jerusalén, estaba profundamente en una situación de corrupción, ¿no?
1: La verdad que uno ponerse en ese lugar, sobre todo conociendo, ¿no? Para lo que había sido destinado, ¿no? Algo, claro, algo tan especial como esa ciudad, nada más y nada menos. Y después ver en qué se termina convirtiendo, observando, ¿no? Ya con hechos, sí, en realidad, ¿no? Porque lo que Jesús observaba era lo que realmente ya la gente estaba ejecutando, ¿no? Y es ahí donde empieza, por supuesto, también a reaccionar, pero sobre todo cuando ya se ve materializado justamente la corrupción, ¿eh? Recordemos que surge todo y nace en el corazón también del ser humano,
0: sí,
1: pero ya cuando se ve ejecutado es algo como que ya está sin control y sin freno, de alguna manera, ¿no? Porque ya hizo todo su proceso en el corazón, en el pensamiento, en las decisiones, uh-huh, y después en la ejecución, verlo quizás plasmado después quizás de tanto advertir o enseñar,
0: claro,
1: y no haber quizás escuchado, sí, la advertencia, debe ser realmente mucho, con mucho dolor, ¿no? Que creo que a todos nos debe pasar cuando, qué sé, uno le habla a un hijo, cuando, claro, un ser especial, un ser querido le habla y de repente después hace todo lo contrario Diciendo, che, qué lástima porque te advertí, te ayudé, te aconsejé y no quisiste prestar atención. ¿Y a quién no eso le causaría quizás una emoción de dolor o también de tristeza? Y era lo que de alguna forma Jesús trataba de decir quizás con esa emoción que le generaba. Y después, bueno, por supuesto, esa reacción que también que tuvo frente a una situación descontrolada que tenía también la sociedad por no haber de alguna forma tomado conciencia o tomado control de decir, bueno, a ver qué es lo que estamos haciendo, en qué hemos convertido esto de alguna manera, ¿no? No había ya una razón y bueno, y es lo que termina haciendo también el maestro, ¿no? Uh-huh. Pero sí, en realidad, claro, es ver cómo quizás una sociedad, un pueblo que ya había sido también apartado, consagrado también para Dios, y de repente que se transformara también en eso, claro, banalizando un lugar también sagrado, especial. Eso indudablemente que llega a un estado espiritual primero, después inmoral después, y que después uno lo termina ejecutando. Realmente habla de una sociedad, sí, absolutamente muy rota y también muy dañada, ¿no?
0: Claro.
1: Que ni siquiera es capaz de, por lo menos, usar su conciencia y decir, bueno, estamos en un lugar realmente especial para lo que fue consagrado también para Dios, sí, y en qué lo hemos convertido. O sea, llega una instancia donde la sociedad o la gente o el mismo ser humano ni siquiera piensa de alguna forma lo que está haciendo, ¿no? De cuánto se está corrompiendo, ¿no? Uh-huh. Entonces, claro, para ellos era absolutamente algo normal. Era algo bueno, no, claro, no pasa nada. Y sin embargo, era por ya tener un corazón totalmente turbado, confundido, manipulado también justamente por esas ideas codiciosas que los llevaban a corromper justamente un lugar que había sido también consagrado y debía ser un lugar santo, ¿no? Sí. Pero bueno, creo que ahora estamos también en esa misma instancia. ¿Cuántas cosas terminamos nosotros corrompiendo, banalizando, tomándola como que decir, no pasa nada, las cosas de Dios hoy las tomamos hoy muy, pero muy livianamente, no nos importa si estamos en la iglesia, qué sé yo, con el celular? Eso también es parte de decir, bueno, ¿cómo nos hemos corrompido? Qué sé yo, estamos dentro de la iglesia y qué sé yo, mascando chicle como si nada, o qué sé yo, hablando de negocios, un montón de cosas. Y te puedo asegurar que para muchas personas lo hacen y decir, che, bueno, ¿qué tiene malo? No pasa nada. Bueno, eso ya habla de un corazón que está corrompido, ¿no? Que no entiende justamente el valor del lugar donde uno está. Claro, uno dice el templo, la iglesia, que es un lugar también correcto, pero también creo que hemos corrompido nuestra familia, hemos corrompido nuestro hogar, se ha corrompido también los matrimonios, la relación también con los hijos, donde hoy todo es, bueno, no pasa nada, qué sé yo, viste la relación de hoy del papá con el hijo, es más de una amistad, somos compinche, claro. Y demás, eso es también una familia que se está corrompiendo, ¿no? De que en la casa, qué sé yo, un día celebramos la hora de llamada de familia, pero de repente al otro día, si nos tomamos, invitamos a unos amigos y nos comemos un asado y nos tomamos una botella de cerveza, bueno, no pasa nada, totalmente corrompido, ¿no? Entonces, claro, ¿cómo no va a doler eso? ¿Cómo no va a generar eso en el corazón de Dios algo que conmociona? ¿No? A una sociedad que está cegada, que está adormecida, porque no tiene conciencia de lo que está haciendo, ¿no? No es que no ignore lo que está haciendo, no. Porque esto ya está claro y lo hemos aprendido mucho. Claro. ¿No? No es que la gente en la ignorancia estaba haciendo eso. No, sabía en el lugar donde estaba y sabía lo que significaba también ese templo. Y igual también lo hacía. Entonces, bueno, creo que un nivel de insensibilidad que, bueno, que la corrupción o lo que hacían, bueno, lo tomaban como algo normal, como que no estaban haciendo nada malo, sí, en realidad. Y creo que la reacción del maestro era realmente decir, che, estaba ante los ojos de Dios, era una abominación realmente, ¿no? Pero como lo tomaba la gente, decir, che, pará un poco, tampoco es para tanto. Y muchas veces podemos correr con ese tipo de pensamiento también, ¿no?
0: Sí. Mateo 23:37 es cuando Jesús reza esta oración tan conocida, que habla acerca de ese profundo dolor que sentía por todo lo que, por ese corazón endurecido y corrompido, prácticamente toda la ciudad, o sea, la gente, cómo se movía, qué estaban haciendo, bueno, y demás, ¿no? Y también viendo cómo, y lo que iba a pasar también, ¿no? Y que ya, bueno, justamente, ¿no? En la historia, Jerusalén ya venía de ser destruida y bueno, que también había sido a causa justamente de esa corrupción interna, de ese endurecimiento en sus corazones.

buscaban, porque había un negocio, esta es la verdad. Después bueno, hay lugares donde la Biblia prácticamente lo dice, ¿no? Cuando Jesús comienza de alguna forma a generar esa notoriedad y demás, y los fariseos van notando que la gente le cree y demás, entonces ellos resuelven eliminarlo porque ellos ya veían un peligro. Ellos protegían todo la cuestión cultural, la parte religiosa. Entonces se da esa situación donde dice, mirá, si no lo detenemos, no lo paramos, va a venir acá viendo toda la revuelta que va a haber. Además van a venir los romanos y nos van a destruir a todos. Uh-huh. No pudieron evitarlo en realidad, porque no era el camino ese. Claro. Jesús venía a otra cosa. Y podría haber otro lado, otra clase, pero ellos no lo vieron. No, su corazón endurecido no les permitió ver todo eso. Y lamentablemente continuaron con esa negociación, por decirlo así. Y Roma, de igual manera, termina destruyendo después de todo esto, ¿no? La ciudad de Jerusalén, ¿no? Por eso digo cómo la corrupción evidentemente nos lleva a cegarnos y nos podemos cegar y hacer cosas que pensamos que están bien, pero nos puede llevar por caminos realmente oscuros y hacer cosas que nosotros quizás manipulados, enceguecidos justamente por ese corazón corrompido, nos puede llevar a tomar decisiones que luego lamentablemente nos pueden llevar totalmente a la destrucción. Y Jesús lo sabía. Por eso cuando se lamenta mirando a Jerusalén, porque él ya sabía lo que iba a pasar, porque evidentemente el corazón estaba endurecido. Gente que cavilaba continuamente, que hoy decía una cosa, mañana decía otra. Él sabía que por esos días la gente lo recibía o lo iba a recibir gritando Hosanna al Hijo de David, y sabía que después de unos días nada más lo iban a gritar crucifíquenle, porque en medio de todo eso también había o hubo corrupción. Viste que sí. Vos fíjate que hasta quedó como un dicho popular, por decirlo así, que lo dice la Biblia, que hoy en día se maneja cuando hay un hecho de corrupción entre gallos y medianoches. Uh-huh. ¿No? Que habla de eso, ¿no? De esa reunión que hubo donde resuelven matarlo, donde lo juzgan justamente a Jesús, en un hecho totalmente de corrupción, que evidentemente se asume de que fue de esa manera, quedó como un hecho hoy en día y como un dicho que continuamente se dice, cuando hay algo raro que sucedió, cuando hay un acto de corrupción, y bueno, hubo una reunión entre gallos y medianoches, claro, ¿no? Se dice, sí. Hablando justamente de esa reunión que hubo donde terminan condenando a Jesús. Bueno, él viendo todo lo que iba a pasar, bueno, justamente dice esto que queda plasmado en la Escritura, ¿no? Y de cómo él llora y cómo habla acerca, bueno, justamente de esos corazones endurecidos que no querían, evidentemente no querían arrepentirse, ¿no? Jerusalén, Jerusalén, que matas a los profetas, hablando acerca de lo que ya había pasado anteriormente también, y apedreas a los que te son enviados. ¿Cuántas veces quise juntar tus hijos como la gallina junta a sus pollos debajo de las alas y no quisiste? Porque en medio de todas esas hasta reprensiones que había y ese enojo que había de parte de Dios muchas veces para con Israel por su idolatría, por un montón de cuestiones, detrás estaba ese Dios que también, porque ama disciplina, porque los quería juntar, quería que entraran en razón, quería que entraran en sí y demás, y lamentablemente no sucedía, ¿no? Después en el versículo 39, cuando él afirma y dice, porque os digo que desde ahora no me veréis hasta que digáis, bendito el que viene en el nombre del Señor, he aquí vuestra casa os es dejada desierta, dice en el 38, hablando acerca de lo que harían los emperadores que vendrían luego, destruyendo prácticamente todo, pero todo Jerusalén, ¿no? Hablando un poco acerca de las consecuencias, bueno, justamente, ¿no? De la corrupción, de cuando nos corrompemos. Si no hay un arrepentimiento genuino, si no nos arrepentimos y no comenzamos a dar frutos de arrepentimiento, lamentablemente es el destino que tendrá nuestra vida, todo lo que hacemos, todo lo que creemos que está bien y está mal, todo aquello que creemos que se va a sostener, no se va a sostener para nada. Todos aquellos manejos que nosotros podemos llegar a hacer para tratar de sostener algo que nosotros creemos que va a marchar, que va a ir adelante, que va a estar bien y demás, y no va a haber nada que lo sostenga porque está todo fundamentado sobre cuestiones corruptas y demás, va a tener como consecuencia eso. Justamente la implosión desde adentro hacia afuera, y va a terminar de la forma que tristemente termina quedando Jerusalén, ¿no? Que hasta el día de hoy intentan reconstruirla. Porque desde ese tiempo nunca más. Son dispersados los judíos, son perseguidos. De ahí se habla de la diáspora judía, donde prácticamente quedan.

0: totalmente desterrados, donde andan deambulando de un lado para el otro, para que después de tantos años, bueno, ya recién en este siglo, seamos el caso, ¿no?, logran juntarse y ser nuevamente un Estado. Y por eso esa, entre comillas, esa ambición, ¿no?, de querer nuevamente reconstruir Jerusalén, ¿no?, el templo de Jerusalén. Las consecuencias son realmente tremendas y se vivan hasta el día de hoy. Por eso, que Dios nos ayude, tenga misericordia de nosotros, que la tiene de hecho. Ahora somos nosotros los que tenemos que reaccionar, ¿no? Cuando Él quiera juntarnos, cuando Él quiera y pretenda a través de su palabra, claro está, porque Él no nos va a obligar a nada, evidentemente, porque la decisión la tenemos que tomar nosotros, de volver en sí, de arrepentirnos, quiera Dios que podamos estar atentos y poder hacerlo, ¿no? Para vivir esa clase de consecuencias que fueron realmente desastrosas para la nación de Israel.
1: Sí, sí. Creo que este tipo de enseñanza nos lleva a saber de que cuántas cosas podemos reaccionar también a tiempo, ¿no? Y que es verdad, hoy en día se está repitiendo ese mismo momento, ¿no? De que cuántas veces Dios nos ha hablado, cuántas veces Dios nos ha aconsejado, cuántas veces Dios nos viene advirtiendo, ¿no?, de los peligros, a las cosas que hoy en día, en este tiempo final, estamos también expuestos. Sí. Cuando venimos, bueno, creo que los últimos temas han sido realmente esenciales para darnos un panorama del tiempo en el cual estamos viviendo. Y creo que estas advertencias que hasta ahora hemos escuchado, es simplemente, bueno, justamente para darnos cuenta de que Dios todavía quiere que de alguna forma sepamos que la intención en el corazón de Dios es guardarnos, es protegernos, es salvarnos. Pero hoy en día, debido al aumento también de la corrupción que inicia en el corazón del ser humano, o por la permanencia, ¿no?, de esa avaricia del corazón del ser humano, o el orgullo muchas veces, no queremos. ¿Por qué no queremos? Porque queremos en realidad seguir con la nuestra, porque queremos hacer las cosas a nuestra manera, porque nos fijamos solamente en nuestras decisiones, y es lo único que hoy en día no nos interesa. No hay nada más que querer seguir haciendo lo que a mí me gusta, lo que yo quiero y demás, y no queremos. Y seguramente cuántos, seguramente hoy teniendo la posibilidad de escuchar la hora es, y quizás muchos no lo hacen, y deciden quizás seguir haciendo su trabajo, y está perfecto, y está bien, cada uno toma también toda esa decisión, pero no deja de ser también una advertencia de Dios hablándonos de cuál debe ser nuestro proceder, cuál debe ser también nuestro paso a seguir, cuáles son nuestras reacciones y cómo deberíamos también actuar. Sí. Y sin embargo, estamos en esa misma situación de no queremos.
0: Claro.
1: Y Jerusalén le pasó. ¿Cuántas veces quiso Dios juntarlos a todos y no quisieron? Y ese momento de la visitación donde estaba ahí el Mesías, lamentablemente no lo aprovecharon, ¿no? Bueno, hoy estamos en esa misma instancia, ¿no? Hoy preferimos ser víctimas de la corrupción, o nosotros transformarnos en personas que utiliza justamente esta actitud, la corrupción, para seguir, qué sé yo, haciendo las cosas a mi manera y alcanzar las cosas a mi gusto, en vez de justamente aprovechar este tiempo de arrepentirnos, de saber que Dios está nuevamente hablándonos y queriéndonos sacar de ese estado de corrupción para darnos una nueva vida y también darnos una oportunidad. Pero cada uno sigue en la suya. Cada uno sigue en la suya, y eso es una muestra de decir, bueno, te quise ayudar, pero no quisiste. Entonces, bueno, creo que hoy tenemos esa posibilidad. Y que Dios nos ayude a todos esta semana y a lo largo de nuestra vida a reflexionar, decir, bueno, no tenemos que dejar pasar esta oportunidad. Si queremos de alguna forma ser salvos, tenemos que cambiar nuestra forma de pensar, y bueno, y sacar la corrupción de nuestra vida, de nuestra familia, de nuestro hogar, de nuestra empresa, donde sea. Y bueno, creo que la única manera es reconociendo, aprovechando, ir a los pies de Dios. Y bueno, saber que Él es el que Dios, ese mismo Dios, puede darnos también una nueva oportunidad para rescatarnos y también para salvarnos, ¿no? Pero que no nos vuelva a pasar justamente lo que pasó en ese momento, ¿no? De que ni bolilla le dimos, ni la hora le pasamos, ¿no? Y decidimos seguir haciendo la nuestra. Bueno, lamentablemente, seguramente va a pasar, porque estamos en un tiempo donde, bueno, estamos expuesto a que suceda también de esa manera, ¿no?
0: Bueno, Lucas 19:41, también está bueno leerlo, es la óptica en este caso del Evangelio de Lucas. Y cuando llegó cerca de la ciudad, al verla, lloró sobre ella. diciendo: o si también tú conocieseis, a lo menos en este tu día, lo que es para tu paz. Mas ahora está encubierto de tus ojos. Porque vendrán días sobre ti cuando tus enemigos te rodearán con vallado, te sitiarán y por todas partes te estrecharán y te derribarán a tierra y a tus hijos dentro de ti y no dejarán en ti piedra sobre piedra por cuanto no conociste el tiempo de tu visitación. Bueno, la verdad que es muy interesante también, ¿no? Cómo lo describe en este caso el Evangelio de Lucas a ese momento, hablando acerca de esa advertencia con amor, ¿no? Que le da, bueno, evidentemente a la ciudad de Jerusalén totalmente corrompida en ese tiempo y lo que termina pasando luego, ¿no? Como lamentablemente esa ciudad le termina dando la espalda nuevamente, ¿no? Viviendo así las consecuencias de esa terquedad, ¿no? De esa terquedad, porque evidentemente no se estaban dando cuenta de lo que estaba pasando. Y de hecho, bueno, hasta ahora mismo lo decimos, ¿no? Como Israel no se dio cuenta. Que Dios quiere, de hecho, que nosotros nos podamos dar cuenta, ¿no? De que es un tiempo final y en la cual no podemos continuar en la manera que quizás estamos y comenzar a, bueno, evidentemente arrepentirnos porque nuestro corazón se ha corrompido, ¿no? En diferentes circunstancias, en diferentes situaciones, hemos caído un poco en esa corrupción en nuestra vida personal, en nuestra vida, en nuestra familia y demás. Y quiere Dios, y bueno, evidentemente que nosotros podamos trabajar duramente para preparar nuestra vida para su pronta venida. En el arrebatamiento, por supuesto, que es lo más pronto, y luego, por supuesto, también para su venida, donde todo mundo, todo ojo lo verá. Bueno, nosotros avanzamos 12 horas ya con 30 minutos.

0: Bueno, continuamos nosotros siendo exactamente las 12 horas ya con 47 minutos en nuestra provincia. Nosotros avanzamos en este mediodía en la hora de ella. Tenemos comunicación telefónica con nuestro pastor, a quien le damos la bienvenida, por supuesto, y lo saludamos. Pastor, Dios le bendiga y bienvenido.
1: Bienvenido, pastor.
2: Dios les bendiga, chicos. Daniel, Ezequiel, para Gabriel y Orlando y para toda la gente que trabaja en la radio y también las oficinas y en todo lugar, en Inet, en todos los sitios, en todo lugar. Trabajamos en las comunicaciones, oficinas, en la planta, en la transmisora, en los estudios, acá en el campo, en la construcción, por todos lados. Yo creo que es una bendición. Gracias a Dios, que Dios les bendiga. Un abrazo eterno, pero por sobre todo a Dios. Shalom, amigo, que Dios te bendiga muchísimo y te guarde. Bueno, aquí estamos, más vale tarde que nunca, pero bueno, llegando. La actividad es enorme, hay que avanzar, no hay otra salida, hay que dar el paso al frente, por más que la tormenta sea fuerte, hay que aprender a confiar en Dios. Bien, ¿cómo se encuentra, señor Rivera? Abuelo, no me olvide usted, señora, no me olvide usted, por supuesto, para usted un abrazo maravilloso. ¿Cómo se encuentra? Bien, con un día soleado, espectacular. ¿Verdad? El invierno ha asomado y tendremos un invierno bastante bravo, pero felices por tener a Dios sobre todas las cosas. Señores, que Dios les bendiga. Esto es La Hora Es y en algunos minutos podremos simplemente, en algunos pequeños minutos, compartir el tema de la semana. ¿Cuál es el tema de la semana? Corrupción. La corrupción siempre es algo que pensamos que solamente estaba en ciertos lugares, como la política, el mundo empresarial, o en La Plata, en algún lugar. Nunca imaginamos que estaba dentro de nosotros, jamás. Sin embargo, nosotros tenemos que admitir que tenemos dos criaturas dentro de nosotros: la vieja persona que viene descendiente del primer Adán, que se corrompió, y la segunda, si es cristiano, la que nace en Jesucristo, del agua del Espíritu, que ya no nace de carne, por lo tanto no es corrupta, pero hay una decisión que usted y yo tenemos que tomar. ¿A quién dejaremos crecer? ¿A la persona corrupta o a la persona que ya no es corrupta? Depende mucho de las decisiones que tomemos en la vida. Bien, corrupción. Y no me gustaría comenzar de otra manera, simplemente saludando. ¿Cómo se encuentran, chicos? ¿Cómo están ustedes? ¿De qué manera se encuentran hoy? Señor Rivera, comencemos con usted.
0: Bueno, muy bien, pastor. La verdad que excelente. Es una gran semana, una gran mañana también. Y bueno, es un tema también que evidentemente, es tan amplio. Seguramente vamos a aprender muchísimo el día de hoy. Cuando hablamos de la corrupción, bien usted decía, no solamente es para un sector, sino evidentemente podemos hablar de corrupción desde tempranas edades, en diferentes estratos sociales y demás. Es realmente muy amplio, ¿no?
2: Totalmente. Señor Ezequiel Fernández.
1: Pastor, bienvenido nuevamente. Estamos muy contentos, de disfrutar también este momento, este espacio que es denominado la Hora Es y que, bueno, también nos recuerda, ¿no?, todo el tiempo este programa, de que el tiempo también está cumplido y creo que más que nunca estos temas nos llevan a advertir un montón de cosas que a la cual estamos expuestos, ¿no?, como sociedad, como hijos de Dios también. Y bueno, saber que no deja de ser una advertencia para estos tiempos finales, pastor.
2: Totalmente. La trompeta suena y seguramente podemos escucharlo. Claro, que estoy refiriéndome espiritualmente. ¿Cómo se encuentra el señor Ruiz?
3: Buen día, pastor. Bien, gracias a Dios. Contento, disfrutando esta mañana, agradecido a Dios. Bueno, entendiendo cuál es realmente el problema de la corrupción que nos enseña la Biblia, que nos enseña Dios de esto. Y bueno, y cuánto nos afecta a nosotros, que pensamos tal vez que es de otra forma, diferente a la que nosotros la teníamos vista. Así que una bendición, pastor.
2: Me alegro que así sea, señor Chara. ¿Cómo se encuentra el día? Martes.
4: Muy bien, pastor, que Dios lo bendiga. Buen día. También feliz y contento de estar de nuevo otra vez al análisis, ¿no?, de la palabra de Dios, que tanta falta nos hace porque, bueno, es aplicable a nuestras vidas en estos tiempos, en este tiempo que a veces a alguno parece que parece obsoleto pero nos damos cuenta que es más actual que cualquier otro comentario o palabra, ¿no?
2: Muy bien, claro que sí, y nos metemos de lleno ya en el tema de lo, en tema corrupción. Corrupción, yo siempre pensé que la corrupción estaba en la política, hasta que, claro, después uno va comprendiendo y va estudiando profundamente la escritura y se da cuenta que la corrupción no es algo que solo está en la política, está en todas las áreas, en las diversidades de áreas de nuestra vida, llame como se llame, allí está la corrupción. Y después me pregunté, ¿por qué está en todos lados? Porque ya venimos del primer Adán, que es el primer hombre y la primera mujer, que fueron corrompidos, se corrompieron ellos al tomar una mala decisión y creerle más la mentira del demonio, se corrompieron. Entonces, desde entonces, venimos desde la genética, o sea que nos vamos trasladando. Mire, ¿a dónde nos voy? Empezamos la política y vamos a terminar en la genética. Pastor, no me diga que la genética ya viene corrompida. Claro que sí, la genética ya es corrompida. ¿Cuándo se corrompió la genética del hombre? El día que comió de aquella fruta que Dios le dijo que no debía comer. Porque esa fruta contenía el bien y el mal. Nunca debía haber el hombre conocido el mal, pero engañado por las tinieblas, el hombre comió del mal. El día que comió del mal, como el mal no es una cosa material o una cosa que se puede tocar, es, afecta la forma de pensar y de ver las cosas, el mal se introdujo en el hombre. Y genéticamente, desde aquel momento, el hombre se corrompió. De tal manera se corrompió que se dio cuenta que estaba desnudo. De tal manera se corrompió que dijo, a ver, me voy a esconder de Dios. De tal manera se corrompió, dijo, me voy a esconder del Altísimo. Y de tal manera que se corrompió, dijo, me voy a hacer el sota y no le voy a escuchar. ¿Dónde estás, Adán? ¿Dónde estás, Adán? Y Adán estaba escuchándolo, pero Adán ya se había corrompido y no quería pasarle bolilla o tenía miedo. Y después dijo, ¿quién te enseñó que estabas desnudo? ¿No habrás comido del árbol que te dije que no comieras? Y obviamente había comido del árbol que no debía comer. Ahí comienza la corrupción. Inmediatamente, el hombre corrompido, en forma inmediata, corrompe la tierra donde vivía. La tierra empezó a producir cardos y espinos a causa de la corrupción del hombre. La mujer empezó a dar luz con dolor. El hombre le era ingrato a la tierra. Mire lo que puede llegar a provocar la corrupción. Y todavía es leve. Más tarde la corrupción se sigue ampliando, al borde de que Caín mata a su hermano por simplemente enojo y molestia. Sigue creciendo la corrupción. Y uno dice, pastor, esto me parece que es de nunca acabar. Usted tiene razón, señora, de nunca acabar por 6.000 años. La única forma de terminar con esto, que usted y yo tengamos que nacer de nuevo en Cristo Jesús, por supuesto. Nuestra fe en el Mesías que murió y derramó su sangre por usted y por mí, creemos en esa provisión del Padre, somos salvos por nuestra fe. Esto significa nacer de nuevo, pero ya no del primer Adán y el segundo, sino nacer del segundo Adán, ya no del primero, sino del segundo. ¿Quién es el segundo? El Mesías, el que vino, y el enemigo y el demonio quiso también corromperlo de mil maneras y de mil formas, pero este segundo no perdió, ganó, porque nunca fue corrompido en nada. Por lo tanto, ahora los que creemos en él, nacemos de él y somos también como él, ya no de la genética humana, sino del agua y del espíritu, por la fe. También un día tendremos cuerpos perfectos, ya no corruptos, sino cuerpos perfectos. Un día la corrupción habrá sido exterminada, no por un político, no por un empresario, no por un hombre, no por un pastor, no por una eminencia eclesiástica, no por alguien, no, no, no, para nada. Un día será exterminada la corrupción por el mismo Salvador, por el mismo Dios, Señor y Juez, que dirá, hasta aquí llegaste corrupción y no hay más nada. Tu cuerpo, mi cuerpo, será transformado siempre que usted haya seguido a Dios y haya servido, y siempre que haya creído, servido y seguido a Dios. ¿Me entiende? Ahora debe entender, Él lo transformará, y transformará para siempre, y ya no habrá más corrupción. Esa es la historia resumida. Contexto, podemos ver, en Génesis Dios se lamenta. ¿Usted pensaba que la corrupción estaba solamente en la política? No, simplemente la corrupción estaba, ¿dónde? Primero, generalizado, en toda la raza humana está la corrupción. Para eso podemos ir a Génesis 6, 11 y poder leer, mire, dice toda la tierra, dice, se corrompió y se corrompió, dice, la tierra delante de Dios y estaba la tierra llena de violencia. Y miró Dios la tierra, he aquí que estaba corrompida, porque toda carne había corrompido su camino sobre la tierra. Ahí hay una corrupción generalizada. No se salva nadie. El hombre se corrompió, él corrompió a los animales y corrompió la tierra, corrompió todo. La tierra no producía cardos espinos, pero a causa que el hombre se corrompió, empezó a producir cardos espinas. El león no se comía a la ovejita, comía pasto, pero ahora se comía a la ovejita. Y el hombre empezó a corromper todo. Nosotros muchas veces culpamos a ciertas personas nada más, o culpamos a ciertas cosas que nos corrompe. Oh, sí, la plata corrompió. No, la plata no corrompe a nadie. Nosotros nos corrompemos. Hoy la política lo corrompió. La política no corrompe a nadie. Nosotros nos corrompemos cuando llegamos a la política. Oh, este empresario ahora se corrompió porque tiene dos, tres cosas. No, las cosas no corrompen a nadie. Nosotros corrompemos las cosas. Ahora, este es el punto de vista. ¿Me está diciendo, pastor, que la política no corrompa a nadie? No corrompa a nadie. Los hombres han corrompido la política. ¿Está claro? Los hombres han corrompido la democracia. Los hombres hemos corrompido. Así que no nos vayamos a confundir. No es corrupta la política. El político es corrupto. No es corrupto la familia. El padre, ¿me entiende? Y vamos a ir apuntando porque Dios va determinando esto, que es importante para darnos un vistazo a nosotros mismos. Y la Escritura dice que después Caín mató a su hermano. La corrupción no era absolutamente el cuchillo o la herramienta que usó, sino Caín, que tenía un pensamiento totalmente perverso de su hermano. Y así podríamos seguir. Entonces, una corrupción generalizada en la política, en la economía, en el bienestar, en la posición, en el estatus social. No hay factor o área donde no haya corrupción. Menciónenme uno, chicos, donde no haya corrupción. Cualquier religión, palabra, Dios, donde usted lo vea, hay corrupción. Por supuesto, cuando digo religión, que el hombre maneja la religión, palabra, cuando el hombre usa la palabra para un fin que no es el que Dios. Donde no hay corrupción, solamente es en Dios. Dios no se corrompe. Él es perfecto y permanece para siempre en esa condición. Ahora, claro, uno dice ahí, podemos mencionar algunas, por ejemplo, hubo corrupción en la idolatría. Sí, se corrompió, era un dios, y después me hice otro, y me hice otro. Se corrompió el hombre, no los ídolos, no Dios, no se corrompió Dios, sino el hombre. Después hablamos de la moralidad, no se corrompió Dios. El hombre inmoralmente comenzó a hacer cosas que no debía hacer y que jamás debería haber
5: bolsillo. Se corrompió en la identidad. Pronto el hombre ya no era hombre. La mujer tampoco ya no era mujer. Pronto hoy nos identificamos con un animal. Pronto nos identificamos con otra cosa. El hombre mujer, la mujer hombre. Pronto vamos cambiando la identidad. Quiere decir que nos hemos corrompido, ¿me entiende? En la parte identidad. Pronto nos hemos corrompido hasta en la confesión, ¿me entiende? Sí, claro, queremos restaurarnos, pero a nuestra manera, como nosotros queremos, de la forma que lo vemos. Y seguimos hablando de corrupción. Entonces, podemos seguir viendo qué tremendo es haberse corrompido en dicho. Las influencias que tenemos son corrompidas, ¿me entiende? Entonces, cuando vamos viendo, podemos ver que no hay área y no hay factor donde no nos hayamos corrompido. Claro que sí. Señora, está abriendo los ojos. ¿Yo corrompido? Claro que sí. Nuestro padre Adán se corrompió y, por lo tanto, nosotros somos sus hijos. Pero el segundo Adán vino y nos salvó y él nos saca de la corrupción. Él nos libra de la corrupción, pero solo él. Pero el primero nos condenó para siempre. Hijo tras hijo, tu descendencia ha sido corrompida. Pero también en Jesús ahora es salvada y es librada. La corrupción es interminable. Señores, así comenzamos el programa. ¿Y qué piensan, chicos?
0: Bueno, la verdad que con esto que mencionaba, Pastor, con respecto a esto acerca de la genética ya corrompida del ser humano, uno le va cerrando ya un montón de cosas, ¿no? Muchas preguntas que el ser humano quizás tiene y se pregunta por qué esto, por qué lo otro, por qué las enfermedades. Bueno, hay muchas cuestiones, ¿no?, que el ser humano mismo se pregunta hablando de la genética, ¿no? No sé si biológicamente hablando, ¿no?, pero evidentemente el pecado da a luz la muerte. Y de ahí podríamos, bueno, encuadrar un montón de cosas que hoy en día a la humanidad le han ido pasando prácticamente desde el principio y sucede como consecuencia justamente de esto, ¿no? De que el pecado entró al mundo a través de un ser humano y de ahí evidentemente todos comenzaron a vivir esa vida de corrupción, dándole la espalda a Dios y bueno, tantas cosas que sucedieron, ¿no?
5: Ha crecido tanto la corrupción que Dios determinó ya en el pasado, exterminar a toda criatura y a todo hombre y toda vegetación. Es, cuando ustedes leen en Génesis capítulo 6, van a ver totalmente lo terrible, pero pueden ver un poquito más del 6, comienzan a leer, va a ver cómo Dios observa a la creación, al hombre, la vegetación, los animales, claro. Y dice, toda carne se corrompió. O sea que imagínate, de un león que comía pasto a comerse cordero y a matar fiera. Entonces imagínate, Dios no lo hizo así. Todo se corrompió a causa del hombre. La corrupción comienza. Claro. Es loco pensar como la gente piensa. El aire está contaminado. ¿Es el aire que está contaminado o el hombre está contaminado?
0: No, el hombre.
1: El hombre.
5: El aire. El aire está contaminado. Claro. El ecosistema se ha echado a perder. La madre naturaleza se arruinó y se enojó. ¿Seguro que la madre naturaleza o el hombre arruinó la naturaleza? Pregunto.
0: No, es el hombre, claramente.
1: El hombre.
0: Sí, sí.
5: Vamos razonando, claro. ¿Me entiendes? Sí. Porque la corrupción, viste, nosotros cuando hablamos de corrupción, ¿es la política corrupta o el político?
0: No, el político.
5: Claro. Ah, bueno, vamos tomando forma, muchachos, vamos tomando forma. Vamos tomando forma. Entonces, es el político el corrupto que arruina la política. ¿Es la plata la corrupta o el hombre que es corrupto?
0: No, el hombre.
5: Ah, el hombre. Muy bien, muchachos, hasta aquí vamos lento, tranquilo, pero vamos lento, se van sacando 8-9 hasta ahora, ¿no? Porque si le llegan a escapar, muchachos, le bajo a un 1. No. Entonces, pregunto, ¿no? Sí. Ahora, ¿la posición social es la corrupta o el hombre?
0: No, el hombre.
1: El hombre.
0: El hombre, claramente, sí.
5: Muy bien, vamos yendo. Todo termina en el hombre. Claro. ¿Qué cosa tan rara? ¿Qué cosa tan complicada? Todo termina en el hombre. ¿Por qué termina el hombre? Usted dirá, ¿por qué termina? Porque el hombre fue quien se corrompió, quien se arruinó. Entonces todo termina ahí, ¿me entiende? Para que usted lo vea. Entonces ahora decimos, como recién decía, el ecosistema ha sido arruinado. ¿Seguro que el ecosistema se arruinó o el hombre se arruinó?
0: El hombre lo arruinó.
1: El hombre.
5: El hombre. No hay nada más. Y siempre vamos a llegar a ese punto. Y podríamos hablar por una hora y vamos a llegar a ese punto. Un día Dios dijo, esto no va más. Y dijo, lo voy a exterminar. Y le dijo a Noé, un hombre justo, con fe, hacete un arca porque voy a salvar. Porque creía en Dios, Noé. No es que era una persona perfecta, no. Creía en Dios y confiaba en Dios, como nosotros ahora creemos en la muerte del Mesías. Confiamos en su palabra, creemos que seremos salvos, ¿me entiendes? De la misma manera, Noé. No es que no era perfecto, ni nosotros somos perfectos. Hay dos criaturas creciendo, ¿me entiendes? Y esta fe lo llevó a que Noé fuera salvo. Pero ¿qué pasa? Cuando se empezó a multiplicar, a reproducir el humano, en su genética estaba el mal. Cosa que no se va a repetir con nosotros. ¿Por qué? Porque el que va a prevalecer ya no es más la genética del viejo hombre, sino la del nuevo hombre en Cristo Jesús, que no se va a arruinar más. Entonces acá tenemos un gran problema. Cada uno de nosotros tenemos que comprender y entender algo tan sencillo como por la fe en Cristo Jesús seremos salvos, ¿me entiende? Salvo. Seguir y obedecerle a Dios como corresponde. Entonces la corrupción no es algo que está afuera. Entonces nos hemos, digamos que a la política la hemos usado como si fuera el antro donde se genera la corrupción. No, ahí se potencia nada más. O sea, tenemos que mirarnos a nosotros, ¿me entiende? A nosotros y decirnos, nosotros hemos sido corrompidos. Y como hemos sido corrompidos, tendremos que pelear duramente para exterminar la corrupción de nosotros con la ayuda de Dios y darle rienda suelta a la nueva criatura y no a la vieja. Entonces, en todo lo que miremos, vamos a encontrar corrupción. Esto es lo que Jesús, cuando yo leo, y vio Dios que dice, toda la tierra estaba llena, ¿de qué? De violencia, de maldad, y se había corrompido. Bueno, cuando Jesús entra a Jerusalén, no llora de ninguna manera de otra cosa, sino al ver la corrupción que había en el pueblo de Dios. Jerusalén era la ciudad de Dios, la ciudad de David, la ciudad donde Dios había establecido su templo, el lugar donde había establecido tantas cosas para él, y ahora ver que estaban adorando a ídolos, ahora ver en qué habían convertido aquella casa, le causó mucha tristeza y mucho dolor. Entonces lloró de tristeza y dolor. Y lo peor de todo es que no quisieron oír ni arrepentirse para volverse a Dios. No, quisieron continuar haciendo caso omiso de la advertencia de Dios. Jamás Dios, por más que nos vea perdidos, o nos vea totalmente abandonados, o en algún lugar, o corrompidos, Él nos quiere salvar, nos quiere sacar de ahí, Él nos quiere cambiar, Él nos quiere ayudar, Él nos quiere dar esa victoria. Pero el problema pasa si nosotros queremos. Dios quería salvar a Jerusalén a toda costa, pero Jerusalén no quiso. Por eso en Mateo, donde vamos a leer ahora, ¿qué dice en Mateo? Capítulo 23, verso 37. Jerusalén, Jerusalén, que matas a los profetas y apedreas a los que te son enviados. ¿Lo quiso salvar una vez o muchas veces, chicos?
0: No, muchas veces.
1: Muchas veces.
5: Muchas veces. Muchas veces. Ellos no quisieron. Ahora Dios nos quiere salvar a todos. No quiere que ninguno se pierda. Pero la pregunta es, ¿la humanidad quiere ser salvo?
0: No.
5: Ahí está la diferencia. La diferencia no está en que Dios no quiera salvar, está en que si yo quiero ser salvo, Dios quiere salvar, pero la humanidad no quiere ser salva. Acá está el gran problema. Entonces dice Jesús que matas a los profetas que te son enviados. ¿Cuántas veces quise juntar a tus hijos como la gallina junta a los pollos? Usa una metáfora bajo sus alas, pero no quisiste. Quise protegerte de las catástrofes, de las cosas que van a, pero no quisiste. Esto lo llevó a llorar. ¿Por qué? Porque en el mismo Génesis, el capítulo 6, Dios dice, y miró la tierra, he aquí, estaba corrompida, porque toda carne había sido corrompido su camino en la tierra. Verso 13, pues Dios, dijo Dios a Noé, he decidido poner fin de todo ser, porque la tierra está llena de violencia a causa de ellos. He aquí que yo lo destruiré con la tierra. Así dice, si usted lee el verso 6, él habla, dice que hay dolor en Dios, hay mucho dolor en Dios. Dice verso 5, el 6:5, y vio Jehová que la maldad de los hombres era mucha en la tierra, y que todo designio de los pensamientos del corazón de ellos era de continuo y solamente el mal. ¿Qué estaban desarrollando? Para nada el bien, solamente el mal. Y se arrepintió Jehová de haber hecho al hombre en la tierra, y le dolió su corazón, y dijo Jehová, Raene. Había dolor, porque no era el fin. ¿Qué es lo que habían desarrollado antes que viniera el diluvio?
1: El mal,
0: claro.
5: El mal.
0: La corrupción.
5: ¿Qué se está desarrollando en estos días?
1: La maldad.
0: Claro.
5: La maldad. A ver cómo robo, cómo miento, cómo hago. A ver cómo jodo, cómo hago esto, cómo le tomo el pelo, cómo engaño. Hoy hay un desarrollo, pero escalofriante, de la maldad, del bien no. Tanto que hemos llegado a llamar lo malo bueno y lo bueno malo. Porque el desarrollo de la maldad, y acá es donde Dios le dolió. Lo mismo pasa con Jesús cuando entra a Jerusalén. Le dolió ver esa ciudad totalmente corrompida con dioses, con injusticia, con maldad y con todo. Pero al borde, que cuando va a la casa de su padre, ahí va la oración peor, porque habían convertido en una cueva de ladrones cambistas, y lo podemos ver en que, porque en Lucas, vamos a ver el capítulo 19, Lucas 19, a ver si lo podemos encontrar rápidamente, vamos a ver qué es lo que Dios había hecho. Dice que 19, ahí está. Eh, 45. Entrando en el templo comenzó a echar fuera a todos los que vendían y compraban en él, diciendo, escrito está, mi casa de oración, dice, mi casa de oración, mas vosotros la habéis convertido en una cueva de ladrones. ¿Hasta dónde había llegado? ¿Nos salvamos los pastores? No nos salvamos, señores. Acá no se salva nadie. Mire, corrupción ahí. Y usted diría, ahí no tendría que haber corrupción, pero ahí había corrupción. Ahora, ¿porque Dios se había corrompido o porque los hombres no somos los que nos hemos corrompido?
0: El hombre se corrompe, claro.
1: Por causa del hombre.
5: Bueno, ¿en qué convirtieron la casa de Dios? ¿Para qué usamos las cosas de Dios y a Dios, su palabra y las cosas de Dios? ¿Para qué? Hasta ese extremo fuimos, ¿me entiendes? Y después nos trasladamos al Evangelio de San Juan, capítulo 2, para ver el capítulo 2, verso 13. Dice, estaba cerca de la Pascua de los judíos, y subió Jesús a Jerusalén, y halló en el templo a los que vendían bueyes, oveja y paloma, y a los cambistas allí sentados. ¿Quiénes eran los cambistas?
0: Eran los religiosos de ese tiempo, ¿no?
5: Los religiosos, pero los cambistas eran, ¿sabe qué? Las casas de cambio, las personas que manejaban, habían instalado casas de cambio en el templo. ¿Me entiende? Estaba el cordero, estaba la paloma, estaba el buey para comprar, pero no lo podían comprar con la moneda corriente. Había una moneda especial que era del templo, que se habían inventado, por supuesto, ¿no es cierto?, los líderes máximos, y habían puesto casas de cambio dentro del templo. ¿Qué te parece? Vamos a la JTA y te he puesto unas casitas de cambio ahí, digo, ¿no? Para que haga una ofrenda al Señor, usted tiene que cambiar a moneda JTA.
0: Claro.
5: ¿Y cuánto vale la moneda JTA? Y mire, usted si quiere una moneda JTA, 10 mil pesos. ¿10 mil pesos?
0: Claro. No, era... Era
5: una locura.
0: Valioso lo que
5: pasaba. ¿Y dónde estaba la ganancia? La ganancia estaba en que ellos le vendían una moneda a un alto, pero exuberantemente altísimo. ¿Me entiendes? De esto, esos eran los cambistas. Que no lo menciona en los evangelios, pero Juan es claro que menciona. Estos eran los cambistas, cambiaban y con esa moneda recién podían comprar un buey o una oveja o una paloma, podían comprar. Entonces, ¿qué pasa? Jesús ve esa corrupción ahí en los líderes religiosos y se enoja. De tal manera que dice el mismo verso 13, el 14. Y halló en el templo a los que vendían bueyes y ovejas y palomas y a los cambistas allí sentados.

0: le llamó casa de mercado porque habían instalado casas de cambio. Puestito de cambio. ¿Qué te parece? ¿Ah? En el templo, arbolitos. ¿Qué le parece?
1: Claro, ¿mm? Insólito.
0: ¿Ah? Nosotros los cinco hay arbolitos. ¿Ah? ¿Mm? Yo te doy más, ¿eh? Yo te doy un poquito más. Te doy más que Gabriel, doy un poquito más que Gabriel. Gabriel dice, yo te doy un poquito más que Ezequiel. ¿Eh? Ezequiel dice, te doy un poquito más que Orlando. ¿Eh? Yo te doy un poquito más. ¿Eh? Yo te doy un poquito más. ¿Te doy más? ¿Querés cambiar acá para comprar la ovejita y comprar? Este era el gran problema. Esto molestó y enojó a la dirigencia religiosa, no al pueblo. Siempre nosotros cuando hablamos de Israel, hablamos de Israel, pero Israel es el pueblo. El que Dios tuvo problemas no fue con el pueblo, fue con sus dirigentes, con sus líderes tuvo problemas, ¿me entiendes? Ahí Jesús tiene problemas con su líder, porque ¿de quién era el negocio?
1: De ellos, de los líderes.
0: ¿De los líderes? ¿Me entiendes? El cambio de moneda era el negocio. Y así lo expresa Jesús en otra parábola, cuando habla de la parábola de la viña. Ahí lo expresa claramente, ¿me entiende? Ahí expresa, pero es extraordinario. Pero ya lo vamos a ver en otra ocasión, pero para que vea. Él dice, hubo un hombre que hizo una viña y la arrendó, dice. Uh-huh. ¿A quiénes? A unos labradores. La arrendó, ¿no? Estoy dando así rápidamente, pero un día lo vamos a estudiar. Uh-huh. Y entonces dice, la arrendó una vez. ¿Quién es el dueño de la viña?
1: Uh-huh. ¿Quién era?
0: Muchachos, era Dios. Ahora sí, claro. Un cero. No. Marche cero. No, ya tarde, hermano, tarde. ¿No? Marche un cero para los cuatro.
1: Bueno, perdón, muchachos.
0: Si tenemos que estar reaccionamos. ¿Quién era el dueño de la viña?
1: Bueno, es Dios, el Padre, el Creador, el dueño, exacto, de la viña.
0: Dios, claro. Él es. Muy bien. Pero ya tienen el cero.
1: Sí. Hay que levantar.
0: Era Dios. ¿Quiénes eran los labradores al que él los arrienda?
1: Sus servidores, los religiosos de ese tiempo, los encargados, sacerdotes.
0: Muy bien, los religiosos, los dirigentes de Israel. Muy bien, levantaron cabeza. Vamos. Eran los religiosos. ¿Y quiénes eran la viña?
1: El pueblo,
2: la gente.
1: El pueblo,
0: ¿me entiendes? Ahí está, muy bien. Más o menos, 6.5. Levantamos el cero. Un 6.5. Bueno, entonces, Dios era el dueño. A los que le arrendó eran los líderes que guiaban a Israel, ¿me entiendes? Y la viña era Israel. Lo habla, pero maravillosamente, ¿me entiendes? Pero Dios, ¿con quién tiene problema? ¿Con la viña o con los labradores?
1: Con los labradores.
2: Labradores.
0: Con los labradores. Dios manda a un profeta y lo aniquilan. Digo, mando a uno a mis siervos para que me den mi parte. Claro. ¿Me entiende? Y lo aniquilan. Manda a otro siervo y lo aniquilan. Después, finalmente, dice la parábola, mandaré a mi hijo a ver si le tienen miedo a mi hijo. ¿Me entiende? Y dice que manda al hijo y dicen estos labradores malvados, dicen, ¿qué dicen? Ah, este es el heredero. No tenemos intención de darle un mango, lo vamos a aniquilar. Lo mataron también al heredero. Y dice la parábola, ¿qué haré? ¿Qué haré con estos labradores malvados? ¿Qué haré? Encierra así rápidamente. Dice, le quitaré la viña y se lo daré a otro. ¿A quién dice? Dice, se lo daré a otro, arrendará su viña a otros labradores. Y aquí donde también la iglesia se confunde muchísimo. Cree que aquí Dios está reemplazando. Dice, por eso se lo dio a los gentiles. No, Dios no reemplazó nunca a Israel. No habla de reemplazo acá. No está hablando de reemplazo. Acá está hablando de dar a los propios israelitas, por eso comienza con 12 apóstoles que son judíos, o sea, darle a otro. Lo tenían ahora los religiosos, ahora 12 apóstoles van a poder hacer. Mismo de ahí, cuando dice otro, a otro dirigente, para que guíen bien a mi pueblo, está diciendo, propios de ahí. Pero muchos toman esto como un reemplazo a Israel. A Israel es imposible de reemplazarlo, ¿está claro?
2: Uh-huh. Bien.
1: Uh-huh. Clarísimo.
0: No se puede reemplazar.
2: No.

0: ¿Me entiendes? No hay manera de reemplazar. Entonces, otro lado, que se le pague el fruto a su tiempo, o sea, que quiere resultado. Fruto quiere. Entonces, ¿qué significa? Le dio a otros de lo mismo para pagarse. Dirigentes. ¿Quiénes estamos en el horno? Los que dirigimos. Estamos en el hornísimo mismo. ¿Me entiende? ¿Por qué? Depende mucho de los líderes cómo guían a un pueblo, cómo dirijan a un pueblo, el destino de ese pueblo. Depende muchísimo. Entonces Dios, o Jesucristo, nunca tuvo molestia con el pueblo. O sea, si bien tenía su molestia, pero muchas veces. Pero el gran rival de Jesús fueron los dirigentes. ¿Está claro?
1: Sí, sí, sí. Es muy interesante.
0: Muy bien. Sí.
1: Sí, sí, no, no, pensaba en sí, eso, Dani. ¿No? De cómo él va directamente a aquellos que tenían mayor responsabilidad, ¿no? O sea, en este caso los dirigentes religiosos, que eran una forma de decir la cabeza, ¿no? Que en un hogar podría ser un padre, en un país podría ser un presidente, un gobernador, en una iglesia un pastor, bueno, y demás, siempre va a apuntar en este caso al que tiene mayor responsabilidad, ¿no?
0: Absoluta. ¿Pero por qué apunta? Porque allí lo puso Dios, claro, o lo puso la gente. En el caso de democracia, acá en Argentina, sí, el agente puso a un presidente, ¿sí o no?
1: Sí, sí, sí, totalmente.
0: Entonces, la responsabilidad la tiene el presidente de muchas cosas. Imagínate, por 200 años nosotros hemos vivido bajo esa responsabilidad y nos instalaron y han hecho cosas propias e impropias.
1: Claro.
0: Entonces, esto tiene que ver. Entonces, el problema de Dios siempre fue con la dirigencia, ¿me entiendes? Y del pueblo tuvo compasión, porque en una ocasión Jesús dice, son como ovejas sin pastor, está diciendo, son personas sin dirigentes, sin que los guíen, sin que los lleven a desarrollarse. Ahí también lloró, y en esa ocasión sí lloró por la gente, por la falta de dirigentes, por la falta de líderes. Y cuando digo líderes, religiosos, de iglesia, pastores, políticos, empresarios, cooperativas, mutuales, líderes que lleven y que puedan desarrollar esos factores en beneficio de la gente. Entonces ahí está el gran problema. La parábola explica una cosa extraordinaria, por eso está. El dueño de la viña, están los labradores, está la viña. ¿Me entiende? Estos tres están. El padre, él es el dueño de todo. Se lo da a estos labradores. Estos labradores expropian, se hacen dueño de lo que no es de ellos. Ellos quieren hacer lo que ellos quieren. Él determina quitárselo y dárselo a otros. No significa reemplazar a ellos, significa a otros judíos para que tomen la dirigencia. ¿Me entiende? Y aquí es donde la iglesia a veces confunde, cree que Dios ha reemplazado a Israel. No ha reemplazado para nada. ¿Me entienden? Entonces, ahí vamos yendo hasta acá. La viña fue arrendada, ¿para qué? Para que dirijan bien y el resultado sea bueno. Así como fue bueno con David, cuando dirigió bien a Israel, los resultados eran maravillosos del pueblo, ¿me entienden? Claro. De la misma manera, cuando venga Jesús a reinar por 1000 años en la tierra, los resultados serán extraordinarios, ¿me entienden? Van a ser maravillosos. Cuando Dios gobierna y él reina, la bendición es enorme.
1: Pensaba un poco que interesante lo que mencionaba, ¿no? Y aclarar eso que puede confundir, o que quizás muchos están confundidos de que Dios reemplaza a Israel y no lo hace. Pero a partir de ahí comienza otra, siguiendo un poco ese hilo, ¿no? Comienza otra dirigencia. Es a partir de ahí que arranca una nueva, no sé si llamarlo así, una nueva era, en este caso con dirigentes como los discípulos que son prácticamente con Jesús, evidentemente, aquellos que arrancan lo que sería lo que hoy se denomina como el cristianismo pastor. O sea, porque a partir de ahí, evidentemente, arranca una nueva dirigencia. No inaugura una rama aparte, pero sí arranca una dirigencia nueva, ¿no?
0: Bueno, absolutamente. Yo diría, nueva es la oportunidad que tiene la persona. Tiene la oportunidad de poder guiar y dirigir y no cometer los errores de su antepasado. Por eso para nosotros la Biblia es importante, para no cometer errores del antepasado, ¿me entiendes? Entonces le da esa diligencia a los discípulos. ¿Pero qué pasa? Y cuando él dice, bueno, se lo doy a otros, no desecha, sino reemplaza, o vamos a decir, no desecha, sino que simplemente pone en su lugar a otros. ¿Me entiendes? Para que puedan guiar, dirigir y hacer todo lo que tiene que hacer. Porque Dios lo que quiere es fruto, y estos no le han dado, entonces se lo da a otros, ¿me entiendes? Hasta que aquellos que no dieron pueden entender, comprender y arrepentirse y poder dar ese fruto. Porque Dios siempre va a esperar un fruto. Cuando vos decís, yo creo en ti, claro, yo te amo, yo te sigo, yo te sirvo, va a esperar un fruto de vos. Tus palabras no van a ser suficientes. A ver, decir que yo creo no va a ser suficiente. Los frutos van a ser la evidencia de que crees y que sigues y sirves a Dios. Totalmente. Él es. Entonces acá no tiene que decir, a partir de ese momento, ahora vino la oleada. No, no, no. A partir de ese momento Dios le dio la oportunidad a otros de hacer su plan. Dios no va a cambiar su plan, no va a modificar su plan. Con vos, conmigo, sin vos, sin mí, Él lo va a llevar a cabo. Y si yo no quiero hacer, bueno, simplemente me va a dejar de lado y se lo va a dar a otro, hasta que yo entienda que tengo que entrar en su plan. ¿Me entiendes? Y si me doy cuenta más tarde que debía estar en el plan de Dios, me arrepiento y vuelvo, pero ya me perdí un montón de bendiciones, claro, que no me tendría por qué haber perdido, ¿me entiendes? Me incorpora Dios, pero ya me perdí un montón, ¿me entiendes? Israel, por ejemplo, es la luz del mundo. Ellos fueron escogidos para ser un modelo para el mundo, un modelo para todas las naciones, ¿me entiendes? Pero a causa de muchas cosas no lo ha sido, ¿me entiendes? Ahora está volviendo a florecer, ¿me entiendes? Porque ya es el tiempo final y es el tiempo de que ellos encuentren salvación. Entonces viene, pero ¿qué pasa? Jamás es que desde ese momento, no, bendito sea por causa de ellos o a causa de ellos, nosotros tuvimos la oportunidad, el gentil tuvo la oportunidad, otros tuvieron la oportunidad, ¿me entiendes? ¿Y qué hemos hecho? Hemos malversado. Para mí el gentil malversó, ¿me entiendes? Nos hemos preocupado. ¿En qué nos hemos preocupado? Y bueno, nos hemos preocupado en llenar muchos estadios, pero no desarrollar, no educar, no hacer facultades, escuelas, no enseñar la palabra. Nos hemos vuelto a equivocar y nos hemos hecho que creíamos que el ministerio pasaba por una persona cuando todo un pueblo, una congregación es el que desarrolla. Nos volvimos a equivocar, ¿me entiendes? Y nos apartamos. ¿Y qué pasó con los que tuvimos la oportunidad, los gentiles? La tuvimos. Y en vez de poner, acercarnos a Dios y cada vez ser más imitadores de Dios, ¿de quién hemos imitado? Al mundo. Hemos metido al mundo y cada vez nos comportamos más como el mundo, más como el mundo, más artistas como el mundo y todo como el mundo. Claro. Y cero de imitar a Dios. Nos hemos también equivocado, o en este caso como Israel, o peor que Israel. ¿Me entiendes? Nos equivocamos. Entonces hoy no podemos decir que no hemos tenido todas las oportunidades, ¿sí o no?
1: Sí, total. Todos. O sea que ahí se refería entonces, se lo daré a otros, aquellos que hagan su voluntad. No es que...
0: Exactamente.
1: No hablaba de estructuras religiosas, ¿no? Que hoy se malentiende.
0: No, para nada.
1: Claro.
0: Para nada. No hablaba de otra religión, voy a instalar una iglesia cristiana, desecho. No. Él se lo iba a dar, ¿me entiende? ¿A quién? A aquellas personas que hagan su voluntad. Y hay mucha gente que fuera de Israel, gentiles que han sido justos, los llaman los justos de las naciones, que han sido justos, que han creído y que han sido injertados, y se le va a dar. Nosotros, los gentiles, tuvimos la oportunidad. He visto mover de Dios desde que me convertí, que son los 80, Anacondia y todo. Estadio lleno, Dios obrar milagros, Dios moverse. Yo quiero ver dónde está todo ese movimiento o ese capital de ese movimiento. ¿Lo hemos capitalizado o lo hemos desperdiciado? Díganme ustedes.
1: No, desperdiciado.
2: Desperdiciado.
0: Desperdiciado. Porque el evangelio no era show, el evangelio no era mostrarse, el evangelio era desarrollar a la persona, hacer crecer a la persona. El evangelio no era imitar al mundo para ganar al mundo, no, era imitar a Dios para que Dios lo salve, ¿me entiende? Y ser nosotros. Nosotros hemos terminado al revés. Hoy tenemos que estar muditos y calladitos porque también tuvimos nuestra oportunidad y no creo que hayamos hecho lo que Dios nos ha pedido. Tanto que hoy, lamentablemente, ¿qué está diciendo Dios? Dios está diciendo que tengamos el esfuerzo de entrar por la puerta estrecha, que no nos confiemos, que estemos ahí. Entonces creo que los gentiles también tuvimos. ¿Y qué hicimos? En vez, por ejemplo, más educación de la palabra, formación, más otras cosas. Y bueno, tendremos solamente el recuerdo de que Dios llenó estadios, se movió y quedó en la nada, ¿me entiende? Y bueno, hoy hay una terrible, una catástrofe de vaciamiento de iglesias. Iglesias, estadios con capacidad de 10.000, 20.000 personas o 15.000 personas, 4.000, está quedando nada. ¿Por qué?
1: Porque no se ha hecho su voluntad, ¿no? Se ha buscado, no sé, basarse en una estructura, no sé.
0: Bueno, no quisiera, eso ocurre, no. Eso ocurre porque justamente nosotros tenemos, o sea, que tuvimos nuestra oportunidad. Entonces es hora de entender y darnos cuenta, ¿qué cosa? A la gente hay que desarrollarla. No estamos en una carrera quién es mejor, uh-huh, o quién tiene la verdad, sino estamos en un camino donde hay que seguir a Dios y tratar de imitarlo lo que más podamos imitar a Dios. No estamos en carrera a ver si el adventista, el bautista, el pentecostal, la asamblea de Dios, la asamblea cristiana, a ver quién es la mejor. No, acá estamos en camino que tenemos que seguir a Dios. Por eso la decepción, uh-huh, tal vez de la gente, porque lamentablemente, digamos, al corromperse todo esto, y bueno, nos fuimos por otro lado y nos hemos equivocado. Lamentablemente, si la iglesia o lo más que no debía corromperse se corrompe, entonces, ¿qué podemos esperar para la gente sin Dios?
2: Ahora, pastor, ¿sabe qué? Mientras seguía el relato y lo que dice también las escrituras, pensaba... ¿De qué manera hoy en día justamente no recepcionamos, no queremos escuchar la palabra de Dios o la advertencia y demás? Pero menciona en varios textos de cómo hoy se apedrea a los profetas, menciona, matamos, destruimos a aquellos que bueno, traen la verdad. ¿De qué manera hoy en día se hace eso, pastor? ¿Cómo se traduce en este tiempo?
0: Sería muy profundo, uh-huh, pero no quiero. Yo prefiero hablar esto más en la intimidad congregación, como fue ayer lunes. Bien. Ayer lunes yo les hablé claramente, ¿me entiendes? Uh-huh. Porque mi responsabilidad es cuidar la congregación. Jesús te ama. Claro. Y otro pastor tendrá la responsabilidad de cuidar la iglesia que Dios le dio y la gente que tiene, porque para mí es la tremenda responsabilidad cuidar a la gente que yo tengo, ¿me entiendes? Claro. Entonces en la intimidad podemos hablar más cosas. Y por fuera te puedo decir, mira, cuando las personas dicen, bueno, ¿cuál es la forma, digamos, de esto? No, yo no veo un evangelio barato, no veo un evangelio fácil, ¿me entiendes? Yo no veo un evangelio motivador, no veo un evangelio de fácil, barato, motivador, un evangelio ajustado al mundo, un evangelio que solamente esté basado en la prosperidad. No veo, yo veo un evangelio totalmente de renuncia, de negamiento, de dejar, de no imitar al mundo, de imitar a Dios. Yo veo un evangelio totalmente diferente. Tal vez alguno me diga, bueno, está equivocado. Bueno, tal vez esté equivocado, pero es lo que leo en la Escritura cuando Jesús le dice, a ver, quien me quiera seguir debe dejar padre, madre, hermano, casa, pariente y aún negar su propia vida. ¿Qué tenemos por entendido, muchachos?
1: No, de que la puerta estrella, que va a ser duro, claro, va a ser, sí, difícil, que no es fácil
2: dejar emociones.
0: ¿Pero qué nos predicaron estos últimos 20 años? ¿Qué nos predicaron?
1: No, todo más light. Más,
2: y que no podemos amoldar al sistema, a lo que pide el mundo.
0: No, a mí me predicaron estos 20 años que yo soy, ¿qué cosa? Un príncipe, que debo prosperar, que si no tengo algo, no soy un hijo de Dios, que debo tener las mejores cosas acá en el mundo. ¿Eso quiere Dios? Claro, pero no de la forma. A mí me enseñaron todo lo contrario, que podía participar totalmente con el mundo para ganarme al mundo. Tenía que fumar, tomar y hacer lo que tenga que hacer con el mundo para ganármelos para acá. Y la Biblia me dice que no, que debo dejar. Entonces, a ver, quiero decir que me parece que le hemos escapado feo a los pastores en alguna parte, ¿me entiendes? Le hemos escapado feo, ¿me entiendes? Hemos llegado a una situación donde yo creo que Dios demandaba, dijo, las zorras tienen guarida, las aves tienen nido, yo no tengo nada, y el que me quiera seguir a mí, tome su cruz, no sé. El evangelio para mí, Dios lo está presentando de otra manera, ¿me entiendes? Cuando habla a él de que no nos engañen en Mateo 24, que nadie os engañe. O sea que está hablando de otra cosa para mí. Entonces yo creo que a mí me parece que le hemos escapado muy feo en esa parte, ¿me entiendes? Y tenemos que hacernos cargo, ¿me entiendes? Nos tenemos que hacer cargo, retomar el camino, volver al camino, tomar lo que realmente Dios quiere, ¿me entiendes? Por eso, pero como decía hace un rato, esa es una cuestión ya más íntima, como le decía a Ezequiel. O sea, que vos con tu familia, vos tratás las cosas íntimas. A ver, ¿dónde estamos mal? ¿Dónde estamos mal? Acá estamos mal y hay que corregir. Hay que arrepentirnos, volver y hacer fruto digno de arrepentimiento. Eso yo creo que es más íntimo para cada congregación y para cada hombre de Dios. ¿Me entiendes? Sí. Íntimo. Es como nosotros en la iglesia que usted ama, la reunión de obreros, es para eso, más íntimo, y nos toca más íntimamente y decimos las cosas. ¿En qué tenemos que volvernos a Dios? ¿Qué es lo que no tenemos que hacer? Porque cuando yo me presente ante Dios, el Padre, voy a presentarme para presentarle a, desde el primero hasta el último. ¿No es cierto? Miembro. Y desde el más pequeñito que nace hasta el más anciano. Le voy a decir, Señor, esto es lo que traté de hacer con esta congregación. ¿Me entiendes? Pero eso ya es más una intimidad. Podemos tocarlo superficialmente, como recién te digo. Me parece que a la luz, la iglesia ha imitado más al mundo que a Dios. ¿No te parece?
2: Sí, por supuesto. Claro que sí. Sí, sí.
0: Nuestra forma de ver, de hablar, de vestir, nuestra forma de tratar, ya los altares no se llaman más altares, ahora se llaman plataformas, ya las reuniones están tornadas a más un poco a Hollywood que a lo que Dios pretende que nosotros seamos, que vamos a adorar en espíritu, a comentarios, a cuestiones o a chismes. O sea que me parece a mí que ahí es donde le hemos escapado todos, y es ahí donde tenemos que también volvernos a Dios, porque hoy, en el caso, ¿no es cierto?, hablo de la iglesia de Jesús te ama, el lunes decía, hay que volvernos a Dios, hay que arrepentir, y no decía arrepentirme y sigo haciendo lo mismo, no, arrepentirme y dar fruto, ¿me entiendes? Hay que volvernos, porque si no nos volvemos, la situación se va a poner muy complicada, y va a ser muy complicada, y lamentablemente Dios me quería salvar, Dios me quería ayudar, porque yo decía, cuando agarró el azote y empezó, ¿estaba Dios con odio, con enojo, o era disciplina? Muchachos, díganme ustedes.
2: Disciplina.
0: Era el amor, pero con disciplina los quería salvar a Jerusalén. Los quería que no se equivocaran, que cambiaran de parecer, que cambiaran de camino. Pero el hombre, a veces somos tan tozudos todos y lamentablemente no queremos cambiar. Y así se desviaron. ¿Me entiende? Entonces yo creo que esto tiene que ser un examen. Superficialmente lo podemos hacer. Donde yo creo que el evangelio ha sido muy, muy, muy, digamos, para mí, liviano. No ha sido el evangelio que Jesús nos presentó. Porque Él nos presentó un evangelio donde había que dejar todo y, si es necesario, tu propia vida. Nos presentó un evangelio donde había que cargar la cruz, decir. Nos presentó un evangelio donde por causa de Él seríamos perseguidos y seríamos maltratados. Donde nos presentó un evangelio donde que el mundo no tiene nada que ver, que no somos ciudadanos de este mundo, que somos del cielo. Entonces me parece a mí que por ahí superficialmente, digamos, haciendo un examen, a mí me parece que le escapamos.
2: Pastor, perdona, antes de terminar la idea. Es decir, pastor, que pensaba, ¿no? Porque el que no quisieron en ese momento, y pensaba también en la actualidad, hoy, por ejemplo, hoy gente que quizás no quiera acercarse al evangelio, por ejemplo, reitero, más allá de personas que aún conociendo a Dios y no quisieron escuchar la advertencia y no se arrepintieron y demás, pero hoy que gente, por ejemplo, no quiere acercarse a Dios, ¿es por cómo hemos presentado también el evangelio entonces en este tiempo?
0: ¿También? Totalmente. Porque hemos presentado un evangelio donde hay diferencia o no hay diferencia.
1: Sí, hay diferencia.
0: No hay diferencia. ¿Me entiendes? No hay diferencia. Si vamos en el auto y vamos tirando la basura.
2: Claro, no.
0: Y el que no conoce a Dios también tira la basura. ¿Dónde está la diferencia? Vamos a una plaza, rayamos, pintamos, hacemos pintadas por todos lados. ¿Dónde está la diferencia?
2: Claro.
0: Vamos, hacemos negocio, comercio, como empresario, vendemos, igual le estamos poniendo el dedito para venderle menos, igual le estamos poniendo mercadería barata. Entonces, ¿dónde está la diferencia?
2: Claro, para una persona dice, bueno, ¿para qué? Si es lo mismo.
0: Esto es lo mismo.
2: Claro.
0: ¿Me entiendes? Esto es lo mismo. Entonces eso tal vez ha impedido que otros puedan ver con más claridad a Dios o puedan entrar al reino. Por eso dice, no entran ni dejan entrar. Claro. Entonces es un gran problema. Entonces yo creo que sí, no hay mucha diferencia. ¿Qué diferencia hay? No. Si vas a una playa de un shopping, ¿no es cierto? Y otra persona te gana el que estás por entrar y otro se mete por delante y le levantas el dedito y lo mandas al carajo. ¿Cuál está dónde está la diferencia?
2: Ninguna.
1: No hay ninguna.
2: Actuamos igual.
0: No hay diferencia. Claro. ¿Me entiende? Lo mismo. Entonces, lo mismo. Entonces, cuando la diferencia, Jesús dijo, no se iba a ver en las palabras, sino se iba a ver en los frutos y la conducta de una persona. ¿Me entiende? Entonces, que Dios nos ayude. ¿Por qué nos ayude? Porque todos tenemos esa parte corrupta en nosotros del viejo hombre. Por eso digo, Dios, líbrame, ayúdame. Porque si no peleo cada día, te aseguro que yo soy el primero corrompido y corrupto, ¿me entiendes? Y mi lugar, el que ocupo en la iglesia, es de suma importancia, ¿me entiendes? ¿Por qué de suma importancia? Porque depende de que no sea corrupto o no le dé lugar a eso, es cómo también pueda conducir esta obra, ¿no?
2: Sí, Orlando.
3: Sí, mencionó algo que me hacía pensar mucho, pastor, porque hoy en la actualidad creo que se disfraza mucho la corrupción con el tema de la modernidad, ¿no? Con conceptos como el aborto, con ideologías y demás. Cambiando el concepto que tendríamos de matar o tratando de amoldar a estos tiempos, ¿no? Con cuestiones lógicas. Y con la tecnología que viene, la corrupción que implica algunos conceptos fuertes, ¿no?
0: Mira, no tiene nada que ver la tecnología con la corrupción. ¿Por qué te digo no tiene que ver? Si hoy estuviera Jesús acá, habría usado WhatsApp, habría usado Internet, habría usado el chat, habría usado micrófono inalámbrico, televisión, habría usado todo. La diferencia es que él habría usado para hacer la voluntad de su padre, ¿me entiende? Y no para beneficio personal, ni para interés personal, ni para manipular a la gente, ni la habría usado para un lucro personal. Ahí está la diferencia, la habría usado. Cuando usas el chat, ¿me entiende? Él no la habría usado para enterarse qué estaba haciendo Aquino o qué estaba haciendo Gabriel, él la habría usado para hacer la voluntad de su padre. Si va a usar... voy a decir así, tecnología, la IA, él no la habría usado absolutamente para él dormir y que la IA lo haga todo, no, él habría usado la IA para que lo ayudara a escribir más mensajes, ¿me entiendes? Que lo ayude a ordenar, que le ayude ciertas cosas, él habría usado absolutamente. Hoy él habría usado un coche sin ningún problema, él la habría usado para cada vez rendir más, o sea que si puedo adorar más, él va, dice, tengo un coche para poder ir un día más, para poder ir dos días más, no tengo un coche para hacer lo mismo. Entonces Dios creo que habría usado todo esto para ser mucho más preciso, más eficaz y mucho más servidor. La diferencia está que nosotros, en vez, decimos tecnología, pero bueno, imagínate, hoy la IA ya nadie quiere escribir nada. IA, decime a ver qué tengo que decir. No, pará, pibe, pará, no es así, ¿me entiendes? IA, ¿o por qué no me ordenás estos 20 textos que tengo, o estos 30, me lo ordenás aquí, puede decir en un bosquejo, ordenámelo acá? Pero los 20, 30 textos los leí yo, los busqué yo, y yo le pedí que me ayudara. Ahora, si yo le digo, búscame 20 textos, y te va a buscar ahora, te pregunto, ¿son los de Dios o ya viene mezclado? Bueno, hay que tener cuidado. Entonces, para ser eficaz en todo lo que hacemos, ¿me entiende? Entonces yo creo que no tiene nada que ver, digamos, porque la gente confunde, cree que por la tecnología tiene que cambiar. Los principios no se cambian, ¿me entiende? Vos podés tener una IA ahora y Jesús no tenía IA, pero hoy Jesús la habría usado la IA para decir, bueno, en vez de hacer 20 sermones del monte, voy a hacer 100 sermones del monte, ¿me entiende? Pero él habría sido más para hacer la voluntad, no para enterarme qué está haciendo Chara. A ver a dónde se fue de vacaciones, a ver qué cumpleañito festejó, me voy a ver una hora viendo el chat para ver a ver quién hizo lo que hizo. No lo haría, no haría, por ejemplo, la televisión para hacer programas totalmente de chimento, totalmente programa de guerra, de pelea, nunca habría usado él. Él todo lo que llega a su mano lo habría usado para hacer la voluntad de su padre. Incansablemente habría trabajado en ese sentido. Entonces, no podemos tratar de mezclar la tecnología diciendo, ¡ay, no es de Dios! ¡No! La tecnología no está corrupta. El que la corrompe es el hombre. Entonces, hay que saber usarla.
3: Pastor, y también los conceptos, sería una segunda pregunta, los conceptos que conocíamos como disciplina, por ejemplo, se han corrompido en estos tiempos por cuestiones modernas, digamos, de métodos nuevos y demás. Por ejemplo, la moralidad también lo tildan de algo obsoleto.
0: No, cuando vos hablás de disciplina, métodos nuevos, no. El hombre busca parchar el agujero, ¿me entiendes? Significa, por ejemplo, la disciplina. ¿Por qué el hombre alivianó? Porque pensó, pues vamos a empezar su origen, ¿dónde se corrompe? Cuando un padre, una madre es violenta en su casa, ya no es disciplina, es violencia, ¿me entiende? Entonces, como yo sé que es violencia, yo tuve que hacer una ley para poder frenar a ese padre violento. Disciplina es otra cosa. Disciplina es corrección. Disciplina es enseñanza. Disciplina es guiar. Sé que nada que ver a lo que hoy veo en los hogares. Violencia, sopapo, tirón de mechones, de oreja, palo por aquí. No, o sea, que a ver, no entiendo. Entonces uno tiene que ir viendo que la disciplina es otra cosa totalmente diferente. Entonces, ¿qué pasa? Pasamos a la violencia y claro, la violencia ya no es disciplina. Entonces se tuvo que hacer leyes para calmar la violencia. ¿Me entiendes? Hicimos, bueno, no puedes tocar, no puedes hacer esto. Y esa ley, que era para calmar la violencia, lamentablemente también mutiló, digamos, a los que realmente educaban a sus hijos y formaban a sus hijos, pero que era sin violencia. Entonces ahora quedan todos dos de pie y mano atados los dos, tanto el violento como aquel que no era violento. Y lamentablemente, bueno, quien aflora ahí es prácticamente la persona que es disciplinada. Bueno, entonces yo quiero decirle que no es un problema, digamos. No le llamemos a todo disciplina. Disciplina. Dios no vino a dar. ¿Y saben qué es lo que hizo cuando entró al templo con un rebén que dice tres puntas, San Juan 2, 13, léalo? Dice que tiró la mesa, esparció las monedas, liberó a todos los animales, porque él era la ofrenda. Él liberó, dice, todo, y le dijo, ¿por qué han convertido en esto? ¿Era violencia o era disciplina? Díganmelo ustedes.
1: Disciplina.
2: Disciplina.
0: Disciplina. Si no le importaba, no hubiera hecho nada, pero tanto amaba a Dios, su padre, y a esa gente, que iba a morir por esa gente, ¿me entiendes? Entonces tenemos que aprender a distinguir a padres violentos. Señores, no se resuelve de esa manera. Disciplinar, educar a tus hijos es una manera, ¿me entiendes? Y no con no la violencia. Y podemos decir también a los hijos, ¿qué cosa? Que necesitan corrección, disciplina, enseñanza. Necesitan, sin ello, ustedes van a terminar siendo los perjudicados en una sociedad, porque no van a saber lo que es una responsabilidad, no van a saber lo que es una obligación, un deber. Tu deber es estudiar, tu deber es no pintar en la banca, no ratearte, no hacer cosas tontas, también te vas a perder. Y el que va a crecer después una generación totalmente, digamos, lamentablemente dañina y destructiva, que va a ser una pena, ¿me entienden? Porque el que se va a perjudicar es eso. Entonces tenemos que diferenciar ciertas cosas, ¿me entiendes? Que Dios estableció justamente, digamos, para que podamos nosotros entenderlo de la mejor manera.
1: Gabriel.
2: Pastor, si el plan, estábamos aprendiendo esta semana que, bueno, Dios nos ha mostrado y tiene un plan para nosotros sacar la corrupción que nosotros tenemos, que nosotros hemos, que el ser humano al pecar ha llenado su vida de corrupción. La pregunta es si tal vez todo lo que nosotros hemos arruinado, ¿no? Porque usted decía, la creación no se ha arruinado, ha sido el ser humano el que la ha arruinado. Todo eso que hemos arruinado ya difícilmente podamos recuperarlo, ¿no? Porque, bueno, más en este tiempo final ya que estamos viviendo.
0: No hay forma de recuperar nada. La única forma de recuperar es por medio de Jesús. No hay otra manera. Nosotros por nosotros mismos no tenemos recuperación. Por eso que la expiación de los corderos, de los animales, no era suficiente. Solo retenía nada más, pero no solucionaba. Cuando vino Jesús y murió y derramó su sangre, ella sí nos redimió, nos quitó y nos resolvió el problema. O sea que por nosotros mismos, quitar la corrupción, imposible. ¿Me entiende? Necesitamos entregarle nuestra vida a Dios, tener a Dios para que por medio de Él y a través de Él podamos alcanzar cada uno de nosotros y eliminar la corrupción de nosotros. ¿Me entiende? Porque va a haber un proceso. No es que aceptás a Dios y ¡fua! Inmediatamente eliminaste. No, habrá que hacer crecer a la nueva criatura y hacer menguar a la vieja criatura. Solo por medio de Jesús es posible eliminar la corrupción. Solo a través de Él un día no existirá más la corrupción.
1: La verdad que es muy interesante. Pensaba un poco lo que comentaba hace un momento sobre esta inclinación del hombre, ¿no? A partir de Adán, de cómo el hombre tiene esa inclinación de pecado, ¿no? Y bueno, creo que era un poco también, yendo por eso que contestaba recién a Gabriel, que el único camino, o sea, no hay otra forma, no hay otra manera de, digamos, de que el hombre no viva una vida de corrupción, sino es teniendo a Jesús como camino y como puerta, ¿no? O sea, es la única forma, es la única manera, ¿no?
0: Totalmente, no hay otro. Él dijo, yo soy el camino. Uh-huh. No hay forma de que usted viva una vida sin corrupción si no tiene a Dios. Y Él un día la va a exterminar de raíz. Por eso tu cuerpo, mi cuerpo, va a ser transformado en un cuerpo de gloria. Y los que murieron se levantarán con un cuerpo de gloria. Esto va a ser exterminado por Dios. El hombre no tiene la facultad, las instituciones tampoco. Nadie tiene la facultad, solamente Dios, que va a exterminar de raíz todo y pondrá un resultado o un cuerpo nuevo. Cielo nuevo, tierra nueva, cuerpo nuevo, todo nuevo, donde no existe la corrupción. Antes de eso, no hay manera. Podremos decir esto, un poco esto, todo está corrupto. Lamentablemente, podemos acercarnos y los cristianos podemos crecer, pero eso no significa que no tengamos naturaleza corrupta. ¿Me entiende? Hasta que hagamos crecer la nueva naturaleza divina, que un día Él va a exterminarlo de raíz. Bien, señores, nos vamos con los saludos y las peticiones y nos vamos yendo. ¿Preocupados, chicos?
2: No. Advertidos.
1: Sí.
0: Yo estoy advertido y preocupado. Me preguntarán por qué. Porque debo luchar con esta vieja criatura, con el Aquino corrupto y el Aquino nuevo que es perfecto. ¿Qué pelea va a ser esto hasta el día que me venga a buscar? ¿Y de qué se preocupa, pastor? Me preocupo porque digo, Dios, sin ti va a ser muy difícil ganarle. Contigo es posible, sin ti veo oscura la cosa. Así que, amigo, Dios le bendiga un montón, le guarde en gran manera, señora. Corrupción en toda la cocina, corrupción, sí, claro que sí.
1: En la comida.
0: En la comida, en el desayuno, corrupción en el trabajo, en la casa, sí. Y lo que hizo el esposo, corrupción, ahí sí, le voy a hacer esta ventanita así nomás para mi señora. No importa, total. la corrupción está por todos lados. De eso vamos a hablar el día jueves. Sí, te van a usar ventanita, sí, no me estás mirando. ¿Ya lo hiciste, viejito? Sí, sí, sí, ya lo hice yo, ya está ya. ¿Cuánto cobraste? Y mira, hoy me pagan un manguito menos porque hice más. Claro. El otro manguito para la picada, para otra cosita.
1: ¿Eso es corrupción?
0: Dios, pastor. ¿Dónde? Totalmente.
1: No, no darle todo el sueldo a la esposa es corrupción.
0: ¿Qué te parece? ¿Quién te enseñó a corromperte? Es más sano que le digas, mire, gané 10 y de esos 10 necesito 5 para irme al boliche. Claro. Bueno, es más sano.
1: Ah, claro. Muy bien. Es mejor que no decirle gané 20 cuando gané 25, ponele.
0: Bueno, claro. Ahí es peor.
1: Claro.
0: Eso es peor. Sí. ¿Me entiendes? Ni una ni la otra. Usted siempre de ahí haga su propia conclusión. Sí. Señores, nos vamos yendo. Claro que sí, hemos llegado ya a la parte final. ¿Con qué comenzamos?
1: Bueno, arrancamos por acá, pastor. Nos han llegado algunos mensajes, algunos pedidos de oración. Arrancamos entonces. Bueno, dice por acá, se pide oración por la sanidad de mis padres, Abel, Margarita, por cada órgano de su cuerpo, por sus pulmones, corazón. Se pide oración por Rosa Leiva. Se pide también oración por trámites de propiedades, también por Maximiliano, Gustavo, por mis sobrinos, Lautaro, Maricel, Ana, David, Nicolás, por adicciones, rebeldías, por hernias de hueso, hernias de disco, artrosis. Bueno, se pide oración. Pastor, Dios lo bendiga. Quería hacer una consulta que no es sobre el tema de la semana, pero le hago la consulta. ¿Los celos en cualquier tipo de relación está bien, pastor?
0: No, para nada. El celo es correcto cuando tienes celos de las cosas de Dios, en Dios, de las cosas de Dios, ahí es correcto. Después el celo, está bien que tengas, tal vez por naturaleza, pero después llevarte al extremo te puede llevar a estrellarte en la pared, ¿me entiendes? Por la cual sí hay que tener totalmente celo, es por Dios, por sus cosas, por hacer su voluntad, principios, valores. Después es inevitable que por naturaleza tengas celo de tu esposo o de tu esposa o de tu hijo o de tu hija, pero ese celo ya debe ser controlado, debe ser medido, porque si no puedes dañar a tu esposa, a tu esposo, a tus hijos, al vecino, puedes dañar y ya se puede ir para otro lado.
1: Bueno, muy bien, seguimos. Buenos días, pido oración por trabajo, me llamo Enrique, gracias, que Dios los bendiga. Bendiciones desde General Roca, Río Negro. Aquí está muy fresquito, pero saliendo el solcito y está calentando. Aquí estamos estudiando para un parcial y tomando matecitos con mi hija Julie. Saludos para todos, para toda nuestra familia en Mendoza. Dice por acá este mensaje. Buenos días, pastor. Les pido oración por Facundo Mota. Está internado con cáncer en fase final. Bueno. Tenemos por acá un audio, lo vamos a escuchar.
4: Hola, pastor, bendiciones. Saludo a toda la radio. Saludo a toda la familia pastoral. Bendiciones para toda la radio. Me quiero un montón. Un abrazo eterno. Un abrazo eterno también para el coro que está en su casa. En la casa. Bueno, bendiciones. Chao.
5: Hola, pastor, bendiciones, saludos a toda la radio, gracias por la TV, te vemos. Chau, chau.
1: Bueno, muy bien los chicos, tenemos otro audio, lo escuchamos.
6: Muy buenas tardes, que Dios me los bendiga mucho a toda la familia de la JTA, abrazo eterno. Hola chicos, buenas tardes pastor, bendiciones a granel. Y voy a leer un texto bíblico, pastor. Y nos ayuda, ¿no? Dice Juan 8, dice, mas esto decían tentándole para poder acusarle. Pero Jesús, inclinado hacia el suelo, escribía en tierra con el dedo. Y como insistieran en preguntarle, se enderezó y le dijo, el que de vosotros esté sin pecado, sea el primero en arrojar la piedra contra ella. E inclinándose de nuevo hacia el suelo, siguió escribiendo en tierra. Pero ellos, al oír esto, acusados por su conciencia, salían uno a uno, comenzando desde lo más viejo hasta lo más postrero. Y quedó solo Jesús y la mujer que estaba allí. Bien, conocí la historia de la mujer adúltera que fue encontrada en el mismo acto. Entonces, bueno, ellos se la traen a Jesús para ver si Jesús cumplía con la ley. Pero es interesante esto, ¿no? Porque ahí estaba Jesucristo y él mismo dice, el que esté libre de pecado, que empiece a tirar piedra. Y el único que podía tirar piedra ahí, había uno solo que podía tirar piedra, uno solo, era Jesús, porque él estaba libre de pecado, entonces él perfectamente podría empezar a tirar piedra. Pero como usted bien dice, pastor, que él vino a salvarnos, a limpiarnos de la corrupción, ¿no es cierto?, a llevarnos de corrupción a incorrupción, de esto corruptible a lo incorruptible, la dice, a ver, tiene la piedra. El que podría haberlo hecho, no lo hizo. Primer punto, porque viene a salvarnos. Y segundo, pastor, qué conducta, ¿no? La de la iglesia, la de la sociedad, el pariente y demás. Condenar la corrupción, qué caradura que somos, ¿no? Porque realmente, como estamos aprendiendo, la corrupción está en nosotros de manera natural. Lo que tenemos que hacer es luchar contra ella, que fue lo que nos hizo esta mujer y cualquiera de nosotros. Mientras menos luchamos contra la corrupción, menos vamos a combatirla y más va a estar en nosotros. Miremos a Jesús. Él fue sin corrupción. Fue sin corrupción. Él podría haber tirado la piedra, pero no lo hizo. Y él fue sin corrupción. ¿Por qué? Porque se afirmó, pastor, en la palabra de Dios y caminó conforme a la palabra. Como dice también ahí en San Juan 17, santifícalos con mi palabra, con tu palabra, porque tu palabra es la verdad. Entonces, ahí, pastor, poder ver que lo único que nos puede librar de la corrupción, primero, la salvación de Jesucristo, y después, al caminar en este mundo, como el mismísimo Jesús, caminar en su palabra. Usted lo decía recién, no caminamos como cristianos, sino como este mundo. Nos vestimos, hablamos, comemos. Todo lo que este mundo dice y hace, ahí estamos nosotros como fotocopia. Que podamos tener la fuerza y la fortaleza espiritual para caminar sin corrupción. Pero solo lo vamos a lograr, pastor, por medio de su palabra, ¿verdad?
0: Por supuesto, Claudio, que estás muy bien en tu observación y en tu... En sumar esto, porque es así, la mujer tenía un gran problema, el problema que Jesús era el único que podía tirar esa piedra, pero él no había venido justamente ¿a qué? A tirar piedra, él había venido a sacar la corrupción, por lo tanto el objetivo era muy diferente, él quería sacar la corrupción. Vino Dios a este mundo, el primer Adán nos trajo la corrupción, el segundo Adán nos vino a sacar de la corrupción. Entonces cuando va a la mujer, ella está ahí y él lo quiere sacar de ahí. Entiende el corazón y la mujer va a aprovechar esa oportunidad porque es una de las mujeres que le va a seguir hasta el final. Va a aprovechar esa oportunidad y no la va a perder. Va a salir de la corrupción. Un día no solamente la va a sacar, un día va a hacer que ya la corrupción no exista en la persona. Claro que sí, él podía hacer eso, pero... Él no había venido a tirar piedra, él había venido a sacar la corrupción de nosotros. Está muy bien, Claudio.
1: Bueno, muy bien. Sería todo por acá. Ezequiel.
2: Bueno, tenemos por acá. Saludos, buen día, bendiciones. Shalom, amada JTA y a todo el mundo. Dice Zulma. Bendecido día. Gracias por la compañía. Qué buen tema, me hace pensar qué es lo bueno a pesar de la edad, siempre hay algo para aprender espiritualmente. Bendiciones eternas a la familia pastoral, dice Mario. Bueno, muy buenos días, excelente martes para todos, dice Silvia, que también deja su saludo. Shalom al pastor, dice Fernando. Silvia, Noelia también deja su saludo, shalom para toda la JTA, que Dios lo tenga, que Dios tenga misericordia de nosotros, dice Noelia. Bueno, nos consultan acá por la hora es. Bueno, también saludos. Deja su saludo también Aldo. También Zulma también deja su saludo. Víctor, saludos y eterna para la familia de la JTA. Bendiciones, pastora Abraham y a la pastora Esther y a toda la JTA y a todo su pueblo guardado en su amor y nuestras vidas crezcan por la palabra día a día en nuestros hogares y oramos también por nuestros hogares. El saludo de Brian. Gracias por la palabra y por los grupos. El eterno Dios sea bienvenido a nuestras vidas y en el hogar. Dice Mirta. Shalom, pastoría y también para todos. Gracias por la enseñanza, son de mucha edificación, dice Damaris. El saludo de Máximo, también de Víctor. Pido oración por la sanidad de mi nieto Yair Lionel en su autismo y por su madre Antonella en sus alergias de atismatismo en sus ojos y por estados gripales. Bueno, oración por mi madre Josefa en sus inflamaciones de varices y cataratas, por su hígado graso y presión arterial, liberación física y fortaleza espiritual. Buenos días, hermanos. Pido oración por mi esposa Silvana González, por fuertes dolores de huesos en todo su cuerpo. Muchas gracias y bendiciones. Dios nos tomará en cuenta en cuanto hemos hecho en la tierra. Es importante agradar a Dios. Que Dios nos ayude. Pido oración por la sanidad de mi nieta Ámbar, que está internada en el Hospital Carrillo, por un tratamiento en su corazón, por sus padres Martín y Paola, y por liberación física. Pido oración por presión ocular, por un glaucoma, por mis tiroides y por secuela de un ACV. Bendiciones a la familia pastoral. También por mi padre Víctor, por dolores en el ciático y artrosis en las rodillas, y por herida de la piel en la cara, por liberación física y por fortaleza espiritual. Pido oración por problemas de cervical, por mareos y también mucho dolor de cabeza. Bendiciones, pastor, también para usted y su familia. Pido oración por la salud en general. Tengo mucho dolor en la cervical, pastor. Bueno, dice Sandra Ruiz. Gracias por sus... gracias, pastor. Es tan lindo escucharlo y también aprender. Y también deja sus saludos. Bueno, y hasta aquí estamos al día, Dani.
1: Por acá tenemos otros mensajes que nos han ido llegando. Pastor, Dios se lo bendiga. Quisiera pedir oración por mi salud, por problemas de movilidad, también problemas de deglución. También pido oración por un nieto que tiene 18 años y piensan que tiene artritis reumatoidea, pero no está bien y no puede casi moverse. Mi nieto es Josías Pierus. Bueno, es lo que nos ha llegado hasta este momento. Pastor, estamos al día por aquí.
0: Pero muy bien, hemos llegado a la parte final, señora, señor, abuelo, abuela, hemos llegado a la parte final. Loquito los muchachos, ¿eh? Con un 7 y ahí vamos, pasando ahí en la raya, ¿eh? Pasando con un 7 como para no llevarme una materia. Imagínense, ¿quién era el dueño de la viña? Se quedaron todos en silencio. Nadie dijo nada, pero era lo más fácil, claro, claro. ¿Me entiende? Había la segunda era más difícil, a ver quién eran los labradores, era más difícil eso, pero la más fácil, bueno, usted lo vio, en vivo y en directo, se quedaron en silencio y se sacaron un 0, la remontaron, después los muchachos la remontaron por ahí, la remontaron bien con las otras, bueno, llegaron un 7, pero hoy... Me parece que le está haciendo efecto el invierno, los muchachos.
2: No.
0: Sí, me parece que sí. Bueno, señores, conclusión de despedida, señor Rivera.
1: Bueno, pastor, la verdad que ha sido un gran programa y la verdad entender esto, que creo que nos va cuadrando todo y explica muchas cosas, ¿no? Entender de que el pecado comenzó allá en el Edén y evidentemente corrompió de ahí en más todo, ¿no? Y las consecuencias que el ser humano vive hasta el día de hoy. Gracias a Dios tenemos una puerta, tenemos un camino que nos muestra algo totalmente diferente. Evidentemente hay una lucha de por medio de nosotros y una decisión y determinación para salir de la corrupción, ¿no? Pero qué bueno saber que a través de ese sacrificio en la cruz del Calvario tenemos esa puerta de salida, esa puerta que nos muestra evidentemente un camino mucho, pero mucho mejor, ¿no?
0: Absolutamente. Esa es la esperanza. De que Él vino a sacar la corrupción y a quitarnos, y lo va a hacer. Hoy no está sacando de la corrupción, pero un día definitivamente desaparecerá la corrupción. Será porque él le ha puesto punto final. Señor Ruiz, conclusión y despedida.
7: Bueno, pastor, realmente creo que necesitamos entender todo lo que estamos aprendiendo, saber de que en nuestras vidas hay corrupción, de que, tal vez en una familia, en una casa, en un hogar, en un barrio, en todos los ámbitos, y que Dios nos da la posibilidad, como decía usted recién, de sacar esa corrupción que hay en nosotros a través de su palabra, a través de sus mandamientos, y que nosotros podemos tomar la decisión, porque está en nosotros, está en nuestras manos, salir de esa corrupción. No es algo que Dios quiere imponernos, sino que es nuestra decisión, y gracias a Él, porque nos ha dado esa posibilidad de que todo lo corrupto que hay en nuestras vidas lo podamos dejar de lado, así que creo que necesitamos entenderlo, saberlo y por supuesto tomar esa decisión de salir de o dejar esa corrupción, esa vieja persona para tomar lo que Dios tiene para nosotros.
0: Totalmente, así es. Yo creo que Dios es la única esperanza. Señor Chara, conclusión y despedida.
3: Sí, pastor, bueno, creo que hemos entendido que somos capaces de convertir lo que era bueno en algo malo, que corromperlo, y creo que bueno creo que tenemos que tener ese cuidado y sobre todo basarnos siempre en la palabra de Dios, ¿no? Porque esa es la lumbrera, esa es la que nos va a guiar por el camino y la que no nos va a desviar en estos tiempos también que son difíciles, ¿no? Porque creo que se confunde varias cosas y sobre todo nos llevan al extremo, ¿no? Lo que nos ha enseñado Dios, lo que hemos tomado por en nuestras vidas como disciplina y demás, lo hemos corrompido y creo que lo hemos llevado a ambos extremos y bueno, Dios nos da en su palabra el perfecto equilibrio que debemos tener para nuestras vidas, para no desviarnos de su camino.
0: Totalmente. Dios nos da el camino a seguir a través de su palabra, por supuesto. Señor Fernández, conclusión y despedida.
2: Bueno, pastor, lo que hemos aprendido hoy, la verdad, estuvo muy interesante. Varias cosas para destacar y que uno va atesorando y va guardando. Entendía cómo la corrupción hoy en día va a crecer, o sea, y esto es lo que a lo que tenemos que estar preparados, porque así como desde el principio hasta la actualidad la corrupción lo único que ha hecho es se ha masificado y ha crecido, ¿no? Nuestra esperanza está en Dios, quien es el único que va a poner orden en algún momento y va a exterminar y va a destruir absolutamente por completo. Y eso nos hace pensar lo que tenemos que estar listos, ¿no? Porque son dos criaturas con las cuales convivimos todo el tiempo, pastor, ¿no? O sea, esa criatura corrupta y bueno, y depende de nosotros cuál dejamos crecer. Y sin lugar a dudas que la tarea en este tiempo, bueno, es hacer crecer nuestra vida espiritual con Dios, guiado por Dios, para, bueno, terminar sometiendo a esa vida corrupta también, o esa criatura corrupta, ¿no?
0: Totalmente, claro que sí. Está en nosotros la decisión de hacer crecer a toda esa persona corrupta que lo echa a perder todo o a la persona nueva que nació, que va camino a la perfección. Depende de usted, señora, depende de mí. Señores, oramos y nos vamos yendo. Maravilloso Padre, te damos gracias en el nombre de Jesús por este día. Te presentamos cada petición, cada clamor, cada oración, Señor, a ti. Tú eres el Dios que oye, que lo sabe todo y lo conoce todo. Te ruego en el nombre de Jesús que extiendas tu mano para impartir la bendición. Los que tienen problemas en la vista, el oído, el olfato, las cuerdas vocales, los que tienen problemas en los huesos, trizadura, fractura, osteoporosis, reuma, columna desviada, hernia de disco. Aquellos que tienen problemas del corazón, arterias tapadas, riñones, pulmones, hígado, aquellos que tienen neumonía, Señor, aquellos que tienen el virus del resfrío, en el nombre precioso de Jesús, te ruego que pongas tu mano sobre sus dolencias, enfermedades, y quites toda dolencia o enfermedad. En el precioso y maravilloso nombre de Jesucristo, tu Hijo amado, quien vive y reina por todos los siglos, en ese nombre nombre te declaramos sano, libre de toda dolencia o enfermedad. Maravilloso Padre, gracias Señor. Ahora por aquellos que están en depresión, en desánimo, desaliento, curanderismo, masonería, juego al azar, alcohol, droga, depresión. En el nombre de Jesús cortamos esos lazos, cadenas, desatamos la atadura,

0: a imitarte, a caminar para ti. En el nombre glorioso de Yeshua, tu Hijo, te rogamos, eterno Padre, que nos ayudes. En ese santo nombre, muchas gracias, Señor, por cada oyente, por cada persona, por los medios, por todo lo que has provisto, Señor. Ayúdanos a usarlo, pero para hacer tu voluntad, no la nuestra, Señor. En el nombre de Jesús, tal bendición venga desde lo alto, en el nombre glorioso de Jesús. Amén y amén. Decime amén, amigo, si lo has recibido, dígame amén.
1: Amén.
0: Y ahí, muchachos, se me están queriendo ahí como, no se me desanime. Caramba, el quinteto no se puede. Cuatro, cinco, seis añitos.
1: No.
0: Que la están rompiendo, la están rompiendo. Tuve la oportunidad de abrazar a uno de esos para hacer las paces, ¿viste? Un pibito ahí de 3 años, 4 añitos. Digo, voy a hacer las paces porque no está bien que yo tenga una rivalidad con ellos. Así que dije, bueno, ya voy a hacer las paces. Y ahí venía la directora, venían con todos los propios ahí. Bueno, digo, bueno, a ver, me presentaron, dijeron el pastor. Y dije, bueno, abracé a uno para hacer las paces, ¿viste? Y porque, viste, no me conviene, viste, no me conviene para nada. Así que hice las paces, ¿viste? Y ahí venían marchando, reagrandados, totalmente bien escoltados. Digo, yo ni siquiera el choco mío me sigue a mí, le digo yo. Y esto bien escoltado, bien marchado. Y miren un poco el aula donde iban a entrar. ¡Wow! Un aula con colores, con esto, con lo otro, con acá no, ya me entró otra vez la rivalidad, dijo, no. Yo no tendré colores, pero le voy a dar duro. Bueno, un poco de humor. Un poco de humor no viene mal, muchachos. Señora, ha sido un placer para mí compartir con ustedes y seguramente con los chicos. ¿Será? Claro que sí. Corrupción, ¿dónde no está? Cuando leí Génesis, que Dios destruyó todo, dije, Dios mío, está en el hombre mismo. Después leí la historia de Noé. ¿Cómo puede ser que la corrupción haya vuelto a crecer? Finalmente Dios pondrá punto final a todo esto. Claro que sí. Dios, que Dios nos ayude, ¿no? Uh-huh. Que no solamente estemos tirando palito a la política, pero la política nada tiene que ver. El político, o mejor dicho, todos tenemos corrupción. Y a pelearla y a lucharla cada día. Señores, Dios les bendiga un montón y les guarde en gran manera. Ahí les dejo un temita como para que ustedes vayan de a poquito, digamos, resolviendo algo maravilloso, que Dios va a bendecir su vida enormemente. Poquito a poco les dejo ahí para que vamos entendiendo, ¿no? Pronto ya empezamos, antes el dedito era rápido para enderezarse y apuntar a alguien. Ahora ya no quiere ni salir ya. Mejor me miro yo, mejor me observo yo, mejor veo la paja que hay en mí, mejor arreglo mis cosas, porque me parece que no estoy en condiciones de mirar a nadie. Bueno, señores, Dios les bendiga un montón, les guarde la oración, por supuesto, por los medios y por todo, especialmente por la Iglesia que Jesús te ama, por quien les habla, por los quienes trabajan, porque día a día es un desafío vivir para Dios. Que Dios les bendiga, simplemente, poquito a poco, un abrazo eterno para los 6 continentes, shalom para todo el mundo, abuelo, a tomarse ese mate y a disfrutar del invierno. Shalom, será hasta la próxima.

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Bueno, ¿qué está pasando? La verdad que está pasando de todo. ¿Qué querés que te diga? Pasa de todo en Mendoza, en Argentina y en el mundo pasa de todo. Y nosotros estamos acá, por supuesto, desde Mendoza, Argentina y para el mundo, transmitiendo a través de Cine Medios. ¿Cómo están? Muy buenas tardes, bienvenidos. Así comenzamos la tarde de este día, martes ya 19, ¿no? Estamos a 19, bueno, ahí estamos, 19. Entonces, casi que estamos ahí cerrando el mes, pero falta todavía, igual que falta días, pero pasa volando. De verdad que mes de mayo, mes de la patria, mes de, que está teñido de celeste y blanco. Ahí las, qué lindo, ¿viste? Que está todo muy ornamentado. ¿Se han dado cuenta que está todo, bueno, justamente por la semana? Yo la verdad que no me había caído la ficha todavía, ¿viste? Hasta ayer, que bueno, ayer le decíamos el día de la escarapela y demás. No me había caído la ficha, claro, que estamos en esa, bueno, famosa semana de mayo, porque el lunes ya es 25. Ya el lunes que tenemos ahí un comienzo de semana con un día, bueno, no laboral, o en realidad sería un día feriado. 25 porque es inamovible, cae día lunes, así que bueno, va a ser inamovible ese día feriadito. Claro, entonces todos estos días ahora previos son, sería esa semana de mayo, porque digo, ¿qué tan pronto han ornamentado la ciudad de Mendoza? Y me llamaba la atención porque en mi casa vi algunos almacenes o comercios, viste, que habían puesto la bandera, y yo lo relacioné con el partido. Bueno, es que también se nos junta porque ya se viene, estamos a menos de un mes de lo que va a ser el Mundial, así que ya muchos ahí comienzan a ayornarse. Es más, he visto, me ha llamado mucho la atención también, bueno, los comercios en el centro, me ha tocado estar, ir y venir al centro estos días y demás, y he visto eso como bubucelas, puede ser, ya están las bubucelas, qué más, bueno, todo lo que es el merchandising de celeste y blanco, pero no por el Día de la Patria, sino por el Mundial. Es muy loco esto, si no puede ser. Tenemos como más. Es muy loco porque es como que nos abocamos más al Mundial y capaz el 25 de mayo pase desapercibido. Qué feo eso. No tiene que pasar desapercibido. Por favor, es algo histórico, es una fecha histórica. Pero bueno, los argentinos me parece que tenemos esa tendencia como que más el fútbol, ¿viste? Como que el fútbol empaña todo. Hablando humanamente, por supuesto, porque no tiene que empañar otras cosas. No. El fútbol no hay que dejar que empañe nada de nada, que no te distraiga, que no te saque de foco. Puede ser muy lindo porque es, bueno, es algo distractivo, es algo, no sé cómo se podría decir, es algo, sí, un pasatiempo, bueno, es, no vamos a decir que no, es lindo y qué sé yo, pero que no te saque de foco. Que no te saque de foco de lo principal, que no nos distraigan estas cosas, que si bien, bueno, está bueno, es lindo, es divertido, nada, la emoción de ver a jugar a, no sé, a Messi una vez más, ahí en un, no sé cuántos, supuestamente es el último mundial, si es que juega, porque también está, ¿juega o no juega? Bueno, ya sabremos ahí la lista del técnico, que no sabemos también si queda, esa es la otra, porque ya lo están mirando con ojos buenos ahí. No, ya le echaron el ojo, como decimos los argentinos acá, ya le echaron el ojo en otros clubes, así que no sabemos qué va a pasar. Dicen que la era Scaloni va a terminar con este mundial, dicen las malas lenguas por ahí, no sé, bueno, no importa, bueno, el tema es que veremos qué pasa, pero que no te distraiga, que no nos distraiga, no nos saque el foco. Pero bueno, eso digo, me da mala atención que vea muchos comercios ya con bueno, las banderas, obviamente las bubucelas, es que ¿qué fue lo que me llamó la atención? No me acuerdo bien qué fue, pero sé que había un producto, obviamente se pintó celeste y blanco, claro, que el cartelito decía, para alentar en este mundial, algo así decía, ¿no? Creo el cartelito que era para la venta, digamos. Bueno, había bufandas, he visto. ¿Qué más? Bueno, las pelucas, todo el merchandising, la verdad que es muy loco. De lo que es, bueno, justamente para alentar la selección argentina, igual, qué sé yo, pintarla en celeste y blanco. Pero bueno, celeste y blanco. Pero bueno, tenemos el 25, chicos, por favor, no nos olviden como que esa es una fecha patria, es una fecha que también ahí es muy, muy importante, histórica también, hay que recordarlo. Así que, pero bueno, como te decía, es como que se mezclaron las dos cosas. Así que está todo celeste y blanco por ambas cosas. Por la Semana Patria que estamos viviendo, o el mes patrio, que hay actividades en la provincia también. Estaba viendo por ahí algunos departamentos que ya están organizando su, bueno,
sus encuentros, peñas, comidas típicas, ¿no? El famoso locro, el locro del 25, puede ser, bueno, justamente, todas las cuestiones y demás. Pero bueno, también se mezcla con esto de la pasión futbolera que los argentinos tienen. Pero bueno, como te decía, y volviendo al tema, y de verdad es así, que no nos saque de foco porque, como decíamos, pasan cosas. Uf, ¿cuántas cosas pasan? Todo el tiempo. De verdad que si alguien te dice estoy aburrido, me parece que no se estaría enterando de todo lo que pasa, porque la verdad que no está para aburrirse con todo, lamentablemente, obviamente, con cosas que suceden, que son tristes, lamentables, y que, por supuesto, estamos muy atentos a todo lo que pasa en el mundo y lo que pasa a nuestro alrededor, lo que pasa aún en nuestras propias vidas, que lo que más uno tiene que estar mirando es y velando porque por su vida, por su hogar, por su familia, por lo que nos rodean y demás, ¿no? Sin dejar de trabajar, sin dejar de hacer lo que, bueno, el pastor lo viene enfatizando y enseñando o recordándonos lo que la palabra de Dios nos enseña también, esto de con una mano trabajando, con la otra preparado y listo allí para, preparado esperando allí la venida o el arrebatamiento en realidad de nuestro Salvador. Así que por eso decíamos que nada te desenfoque, que nada te saque del objetivo, que nada te saque, y si no, pregúntale a un corredor un atleta, un corredor de auto también, un corredor, viste, cuando alguien va y sabe que tiene que llegar a la meta, obviamente corre, corre, corre, corre, corre y no lo para nadie, al menos que pase algo en el camino, un obstáculo en el camino, que bueno, eso será otro tema, pero preguntarle a un corredor, a ver si se va a distraer. ¿Ustedes han visto algún atleta que mientras va corriendo va saludando a la tribuna? Capaz alguno, pero no creo. Yo los que he visto, muy concentrados ahí en lo que tienen que hacer, concentrados en donde tienen que ir, a la meta que tienen que llegar, a hacer las vueltas que tienen que hacer, porque su objetivo, obviamente, bueno, en este caso es ganar. ¿Ganar qué? Una corona corruptible, hablando de la corrupción. Pero hablando, bueno, justamente el atleta, Pablo habla de eso, ¿no? Pablo menciona y hace esta comparación o esta metáfora, ¿no? De ganar una corona corruptible. Nosotros vamos y corremos por una incorruptible, sería, justamente, por una corona eterna, ¿sí? Vamos por un premio mayor. Pero la metáfora o la comparación que Pablo hace, mira, está en Corintios, si no me equivoco, es el que estoy mencionando, porque, claro, acá lo tiene, mirá, justamente ahí lo tenemos, ahí lo vamos a poner en pantalla. Entonces, bueno, digo, usando esta metáfora y esta comparación, porque de verdad que el deporte es muy bueno para hacer, y ya que viene el mundial, bueno, lo podríamos usar para hacer nuestras parábolas mundialistas, chicos. Ahí las parábolas y las metáforas, porque el deporte deja mucho para enseñar. De verdad que en el deporte tenés disciplina, tenés el orden, la disciplina, el respeto a la autoridad, bueno, hay un montón de cosas. Bueno, la corrupción está en el deporte, también está en el deporte, o sea que, uff, qué tema también metiendo, si queremos meter el tema de la semana, que es lo que estamos aprendiendo, aún también allí. Bueno, es como decía el pastor hoy, que tuvimos ahí la hora, lo tuvimos escuchando, disfrutando, seguramente usted también lo aprendió mucho, tomó nota, ¿no? Bueno, esta noche hay repetición, así que no se preocupe, si no alcanzó a tomar nota, ahí esta noche estará la repetición de la hora, es donde, bueno, justamente nuestro pastor nos enseñaba y nos ampliaba el tema de la semana, la verdad que un tema que wow, tenemos un montón de digo, me sorprendo porque anoche también tuvimos allí la hora Yema Estudio, así que en la hora Yema Familia van a tener allí el desarrollo. Mucho. Tenemos para hacer dulce, chicos, les digo que tenemos, y si compartimos en la semana también seguramente vamos a compartir algunos puntos o textos que se nos ha enseñado, se nos ha dado a través de la hora Yema Estudio, y de verdad que tenemos para hacer dulce. Una vez se piensa, wow, tanto había de la corrupción en la Biblia, viste que ayer les decíamos, ¿quién iba a pensar que la Biblia va a hablar de la corrupción? Que no, la Biblia te habla de todo, es el libro más completo del universo entero, porque viste que obviamente hay libros para todos ahora, hay libros de cocina, hay libros de, no sé, gimnasia, libros de para niños, libros de bebés, libros de mamá, libro para el papá, libro para la pareja, para el matrimonio, para el noviazgo, 25.000 libros, de los que se te ocurra, libros para, no sé, para el tornillito, viste, bueno, todo eso está
unificado, se podría decir. Todo lo que necesitamos está unificado en la palabra de Dios. Con eso te lo digo todo. La verdad que está buenísimo. Así me, si no, mira de cuánto nos estamos perdiendo. El mundo se está perdiendo. Cuánto nos perdemos cuando no leemos la Biblia. Y nos gastamos millones y millones. Bueno, el pastor siempre lo menciona, ¿no? Esto de, y no porque tengamos nada en contra de los libros y los autores, por supuesto, está bueno aquellos que han podido escribir su libro y poder compartir sus experiencias. Pero si querés algo superior, la Biblia. No hay otra cosa más superior que la Biblia. Si querés algo bien así, bien copado, bien ahí, top, top, top, bueno, la Biblia. ¿Querés algo completo? La Biblia. Si querés algo que te unifique todo lo que necesitas, la Biblia. Y así podríamos decir, la Biblia, la palabra de Dios, es ahí donde encontrás todo lo que necesitamos. Es de verdad ese libro que unifica todo y encontrás de todo. Y bueno, esto de la corrupción, justamente, que es un tema muy interesante, y el pastor lo decía hoy en la hora, está en todos lados. De verdad que es increíble. Si uno pone a mirar o a escarbar o a, no sé, analizar cada situación. Y hablando del deporte, bueno, a ver, les quiero leer este tema, porque si no me voy a ir, ¿viste? Me voy a ir por las ramas y no les voy a leer el texto que Pablo menciona. A ver, está en 1 Corintios 9. Es muy conocido el texto. Bueno, por eso te digo que él usa como esta metáfora del deporte, en realidad, para hacer mención justamente... bueno, ¿a qué, por qué corremos? ¿Y por qué estamos? ¿En qué carrera estamos? ¿En qué partido? Si lo queremos hacer bien futbolero. Si queremos hacerlo bien a lo argentino, ¿viste? Si queremos ser bien futbolero, bueno, digamos, a ver, ¿en qué partido estamos? Y estamos en el partido, señoras y señores, donde no jugamos por la cuarta copa, jugamos por la copa de copas, por la corona de coronas. Bueno, dice, ¿no sabéis que a los que corren en el estadio, todos a la verdad corren? Dice acá, bueno, Pablo lo hace mención, pero uno solo se lleva el premio, porque es lógico eso, ¿o no? No, bueno, en este mundial van a jugar un montón de equipos, vamos a contarte, a ver, datito, nada más, porque, a ver, porque son un montón en este mundial. A ver, yo sé que han agregado como, no sé, más de 30, segura. 48 equipos son. A ver, si no me equivoco, si el dato no me falla. Sí, 48 equipos van a jugar este mundial. Dice que es histórico esto, porque nunca se había agregado tantos. O sea, nunca habían jugado tantos, por eso vamos a tener, por lo que escuchaba, un mes y medio. Y si es que la Argentina llega hasta la final, un mes y medio, escuchaba, porque los periodistas deportivos ya muchos dicen, un mes y medio vamos a estar afuera, y qué sé yo, y todos el comentario, digo... tanto. Claro, todo esto si la Argentina llega a la final. Un mes es muchísimo, por eso, wow, un mes y medio, mamita querida, viendo ahí distintos partidos y demás, así que guarda, guarda, no se me fanaticen. Bueno, son 48, dicen, que, claro, es histórico porque el formato anterior era de 32 selecciones. Bueno, por ahí los que no sabíamos, capaz los hombres la tienen más clara estos datos, yo por ahí

¿no? Contentas ahí, por decirlo, ¿no? Ahí lo van a tener desaparecido a los esposos. Bueno, espero que no. Espero que me esté equivocando. Que eso no te desconcentre de lo real, de lo importante. Pero bueno, volviendo, ¿por qué puse el ejemplo de los equipos? Y porque digo, hagámoslo bien futbolero, ya que estamos ahí a menos de un mes del Mundial. Porque acá Pablo dice, no saben que todos a la verdad corren en estadio, y bueno, pero solo uno se lleva el premio. Bueno, eso es lo que iba a decir. 48 equipos, ¿quién se va a llevar el premio? Argentina. Muchos van a decir, Argentina. No sé si va a ser Argentina. No sabemos, no decimos nada. Puede ser... Italia no juega. Ay, no, Italia no. Estaba pobre Italia, quedó fuera. Bueno, no sé, puede ser otro equipo, qué sé yo, Brasil, puede ser un equipo europeo, no sabemos. Pero sí sabemos que hay uno solo, ¿o no? O sea, que es lógico lo que Pablo está diciendo acá, es como de sentido común. O sea, ¿me entendés? Participan 20, 30, 40, 10, 1, 2, bueno, 2, entre uno no se puede competir. 2. Siempre va a haber uno que va a ganar el premio, que se va a llevar el premio. Y acá... Pablo sigue diciendo, ahí en el texto donde tenemos ahí en pantalla, dice, pero uno solo se ve el premio, o sea, es una pregunta. Corred de tal manera que lo obtengáis, como diciendo, dale, tenés que ir por ese premio, corre por ese premio, peleala por ese premio, es como no te detengas por ese premio, porque uno solo se lo va a llevar, no es que van a haber 25.000 premios, no, es uno solo, entonces es como decir... Te incentiva, ¿viste? Como decir, dale, tenés que correr por eso para que lo puedas obtener. Pero escuchá lo que dice en el 25. Dice, todo aquel que lucha, bueno, de todo se obtiene. Ellos, y ahí mencionando a los que, bueno, hacen deporte y demás, en este caso nuestros jugadores, nuestros futbolistas, ¿qué hacen? Se abstienen, dice, todos se abstienen. Ustedes saben que estaba escuchando por ahí que, bueno, trato de informarme en lo deportivo, ¿sí? Aunque sea un poquito conocer. Estaba escuchando eso, que ya están como cerrando muchos campeonatos, partidos y demás, porque claro, ya los jugadores tienen que quedar liberados. Así que ya dentro de poco van a llegar a la Argentina, como que se congregan aquí, se juntan ya para después volar todos juntos hacia, me imagino que los Estados Unidos, no sé cuál va a ser la sede principal, o bueno, donde van a hacer la inauguración y todo, o el primer partido en todo caso. Bueno, el tema es que ya van a venir, o sea, se van a juntar todos los jugadores, vienen todos, empiezan a juntarse todos, toditos, pero bueno, una vez que empiecen a desocuparse cada uno de su club, así que yo me imagino que cuando ya están todos, cuando Scaloni tenga los 23 jugadores, o 26 creo que son, jugadores, ¿no? ¿Qué va a pasar? Y entran en una fase de qué. Y ya de cuidados absolutos, más allá de que ellos ya vienen tratando una vida, obviamente, tienen una vida deportiva de todo el tiempo, es un hábito para ellos. Pero bueno, se van a concentrar porque ya van a estar pensando en que en el Mundial, obviamente, va a defender el título y, ¿por qué no?, por la otra copa. Entonces, ¿qué va a pasar? Y seguramente va a haber una vida mucho más estricta, más disciplinada, abstenerse de todo. Entre ellos, bueno, tienen toda una disciplina, bueno, en su comida especialmente, en sus rutinas diarias de gimnasia, de entrenamiento, bueno, todo lo que tenga que ver con un deportista. Hablo del fútbol porque, bueno, estamos ahí a poquitos semanas de tener el Mundial. Pero bueno, puede ser en cualquier otro deporte, porque cualquier deportista, si le preguntas a cualquiera, te va a decir lo mismo. Para pelear un título o una o lo que sea, una carrera, un partido, cualquier tipo de deporte, se necesita, bueno, justamente abstenerse de seguramente alimentos, de ciertas actividades, estar como concentrado, o su cuerpo estar entrenado, concentrado, mente, corazón, cuerpo, todo junto, físico, todo junto. Entonces, claro, Pablo también, usando ese ejemplo, dice, todo aquel que lucha, de todo se abstiene. Ellos, a la verdad, y ahí diciendo, ellos, bueno, los deportistas, los que pelean por este premio, que saben que es uno solo, que en otra versión, mira, estoy leyendo en otra versión donde dice, los que se preparan para competir en un deporte evitan todo lo que pueda hacerles daño, dice otra versión por acá. Y es muy cierto, o sea, es más, un poquito más entendible la traducción, se podría decir. Y esto es lo que hacen, dice, por alcanzar como premio una corona que enseguida se marchita. Bueno, en pantalla tenemos la versión de la Reina Valera que dice, ellos a la verdad

para recibir una corona corruptible, pero nosotros una incorruptible. Una que no se... Hablando de la corrupción, ¿no? Pero en este caso, de esto que no se... Es un premio que no... Está hablando de algo que no se echó a perder, que no se echa a perder. Porque la corona es corruptible, es que pasan. Hoy están y mañana no están. Bueno, mirá lo que le pasó a Del Potro, creo, ¿no? A Del Potro se le metieron a robar este fin de semana, se le metieron a la casa y les robaron... encima, les robaron medallas, les robaron raquetas. Yo decía, ¿para qué quieren eso? Aparte que las van a encontrar ahí nomás, porque imagino que esas raquetas son únicas, deben ser exclusivas y demás. Tremendo lo que le pasó a Del Potro este fin de semana. Les robaron sus premios que él tenía. Entonces, ahí te das cuenta. Premios que hoy están, mañana te lo van a robar. Hoy están a la... ¿Cómo se puede? No están exentos del peligro, ¿sí? O sea, hoy los puedes tener, mañana no los tenés. En un momento te dan... alegría y te dan satisfacción de haberlo ganado, y después que pasó esa alegría, ya está listo, lo tenés como un recuerdo y nada más. Digo, qué loco, porque así, eso es justamente, se trata de un premio corruptible, una corona corruptible, algo que hoy está y mañana capaz se oxida, se echa a perder, te lo roban, como le pasó a Del Potro, pobre. Ojalá que los pueda encontrar, por supuesto, porque bueno, es un recuerdo y es algo que lo ganó seguramente con mucho esfuerzo. Eso sería algo corruptible, pero claro, dice, nosotros vamos por una incorruptible, señores, algo que no se echa a perder, algo que no se, no se echa a perder, no se pierde. No, bueno, Jesús hablaba cuando él decía que hagamos tesoros en los cielos, viste que él decía donde no llega el ladrón, donde no el orín no te corroe. No, hablando de eso, de que eso no se va a echar a perder, no se pierde en todo caso, o no se extravía, no te lo pueden robar, no te lo pueden como le pasó. Repito, al Del Potro, pobre. Te das cuenta que por qué Jesús siempre recomienda, bueno, hagan tesoros en el cielo. Y en este caso Pablo está diciendo, pero en lo que sería, peleemos o vamos por ese premio que no te lo puede quitar nadie, que no te lo puede, no te lo va a correr el orín, el óxido, o el ladrón no te lo va a poder quitar, porque es algo incorruptible, no se va a echar a perder. Entonces, claro, esa es la... El aliento en este caso que Pablo hace y dice, ellos se abstienen de todo y van por algo que se les va a echar a perder, en otras palabras, te lo voy a traducir así a lo criollo. Nosotros, ¿cuánto más deberíamos pelear por algo que no se echa a perder? Por algo que no se va a contaminar, o que no te lo van a robar, justamente que permanece para siempre. Justamente eso es lo que Pablo en cierta manera estaba queriendo decir. Bueno, en el 26 dice... Así que yo de esta manera, dice, corro, dice Pablo, no como a la aventura, de esta manera peleo, no como quien golpea al aire, dice, ¿no? La verdad que es como hasta una frase muy, muy poética. Porque dice, yo en otra versión dice, yo por mi parte no corro a ciegas ni peleo como si estuviera dando golpes al aire. Como diciendo, bueno, no, corro porque sé por qué estoy corriendo, sé por qué... ¿Cuál es mi batalla en todo caso? Sé cuál es mi partido, volviendo al lenguaje, al léxico futbolero. Sé cuál es mi partido, señores. Por eso cuando arrancamos decíamos que no te desenfoque estas cosas o tantas cosas que pasan en la vida. Aún nuestros problemas, que nuestros problemas no nos desenfoquen de lo principal. Que nuestras situaciones, que las circunstancias que nos tocan vivir cada día, porque a todos nos toca vivir circunstancias difíciles, unas más, otras menos, pero todo el tiempo tenemos cosas con las cuales hay que luchar y batallar, pero que no nos desenfoquen de lo importante, que no nos desenfoquen de la palabra, que no nos desenfoquen de correr por la vida eterna, que no nos desenfoquen de justamente tener, estar a la espera, como dice, ¿no? Como dice, hay un tema que canta la JTA, está a la espera, estamos a la espera. A la espera, pero ¿cómo? Trabajando, obviamente, a la espera, luchando, a la espera, cada día ahí, batallando contra nuestros deseos, contra nuestra carne, batallando contra nuestras debilidades, a la espera todo el tiempo en esa pelea diaria que tenemos, ¿no? O sea, no es que estamos a la espera de brazos cruzados, a la espera haciendo algo, trabajando. Pero como te decía, cuando hay cosas que nos empiezan a desenfocar, por eso es que ponía este ejemplo, a un deportista lo desenfocan estas cosas. Cuando, no sé, hay una distracción, bueno, viste que
siempre hubo esas polémicas cuando han visto a los jugadores, no sé, cuando se van de parranda, como dicen por allí, ¿no? Cuando se van ahí y, no sé, los ven con chicas, con mujeres, y dicen, no, ¿qué te pasa? Tenés que estar enfocado en el partido. ¿Qué mujer ni nada? ¿Qué novia ni nada? No hay esposa, acá no cuenta nada, ¿eh? Entonces, viste que tienen que estar enfocado en el partido, enfocado en lo que van a hacer, enfocados en la competencia que tienen que hacer. Bueno, esto... Señoras y señores, como dice Pablo, si ellos se obtienen por algo corruptible, ¿cuánto más nosotros? O sea, ¿cuánto más nosotros enfocándonos y sabiendo que no estamos golpeando al aire, que nosotros no estamos haciendo las cosas por hacer, y que lo que hacemos no es en vano? Como dice, yo por mi parte no corro a ciega, dice acá Pablo, bueno, otra versión. No corremos a ciega, porque tenemos su palabra, que es la que nos guía, que es la que nos da luz, que es la que nos enseña, que es la que nos abre camino, como quien diría, ¿no? La palabra es la que nos alumbra, porque es lámpara a mis pies, dice el salmista. Así que, señores, tenemos una carrera que correr, tenemos una pelea que pelear, tenemos un partido que jugar, que nada nos desenfoque, ni los problemas, ni las circunstancias, ni las situaciones, ni estas cosas triviales como mencioné al comienzo, no sé, el fútbol, qué sé yo, el mundial, no, que eso no te desenfoque de lo importante. ¿Y qué me refiero a desenfocarte? ¿Qué puede pasar, guarda, que a veces, bueno, a ver, por el partidito me quedo en la casa y por el partidito me, no sé, falto a la reunión, al servicio, a la hora llamada, bueno, ay, Dios entiende que me gusta el fútbol. Sí, sí, Dios te va a entender, todo bien, pero... De alguna manera, eso también nos empieza a corromper en el corazón. O no nos trae corrupción, seguramente. ¿Por qué nos corrompe? Y porque estamos dejando lo más importante por lo menos importante. Porque nos estamos desenfocando de lo que realmente vale la pena, que es correr por aquel premio incorruptible, como dice aquí la palabra de Dios. No por aquel que se echa a perder, por aquel que solamente te da una alegría por un ratito, por un momento, por unos minutos, por un día tal vez. ¿Cuánto te puede durar? ¿Cuánto nos dura una alegría de recibir un premio? En el momento, ya está. Ayer se entregaron los Martín Fierro, por ejemplo, acá en Argentina, que son los premios más, no sé, preponderantes en lo que es la televisión y qué sé yo, y todo el mundo quiere estar ahí en los Martín Fierro y recibir uno, y el que no recibe se va con la cara larga. Pero ¿cuánto te dura eso? Si lo que uno sabe que tiene que hacer, hay que hacerlo todos los días, te den o no te den un premio, eso hablando humanamente, por supuesto. Pero bueno, acá sabemos que hay un premio mayor que sí se nos lo va a dar en el cielo, pero va a depender de a ver cuánto hemos corrido acá en esta tierra. Va a depender a ver cuánto hemos dado batalla, cuánto hemos permanecido. Por eso acá no gana el que llega primero, gana el que llega. Acá no es que se lleva el premio el que rompió la cinta, no, acá gana el que llega, señores, acá gana el que permanece, así que Dios nos ayuda a permanecer en su palabra, a permanecer, y más en este tiempo donde la cosa se pone muy difícil, como decíamos, pasan cosas, pasan un montón de cosas. Dios nos ayude, como decía, bueno, Estefanía, ahí un poco el mensaje el día domingo, mantenernos firmes, firmes en Dios, firmes en su palabra, sin desenfocarnos, y con la mirada puesta al frente en la meta, que es Jesús, ¿sí? Bueno, bienvenidos a la tarde. Ay, haciendo un poco de claro, en el léxico futbolero, yo creo que vamos a tener mucho de eso, porque claro, y sí, viste, nos vamos a teñir de celeste y blanco, sin querer, queriendo, los colores nos van invadiendo, ¿no? Pocas semanas de lo que va a ser el Mundial. Pero bueno, nosotros... Enfocaditos siempre en lo que dice la palabra de Dios. Arrancamos así la tarde, señores, tenemos un montón. Y bueno, por cierto, como te dije, la hora es la repetición. Lo vas a poder disfrutar esta noche para seguir aprendiendo muchísimo más de este excelente tema de la semana, hablando de la corrupción. Qué tema, tremendo. Así que nada, te invitamos a que te quedes con nosotros. Ya venimos, dale.

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Bueno, sin duda en la tarde de este día martes es muchísimo más, bueno, no sé si muchísimo más que exagerada, ¿no? Que, bueno, es que muchísimo más, pero bueno, está, sí, más agradable que el día de ayer, se nota, ¿eh? Se nota ahí la temperatura que va en ascenso, que bueno, se lo vamos a contar ahora y les vamos a contar el extendido, porque si no, yo ya sé que me voy a olvidar, yo ya me conozco, ya te conozco a vos, le voy a decir a la Vanessa interior, yo ya te conozco a vos, mirá. Bueno, a ver, les contamos la temperatura, si es que no ha cambiado, porque en realidad... bueno, nos mantenemos, por decirlo de alguna manera, ¿no? Nos mantenemos con 17 grados 8 décimas la temperatura actual. Esto es lo que nos marca el termómetro, sí, el mercurio que sube poco a poco, porque allá teníamos... Sí, no, teníamos menos. Ayer creo que llegamos a los 14, por eso digo que tenemos un poquitito más que el día de ayer ahí, una temperatura un poquito más agradable. Se nota, ¿eh? Se nota porque me abrigué igual que ayer y sentí más calor. Sí, o sea, es que dije, me parece que me abrigué de más. Así que, bueno, pero qué sé yo, ahí está, claro. Yo me abrigué pensando como el día de ayer y sentí un poquito más de calor. Así que, viste, yo lo voy midiendo ahí con la temperatura corporal y demás. Bueno, tenemos entonces, dijimos 17 grados 8 décimas, despejado el cielo de Mendoza, la humedad del 46%, el viento que sopla del este a 8 kilómetros por hora. Así que, bueno, tenemos ahí un vientito. La mínima de hoy 2 grados y la máxima 18, o sea que estamos cerca de la máxima estipulada para el día de hoy. Para mañana, rápidamente, ahí lo tenemos en pantalla ya, para mañana tenemos una mínima de 3 grados. Las mañanas están frías, eso sí, hay que sigue, mamita querida. Los chicos que van en la mañana, y bueno, hay que abrigarse, ¿no? Sí, no, mucho de todo ahí, mucha gorro, bufanda, guantes, todo, ya está, ya todo hay que usar, no hay que esperar el invierno, porque el invierno ya llegó, me parece, el invierno se nos adelantó. Bueno, tendremos mañana una mínima de 3 grados, una máxima de 15, ¿no? Con un cielo parcialmente nublado. Para el jueves tendremos una mínima de 3 grados, una máxima de 14, ahí bajaría un poquito, viene un descenso ahí, pero el cielo seguirá parcialmente nublado. Y el viernes, idem, ahí el viernes tendremos una mínima de 3 y una máxima de 14 grados, o sea que van a estar los dos días iguales iguales, ahí idem. Así que bueno, también con un cielo parcialmente nublado según nos indica el Servicio Meteorológico Nacional. Bueno, recuerden que pueden comunicarse. Estamos en contacto en la tarde. ¿Y cómo nos contactamos? Bueno, a través de los mensajes, a través del WhatsApp ahí. Claro, tenemos nuestro WhatsApp ahí que lo pueden hacer al 261-384-2553 o nuestro chat que estamos en vivo. Así que bueno, ahí saludamos a la gente que está conectadísima. Bueno, por ahí nos han hecho una pregunta. Ya le vamos a responder también. Estoy viendo que nos están preguntando. Y saludamos a la gente de Santa Rosa, de paso. Ahí ya. En un ratito los leemos a todos, así que Manden sus mensajes, saludos, consulta. ¿Quieren ser parte de una hora llamada en familia? También ahí pueden dejar su mensaje, por supuesto. O en realidad al 261-384-2553. Ahí, así nosotros los podemos enviar esa información a la gente de secretaría, que son los que se encargan allí entonces de poder derivarlos a una hora ya más cerca de su casa, cerca de su trabajo. Bueno, acá le contestamos ya a nuestro amigo, porque Jorge Alberto nos escribe de Las Catitas, dice, nos pregunta de los servicios del domingo, dice, ¿a qué hora es? Bueno, nos cuenta que es del departamento de Santa Rosa, así que si nos está escuchando, y si no, igual yo le voy a responder ahí en el chat, no hay ningún problema. Los domingos tenemos a las 10 de la mañana, le avisamos a nuestro amigo, Jorge, si nos está escuchando, viendo por el canal, lo invitamos, domingo a las 10. Los sábados, que es nuestro servicio principal, nuestro Shabbat en familia, también está totalmente invitado para que venga, es a las 19 horas, o sea, 7 de la tarde, 7 PM, hora argentina, ahí está. 7 de la tarde entonces, pero el día sábado, ¿sí? Ese sería nuestro servicio principal. Y el domingo, como nos preguntaba él, que también tenemos servicio, por supuesto, a las 10 de la mañana, ¿sí? Esto para que no se me confundan, porque por ahí muchos nos saben preguntar el domingo en la tarde si tenemos... No. Nosotros acá en la JTA tenemos sábado en la tarde y domingo en la mañana, ¿sí? Ahí estamos para que quede claro que esos son los horarios que tenemos principales allí el fin de semana. Y el viernes, obviamente, el viernes fijo el horario, pero lo que no es fijo es el lugar. Recuerden que los viernes ahí alternamos entre Don Bosco 7480 y la Valle 327, o sea,
entre el primero y el segundo centro, ahí está para que lo sepan también de esa manera, alternamos, o sea que el viernes pasado fue en Don Bosco, este viernes en Calle Lavalle, nuestro segundo centro, pero el horario es el mismo, 20-30 horas, así que de paso allí la invitación para tanto para Jorge que nos escribió ahí en el chat, como para cualquiera que tenga la duda, sepa usted entonces que está invitado para los servicios del fin de semana, que uno dice falta un montón, pero cuando querés acordar ya tenés el fin de semana encima, ¿viste? Así que bueno, así vamos avanzando la semana y también de paso los invitamos para que sean parte de los servicios aquí de la JTA. Bueno, dicho todo esto, les dije que se podían comunicar a través del chat. Los esperamos, los leemos todos en un ratito, ¿sí? Los amuchamos a todos los saludos y los mensajes, así que los esperamos para que lo puedan hacer a través de nuestros medios que acabo de mencionar. Bueno, dicho todo esto, ahora sí, vamos con algunos títulos, ¿les parece? Algunas cortitas que tengo por acá. Vamos por este lado rápidamente. Mira, que les puede interesar, así que tomen nota. Bueno, hoy tenemos también nuestro short de noticias, pero eso será minutos antes de las 20. Ahí toda la información que nos traerá sepanoticias.com, nuestro diario digital. Bueno, a ver, como lo tienen en pantalla, que se viene una... No sé si nueva carrera, sí, me imagino que sí, pero la verdad que está bueno porque la DG lo avala y eso realmente es el respaldo de nada más y nada menos que la DG. Así que bueno, la DG y Minería lanzaron un curso, no es una carrera, perdón, me retracto, es un curso, para perforistas mineros. Así que, viste que Mendoza está full con el tema de la minería, ¿no? Así que se va a necesitar mucha mano de obra, gente que pueda estar preparada, capacitada, los que quieran aprender. Creo que esta es una gran oportunidad para muchos, seguramente. Y tiene gran salida laboral. Y sí, ¿cómo no va a tener salida laboral? Sí, están a full con el tema de la minería. Así que, bueno, la carrera de la DG dice que tendrá una de duración un año, o sea, que es un curso extenso, ¿eh? Un año dura. Viste que por lo general los cursos duran 2 meses, 1 mes. No, este va a durar 1 año. Arranca en agosto, concursado semipresencial. La idea es que se puedan cubrir los puestos claves que están faltando en la provincia. Por eso te decía que está faltando mano de obra y creo que esta va a ser una muy buena oportunidad. Mendoza está avanzando entonces con esta formación de recursos humanos para acompañar el desarrollo geológico. Por eso la DGE y el Ministerio de Energía y Ambiente presentaron la formación profesional de perforista minero. Bueno, es una propuesta académica corta de nivel 3, dice, está diseñada para responder la alta demanda de personal calificado en el sector. Allí lo presentó, tuvo a cargo la directora de Educación Superior, el director de Minería, no vamos a dar tantos detalles. Pero bueno, la capacitación dice que va a estar, está estructurada para permitir la participación de aspirantes de todos los departamentos de Mendoza, o sea que esto es para todos, combinando la flexibilidad virtual con la rigurosidad de la práctica en el terreno. Así que, como dijimos, dura 1 año, la modalidad va a ser mixta, la verdad que está bueno eso, ¿no? El bloque teórico se va a dictar de manera virtual, mientras que las instancias prácticas, bueno, esas obviamente son estrictamente presenciales, ¿no? Dadas las particularidades operativas de la profesión. Es obvio que tienen que tener la práctica, si no es imposible. No, con la teoría no hacemos nada. La práctica, señores, es fundamental, las dos cosas. Bueno, ¿dónde se va a dictar? Tomen nota, esto va a ser en el INSUTEC, así se llama, INSUTEC, Instituto 9-019, que está ubicado aquí en la ciudad de Mendoza. O sea que, atención, porque una vez se dice, esto lo van a enseñar allá en Malargüe, allá para el lado de Tunudán, Tupungato, no sé, donde esté para allá el tema de las mineras. No, acá, en ciudad, en Mendoza ciudad. Las inscripciones comienzan el 27 de mayo, atención, la semana que viene. Así que la semana que viene, el que quiera estudiar este curso, se podría decir, y con salida laboral, porque si está buscando trabajo, creo que esto va a ser una buena oportunidad para capacitarse. Bueno, lo tienen que hacer por un sitio web, que es del sitio web de la institución. Van a iniciar en agosto, así que uno dice, wow, cómo pasa todo de rápido, por Dios, estamos hablando de agosto. Pero bueno, sí, pasa que entre que te inscribís a finales de mayo, ¿qué queda? Junio, julio, agosto, ahí estamos, ya arrancando. Así que bueno, ¿cuáles serían las condiciones? Tomen nota lo que les estoy diciendo, cualquier cosa, si no yo después les paso la info por interno, no hay problema. Bueno, los interesados deben contar
con secundario completo, ser mayores de 25 años. Atenti, 25, ¿sí? O sea, tener secundario completo o ser mayores de 25, bajo el régimen del artículo 17 de la Ley de Educación Superior, que creo que ahí no te exigen el... Si sos mayor de 25, me parece que no, como que no es una condición el título secundario. Creo, no sé, capaz estoy hablando en mi ignorancia, pero he escuchado que me parece que... Bueno, yo me acuerdo porque en la facultad era así. Cuando estábamos en la facultad, también los que ya habían salido de la secundaria y tenían más de 25 podían presentar como un papel, no sé, una cuestión así, podían seguir, es muy loco, porque sí, ¿cómo puede ser? Pero sí, eran como, sí, eran aceptados para poder estudiar en la universidad. Bueno, así que, como parte del proceso de selección, ¿qué se va a hacer? Un examen de ingreso. Y sí, así que, bueno, me imagino que estos meses van a servir para estudiar, para prepararse. Así que dicen que este curso lo que hace es responder a esta necesidad inmediata que tienen las empresas. Hay una urgencia de las empresas que están operando en la provincia, que no hay mano de obra. Así que están urgentemente tratando, y está bien, está bueno esto. La verdad que hay que aprovechar la capacitación. Siempre hay que aprovechar estas herramientas que son realmente muy, muy, muy buenas, ¿no? Bueno, Jerónimo Chantal, que es el director de minería, explicó que Mendoza atraviesa un periodo de fuerte impulso en la exploración, así que, bueno, se van a sumar próximamente cerca de 71 proyectos en evaluación en Malargüe, además de los que ya están actualmente. Así que, bueno, por eso es que se va a necesitar mucha gente justamente en el rubro trabajando. Así que dice que de manera indirecta se están generando entre 40 y 50 puestos de trabajo por equipo, a través de servicios asociados de seguridad, medicina, transporte y catering. Así que, bueno, bastante interesante, ¿eh? Ahí, a ver, para que lo sepan. No tengo la dirección del instituto. A ver, para, estoy viendo acá el flyer o el documento, en realidad. ¿Sí? Bueno, a ver, si sale un QR, en realidad. Ahí mandan un QR para, me imagino, para inscribirse o para... Viste que ahora todo es con QR, ¿no? Todo lo hacen con QR. Bueno, no tengo la dirección del INSUTEC, que es el IES, ¿sí? Pero está acá en Ciudad, así que, bueno, es un dato importante. Y no, porque está el QR. Me imagino que debe ser con el QR. Me imagino que deben... Bueno, así que cualquier cosa, les pasamos el enlace acá de la noticia, si alguien lo necesita. Y seguramente allí le va a salir la dirección o todos los detalles que necesiten de este curso de minería, que es bastante, bueno, interesante, ¿no?

Bueno, a ver, vamos con otro programita por acá, otra cortita que tengo para contarte. Bueno, a ver, Maipú Municipio va a ampliar su red de salud mental con atención gratuita. Bueno, esto es una problemática que ustedes saben que viene en crecimiento. No es alegre poder decir esto, que uno dice, uy, qué bueno, que bueno, no es bueno que crezcan los problemas de salud mental, porque si hablamos de eso estamos hablando de cómo están creciendo, bueno, justamente, el deterioro espiritual o el deterioro interno de una persona, ¿sí? O la falta de Dios, porque es otra cosa, no es otra cosa más que eso. Que un poco hoy el pastor decía cómo todo está, la maldad está creciendo. Bueno, hablando de la corrupción, el tema de la semana, ¿no? Justamente cómo lo malo está creciendo. Bueno, ahí está, justamente no es grato poder decir, che, está creciendo el número de las atenciones, los profesionales están desbordados en realidad. Los consultorios están desbordados, bueno, por la gran cantidad de personas con estos problemas que le dicen salud mental. Para nosotros, o en otra palabra, sería una falta de Dios, una falta de aquello que llena, que o que te sacia o que justamente hace que tu vida sea diferente, porque Dios, con Dios no estamos diciendo que no tenés problema, tenés problemas, pero los problemas son diferentes o se enfrentan de una manera diferente aquel que no tiene a Dios, y por eso es que se desborda, como se dice comúnmente. Bueno, el tema es que Maipú Municipio, claro, lo que ha hecho es ampliar la cobertura de atención especializada en salud mental, desarrollando programas preventivos que están destinados especialmente a niños, adolescentes y también a los adultos. Así que Maipú Municipio dice que continúa fortaleciendo sus políticas de salud mental a través de la ampliación de este servicio especializado con programas de convivencia, propuesta de acompañamiento, bueno, etcétera. La iniciativa apunta a consolidar una red integral del cuidado con presencia en distintos puntos del departamento, promoviendo, bueno, acciones de prevención, atención y la contención comunitaria. Bueno, uno de los principales ejes de esta política justamente es el fortalecimiento del sistema público de salud mental y la descentralización de la atención para acercar consultas especializadas a los barrios y también a los distritos. Así que dice que en el 2004 cuatro centros municipales contaban con este servicio y durante el 2025 la cobertura se amplió a 10 de los 17 centros de salud, dice. Y bueno, la verdad que han ido creciendo, por eso te digo, porque han visto la necesidad de justamente de que hayan más centros con este tipo de especialidad, ¿no? El tema de lo que es salud mental. Bueno, a ver, ¿qué más te puedo contar acerca de esto? Bueno, también Maipú está impulsando un programa que es Maipú Libre de Bullying y que está orientado también a promover conducta saludable, prevenir situaciones de violencia. Bueno, lamentablemente por todo lo que esto también ha ido creciendo, la verdad que crece lo malo, señores. Bueno, con esto no nos tiene que desalentar, porque también, así como crece lo malo, crece y deberíamos hacer crecer más todavía justamente que Dios, su palabra, su reino, las buenas nuevas. Así como el mal que crece y se desarrolla y que se amplía, bueno, con mayor razón nosotros mucho más ampliar justamente la palabra de Dios. Ese debe ser nuestro trabajo de cada día, ¿no? Compartir de las buenas nuevas para tantas personas que, bueno, que hoy lo necesitan, sin duda, que necesitan esa buena noticia o esa sonrisa o ese abrazo. Porque capaz ni siquiera tenés que hablar, ¿eh? A veces ni hablamos, simplemente una sonrisa o un abrazo o una ayuda que le puedas dar a alguien. ¡Wow! Eso puede hablar mucho más que mil palabras. Seguramente va a hablar mucho más que mil palabras. Nuestros hechos, nuestras actitudes, nuestros actos, nuestro comportamiento o nuestra forma de ser con una persona que no tiene a Dios va a hablar mucho más que mil palabras. A veces ni siquiera vas a tener que mencionar a Dios, porque Dios mismo es el que está en tu vida. Y si Dios está en tu vida, todo lo que hagas va a reflejar a Dios, ¿sí? Y eso te puedo asegurar que va a tocar esa vida, ese corazón, y algo puede pasar, algo puede suceder. Así que creo que esa es la parte que nos toca a nosotros y nos corresponde cada día en un mundo que está tan, justamente, tan corrompido, ¿no? En un mundo que está tan, lamentablemente, cada vez más,
más echado a perder, lamentablemente. Bueno, así que nada, Maipú ahí está trabajando a full con estas problemáticas, ¿no? Que son las problemáticas, se podría decir, del siglo XXI. Bueno, y te cuento una más. Y con esto nos vamos a la pausa, ¿no? Nos vamos porque tenemos mucho, mucho más todavía en la tarde, así que no se vayan, por favor, no se desenganchen de lo que es acá Giré Medios, porque estamos con ustedes hasta las 20 para compartir la información. Así que, y bueno, obviamente el tema de la semana, que es lo más importante. Bueno, a ver, te cuento una más por este lado que tiene que ver, se nos viene el fin de semana largo. Como les decía recién, claro, lunes 25, recuerden que feriado, por cierto, Día de la Patria, bueno, estamos en el mes patrio y demás. Bueno, esto por ahí capaz nada tiene que ver, porque uno dice que, ¿no? Viste que el mes, o sea, el Día de Patria siempre se hacen el tema de los locros, las peñas, bueno, no sé, tiene que ver con los gauchos, los jinetes y demás. Bueno, pero está bueno porque es una propuesta diferente. ¿Y de qué estamos hablando? De astroturismo. O sea, claro, porque la idea es que vengan justamente a visitarnos a la provincia de Mendoza, que vengan muchos turistas, que vengan y visiten en este fin de semana largo. Capaz no un abultado número, pero tener allí la visita de turistas nacionales o internacionales. Bueno, la verdad que justamente es muy bueno. Así que, bueno, a ver, dame un segundo que vamos a ver si lo podemos visualizar. Me parece que ahí ya lo vamos a tratar de ver. Bueno, porque justamente se va a dar astroturismo en ¿dónde? A ver, en Malargüe, claro, dice que volverá a mostrarse como uno de los destinos favoritos para el astroturismo, se van a dar estas noches limpias, el cielo profundo y las actividades guiadas. Bueno, vamos a ver si lo podemos ver, dame un segundo.

0: especiales del invierno. Hay que aguantarse el frío nomás, pero bueno, bien abrigados. Con el frío el cielo es mucho más nítido, no hay tanta turbulencia, así que es mucho más lindo por esa razón. Y principalmente porque en invierno desde acá, desde el hemisferio sur, tenemos la suerte de tener el centro de la galaxia bien alto en el cielo, así que vemos muchas más estrellas en invierno al mirar al centro de la galaxia que en verano. El mejor cielo está en invierno y el mejor cielo en Malargüe, así que la fecha y el lugar ideal para poder hacer actividades de astroturismo.
1: Andrés, ¿y a partir de qué hora se pueden hacer este tipo de observaciones?
0: Bueno, nosotros somos uno de los dos lugares donde se puede hacer astroturismo en Malargüe. Acá en el Observatorio Astronómico Pehuenche arrancamos a las 20 horas, pero siempre con reserva previa, nos tienen que avisar para nosotros poder tener los lugares disponibles y esperarlos como corresponde.
1: Observación con telescopio, simple vista, todo se puede realizar.
0: Nosotros hacemos tres actividades prácticamente en simultáneo. Basamos más que nada la actividad en lo que se ve a simple vista, en los relatos de diferentes culturas, visiones, cosmologías de diferentes culturas. Tenemos un buen telescopio de los más grandes que vienen comercialmente para poder ver algunos objetos puntuales. Vemos muchas cosas durante la noche. Y en la última parte hacemos toda una parte de fotografía. Tenemos un telescopio también muy bueno para sacar objetos de espacio profundo, galaxias muy lejanas que la gente puede ellos mismos sacar su fotografía, además de sacar la fotografía que se llevan de recuerdo con el cielo estrellado, ellos pueden sacar con ese telescopio de última tecnología su propia foto de objetos de espacio profundo.
1: Con el avance de la ciencia y también del turismo, el astroturismo viene en alza, viene creciendo.
0: Sí, afortunadamente sí, acá siempre le decimos a la gente que nosotros quizás seamos la primera o la segunda generación de seres humanos que no ve las estrellas, así que es nuestra tarea, además de que lo consideramos un poco un trabajo, es una especie de obligación que sentimos de divulgar esto para que la gente vuelva a tener contacto con la naturaleza, vuelva a observar el cielo.
2: Bueno, ahí lo escuchábamos entonces el responsable de que quien está allí en el lugar en Malargüe donde hacen este tipo de astroturismo, ¿no? No confunda, porque yo sé que la palabra es astrología, no es astrología, es astronomía, o el astroturismo en realidad, que le explicó todo lo que es el poder mirar, bueno, justamente. Me hizo acordar un poco lo que Raquel nos enseñaba el día viernes, ¿no? Que ahí citó a Ian y bueno, nos explicaban los planetas. La verdad que me recordó, digo, porque es verdad, uno pierde la noción de los planetas, los nombres, las distancias. Ian la tenía re clara. Y bueno, Raquel explicaba ahí un poco, o quería mostrarnos un poco, nada, toda esa inmensidad que Dios ha creado fuera de la Tierra. De verdad, a veces nos olvidamos de lo que hay fuera de la Tierra, ¿no? Estamos concentrados en lo que tenemos nosotros acá, pero wow, de verdad que cuántas veces nos han hecho estudiar los planetas ahí, los otros planetas, más grande, más chiquito, el que está más cerca del Sol, el más lejos, el que tiene los anillos, ¿no? Que creo que ese nos aprendimos todo, el de los anillos. Bueno, la distancia al Sol y todo, bueno, todo lo que es el sistema solar, se podría decir, así que, o el sistema planetario y todo demás. Así que la verdad que es muy lindo y nada, y observar justamente, como decía acá el señor Siri, era de apellido Siri, que explicaba, ¿no?, cómo sacar tu foto. Bueno, porque esto seguramente a mucha gente le llama la atención, ¿no? Esto es como, a veces hay turismo para todo. Uno a veces piensa que solamente la gente viene por las montañas, los viñedos, el vino. No, pará, Mendoza tiene mucho más que eso, tiene mucho más para ofrecer, y el astroturismo, que también es una opción más también para los, bueno, para los turistas y para los mendocinos, ¿no? De poder ver las estrellas, sacar ahí con, aparte con telescopio, que son justamente bien profesionales. No vas a comparar tu cámara a la mía, que no llegamos ni ahí, pero con un telescopio puedes sacar una foto con mayor nitidez, lo que sería ver el sistema ahí, sí, estelar, se podría decir. Así que la verdad que es interesante la propuesta para el fin de semana largo. Seguramente si alguien anda dando vuelta por Malargüe, bueno, se va a encontrar con esta propuesta.

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1: Bueno, recuerden que si quieren ser parte de Hora Yema en Familia, seguramente cerca de tu casa hay uno, ¿eh? Cerca de tu casa debe haber una Hora Yema en Familia. Que por supuesto allí aprendemos un montón del tema de la semana, de la palabra, o sea, de cada tema que tenemos cada semana. Así que bueno, te invitamos a que puedas ser parte de uno, puedas comunicarte. Si ya sos parte, bueno, buenísimo entonces, porque nada, simplemente te invitamos y te alentamos a que vayas ahí. Seguramente aprenderás mucho más, ¿eh? Como te dijimos, hay mucho, de verdad que bastante extenso. Digo extenso porque muchos textos, mucho para para leer también y para escudriñar y para estudiar y para... La verdad que está bueno, ¿eh? Porque de verdad que esto es una escuela, como decimos. Esto es una escuela donde venimos, aprendemos y obviamente el reto es ir a practicarlo, poner en práctica la palabra. Bueno, viste que recién les contaba los del curso de minería, creo que era, ¿no? Que tenían la virtualidad y la modalidad presencial. Entonces, claro, decían, no puedes aprender si no tenés la práctica. Lo mismo, espiritualmente hablando y en lo que es el sistema de Dios, es exactamente igual y mayor todavía, porque en esto sabemos por qué lo hacemos y que sabemos que siempre Dios es mayor, las cosas que tienen que ver con Dios o todo lo relacionado a su sistema, su reino, es mayor. Así que el hecho de aprender de la palabra, ser enseñados por medio de ella y nosotros que nos toca ese desafío de llevarlo a la práctica, justamente de obedecerla, porque no es otra cosa más que obedecer a lo que se nos enseña, bueno, es lo que nos va a llevar a ver resultados. Que bueno, un poco hablando ya, metiéndonos en el tema de la semana, bueno, como te decía, la verdad que cada semana tenemos un tema excelente para seguir aprendiendo, y el tema que de verdad que nos reúne en esta semana, hablando de la corrupción, hoy tuvimos la hora, es también para recordarles que si se lo perdieron, bueno, recuerden que esta noche pueden volver a escuchar allí justamente la repetición a través de Gire Medios, donde, bueno, la verdad que es muy interesante lo que el pastor nos enseñaba. Bueno, de hecho también tuvimos allí en la Hora Yema Estudio. Y bueno, y así lo van a tener durante la semana. Por eso alentamos a que vayan, porque hay mucho para aprender, o muchos textos, o historias bíblicas, o la Biblia misma. De verdad que a veces uno pensaba que no hablaba de corrupción. Y wow, está lleno porque... Y está lleno porque, a ver, porque... Y algo que hoy el pastor, bueno, explicaba algo que ya mencionó el día sábado también. A ver, la tierra está corrupta desde el momento que, bueno, que Adán y Eva decidieron justamente pecar o acceder a esa venta que el vendedor les dio y compraron eso, ¿se acuerdan, no? Ese paquete que compraron. A partir de allí, la tierra se corrompe, como, bueno, el pastor mencionaba, creo que lo decía hoy justamente, y a raíz de eso... ¿Qué pasó? Vinieron las consecuencias de que comer, que la tierra produjera cardos, espinas, comiéramos con dolor, con el sudor de nuestra frente, que la mujer diera luz con dolor. Y bueno, y todas las consecuencias que si ustedes quieren leer en Génesis, ahí en el primer libro de la Biblia, donde menciona justamente las consecuencias de que de no haber obedecido a lo que se nos había encomendado, o lo que se le encomendó en esa ocasión a Adán y a Eva. Pero nosotros seguimos repitiendo después de tantos años, después de más de 6.000 años que la Tierra está, seguimos nosotros, el ser humano sigue también cometiendo los mismos errores o las mismas, tomando las mismas decisiones, se podría decir, ¿no? De acceder a lo que sabemos que, bueno, porque ya desde ahí que venimos y bueno, desde esa genética, el ser humano viene ya con una genética corrupta, con la tendencia a corromperse, que un poco el pastor lo explicaba el día de hoy, bueno, ese paso a paso de que si uno va siguiendo y va siguiendo la historia de la Biblia y lo que va contando y va relatando la palabra, y tal vez no en un orden preciso cronológicamente, pero bueno, sí en ese orden de que después viene, que decía el pastor Caín y Abel, cuando vemos ahí el primer, el primer homicidio, pero no es un homicidio, es un fratricidio, si no me equivoco. Porque claro, lo mata a su hermano, ¿no? Ahí la verdad que lamentablemente en el corazón de Caín ya estaba corrompido, ya en él había entrado... la maldad lo había desarrollado, porque de verdad que más allá de haber sido advertido, porque Dios le habla a Caín y le tira y como unas indirectas, y bueno, nada, o le dice a Caín, y Caín aún así lleva adelante su plan, lleva adelante sin importarle que Dios, obviamente a Dios nada le podemos ocultar, Dios todo lo sabe, todo lo ve, ¿sí? Nosotros necios somos y pensamos que le podemos ocultar o le podemos negar o podemos disfrazar. Bueno, justamente, la corrupción está en nosotros internamente, en el corazón, y pensamos que a Dios le podemos tomar el pelo. Y no, la verdad que justamente nos vamos a llevar un chasco como le pasó a Caín y así a todos en realidad. Pero digo que desde ahí empieza como la cuestión comienza a promoverse y a crecer, y hasta el día de hoy no ha dejado de crecer la maldad, como bien hoy lo mencionaba también y lo decía esto, como justamente va creciendo y cada vez más, y cada vez nos sorprendemos porque las cosas se hacen como más visibles, ¿no? Como que hasta lamentablemente comienzan hasta a naturalizarse. Y es ahí cuando la Biblia también menciona donde lo malo lo llaman bueno lo llaman malo, lo que antes era escandaloso y tal vez antes era que tal vez ni se mencionaba, no sé, decía, hoy ya es, no sé, al contrario, es bueno, es justamente eso, es bueno. Y es malo aquel que, por ejemplo, no sé, capaz celebran más a alguien que habla, por ejemplo, voy a poner un ejemplo muy chiquito, no sé, una persona dice una mala palabra y todo el mundo lo festeje, lo aplaude. Capaz otra persona viene y habla, no dice malas palabras, habla correctamente y ya te toman de, no sé, de qué sos, qué te haces, qué te crees. Te das cuenta en cosas así, ¿no? Tan pequeñas, pero que hoy te vas a dar cuenta que en el colegio, en la facultad, donde quiera que te encuentres, y que eso ha hecho que muchos desistan. Por eso que este es un tiempo donde justamente si no nos afirmamos más en Dios, va a ser muy difícil, y más que nada, y prestar atención a las advertencias, a lo que Dios nos enseña, a lo que Dios nos está llamando, a qué nos está llamando, al arrepentimiento también o al volvernos a Él. Bueno, hablábamos la semana pasada, aprendíamos de la idolatría que también tiene que ver con el tema de la corrupción, porque alguien que se vuelve la idolatría, o sea, alguien que se ha corrompido, se ha echado a perder, su corazón se ha hecho a perder por adorar a otras cosas que no sea al verdadero Dios, por ejemplo. Entonces digo, si no prestamos atención a esa voz que nos habla, que todo el tiempo nos está hablando o nos está indicando, nos está diciendo, a tomar conciencia o a tener el cuidado que tenemos que tener o qué cosas tenemos que hacer. Y si no tomamos esa advertencia, bueno, como ayer leíamos el texto principal, que es el texto del tema de la semana, está en Lucas, si no me equivoco, no lo tengo a mano, pero bueno, es el texto principal. Anoche el pastor nos leía tres versiones o tres miradas diferentes, estuvo muy interesante, donde justamente habla, mira, por acá lo tengo, a ver si lo tengo por acá, claro, era lo estaba en Lucas, está en Lucas, está en Marcos y en Mateo, o sea, los tres principales evangelios o tres de los primeros evangelios son los que cada uno le fue como dando una mirada diferente cuando Jesús entra al templo. Bueno, esa parte. Pero en Lucas, que es el texto que nosotros hemos estado compartiendo, que es el texto principal, viste que habla cuando Jesús llora, cuando Jesús lloró, por cuando ve a esa ciudad, a Jerusalén, cuando ve a esa ciudad, bueno, justamente cambiada, corrompida, perdida, más allá de que Él venía, el Salvador, venía a traer buenas nuevas, venía a traer el mensaje de salvación y de redención, y sin embargo, sabía que en su corazón o en sus corazones no había arrepentimiento o no iba a haber arrepentimiento. Por eso ya como que lloraba y lamentaba por lo que estaba y por las consecuencias. Un poco lo decía el pastor, bueno, el sábado también o el día de noche, ¿cuántas cosas uno quisiera evitarle o no? ¿Quién no le quisiera evitar un dolor a alguien? Creo que como papá, los que somos papás, ¿cuántos no quisiéramos evitarle cuando veas que tu hijo se cayó, se golpeó, se hizo un tajo en la rodilla, en la cabeza? Uy, qué terrible, ¿no? La cabeza. Se quebró, por ejemplo, en el caso de los padres que salen corriendo con ese niño que, no sé, por travieso, porque juega, por lo que sea, se cae, se pega un golpe, se rompe el brazo, la rodilla, el pie, qué sé yo, no sé. O bueno, con cosas mucho más graves todavía, imagínate. Te puedo asegurar que ese padre llora gritos, ¿sí? ¿Quién no? ¿Quién no llora gritos? Y más cuando sabes que le advertiste, cuando sabes que le dijiste que no jugara ahí, que no te... Bueno, en este caso Jesús, ¿por qué llora? Porque Él ya sabe lo que iba a pasar, sabía que no iba a haber arrepentimiento, porque sabía cómo estaban sus corazones, corrompidos a tal punto que no iba a haber arrepentimiento por parte de ellos. Y si hubo alguno, bueno, bien ahí, si hubo, aunque sea uno. Pero bueno, la Biblia relata y él mismo, Jesús dice, Jesús lloró al ver Jerusalén. Bueno, y ayer compartíamos este el texto también, donde dice Jerusalén, Jerusalén, cuántas veces quise, como también ese lamento, ¿no? Jesús lamentándose por la dureza del corazón, por y la dureza tiene que ver con la corrupción, la dureza también tiene que ver con el alejamiento de Dios, porque todo esto hace ese combo, todas esas cuestiones hacen a un combo que lo único que hace es apartarnos de Dios. Como aprendíamos la semana pasada, el tema de la idolatría. ¿Qué pasa con la idolatría? Nos aparta de Dios, nos trae muerte, como decía el pastor la semana pasada. Alejamiento de Dios, sin duda, porque estamos adorando a otro que no es el Dios verdadero. Y la corrupción pasaría lo mismo, porque justamente la persona que es corrupta, ¿qué hace? Bueno, miente, engaña, su corazón está en otro lado, está mirando para otro lado. Lo malo le llama bueno, lo bueno le llama malo, o sea, le da lo mismo, o sea, cambia valores, cambia principios. Bueno, como le pasó a los que estaban en el templo, como bien lo relataba y el pastor leía hoy. Bueno, leía otra versión, en otro evangelio, que es muy interesante porque... está bueno, léanlos, lean allí Mateo, lean Marco, Lucas, que creo que es el principal, el que tenemos nosotros, Lucas es el que hemos leído el día sábado, pero el pastor nos compartió también en otro evangelio sería. En este caso el de Juan, porque claro, Juan es verdad, Juan como que lo describe cuando él entra al templo, ¿viste? Cuando entra al templo y se encuentra con esta situación de ver cómo habían corrompido y cómo habían echado a perder la casa del Eterno. Y ahí te das cuenta que un corazón corrompido, ¿qué hace? Echa a perder lo que es bueno, lo que es santo, lo que es justo, lo que es consagrado en este caso para Dios, porque obviamente era casa de oración, porque dice, transformaron la casa de oración en la cueva de ladrones, dice en la versión de Lucas. Leemos, ¿les parece? La de Juan, que está en Juan 2 del 10, a ver, en adelante, ahí lo vamos a poner en pantalla. Esto para hacer también esa comparación, porque, estoy mal. Juan 2.10, ¿qué puse? Sí, Juan 2, ah, no, perdón, 2.13, con razón me estaba saliendo otra historia. ¿Qué pasó? Dije, me cambiaron la historia. A ver si es este. Bueno, a ver. Creo que es este, a ver, sí. Ahí está, sí, Juan 2.13, yo me había dado otro versículo. Bueno, igual nunca está mal leer otro, no, para nada, es apasionante, nada más que esto para que tenga que ver con lo que estábamos leyendo, con lo que estamos tratando y charlando. Bueno, ahora sí, Juan 2.13. Ahí dice, bueno, estaba cerca la Pascua de los judíos y subió Jesús a Jerusalén y halló en el templo a los que vendían bueyes, ovejas y palomas y a los cambistas allí sentados. Bueno, hoy lo explicaba bien el pastor y decía, ¿quiénes eran? Bueno, ahí, los que hacen el cambio. Venti cambio, para nosotros aquí más actualmente los arbolitos. ¿Qué son los arbolitos? Los que venden ahí, compran, cambian dólares, peso chileno, euro, ¿no? ¿No son esos los arbolitos, los famosos arbolitos? Que son ilegales encima. Bueno, acá no sé si eran ilegales o legales, pero ilegales ante Dios seguramente. Legales ante los fariseos, ¿puede ser? ¿Había una conexión allí? Bueno, creo que justamente anoche el pastor explicaba eso y era muy interesante escuchar, ¿no?, el enojo de las autoridades, de los fariseos. ¿Cómo? ¿Por qué estaban enojados? Y enojados porque que eso lo menciona justamente en el otro texto, en Lucas, lo explica muy bien. Porque, bueno, justamente... lo que hace mención es que se habían enojado, que les habían quitado el negocio, les habían echado a perder la venta, ¿no?, de lo que estaba pasando ahí en el templo. Bueno, a todo esto, bueno, seguimos leyendo acá porque dice que, bueno, allá en el templo entonces a los que vendían bueyes, ovejas y palomas y a los cambistas tentados, como habíamos leído. En el 15 dicen, bueno, y haciendo un azote de cuerdas, esto también, Juan es bastante específico porque los otros evangelios no lo, no especifican esta actitud de Jesús. Que es muy loco porque uno dice, uy, Jesús se enojó, ¿qué pasó? ¿Qué carácter? Y no, bueno, a ver, esto es celo puro de la casa de Dios. Y con la razón absoluta, porque estaba defendiendo, ni más ni menos, ¿qué estaba defendiendo? Un lugar santo. Y ahí, no es que tenía mal carácter ni que Jesús era un enojón, no, creo que al contrario, era el hombre más pacífico de la tierra, por favor. Él vino a traer paz en medio de nosotros. Así que imagínate qué mal está ese concepto de aquel que dijo, uy, no sé, se enojó Jesús, ¿qué carácter? No, bueno, no. Justamente es celo por la casa de Dios, celo por lo que estaba viendo, por lo que estaba contemplando sus ojos, y era ver cómo habían hecho de la casa de un lugar santo en algo que, en algo corrupto, en algo claro, estaban corrompiendo lo que no les pertenecía, porque no es la casa de ellos, era el lugar que, bueno, obviamente uno, como nosotros, venimos a dónde, a adorar un lugar físico. Obviamente Dios habita en nuestras vidas, en nuestros corazones, somos su templo, pero aún así, guarda que también nosotros mismos con nuestro cuerpo, ¿qué pasa? ¿También lo podemos corromper? Ah, qué pregunta, ¿eh? ¿Podemos corromper nuestro cuerpo siendo templo del Espíritu Santo? Bueno, se los dejo ahí, ya lo vamos a seguir charlando porque creo que es muy interesante también tenerlo en cuenta. A veces uno cree, ay no, pero yo no hago nada en la iglesia, me porto bien en la iglesia. Ajá, en la iglesia, ¿y nuestro cuerpo? Ay, ay, ay. Creo que ahí nos duele más. Ahí metemos el dedo en la llaga, me parece, ¿no? A todos nos duele porque... ¿Y con nuestro cuerpo? ¿Qué hacemos con nuestro cuerpo? Y cuando digo cuerpo, me refiero a todo. Nuestros ojos, nuestra vista, o sea, que estamos viendo, que con nuestra boca, que estamos hablando, con nuestros oídos, que estamos oyendo, con nuestros piecitos, ¿a dónde vamos con nuestros piecitos? Con nuestras manos, ¿qué tocamos? ¿Tocamos lo ajeno, lo que no es nuestro, lo que no nos corresponde? Con nuestros ojos, que estamos mirando, estamos codiciando lo que no es nuestro, estamos envidiando. Con nuestros oídos, ¿qué estamos escuchando? El chisme, la buena nueva, como dicen algunos, las buenas nuevas. No es buenas nuevas, son malas nuevas. Son malas nuevas que no nos interesa, pero estamos prestos para el chisme, para ahí, a ver qué onda, qué hay de nuevo, qué pasó de nuevo, con quién salió Juanita ahora. A ver, ¿por qué se cortó el pelo Doña María, qué sé yo, viste? ¿Y por qué aquel se cambió el color del cabello? ¿Viste? Estamos ahí, nada, y el chisme. Bueno, ¿qué estamos oyendo? ¿Eso ustedes creen que no es corromper el templo en este caso? Hablando en esos términos, obviamente, porque ustedes saben, y la Biblia lo dice, no lo digo yo, lo dice la Biblia, somos templo del Espíritu Santo, porque hoy ya Él no habita en templos hechos por manos de hombre, Él habita ya en templos que nosotros, humanos, nosotros sus hijos, en aquel que Él aceptó. Y que por supuesto aquel que ha decidido tener a Dios en su vida, hemos decidido todos tener a Dios en nuestra vida, bueno, nos transformamos en ¿qué? En su templo viviente prácticamente, Dios habita en nosotros. Así debería ser, en teoría, ¿no? En teoría debería, claro que sí, Dios habita en nosotros. Pero ¿qué estamos haciendo con nuestro templo? Ahí creo que me parece que está bueno detenerse cada uno, hacerse su autoanálisis. Porque si bien acá, hablando en términos simbólicos, claro, Jesús celoso y enojado por lo que estaban haciendo con la casa de Dios, porque en realidad dice que, bueno, sí, terminamos de leer este texto porque dice, bueno, haciendo un azote de cuerda, dice que echó fuera del templo a todos, y las ovejas y los bueyes, y esparció las monedas de los cambistas y volcó las mesas. O sea, así Dios ahí, Jesús, revelado, porque, digo, me da gracia porque viste que a veces uno ve los dibujitos, ves a Jesús ahí pateando en las mesas, y no, uno nunca se imaginaría, pero ¿puede pasar esto? Claro que pasó, o sea, no puede pasar, no pasó. Acá Juan lo está describiendo y con más detalle, viste, Juan se sentó a tucu tucu a escribir ahí, a hacer este detalle, fue más detallista con las cosas. Tal vez los otros evangelios no lo mencionan tanto, pero Juan sí lo menciona cuando marca lo del azote de cuerda. Y bueno, anoche Pastor Poco nos hacía reír porque, como decía, ¿quién no ligó allí? Todos ligaron, todos habrán ligado un azote santo, podríamos decir, un azote de Jesús ahí. Un azote con amor, en realidad, porque, bueno, hay algo que también remarcaba el pastor anoche, esto de la disciplina, esto que estaba haciendo Dios, estaba disciplinando, estaba enseñando. Alguien va a decir, ay no, que porque va a saltar alguna, ay no, pero esto es violencia, esto, ¿te parece que es violencia? Pero ¿qué es peor? Lo que Jesús hizo como que tomó como actitud de azotarlos y sacarlos, O qué era peor, o profanar el templo de Dios, o corromper el templo de Dios. Me parece que ahí había que pesar qué era lo que estaba mal, qué era lo que estaba realmente mal. Y lo que estaba realmente mal era lo que estaban haciendo ellos. Vender, comprar, cambiar. Bueno, ayer el pastor decía, bueno, esto agréguenle muchas más cosas. Chusmear, hablar lo que no teníamos que hablar, decir, hacer, bueno, etcétera, etcétera. Lo que podemos llegar a hacer... justamente dentro de la iglesia, dentro del templo, fuera de la iglesia, y aún, porque por eso digo que con esto no es que nos salvamos y decimos, ay, bueno, pero yo en la iglesia me porto bien. Y sí, la verdad que todos nos podemos portar bien dentro de la iglesia, está muy bien, porque así debe ser, hay que portarse bien adentro y afuera, y especialmente afuera, porque, y acá por eso voy otra vez a esto, nosotros somos el templo, señores, no nos olvidemos de eso. Entonces, simbólicamente... podemos decir que, no digo que Jesús va a venir a patearnos, ¿no? Pero bueno, pero sí vamos a tener consecuencias. Sí nos advierte en realidad Dios, no es que viene a patearnos, a quitar, no, porque Él no viene a quitar lo que no corresponde, porque lo que nos corresponde es a nosotros sí tomar la decisión de decidir, vale la redundancia, de no hacer lo que no es correcto, de no hacer lo que no le agrada a Dios, de saber que esto... me está corrompiendo, me está echando a perder. Esto es lo que no le agrada. Y creo que cada uno debe tomar esa actitud que tomó Jesús. Ah, saquemos todo esto que nos sirve. Bueno, hablábamos la semana pasada de los ídolos. Saquemos los ídolos, saquemos el amor al dinero, saquemos... Porque bien lo decía el pastor, las cosas no son las que nos corrompen. Somos nosotros quienes nos corrompemos, ¿entiende? O sea, el dinero no tiene la culpa, decía el pastor, la política no tiene la culpa, porque es verdad, la política no es corrupta. Ese concepto lo tenemos pero súper equivocados todos, ¿eh? La política no es corrupta, lo corrupto son los políticos o los que hacen política. Tal vez no todos, es verdad, puede que de 100 uno haya, bueno, seguramente, la verdad que... No sé, hay que buscarlos con lupa. Capaz hay alguno que sea honesto, puede ser, tal vez. Pero es triste, es lamentable, porque justamente no es que la política en sí sea corrupta. Han usado eso para corromperse. El dinero no es corrupto. El dinero no te corrompe. El amor al dinero, como dice la Biblia, es lo que nos corrompe. El amar el dinero, el ambicionar... El querer tener más, el querer, no sé, sentirse superior al otro, el obtener dinero fácil sin trabajar, ¿no? Eso es corrupción, sin duda, ¿no? Pero corrupción a cara descubierta. Obtener cosas sin el menor esfuerzo es corromperse. Y así podríamos mencionar un montón de otras cosas que... La verdad que debe ser una lista interminable, pero algo que dejaba claro el pastor es que decía, las cosas no nos corrompen. O sea, no es que hay que echarle la culpa a, no sé, me corrompió el trabajo. Ay, es que estoy en un lugar donde hay impío, porque yo he escuchado esas versiones. ¿Cuántas versiones hemos escuchado de personas que dicen, ay, no sé qué me pasó? Lo que pasa es que todos mis compañeros... Es más, he escuchado... Y esto es muy loco, ¿no? Porque he escuchado de personas que dicen, no voy a trabajar ahí porque son todos mundanos. ¿Y a dónde pensás trabajar? Y si se supone que tenés que trabajar donde toque. Si te toca un ámbito o un ambiente cristiano, que bueno, es lo ideal, creo que es el trabajo perfecto. Pero si no te toca y te toca trabajar en un lugar donde vas a tener que convivir con gente que fuma, que toma, que habla malas palabras, que dice chistes verdes, que le miente al jefe, le miente al, no sé, al compañero, que están corrompidos, que por eso le vamos a echar la culpa. Ay, no, son los compañeros que tengo. Es el ambiente donde trabajo, es el lugar donde me tocó trabajar o donde estoy, es el colegio donde voy porque mis compañeros todos se machetean, entonces, bueno, por eso yo también me macheteo. Es como que pareciera que fuese la excusa perfecta para nosotros justificarnos que nos estamos corrompiendo. Y en realidad, la culpa, más allá de que sea cierto que estemos en un ambiente rodeado de gente que... Bueno, que no ama a Dios, que tiene otra vida, que tiene otros principios, que se maneja, ¿no?, con otros valores, puede ser que es verdad, pero eso no nos justifica decir, bueno, entonces me pasó esto porque estoy rodeado de, no sé, corruptos. No, es justamente de eso se trata cuando la Biblia dice dónde alumbra, dónde tienen que encenderse la lámpara, dónde la lámpara tiene que estar encendida, abajo de la mesa, arriba, dónde, en medio de la oscuridad, esa es la idea. Ese es el trabajo nuestro, esa es la... Si no, imagínate, sería como muy fácil. Aparte, echarle la culpa A lo demás creo que es la parte más fácil, ¿no? Esto de culpar al otro y de decir me corrompí por esto o la culpa la tiene, no sé, bueno, en este caso, bueno, el dinero, el trabajo, los compañeros, la escuela, el profesor, la culpa la tiene. Siempre, bueno, como le pasó a Ana Eva, por eso volviendo otra vez al principio. ¿Dónde arranca la corrupción? En el huerto. Continúa, por supuesto, allí en el desarrollo de la humanidad, continúa hasta que vino el segundo Adán, aquel que nos vino a traer redención, aquel que nos vino a traer vida, aquel que nos, como decía el pastor, el que vino a hacernos una nueva criatura, porque nosotros ya venimos con la genética vieja del viejo Adán, corrupto, corruptible, con tendencia a corrompernos. Pero cuando vino Jesús a nuestras vidas y cuando nosotros le aceptamos y creemos en Él y le seguimos allí, nos transformamos en un seguidor de Jesús, obviamente que en Él somos nueva criatura. Tenemos una genética diferente, una genética de ya no corruptible, ya no de una persona corrupta, sino de una persona, bueno, no corrupta justamente, sería todo lo contrario, lo antagónico. Entonces ahí está el secreto, como decía el pastor el día de hoy. El único que puede cambiar nuestra vida, nuestra vida, nuestro corazón es Dios. No hay otro lugar donde podamos encontrar el cambio. Solamente en Él podemos quitar esa corrupción que ya de por sí naturalmente tenemos la tendencia. Si no, observen a los niños, ven a los pequeñitos como ya chiquititos ya, lamentablemente, y si uno no los enseña, no los forma, obviamente esa corrupción que está en sus genes, bueno, lamentablemente se va desarrollando. Por eso también la importancia de los papás, de aquellos que forman, que enseñan, que guían, que van encaminando, porque ustedes vean los niños y ya de chiquititos ya algunas cositas muy pequeñitas y vos decís, epa, ¿qué pasó? Es un nene, es un niño. Y bueno, porque ahí te das cuenta que genéticamente o humanamente ya venimos con ese gen de la corrupción. Pero menos mal que vino Jesús para, tal vez no patear, esto ya es simbólico porque acá pateó a todo el mundo, ahí sacó, tiró, pero bueno, lo hacía, como decía el pastor ayer, con amor, porque esto es disciplina. Y cuando, y el que ama, la Biblia dice que el que ama a Dios disciplina, enseña, corrige. Nos va a doler, y señores, seguramente un azotito ahí nos va a doler, un sácate. Más vale que nos va a doler. Claro que, ¿a quién no le duele? ¿A qué hijo no lloró cuando su papá le dio con la varilla? Pero el papá también lloró. Te puedo asegurar que el papá también sufrió. Jesús lloró, no nos olvidemos de esto. Jesús también lloró. Lloró antes porque sabía lo que pasaba. Sabía que en sus corazones no iba a haber arrepentimiento. Sabía que sus corazones estaban corrompidos. Bueno, lo mismo pasa cuando un padre llora, cuando sus hijos, bueno, se lastiman y dicen, ay, yo te dije, te advertí. Lo mismo Jesús cuando dijo, ¿cuántas veces los quise juntar? Pero no me escucharon, no me oyeron. Quise juntarlo como la gallina junta a sus polluelos, pero no escucharon. Siguieron a su camino, en otras palabras, ¿no? La verdad que ese es el pesar de en el corazón de Dios, o en el corazón de Jesús, del Maestro, de ver a una sociedad corrompida. ¿Qué es lo que tenemos que hacer nosotros? Bueno, como decía, simbólicamente, nosotros nos toca tomar la decisión de patear, sacar, quitar lo que nos sirva, escuchar la voz de Dios, responder a ese llamado de volvernos a Él y de arrepentirnos. Bueno, justamente, y de quitar lo que a nosotros no nos sirva, lo que esté corrompiendo el corazón, lo que nos esté alejando de Dios. Como lo que pasó acá, bueno, Jesús, y ustedes lean lo completo, allí pueden terminarlo, por supuesto, porque nos quedamos en el 15, donde dice que, bueno, volcó todas las mesas de los cambistas, y en el 16 dice, y dijo a los que vendían palomas, quita de aquí esto, y no hagáis de la casa de mi padre casa de mercado. Entonces dice que los discípulos se acordaron, dice que está escrito, el celo de tu casa me consume. Ahí está la explicación de lo que te decía recién. No es que Jesús estaba de mal humor, se levantó con el pie izquierdo, como dicen algunos, no, estaba de qué carácter, no. Jesús, el hombre más pacífico del mundo, el hombre que más, nos enseñó cuál es el verdadero amor. Bueno, justamente, no confundamos amor con permisión. Porque acá amar no es permitir y hacer lo que querramos. En este caso Jesús estaba amando, pero no estaba permitiendo que hagan lo incorrecto y lo corrupto delante de Dios. Por eso dijo, no hagan de la casa de mi padre una casa de mercado. En otra versión o en otro evangelio, viste que también dice transformar la casa de oración en, bueno, justamente en una casa de cambio. este es lo que, esto es lo que movió a Jesús, el celo por la casa de Dios, el celo por las cosas de Dios, por las cosas eternas. Así que cuando Dios nos disciplina, no es porque no te ama, al contrario, nos ama. Y porque nos ama, nos disciplina. Porque nos ama, nos encamina, nos enseña. Ahora, va a depender de nosotros si tomamos o no esa disciplina, si tomamos o no ese llamado o esa advertencia. Si hacemos caso a esa advertencia de parte de Dios. Porque si no hacemos caso a esa advertencia, bueno, como les dijo, y después ahí les decía, bueno, qué iba a suceder y qué iba a pasar, cómo iba a ser destruida esa ciudad, cómo iban a caer piedra sobre piedra. Bueno, nuestra vida, simbólicamente hablando, y como decía el pastor, lo decía hoy, creo que también en la hora es, justamente nuestra vida que cae en desgracia, cae en pérdidas, perdemos, porque siempre vamos a perder. Alejado de Dios, señores, siempre vamos a perder. Alejado de Dios, nunca vamos a ganar nada. Si pensamos que ganamos, estamos justamente totalmente equivocados y hemos comprado una mentira del diablo, no te olvides de eso. Porque alejados de Dios, nada podemos hacer, dice su palabra. Así que, amigos, nos conviene quitar aquello que nos sirve, lo que nos está corrompiendo. Y, por supuesto, no nos olvidemos que somos, ¿qué? El templo somos nosotros ahora, ¿sí? El que tenemos que guardar con celo, sabiendo a quién, en quién hemos creído y a quién servimos, ¿eh? Solamente al Dios de Israel. Bueno, que hablando al Dios de Israel, hablando de Israel justamente, se viene la oración. Así que los invitamos a sumarse, ¿les parece? Ya regresamos, no se vayan, ¿eh?

apartamos un breve momento para orar por la paz en Israel. El Señor te bendiga y te guarde. El Señor haga resplandecer su rostro sobre ti y te extienda su amor. El Señor mueva su rostro hacia ti y te conceda la paz. Números 6:23-26.

0: Pedid por la paz de Jerusalén. Sean prosperados los que te aman. Sea la paz dentro de tus muros y el descanso dentro de tus palacios. Por amor de mis hermanos y mis compañeros, diré yo, la paz sea contigo. Salmos 122, versículos 6, 8.
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0: Bueno, avanzamos en la tarde, disfrutando ahí, por supuesto, el momento que tuvimos hace instante nada más allí, la oración por Israel, muy importante como todos los días allí, lo compartimos junto a ustedes, por todo lo que está pasando, obviamente, allí en Medio Oriente. Estaba viendo por acá, hablando de Medio Oriente, qué loco, digo, no, la verdad que... Muy loco, muy corrompido en otras palabras. Es así lo que el mundo vive y ahí te das cuenta qué perdido está el mundo, ¿no? Mira, por acá estaba viendo, a ver, para, se me perdió la noticia. O sea, la vi de así de pasadita nada más. A ver, ¿dónde estaba? Por acá. Bueno, el tema es que mientras yo la busco, veía una información que hablaba de que en Irán dice que han hecho casamientos masivos. No sé si se enteraron de eso, si lo vieron. Se los cuento, a ver si la encuentro por acá. Acá está, mirá. Autosacrificio, le dan, mirá. Qué loco, bueno, esto corrobora más todavía. Qué loco está el mundo, en realidad, ¿no? Qué chapa está el mundo. Qué loco, qué alejados de Dios, en realidad. Qué corrompidos, en otras palabras. Así la corrupción llega al corazón. O sea, sale del corazón, en realidad. Sale del corazón y es lo que hoy expresamos, vemos y demás. Pero bueno, esto pasó en Irán, hablando de Medio Oriente. Ustedes saben que si bien hay una tregua con Israel, pero bueno, ya sabemos que es pan para hoy, hambre para mañana. Le llaman autosacrificio porque Irán ha realizado bodas masivas de parejas que, escucha esto, dice que son parejas que están dispuestas a morir en la guerra con Israel y Estados Unidos. O sea que ellos mismos ya saben que más allá de la tregua... Esto va a ir de mal en peor. O sea, ellos mismos ya están diciendo, a ver, acá va a haber guerra. O sea, por más que Trump nos amenace, por más que Netanyahu no se pida también amenace o pida tregua por aquí, tregua. Sí, hay treguas por días, por semanas y después, ¿qué va a pasar? Viste que Trump había dado un ultimátum que hasta hoy los esperaba, no sé, viste que ya dijimos que había alargado el tema de la tregua y, bueno, les daba este día porque supuestamente, creo que hoy los iba a atacar o algo así, ¿no? Bueno, no sé qué habrá pasado con eso, pero seguramente sigue allí la situación. Bueno, el tema es que está tensa la situación allí en Irán. Obviamente que es una situación tensa la que se vive. Por esto, porque no sabes con qué te salen, ¿no? Hay tregua, pero por otro lado los Hezbollah no respetan la tregua, no respetan el acuerdo porque no se manejan bajo esos códigos del respeto, no, olvídate eso, no son principios que ellos manejan. Bueno, me llamaba la atención esta información porque decía que se llevaron a cabo en varios sitios de Teherán. Más de 100, dice que hubo en la Plaza Imam Hossein, en el centro de la capital. Las autoridades iraníes celebraron bodas públicas masivas. Mira vos, qué loco, ¿no? Ante la escasez de bodas que hay por estos lados. Acá en Latinoamérica, ¿qué pasó? Se nos están bajando los números de bodas. Dicen que los civiles están... Ya no hay boda, no hay nacimiento. Chicos, ¿qué pasó? ¿Qué pasa? ¿Qué está pasando? ¿Qué está pasando? No hay nacimiento, no hay hijos. Y tampoco hay matrimonio. ¿Qué pasó? Nos estamos quedando sin familias. Bueno, no le suena un plan, no un plan de Dios, obviamente. Eso no es un plan de Dios. El plan de Dios siempre fue la familia, el hogar. El plan de las tinieblas de que es disolver la familia. ¿Sí? No le suena como parecida la cosa. No le suena como muy, muy familiar, hablando de familia justamente. De que no hayan familias, que no hayan matrimonios, que no se concrete el matrimonio. De verdad que en Latinoamérica dice que han caído muchísimo el número de matrimonios. Los registros civiles se aburren porque no tienen muchos matrimonios. Cuando hay uno, celebran ellos. Me imagino, ¿no? Se alegran cuando hay un matrimonio. Y ni hablar cuando hay un nacimiento. O sea, tienen más defunciones que otra cosa. Es triste, es lamentable, pero ese es el número que hoy se maneja, ¿eh? Bueno, volviendo al tema de Irán. Me voy a Medio Oriente porque acá en Latinoamérica es una situación que muy compleja también la que se vive. Bueno, se hicieron bodas masivas. El tema es que fueron parejas que se inscribieron en un programa patrocinado por el Estado. Por eso, qué cabeza, ¿no? Que tienen, por Dios. Está patrocinado por el propio Estado, en el que ellos declaran su disposición a sacrificar sus vidas en la guerra contra Israel y Estados Unidos. Es como acá, ¿viste? Cuando acá te dicen, para el tema de la donación de órganos, ¿viste? Que te hacen, no sé si firmar o declarar que vos sos donante. Si no lo declarás, ya sos donante como involuntario, o sea, o voluntario. Te toman así como que aunque no digas nada. Creo que cuando vas a hacerte el documento tenés que declarar si sos o no sos donante, como para que si no lo declarás, es como que si te pasa algo y podés llegar a ser donante positivo, van a tomar tus órganos si no te negaste antes. Bueno, en este caso, algo así. Acá viste que declara si querés, no querés ser donante, lo que sea. Allá, bueno, también firmaron como un pacto para decir, somos, en este caso, no donante, pero sí somos, estamos a disposición de morir en la guerra por Israel. O sea, no por Israel, perdón, contra Israel. O sea, en la guerra por Irán contra Israel y contra Estados Unidos. O sea, inmolarse. O sea, qué loco, ¿no? Cómo confunden esto del amor y, bueno, sí, nos amamos y también por amor vamos a morir por nuestra patria. Lo que es estar convencido, erróneamente, por supuesto, lo que es estar convencido y, sí, más que nada con ideas, que ideologías y principios que, por supuesto, con lo cual ellos crecieron de, con esa formación, ¿no? Así que bueno, dice que se dieron este lunes por la noche, cientos de parejas que se reunieron allí en la plaza, no se han inmolado, pero prácticamente están como a disposición, están como acá estamos, si vamos a la guerra vamos y morimos ahí como matrimonio. Dice que los actos fueron transmitidos por la televisión estatal y en un intento de reforzar la moral en tiempos de guerra, mientras que el presidente de Estados Unidos, Donald Trump, amenaza repetidamente con nuevas acciones militares contra Irán en medio de un frágil alto al fuego que puso fin a los combates iniciados el pasado 28 de febrero. Bueno, el tema es que, según los medios iraníes, los participantes se habrían inscripto en un llamado programa de autosacrificio, se llama Ganfada, en el idioma persa, Ganfada se llama, por el cual las personas prometen arriesgar su vida. O sea, no es que le promete al marido, prometo estar contigo hasta que la muerte nos separe. ¡Pum! Claro, se van a la guerra y ahí está, los va a separar la muerte, tristemente, ¿no? Porque, claro, justamente no es que le está prometiendo al marido o a la esposa, sino que se están prometiendo al Estado, ¿qué cosa? Ir a morir a la guerra. Es lo que están, la verdad que, por eso digo, qué loco, qué convicción ahí de por lo que ellos están creyendo y defendiendo, y obviamente con todo este odio que tienen hacia Israel. Dice que prometen arriesgar sus vidas y forman cadenas humanas alrededor de las centrales eléctricas, por ejemplo, que fue lo que pasó hace poquito, ¿no?, cuando hicieron eso. Así que dice que son millones de personas, según las autoridades iraníes, que entre ellas figuras destacadas como el presidente del parlamento, que se sumaron a esta iniciativa. Creo que hay un video, a ver si se puede ver, cómo se celebraban estas bodas allí en Irán, estas bodas masivas, A ver, mira. Bueno, con fuego artificial y toda la cuestión, ¿no? Qué loco, porque yo creo que no están festejando, que las bodas están festejando de que se van a inmolar en la guerra, que son voluntarios para la guerra. Bueno, ahí los vemos, ¿no? Con los carros, con los armamentos, qué bodas particulares, ¿no? Bueno, pero es que esto es lo que hay en el corazón del hombre, señores. Acá no es que hay paz, amor, hay odio, venganza, muerte. Bueno, el corazón del hombre se corrompió. Y por eso hoy vemos estas situaciones que uno dice, bueno, qué lindo, se casaron. Sí, hasta ahí muy lindo, porque nadie dice que no, está muy bien que se casen, que armen matrimonio, familia, está perfecto. Ahora, la ideología de fondo o el principio de todo esto es ir a morir a la guerra. Porque ellos se han inscripto para hacer un matrimonio que vayan a la guerra, a pelear contra Israel y contra, bueno, los Estados Unidos sería en este caso. O sea que no es que acá el foco principal es que, ay, qué lindo, mira todos los matrimonios, la familia, el hogar, ¿no? No, acá están celebrando que, ay, qué lindo, van a la guerra. Lo ven como un acto heroico y un acto de amor. Bueno, qué loco, bueno, la verdad que ahí te das cuenta cómo a lo bueno lo llaman malo, a lo malo lo llaman bueno. Y así está el corazón del hombre, del ser humano, señoras y señores. Lamentablemente, bueno, cosas locas, por eso digo, qué loco que está el mundo. Qué chapa que está el mundo, sí, loco, porque justamente el no tener a Dios, el alejarnos de Dios y justamente corromper nuestro corazón, sin duda, nos hace hacer cosas que para uno cree que está bien. Bueno, el que está corrompido cree que lo que está haciendo está bien, pero el que puede ver la luz a través de la palabra de Dios, se da cuenta que no, pará, esto no está bien, esto no está correcto. ¿Y qué hace? Se arrepiente y vuelve, que es lo que creo que es el mensaje del Padre que nos está dando, ¿no? El poder rápidamente reaccionar y arrepentirnos y volvernos y no quedarnos con que, ah, no, pero yo estoy bien así, déjame que estoy bien lo que estoy haciendo. Bueno, ya cuando está corrompido nuestro corazón, repito, nos parece todo bueno, todo bien, ¿no? Bueno, después lo seguimos, obviamente tenemos mucho más para seguir aprendiendo de la palabra, de lo que nos enseña Dios a través de su palabra. tema de la semana hablando de la corrupción, pero sí les quería compartir esta noticia cortita. Igual tenemos un montón de cosas, no sé si nos va a entrar, pero ya rápidamente vamos con los mensajes. Saludamos a nuestros amigos, por supuesto, que están allí del otro lado. Gracias. Obviamente pueden seguir enviando sus mensajes 261-384-2553. Acá nos dejan las reacciones al Estado. Bueno, al Estado, la frase del día de ayer que compartíamos. Bueno, a ver, por acá dice, hola Vane, bendecido martes. Bueno, dice acá escuchándote, abrazo. Bueno, muchas gracias a nuestro amigo de La Pampa y fielmente, como todos los días, que nos deja su saludo, un abrazo a la distancia. Vane, dice, Dios te bendiga, ¿me pasás la info? Dice, o la página para anotarme para el estudio de minería, ¿me pasás el enlace en la noticia? Dale, dale, ahí te voy a dejar, dame un segundo, te dejo marcado, así ya no me olvido y te lo mando en un ratito, sí, no hay ningún problema. Bueno, a ver, mira, aparecieron mis amiguis. A ver con qué tutorial se nos viene en el día de hoy, porque me dejan me gusta cuando me dejan videos, ¿viste? Está buenísimo. A ver, vamos, arranquemos con el video, a ver qué dicen. Hola, a ver. Ah, mira. Están escuchando la hora. ¿Qué está haciendo ahí? A ver, papelitos rosas. Ahí está la diferencia. Muy bien. Mientras escucha la hora llamada, muy bien las chicas, ahí estaban produciendo. Mira, muy cortito el video, pero algo están haciendo. Están haciendo bolitas. Qué lindo, me encanta, con papel crepe. Está buenísimo cuando tenés que hacer manualidades y tenías que hacer esas bolitas de papel crepe. Me encantaron. Bueno, muy bien las chicas ahí, y mientras escuchaban la hora, es perfecto. Muy bien, entonces aprendiendo mucho ahí de paso, aprenden de la palabra y de paso ahí manualidades. ¿Viste que se pueden hacer dos cosas al mismo tiempo? Totalmente, con una mano trabajando, con la otra ahí preparado, escuchando la palabra. Bueno, a ver, nos dejan audio, a ver qué nos dicen. Hola.
1: Shalom, Vanessa.
0: Shalom.
1: Sí. Ya estoy haciendo mi tareita.
0: Ajá, muy bien. Sí.
1: Ya estoy bien.
0: Muy bien, se ve.
1: Gracias a Dios. Uh-huh. Oré mucho para que me sane.
0: Muy bien.
1: Mientras no dormía, me sanó.
0: Muy bien.
1: Bendiciones, chao.
0: Gracias, muy bien. Creo que es Scarlett, ¿no? De la más chiquita. Bueno, muy bien. Claro que sí, viste que ya pasó. Bueno, es que está terrible el tema de la gripe, chico. Bueno, a cuidarse en lo que se pueda, porque yo sé que esto es súper contagioso, viste. Vas en el colectivo y obviamente te encontrás con alguien que estornuda y te andan las micropartículas por todos lados, o estás en el gimnasio, o estás aún en la calle también, o en el mismo hogar, viste, se enferma uno y sabes que se van a enfermar el resto. Bueno, hay que cuidarse. Bueno, mientras nos podamos cuidar, la parte humana que nos toca a nosotros, y el resto ahí Dios guardará y cuidará. Pero bueno, sí, están colapsadísimos los hospitales, las clínicas, las obras sociales, todo el mundo colapsadísimo. Ahí el Noti está pidiendo, por favor, que, bueno, que asistan a los centros de salud también, ¿no? Que un poco descompriman lo que es la guardia del Noti, porque está, pero de verdad, desbordada. Dios mío, Dios nos ayude. Oremos por nuestros niños, oremos por nuestra provincia, oremos por tantos virus que andan dando vuelta. Ahora aparece el ébola otra vez. Bueno, esta noche tenemos ahí nuestro short de noticias, quédense que llegue la información internacional. Les vamos a contar qué está pasando. Hay una preocupación. La OMS ya lanzó una atención, porque la OMS también es un organismo importante a nivel mundial. Ha lanzado una advertencia, una preocupación por el crecimiento de justamente del ébola, que ya lleva 130 muertos. A eso suma el antivirus, suma el norovirus y tantos virus que andan dando vueltas. Así que nada, oremos por nuestra provincia, oremos por nuestra tierra, por el mundo que sufre. ¿Qué está sufriendo? Sufre esto, la violencia, sufre la corrupción, sufre el pecado de la humanidad, que obviamente la consecuencia es lo que hoy vivimos, ¿no? De no volvernos a Dios, de no arrepentirnos. Así que oremos, necesitamos, nuestro país necesita conocer a Dios. Bueno, a ver, tengo más por este lado. Nos están escribiendo. Bueno, dice, Vane, buenas tardes, recién me despierto de la siesta. Epa, bueno, fue larga, ¿eh? Esta mañana me levanté a las 6:30, nos cuenta. Llegué muerto, pero re contento, nos cuente por acá. Y nos está escribiendo, así que bueno, dale, mientras lo esperamos, nos escribe, no hay problema. Lo saludamos a nuestro amigo que está allí en el chat. Y bueno, está bien, descansando. Cristian, claro, Cristian dice gracias. Bueno, un abrazo, Cristian, espero que hayas descansado. Sí, obviamente, después una siestita, ¿viste? Y más cuando está fresquito, es tentadora la siesta, ¿eh? Uno le pega de largo. Me ha pasado pegarle de largo a las siestas. Y así, Dios, ¿por qué dormí tanto? Bueno, un abrazo, Cristian. Espero que hayas ahí descansado, hayas retomado fuerzas entonces. Bueno, a ver, vamos con el chat. Tengo por este lado a Eloín Nadia. Dice buenas tardes, nos saluda por ahí Eloín. Bueno, un abrazo para Eloín Nadia. Jorge Alberto, que ya le respondimos recién, pero ya lo vamos a responder cualquier cosa internamente. Allí los preguntaba de los servicios. Ahí le dijimos cuándo eran los servicios, reiteramos, día domingo a las 10 de la mañana y el día sábado, que es el principal, a las 7 de la tarde, bueno, en ambos lugares, en ambas casas, ¿sí? Bueno, después tenemos, bueno, saludamos a Rodrigo Mosqueta, que ahí canceló el mensaje. ¿Qué habrá puesto? Bueno, le mandamos un saludo igual. Marisa Iracheta, que nos dejaba una larga lista de oración, así que no hay ningún problema, los ponemos todos en oración. Recuerden que esta noche, justamente allí con la hora es, recuerden que está la oración por todas las necesidades, las peticiones y demás, así que bueno, los invitamos a sumarse a la repetición de la hora es. Bueno, a ver, ¿qué más tengo por acá? Dustin Vargas dice, bendiciones en abundancia desde Kansas, me encanta su contenido. Dice, bueno, muchas gracias a Dustin, ¿cómo se dice? Dustin, bueno, hello, yo me imagino hablar en castellano, obviamente no se ha escrito en castellano. Bueno, así que un abrazo para Dustin, que nos está viendo, escuchando desde Kansas, Estados Unidos. Abrazo a la distancia y gracias por quedarte con nosotros. Bueno, bueno, Marisa, que también ahí seguía pidiendo por oración, no hay ningún problema. Ángela Araya, que dice, amén, dice mi padre, gracias por todo. Bueno, también seguramente alguna reacción a algún tema o algo que ha estado disfrutando allí durante la tarde. Bueno, y hasta ahí los mensajes, por supuesto, los invitamos a que continúen con nosotros en sintonía. Estamos en vivo con ustedes, transmitiendo desde Mendoza, Argentina y para el mundo a través de Gire Medios.

0: Bueno, a ver, minutitos que nos van quedando y se lo dejamos para una efeméride que tenemos, una efeméride y de salud. Así que atención, porque siempre está bueno conocer y saber y aprendiendo un poco de lo que sucede, obviamente. Y por qué se conmemora también, o se, no voy a decir celebra, porque la verdad que no celebra una enfermedad, pero sí está bueno tomar esa fecha como lo hacen siempre para concientizar o para dar a conocer, como por ejemplo lo que es hoy, es el Día Mundial de la Enfermedad Inflamatoria Intestinal. Seguramente lo habrán escuchado. Se la conoce como el EI, ¿sí? Así le dicen la enfermedad del EI. Así que bueno, la verdad que interesante para tener en cuenta como cada día, como cada 19 de mayo, justamente, se toma esta fecha para recordar o para conocer o para concientizar o dar o difundir en realidad lo que es la enfermedad inflamatoria intestinal. EI sería ahí la sigla. Dicen que esta fecha busca generar conciencia sobre estas patologías que afectan la calidad de vida de millones de personas, que a veces uno no lo toma en cuenta, pero son esas enfermedades que a veces son más comunes de lo que uno se imagina. Y tal vez no le damos mucha importancia, y sin embargo a muchas personas les afecta mucho su calidad de vida, y que muchas veces dicen que tienen un diagnóstico tardío. Entonces creo que por ahí viene el tema de la preocupación y se toman estas fechas, como te decía, no para celebrar, pero sí para concientizar y bueno, y conocer un poco más, que es lo que nosotros también desde acá, bueno, aportamos un poquito ahí para conocer. Y justamente como vamos a conocer, vamos a ver un pequeño video, ¿les parece? Así conocemos de qué se trata el EI, esta enfermedad inflamatoria intestinal. Dale, lo vemos en este video bastante explicativo, a ver.
1: Enfermedad inflamatoria intestinal. Es importante saber que aunque es una enfermedad crónica con ayuda médica y cumplimiento con el tratamiento, se puede volver a llevar una vida plena. ¿Qué es exactamente? Una enfermedad crónica inflamatoria del aparato digestivo. La enfermedad de Crohn puede afectar cualquier parte del aparato digestivo. La colitis ulcerosa, solo el colon. Y la colitis indeterminada, que también afecta al colon, puede presentar características de las dos anteriores. Esta enfermedad afecta a mujeres y hombres generalmente entre los 20 y 30 años, pero puede también aparecer en cualquier momento de la vida. ¿Por qué a mí? No se conocen las causas, pero se cree que una predisposición genética sumado a algún factor ambiental podrían desencadenarla. En las personas con enfermedad inflamatoria intestinal, el sistema inmunológico responde exageradamente atacando al propio tejido y causando inflamación. En Latinoamérica, por su baja prevalencia, está considerada como una enfermedad poco frecuente. Hay más casos en países desarrollados y áreas urbanas. Los síntomas pueden ser más intensos o más leves, dependiendo de la persona, y es común que haya periodos de brote y otros de ausencia de síntomas llamados remisión. Los síntomas también pueden aparecer en otras partes del organismo, identificándolos como manifestaciones extraintestinales, piel, ojos, hígado y/o en las articulaciones. En los niños, incluso puede provocar retraso en el crecimiento. En la mayoría de los casos, con un adecuado control médico y adherencia al tratamiento, la enfermedad es controlada. En ocasiones, cuando no hay mejorías, puede ser necesaria una cirugía. La inflamación puede generar lesiones con forma de parches e incluso úlceras. En los casos moderados a graves, las úlceras son más extensas y profundas, y la inflamación puede bloquear el intestino. Cuando las úlceras son muy profundas, pueden generar una infección fuera del tubo digestivo, abscesos, llegando hasta otras partes del cuerpo, incluida la piel, a través de las fístulas. Un paciente con enfermedad inflamatoria intestinal suele sufrir un gran impacto emocional y en su bienestar general. Algo esperable si se necesita por día ir al baño con urgencia más de 10 veces. Además, se trata de algo que pasa por dentro y los demás no lo pueden ver. No hay un estudio específico para diagnosticar la enfermedad inflamatoria intestinal, por lo que el médico deberá conocer la historia clínica del paciente, pedir análisis de laboratorio, imágenes y endoscopías. Dado que cada paciente es diferente, los diversos tratamientos pueden indicarse solos o combinados. Si bien aún la enfermedad inflamatoria intestinal no es curable, estos tratamientos ayudan a reducir los síntomas y los brotes, maximizar los periodos de remisión, ausencia de síntomas, mejorar la nutrición y el crecimiento en los niños. No recibir el tratamiento indicado o suspenderlo puede favorecer una recaída. No hay una dieta estándar. La recomendación es mantener una alimentación equilibrada. No es fácil aceptar que se tiene una enfermedad crónica. Es normal sentir miedo, tristeza, nerviosismo o simplemente sentirse diferente. Lo importante es aprender a hacerle frente a la enfermedad inflamatoria intestinal y a la nueva rutina. ¿Dudas? Consultar con un gastroenterólogo. Él debe ser el referente ante cualquier duda o consulta sobre la enfermedad.
0: Bueno, creo que nos quedó clarito como la... Bueno, muy, muy interesante y muy didáctico, ¿no? Me gusta siempre ahí que sean muy bien explicativos los videos. Bueno, la verdad que es muy interesante y pensaba... Claro, es parte de las enfermedades que le llaman las famosas poco frecuentes. O sea, que la buena noticia es decir, si aquí en Latinoamérica no hay... Hay, pero muy poquitos, por eso se las considera poco frecuentes, pero que las hay, que la hay. Y que, bueno, está bueno conocer y saber qué síntomas tiene. La verdad, qué situación, ¿no? Pensaba ahí mientras escuchaba el informe. Claro, imagínate una persona que no puede andar explicando qué es lo que me pasa, por qué voy tantas veces al baño, porque hay gente que tiene tal vez una problemática, no es porque le gusta, sino porque justamente tiene una situación, por ejemplo, como esto, que puede ser justamente una enfermedad inflamatoria intestinal. Pero bueno, lo bueno también saber eso, ¿no? Cómo Dios ha hecho que la medicina avance, el conocimiento, y la verdad que eso también está bueno tenerlo en cuenta, porque ¿y por qué decimos Dios? Porque siempre va a estar Dios. O sea, nunca le atribuyamos nada a la medicina, a los médicos, a los científicos. Esos están porque Dios así lo ha permitido. Ellos descubren, ponele entre comillas, porque Dios así lo ha permitido. Ellos conocen y saben y avanzan con todo esto porque Dios lo ha permitido. Estaba viendo por ahí el tema del ébola en el Congo, donde se están dando estos brotes y estos contagios masivos, que dicen que no hay vacuna. O sea, no hay, por ejemplo, hay cosas que todavía, bueno, la ciencia todavía le ha costado, le cuesta hasta el día de hoy, le siguen trabajando. Y bueno, rogamos a Dios que sea Dios ahí dándole entendimiento, pero de verdad que hay enfermedades que no tienen cura, no tienen, humanamente hablando, ¿no? Humanamente hablando, la persona está desahuciada. En otras sí, gracias a Dios, bueno, hay tratamiento, como escuchábamos allí, eso también hay que agradecerlo. Porque bueno, es así, como decimos, es Dios obrando a través de un médico, a través de un científico, a través de un, de no sé, de la medicina, de las vacunas. Por eso decimos, es Dios siempre, ¿no? Siempre le atribuimos a Dios todo lo que se pueda lograr en el avance. Que se pueda minimizar los riesgos, se puedan minimizar las muertes o la calidad de vida se pueda mejorar de esa persona. Así que bueno, la verdad que está bueno siempre eso y reconocer que es Dios. Y bueno, por eso te decimos que ante Dios no hay nada imposible. Para Dios no hay ninguna enfermedad imposible. Para Dios no hay ninguna enfermedad que Dios no pueda curar o sanar o quitar. Así que bueno, confiamos siempre en eso. Y también, obviamente, en la medicina, en los médicos, en los que han estudiado, en los que van avanzando, la verdad, y orar por ellos. Hay que orar también por nuestros médicos o por nuestros científicos y demás. Hay que orar por aquellos que bueno, que día a día trabajan en pos de la, justamente, de mejorar la calidad de vida de las personas, ¿no? Esa es la idea. Bueno, en el caso de los médicos verdaderos, no de los truchos. Bueno, ¿por qué les digo esto? Porque, bueno, esta noche ahí en nuestro short de noticias hay una información de Sepa Noticias hablando de médicos. ¿Viste que descubrieron una clínica con médicos truchos? No, increíble. No, por eso digo, el mundo está dando vuelta. O sea, sí, esto está muy loco. Bueno, han encontrado una clínica con médicos que no eran médicos. ¿Cómo es eso? Médicos que no eran médicos, se hacían pasar por médicos, usaban ambulancias. Y no sé cuántas cuestiones más, bueno, cosas turbias, obviamente, corrompidos, hablando de corrupción, Dios mío, ¿hasta dónde llega la corrupción? ¿Te das cuenta? Como decía el pastor el día de hoy, la corrupción está en todas las áreas. No la atribuyamos solo a la política, porque pobre política, la política es buena, es linda la política, el que le gusta la política, yo tengo amigas, una amiga que trabaja y estudia o ha estudiado política, ejerce justamente lo que es la profesora de política, y vos la ves y la escuchás hablar y cómo ama la política. Y digo, qué bueno, tienen pasión por eso, porque es lindo la política. Lo malo es el político o el político en general, hombre o mujer, que corrompió la política. O sea, y no está solamente allí, porque ahora, como te decía, esta noche lo vamos a comentar ahí en Sepa con las noticias, de esta clínica que han allanado y han encontrado como 10 médicos truchos. O sea, no eran médicos. Era una red de médicos falsos que manejaban farmacias y ambulancias sin habilitación. Una cosa de locos, tremendo. Bueno, ahí está. Ese es el nivel de corrupción, lamentablemente, señores, en el que vivimos, en el mundo que vivimos, un mundo que necesita, bueno, volverse a Dios. Ya volvemos nosotros con más del tema de la semana.

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vamos a dejar crecer qué criatura. Ay, suena raro, suena como esas películas, viste, futuristas, así donde, bueno, nada, qué sé yo, hay películas que se salen así medias raras, ¿no? Cuando ves, no me acuerdo el nombre de alguna, pero viste cuando salen los bebés, no son probetas, pero son algo parecido, como tubos, así, hay, viste esas películas futuristas donde vas a ver un montón de bebés, así que, ay, qué feo, ¿no? Los clones, así como, bueno, son tipos futuristas esas películas, así donde es como que están criando futuros niños o gente, o adolescente, o personas que después terminan siendo robot o terminan siendo, qué sé, humanoide y todas esas cuestiones. Bueno, película futurista que no estamos tan lejos de esa ciencia ficción en realidad. Hoy muchas cosas se están cumpliendo de eso, ¿no? Que en algún momento lo vimos en película, hoy no está tan lejano. Bueno, me hizo acordar de eso porque digo, ¿qué criatura vamos a dejar que sea hablando de criaturas? Así como algo raro, una rareza. Bueno, sí, porque en realidad sí dejamos crecer la criatura de la corrupción y es una rareza. Obviamente es algo que no deberíamos dejar crecer. Porque algo que decía el pastor, bueno, está hablando de que ya venimos de la genética de con la corrupción incluida en nosotros mismos, ¿no? Como personas, seres humanos y demás. Como personas carnales que somos, por supuesto. Venimos ya incorporados con esa genética de corrupción. Pero claro, en Dios, ¿qué tenemos? Una nueva genética. En Él ya somos nueva criatura. Por eso la Biblia lo aclara y dice en Él, las cosas viejas pasaron. O sea, ese gen del Adán, del primer Adán, listo, queda atrás. Comienza nosotros un nuevo gen que hay que empezar a practicarlo y hacerlo crecer en realidad. ¿Qué vamos a hacer crecer? Y esa persona ya no corrupta, sino no corrupta sería, lo contrario, lo antagónico a no ser corrupto, justamente una persona honrable, honorable o no sé cuál sería el antónimo. Bueno, todo eso, todos esos conceptos contrario a lo que sería lo corrupto, ¿sí? Entonces, bueno, justamente depende de nosotros qué vamos a dejar crecer, qué vamos a alimentar más, qué vamos a fomentar más en nuestras actitudes, en nuestra, bueno, la verdad que tenemos una gran semana y hay muchas cosas que seguramente iremos aprendiendo lo que dice la palabra, porque es muy interesante cuando hablamos que uno relaciona por ahí la corrupción solamente con el dinero, ¿viste? Y no pasa por ahí, si bien es parte de aquellas cosas que nos han corrompido, pero no porque el dinero sea malo en sí, esto lo aclaró muy bien el pastor, no es el dinero, no son las cosas, no es tu matrimonio, no es tu esposa, no es tu esposo, no son tus hijos, no es tu jefe, no, ¿viste? Porque por eso decimos que le echamos la culpa a todo el mundo, pero en realidad somos nosotros cada uno que tenemos que tomar la actitud de hacernos cargo y de decir, bueno, no, yo soy el que me corrompí, ¿en qué momento? Y bueno, habrá que buscar a ver dónde nos desviamos. ¿Dónde fue que nos desviamos para apartarnos o alejarnos? Que justamente creo que el mejor ejemplo, viste, más ilustrativo, es el famoso desvío cuando vas en una ruta y te desvías y perdés la señal del GPS, ¿no? No les ha pasado, es horrible. A mí sí, o sea, nos ha pasado a nosotros en casa, de que te vas, y claro, como no tenés señal del GPS, porque perdiste contacto con la central de monitoreo, sería en este caso el GPS, claro, y agarrás otro camino, y te vas, y cada vez te vas alejando más, y no te das cuenta, porque ¿sabés cuándo te das cuenta? Cuando ya estás en la otra punta, o cuando volvió la señal y te uy, tanto me alejé del donde me tenía que ir, o tanto me alejé del camino que tenía que tomar el correcto, ¿viste? Cuando uno se abre o toma, que nos ha pasado a veces con rutas que no tienen carteles, no tienen nada, entonces vos decís, ¿y ahora para dónde tomo? Y bueno, el GPS te falla porque, no sé, se le fue la señal, y vos decís, de Don Pirigüe, ¿cómo es que ese? O dice, 1, 2, 3, tateti, bueno, todo eso. Claro, cuando haces así, bueno, y caes justo en uno que, bueno, qué sé yo, dijimos, bueno, agarremos este, será este. Y no, y la verdad que después te das cuenta en un punto cuando decís, uy, qué lejos que estamos, ¿qué hacemos? Y volvemos. No, obviamente, siempre fue la decisión volver. Menos mal, estoy hablando de cuando nos perdimos en medio de la ruta, en medio de la nada. Hemos decidido volver y bueno, otra vez volver a hacer todo eso. Otra vez el gasto de nafta, que es la otra, ni hablar. Todos los inconvenientes que te trae. Pero lo importante es volver. Lo importante es volver porque haciendo ahí la parábola de los perdidos en la ruta, ¿no? Seríamos algo así. Bueno, justamente
uno tiene que ver en qué momento me corrompí, en qué momento se corrompió mi corazón, empecé a pensar lo que no tenía que pensar, o a actuar como no tenía que actuar, o a decir lo que no tenía que decir, porque la corrupción, a ver, y ya lo vamos a ver, porque la Biblia y uno de los textos que el pastor nos compartía, que seguramente también está en el estudio, también habla de aún de las palabras corrompidas. Una piensa que no, pero por eso, viste, recién o en bloques anteriores les decía que ¿qué somos nosotros simbólicamente? Bueno, simbólicamente comparado con, paralelamente con la, con lo que leíamos recién, este, esa situación donde Jesús perdón, va al templo. Y por supuesto patea ahí las mesas de los cambistas y todo lo que estaban haciendo. Bueno, hoy, por eso decíamos que hoy ya ese templo, que antes era el único exclusivo lugar donde se adoraba a Dios, hoy somos nosotros, señores. Somos nosotros el templo del Dios viviente. Claro, obviamente que también nos reunimos en lugares, en templos hechos por mano de hombres, si quieren decirlo así, edificios. Pero el principal templo somos nosotros. Nos reunimos porque, justamente por obediencia, porque tenemos que hacerlo, porque nos hace bien, porque, porque es una bendición congregarnos como familia, poder escuchar la palabra, ser enseñados, instruidos, pero principalmente el templo somos nosotros, 24/7, señores. Somos 24/7 el templo de Dios

pasa cuando el corazón está sucio, no es que se pasa lavándose con jabón y ya está, no, ojalá fuese así, imagínate si fuese de esa manera, sería re fácil, nos pasaríamos jaboncito todos los días, shampoo lava cerebro y ya está y listo, y no hay shampoo que lave el cerebro, la cabeza, no, solamente Dios, el Santo Espíritu nos puede limpiar, lavar y purificar, se podría decir, ¿no? Porque nuestro corazón está siempre, tiene la tendencia a corromperse, a pensar mal, a decir lo que no tiene que decir, o ya pensar mal, porque ya el pensar mal ya estamos pecando. Ya Jesús así lo dijo, ¿viste? Cuando dijo, yo os digo que no pecas cuando ya, estás con una mujer que no sea tu esposa, no, es ya cuando ya la codiciaste, o sea, ya cuando pensaste cuando ya nació en el pensamiento, imagínate. O sea que ya el pensamiento, y esto pasa con cualquier cosa, no es que cuando te robaste la lapicera, es cuando ya lo pensaste, ya estás pecando, ya estamos pecando, cuando en el pensamiento ya nació el hecho, me voy a llevar la lapicera, me voy a llevar esto, le voy a decir al jefe que murió mi abuelita, por eso voy a llegar tarde o mañana voy a faltar. Bueno, ¿te das cuenta? Antes de que se ejecute, el pecado ya está, porque ya lo pensamos, ya arrancó en el pensamiento. Por eso decía Jesús, la contaminación no está afuera, está adentro del corazón, comienza en nosotros internamente. Entonces, repito, por eso digo este ejemplo de que somos ese templo del Santo de Dios. Y bueno, ¿qué estamos haciendo en el templo? ¿Cómo lo estamos usando al templo? Y eso tiene mucho que ver con lo que decimos, pensamos, hacemos y demás. Pero bueno, la verdad es que la corrupción, como decía y la palabra del pastor, nos leía. Vamos a leer Génesis, como arrancando y haciendo ese repaso de yendo al antiguo pacto, al nuevo pacto, al antiguo testamento, como se lo conoce comúnmente, al nuevo testamento, porque cómo arranca desde Adán hasta el día de hoy la corrupción, pero obviamente que allí hubo un intermediario que se llama Jesús, nuestro Salvador, quien cambió esa identidad, nos cambia la identidad, nos cambia la genética. Pero obviamente si nosotros lo aceptamos, no es algo que lo impone, ¿no? Si lo aceptamos y si hacemos lo que Él dice que hay que hacer, porque con solo decir que soy cristiano no alcanza, con solo decir que voy a la iglesia no alcanza, con cantar un corito no alcanza, con leer la Biblia no alcanza, y alguien me dice, bueno, vale, al final no alcanza nada, ¿con qué me va a alcanzar? Entonces para eso no hago nada. No, bueno, justamente porque todo eso es parte de lo que sí tenemos que hacer, pero todo eso tiene que desembocar ¿en qué? En la obediencia y la práctica. No hay otro camino, señores, es así, la obediencia y la práctica en lo que va a hacer que todo eso que hacemos tenga efectividad, ¿sí? Todo eso sea efectivo, cantar, orar, adorar, ser parte de una iglesia, ser parte de un cuerpo, trabajar, servir, todo lo que tengamos que hacer para Dios se va a ser efectivo cuando llevemos a la práctica la palabra de Dios y la obediencia de la palabra de Dios. Si no, la verdad que no nos salva, como te dije, no solamente nos salva y el poder volvernos a Dios y mostrar frutos, como dice el pastor, frutos de arrepentimiento en nuestro corazón, de que, bueno, nada, somos diferentes, que cambiamos, que ya en nuestro corazón no está la tendencia a corrompernos, que nos va a pasar, porque siempre va a estar esa tentación o esa, por eso es que no tenemos que aflojar, por eso es que tenemos que construir nuestra vida en la roca que es Cristo, para obviamente cuando vengan esas tempestades, ponele, ¿no? Podamos soportar el día malo, dice la Biblia, podamos soportar ese momento, esa situación, y podamos pasar lo más ileso posible. Bueno, pero vamos a leer Génesis, porque volviendo allí al antiguo pacto, de donde también arranca la corrupción, después de que la tierra, bueno, ahí es cuando Dios nuevamente vuelve como a sufrir, se podría decir, como Dios sufre por la humanidad. En realidad llora, Jesús lloró por una ciudad que también es perdida y corrompida. Dios sufre también por la humanidad, que el hombre termina haciendo lo que quiere, haciendo de las suyas y volviéndose en contra, ¿no?, de su creador, porque es lo que hacemos cuando le damos la espalda o cuando hacemos nuestras ideas o nuestros pensamientos. En otras palabras, hacemos lo que nosotros queremos y no lo que dice Dios en su palabra. Y seguramente le causamos un dolor a Dios. No, díganme si no. Dios no está contento cuando nos ve hacer lo que no tenemos que hacer. Cuando Dios nos dice, no vayas por acá, y nosotros vamos por ahí. Cuando dice, ama al que te ama, y nosotros no amamos ni ahí. Dice, perdona, y no perdonamos. Bueno, obviamente causamos dolor seguramente en el corazón de Dios, porque Él nos está advirtiendo para evitarnos las desgracias y los problemas. Pero nosotros en nuestra actitud testaruda y tosuda y necia, o porque, bueno, justamente nuestro corazón corrompido,
¿Qué nos lleva a ser? Lamentablemente a ser

lo contrario a lo que dice Dios. Por eso digo que de ahí viene el tema de que nosotros tenemos que decidir, bueno, obedecer, por supuesto. Vamos a leer Génesis del 5 lo vamos a leer. Si quieren, leanlo completo para entender, bueno, porque textos anteriores habla de lo que pasaba en ese momento, cómo en la tierra, bueno, empezó a crecer la maldad, dice que los hijos de Dios que habían llegado, ángeles caídos, se podría decir, habían llegado a las hijas de los hombres, habían hecho toda una cuestión ahí, una unión, fuera de lo que es la voluntad de Dios, por supuesto. Así que como que abundaba el pecado, es así, empezó a abundar el pecado y demás y la perversidad y todo eso empezó como a crecer. Entonces en el 5 dice que vio Jehová que la maldad de los hombres era mucha en la tierra. Por eso digo, lean los primeros textos para también un poco entender ahí el contexto. Dice que la maldad era mucha en la tierra y que todo designio de los pensamientos del corazón de ellos era de continuo solamente el mal. Es algo que hoy sigue pasando lo mismo. O sea, tristemente hay que decir, esto no cambió. No es que el diluvio nos hizo bien y cambió todo y ojalá hubiese sido, no. Y eso lo resaltaba un poco anoche. El pastor decía cómo el mundo volvió otra vez a pecar, volvió a caer en lo mismo. Si bien dejó una sola familia, tomó a Noé, Noé con su familia, y aún así volvió otra vez la corrupción, y ahí, bueno, claramente nos volvimos a dar cuenta de que cómo estaba dentro de uno el pecado y el hecho de corrompernos ya estaba en nuestra naturaleza. Entonces yo creo que ahí dijo Dios, bueno, necesito enviar a alguien perfecto. Y ahí, bueno, su hijo Jesús, después de muchos años, viene a la tierra para traernos redención y cambiar esta historia. Pero bueno, volviendo a la historia de Noé, dice que, Dios ve esto. Obviamente dice que veía como el mal seguía creciendo continuamente, ¿sí? Y acá viene una parte muy dura porque dice, y se arrepintió Jehová de haber hecho hombre en la tierra y le dolió en su corazón. Acá, para que entendamos a un Dios que se duele, a un Dios que se duele de nuestra maldad, de nuestro pecado, un Dios que se duele de nuestras malas decisiones, de tener justamente un corazón corrompido, ¿sí? Acá vemos la sensibilidad de Dios por la humanidad. Como te decía más temprano, ¿qué padre no le duele cuando ve a su hijo que se golpeó, que se quemó, no sé, se cayó una acequia? Cuando le dijiste, no cruces la acequia, pum, cruzó y se cayó. No pases por acá que te vas a quemar, pum, se quemó. No saltes de la silla, pum, salté y se cayó y se dobló el pie. ¿Te das cuenta? Bueno, y como decía el pastor anoche, Dios avisa antes, Dios nos anuncia antes, Dios nos advierte antes. No es que te lo va a decir cuando ya estás en la sequía. Te digo que no cruces la sequía porque te vas a caer. Ah, ya te caíste. No, Dios no es así. No, imagínate. ¿Qué padre hace eso? Sería un padre medio necio si algún padre le llega a decir a su hijo una vez que se quemó con el fuego, ay, no toques el fuego que te vas a quemar. ¿En serio te va a decir tu hijo? Me estás cargando, ¿por qué no me decís antes? Bueno, es así, Dios siempre es antes, como todo padre. Dios antes nos avisa qué nos va a pasar, cuidado con esto, no hagamos aquello, porque eso es lo que nos va a pasar, la consecuencia de eso es esto. Pero bueno, ahí está en nosotros, ¿qué? La obediencia, ahí está justamente cuán obedientes somos o no a su voz, a su mandato, a su palabra, que su palabra no es más que para ayudarnos y guiarnos, no es para castigarnos, no es que Dios nos quiere, no sé, castigarnos. Bueno, recién leíamos que Jesús azotó, pero azotó, decíamos, que fue amor y fue disciplina, no es que, uy, lo estuvo castigando, dele que dele con el machacazo ahí, no, los azotó porque, bueno, tenía celo por la casa de Dios y de alguna manera también les enseñó que ese no era casa para hacer cambio ni vender, ni no, era casa de adoración, casa de oración al Padre, así que en cierta manera los estaba corrigiendo, dureza, y bueno, la disciplina es así también, es dura, la disciplina no es que florcita, ni no, la disciplina es dura, pero después trae su beneficio, como dice la Biblia, después trae sus frutos, por supuesto. Pero bueno, sin salirme de acá de la historia, porque vamos a seguir con esto para ir cerrando. Digo, qué dura esa parte donde Dios dice que se arrepiente del hombre. Le duele en su corazón, dice acá la Biblia, y dice que dijo Jehová, raeré de sobre la faz de la tierra a los hombres que he creado, desde el hombre hasta la bestia y hasta el reptil y las aves. O sea,
cobraron todos, ¿viste? Te das cuenta que acá todos estaban corrompidos. La tierra, los cielos, los animales. Dice, pues me arrepiento de haberlos hecho. Otra vez Dios vuelve a decir, qué duro, ¿eh? Díganme si no es duro cuando alguien dice, no, me arrepiento de haberte... ¿Viste cuando un papá te dice, me arrepiento de haberte comprado esa bicicleta? Mirá, caíste en la bicicleta. Y vos te duele porque decís, ay, papá, pero es mi bicicleta. Bueno, o que tu papá te diga, o tu mamá, qué feo cuando alguien te dice, me arrepiento de haberte dado esto, me arrepiento de... Es como que duele, ¿o no? Es duro que alguien te diga así. Pero en este caso, bueno, Dios, imagínate diciendo, porque lo estaba diciendo con toda la razón del mundo. No es que Dios estaba, no es por malo, sino porque, justamente, porque se arrepintió por toda la maldad que había crecido de tal manera... Y se había corrompido de tal manera que todo estaba corrompido. O sea, por eso es que dijo, voy a raer a todo. No iba a dejar nada a nadie. Porque si dejaba a uno, ¿viste? No. Solamente dejó a Noé. Porque, ¿qué dice la Biblia? Y esto es muy interesante lo que dice en el 8. Dice, cuando dice, me arrepiento de haberlos hecho. Pero Noé dice, halló gracia ante los ojos de Jehová. O sea, que lo salvó eso. Salvó que Noé era un hombre que seguramente se guardaba, se cuidaba o agradaba a Dios, agradaba al Eterno. Entonces Noé se salvó, porque si no, tal vez Noé pasaba la historia, no hubiésemos contado la historia de Noé. Capaz Dios hubiese eliminado a todos y, bueno, como decíamos ayer, podría haber empezado de nuevo, un nuevo Adán, confió en un hombre, o sea, dejó una familia, Noé y su familia y las especies que después él le dice que tiene que dejar, un par de cada especie. Dándole una oportunidad al hombre nuevamente, a la humanidad, de, bueno, volver a empezar. Una nueva oportunidad, como la que Dios nos da cada día. Cada día, señores, tenemos una nueva oportunidad. Depende de nosotros qué vamos a hacer con esa nueva oportunidad. Depende de nosotros qué vamos a hacer con este día, que ya le quedan poquitas horas. Ya está por cerrar el día martes. Mañana no sabemos si abrimos los ojos. Mañana puede que sí, puede que no. ¿Qué tal si mañana no abrimos los ojos? ¿Qué pasa si mañana no despertamos? ¿Qué pasa si mañana ya el mundo no está? ¿O qué pasa si mañana ya no estamos? Y Dios quiera que así sea, que nos vayamos con Él. ¿Y qué pasa si no? ¿Qué pasa si no nos arrepentimos y mañana no nos vamos con Él? Y si se fue con Él tu esposa, tu esposo, tus hijos, tu papá, tu mamá, tu pastor, tu líder. Y nos quedamos y miramos y dijimos, ay, ¿qué pasó? ¿Me quedé? ¿Qué pasó? ¿Qué va a pasar si pasa eso? Dios quiera que no, estamos hablando hipotéticamente. Que no es para asustarnos, pero es para reflexionar. ¿Qué va a pasar si no aprovechamos la oportunidad que tenemos cada día? Y no digo de empezar de nuevo, porque la idea no es empezar de nuevo. Dios, no es que todo el tiempo estemos empezando, sino que podamos continuar y perseverar y permanecer. Pero digo que no perdamos esa oportunidad que Dios nos da de poder arrepentirnos, de volvernos, de limpiar nuestra vida, nuestro templo en este caso, de quitar las cosas que están profanando, se podría decir, hablando en esos términos, de quitar aquello que está corrompiendo nuestra relación con Dios o aquello que nos corrompe como persona, aquellas cosas que no van alineadas a lo que dice la palabra de Dios. Entonces, creo que esa debería ser nuestra reacción y nuestra reflexión, me parece, ¿no? Cada uno íntimamente y personalmente, cada uno sabe lo que habrá que quitar, qué cambistas están ahí dando vuelta en nuestra vida, y poder reconocer que necesitamos de Dios, obviamente, y no desaprovechar esta oportunidad como la tuvo la humanidad. Bueno, después sigan leyendo, porque ahí sigue describiendo cuál es, cómo Dios, Noé dice, bueno, en el 9, pero esto ya para ir cerrando, ¿no? Dice que estas son las generaciones de Noé, dice, varón justo, era perfecto en sus generaciones, con Dios caminó Noé. Wow, ahí ves una característica de por qué Dios escogió a Noé. ¿Cuál era su característica? No era cualquier hombre. Fue esa oportunidad que se le dio y bueno, pero lamentablemente después, no Noé, sino el resto, los que vinieron, también ya venían con un corazón corrompido, contaminado. Bueno, por eso tuvo que venir Jesús, para darnos una nueva oportunidad. Y esta oportunidad no la tenemos que desaprovechar, señores. Mientras Él pueda ser hallado, hay que buscarlo, dice su palabra. Así que no perdamos la oportunidad de arrepentirnos, de volvernos y de limpiar nuestras vidas, especialmente, bueno, saliendo de esa corrupción que hay en el corazón del hombre, que por supuesto es lo que hoy lamentablemente sigue creciendo. Bueno, un tema que lo vamos a continuar en el día de mañana. En un ratito se viene la hora, es la repetición, así que no se lo pierdan. Los invitamos a que se queden allí en sintonía. Nosotros nos vamos a una pausa. Cuando volvamos, unos minutitos, compartimos nuestro short de noticias y, por supuesto, ya estamos cerrando la tarde de Ilimitados.

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0: Bueno, minutitos nos quedan para las noticias, muy poquito, pero nosotros los vamos a aprovechar de la mejor manera, así que rápidamente nos metemos ya con la información abocada a lo que nos trae separanoticias.com, así que bueno, información también del ámbito provincial. Bueno, el gobierno está de alguna manera pidiendo que ampliar los refugios para las personas en situación de calle. Ante la creciente demanda, avanzó en pedidos concretos para ampliar la capacidad de los alojamientos en el Gran Mendoza. El avance del invierno y la suba de personas en situación de calle encendieron las alarmas aquí en la provincia. Frente a este escenario, el gobierno reforzó la coordinación con municipios del Gran Mendoza y avanzó en pedidos concretos para ampliar la cantidad de plazas disponibles en los refugios y en los espacios de alojamiento. Según confirmaron desde el área de contingencia social, más de 250 personas ya se encuentran alojadas en distintos lugares de asistencia distribuidos en la provincia. Además, en los últimos meses se sumaron 30 nuevas plazas para intentar responder a una demanda que continúa allí en crecimiento. Bueno, nos vamos hacia San Rafael porque allí, bueno, la provincia inició el proceso para actualizar el complejo hidroeléctrico Los Nihuiles. El gobierno de Mendoza, a través de EMESA, bueno, inició este proceso de licitación para modernizar el complejo hidroeléctrico Los Nihuiles. La convocatoria fue lanzada por el gobierno mendocino a través de EMESA con el objetivo de renovar equipamientos, mejorar la eficiencia de generación y extender la vida útil de las centrales que cuentan con más de 50 años de operación. Vamos a escuchar ahí un poquito lo que fue la nota que se le hizo a Mauricio Pinti, que es gerente de EMESA, justamente hablando para un medio local acerca, bueno, justamente de esta situación. Lo escuchamos.
1: Se había llegado al final de concesión del sistema, tanto los dos sistemas hidroeléctricos más importantes de la provincia, que es sistema de Atuel y Diamantes, vencen concesión. En este caso, el sistema de la Atuel, que es el sistema de Los Nihuiles, son los activos provinciales, y por lo cual una ley que se enmarcó allá a fines del 2023, que se encauzó que se conformara Hidroelectricidad Mendocina, que es el nuevo vehículo que va a reemplazar a INISA, el actual existente, EMESA lo conformara este vehículo societario, hiciera todos los actos útiles en el proceso y pusiera en venta las acciones mayoritarias para que un próximo concesionario mayorista fuese el que tuviese la concesión por los próximos 30 años explotando, digamos, el sistema o el uso de las usinas, pero con una particularidad que se pide, que obviamente que haga todas las inversiones y acciones pertinentes para que su flujo le sea rentable en el sistema, pero también para que de acá a 30 años entregue un sistema a nuevo, modernizado, puesto en valor, poner en valor.
0: Bueno, ahí lo escuchamos a Mauricio Pinte, gerente de EMESA, que justamente está explicando, es mucho más extensa en la nota, pero explica allí el funcionamiento de cómo va a ser, bueno, cómo se está dando también esta licitación para modernizar allí la represa de Los Nihuiles. Bueno, continuamos con más noticias, más información que nos trae Sepa Noticias. Hablamos de lo nacional. Lo habíamos adelantado más temprano aquí, por supuesto, en Ilimitados, porque allanaron una clínica allí en González Catán, en la que operaba una red de falsos médicos. Por esta situación hay 6 detenidos. 2 de los sospechosos cuentan con antecedentes por delitos de homicidio y robos a camiones ahí en la ruta. Usaban matrícula de más de 50 doctores. Esto realmente es un verdadero escándalo aquí en la Argentina. Un operativo policial sacudió este martes a González Catán. Allanaron una clínica clandestina que funcionaba bajo la fachada de Argentina Salud, pero que en realidad era el centro de una red delictiva que estafaba a pacientes y a médicos por igual también. La investigación reveló que la organización operaba desde hacía 5 años y estaba integrada por personas con un pasado criminal pesado. 2 de los 5 detenidos ya tenían antecedentes por homicidio y robos a camiones en la ruta. La banda usurpaba sellos y matrículas de médicos reales para confeccionar certificados falsos que luego utilizaban para estafar tanto a pacientes como también al Estado. Además, manejaban farmacias y ambulancias no habilitadas, todas en la clandestinidad. Realmente un caso tremendo que esto se ha desatado y que por supuesto seguirá la investigación.

estamos en la misma línea de lo que sería lo, bueno, la salud o lo farmacéutico en esta ocasión, porque tiene que ver con la ANMAT, que actualizó aranceles y reduce costos para el 75% de los importadores de medicamentos y productos médicos. La medida modifica el esquema de trámites de comercio exterior y establece un cálculo basado en el valor FOB declarado. Esto lo ha declarado hoy justamente la ANMAT, actualizó los aranceles de los servicios que brinda y modificó este esquema aplicado a los trámites de comercio exterior mediante una disposición con una reducción de costos justamente para el 75% de los importadores de medicamentos y productos médicos. Según se informó el organismo en un comunicado, el nuevo sistema fija los aranceles de importación como un porcentaje del valor FOB declarado de los productos en reemplazo de las escalas fijas vigentes hasta el momento. En el caso de los medicamentos, las importaciones de hasta 95 millones de pesos van a pagar un 1,5%, mientras que las operaciones por encima de ese monto van a operar 1,25%. Hasta ahora los aranceles oscilaban entre el 3 y el 5%.

0: más noticia por este lado. Hablamos de la información internacional. La OMS está preocupada porque por la magnitud y la velocidad del brote del ébola, que ya deja 131 muertos. En brotes anteriores de la misma variante rara se han registrado tasas de mortalidad superiores al 30%. Bueno, el director de la OMS está profundamente preocupado por la magnitud y la velocidad de la epidemia que se está desarrollando allí del ébola. Esto a nivel, no a nivel mundial, pero bueno, sí allí en aquel país. Y por supuesto que podría esto llegar a afectar seguramente a nivel mundial. Tenemos el informe, lo escuchamos y lo vemos.
1: Se dicen profundamente preocupadas por el brote de ébola. El director general de la Organización Mundial de la Salud declaró la emergencia frente a la rápida propagación de una variante poco común del virus en el este de la República Democrática del Congo.
2: Esta es la primera vez que un director general declara una emergencia de este tipo antes de convocar a un comité de emergencia. No lo hice a la ligera, lo hice de conformidad con el artículo 12 del Reglamento Sanitario Internacional, tras consultar con los ministros de salud de ambos países y porque me preocupa profundamente la magnitud y la velocidad de la epidemia.
3: And because I'm deeply concerned about the scale and the speed of the epidemic.
2: Convocaremos hoy al Comité de Emergencia para que nos asesore sobre recomendaciones provisionales.
1: La OMS también confirmó que no se identificó al paciente cero. Kinshasa anunció un fuerte aumento de las muertes sospechosas, al menos 131 y más de 500 casos sospechosos. El virus se propagó sin ser detectado durante semanas después de la primera muerte conocida. Esta variante del virus, conocida como Bundibugyo, no cuenta con medicamentos ni vacunas aprobadas.
4: Diría que nuestra preocupación por este brote es bastante alta. Se trata de Bundibugyo, una cepa del ébola de la que históricamente solo hemos tenido un par de brotes, por lo que tenemos menos experiencia con esta variante, pero creemos que podría comportarse como el ébola que conocemos bien.

0: más información en el ámbito internacional que nos trae Sepa Noticia, hablando de corrupción. Bueno, imputan allí en España al expresidente Zapatero por presuntamente liderar una trama de corrupción con vínculos con Venezuela. Allí Rodríguez Zapatero está citado a declarar el próximo 2 de junio por los delitos de organización criminal, tráfico de influencias y falsedad documental. También tenemos el informe, lo escuchamos y lo vemos.
1: Por primera vez, un expresidente del gobierno español fue imputado por cargos criminales. El socialista José Luis Rodríguez Zapatero es investigado por tráfico de influencias y acusado de liderar una red criminal que usó empresas de maletín e inversionistas venezolanos en el blanqueo de millones de dólares usados en el rescate de la aerolínea española Plus Ultra. La policía española y la unidad de delitos financieros registraron este martes las oficinas de empresas vinculadas al primer ministro socialista y a sus familiares. La Audiencia Nacional cita a Zapatero a declarar en calidad de acusado.
2: El juez de la Audiencia Nacional ha acordado citar como investigado al expresidente del gobierno José Luis Rodríguez Zapatero el próximo 2 de junio como presunto líder de una estructura estable y jerarquizada de tráfico de influencias, cuya finalidad es la obtención de beneficios económicos mediante la intermediación y el ejercicio de influencias ante instancias públicas en favor de terceros, principalmente Plus Ultra.
1: Según la investigación, Zapatero, quien gobernó España entre 2004 y 2011, se benefició mediante el uso de empresas fantasmas o sociedades opacas y documentos falsificados, además de ejercer presión sobre autoridades públicas en favor de terceros, principalmente la aerolínea española Plus Ultra, rescatada por el Estado en 2021 con dinero procedente de inversores venezolanos que habría sido obtenido mediante malversación y apropiación ilícitas. En un video publicado este martes, Zapatero se defendió de las acusaciones.
3: Jamás he realizado ninguna gestión ante ninguna administración pública ni el sector público en relación con el rescate de Plus Ultra.
0: Bueno, ahí teníamos el informe que nos dejaba sepanoticia.com. Más información y más detalle. Y bueno, para ver la nota completa también lo pueden hacer si entran allí a nuestro diario digital. Última noticia, y con esto nos vamos despidiendo porque tiene que ver con el deporte y tiene que ver con una alegría, por lo menos para los brasileros, ¿no? Y los argentinos, me imagino que también. Yo creo que sí compartimos también la misma alegría porque Neymar fue convocado al Mundial y bueno, su reacción se viralizó, fue emocionante, así lo dicen. Cuando se enteró que había sido convocado, no tenía tiempo para mostrar el video, pero bueno, justamente allí está muy emocionado. El astro brasilero disputará la Copa del Mundo por cuarta ocasión en su carrera. Con Neymar a la cabeza, Ancelotti dio a conocer los 26 jugadores de la selección de Brasil para el Mundial. Neymar volverá a jugar con la selección luego de aquella durísima lesión de rodilla que sufrió a finales del 2023 durante un partido de eliminatorias sudamericanas ante Uruguay. La noticia fue festejada en todo Brasil, ya que hace pocos meses parecía imposible que el mejor jugador brasilero de los últimos años pudiera decir presente en el Mundial. Así que bueno, fue realmente una celebración a nivel país.

Bueno, señoras y señores, y esto ha sido todo por el momento. Nos vamos. Estamos cerrando de esta manera, ¿eh? Una tarde, noche, tarde, noche. Ya pues es noche, no es tarde. Bueno, bastante linda la temperatura, obviamente, que ha ido en descenso. Tenemos, bueno, ya tenemos 10 grados, para que está cayendo rápida la temperatura, se nos va, pero volando. 10 grados, 8 décimas la temperatura en la provincia de Mendoza, así que está fresquito, hay que abrigarse si tienen que salir ahí del trabajo. Obviamente, abrigaditos, envueltos en una bufanda, en un bufandón allí, por supuesto, está fresquito, así que a cuidarse. Bueno, estamos cerrando, tenía por acá un último mensaje, nos pedían oración, dice... A ver, bueno, nos dejaban reacciones al Estado, bueno, muy bien. Y también nos pedían reacciones por, perdón. Sí, también nos dejaban reacciones, pero nos pedían oración por acá. Ay, se me perdió. Bueno, habían pedido oración. Acá. Pedían, dice, oración por Michael, que tiene cáncer de mama y la van a operar. Por Micaela, perdón. Tiene cáncer de mama y la van a operar pronto. Así que, bueno, estaremos orando. Y esta noche, en minutos nada más, tenemos la repetición de la hora es con la oración. Así que los invitamos a quedarse, a sumarse. Bueno, saludamos por acá a Sandra Ruiz, ahí que nos decía, hola, Vane, bendiciones, te escucho desde mi casa. Un abrazo enorme para la familia Pastorel y para mis hermanas. Así que un abrazo para Sandra, que siempre ahí está presente. Y Silvia dice, shalom, familia, bendiciones para todos. Nos dejaba Silvia por este lado. Bueno, gracias, Silvia. Gracias a ustedes también por estar y por acompañarnos y dejarnos que los acompañemos. Amigos, hasta aquí llegamos. Esto ha sido todo por hoy. Mañana, si Dios quiere, si Dios lo permite y si abrimos nuestros ojos, seguiremos compartiendo muchísimo más de lo que nos reúne, que es el tema de la semana, entre otras cosas, por supuesto. Pásenlo lindo. Feliz martes para todos. Será hasta la próxima. Chau, chau. Abrazo eterno. Chau.

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0: Bueno, continuamos nosotros siendo exactamente las 12 horas ya con 47 minutos en nuestra provincia. Nosotros avanzamos en este mediodía. En la hora de ya tenemos comunicación telefónica con nuestro pastor, a quien le damos la bienvenida, por supuesto, y lo saludamos. Pastor, Dios le bendiga y bienvenido.
1: Bienvenido, pastor.
2: Dios les bendiga, chicos. Daniel Ezequiel para Gabriel y Orlando y para toda la gente que trabaja en la radio y también las oficinas y en todo lugar, en Inet, en todos los sitios, en todo lugar. Trabajamos en las comunicaciones, oficinas, en la planta, en la transmisora, en los estudios, acá en el campo, en la construcción, por todos lados. Yo creo que es una bendición. Gracias a Dios, que Dios les bendiga, un abrazo eterno, pero por sobre todo a Dios. Shalom, amigo, que Dios te bendiga muchísimo y te guarde. Bueno, aquí estamos, más vale tarde que nunca, pero bueno, llegando. La actividad es enorme, hay que avanzar, no hay otra salida, hay que dar el paso al frente, por más que la tormenta sea fuerte, hay que aprender a confiar en Dios. Bien, ¿cómo se encuentra, señor Rivera? Abuelo, no me olvide usted, señora, no me olvide usted, por supuesto, para usted un abrazo maravilloso. ¿Cómo se encuentra? Bien, con un día soleado, espectacular. ¿Verdad? El invierno ha asomado y tendremos un invierno bastante bravo, pero felices por tener a Dios sobre todas las cosas. Señores, que Dios les bendiga. Esto es La Hora Es y en algunos minutos podremos simplemente, en algunos pequeños minutos, compartir el tema de la semana. ¿Cuál es el tema de la semana? Corrupción. La corrupción siempre es algo que pensamos que solamente estaba en ciertos lugares, como la política, el mundo empresarial o en La Plata, en algún lugar. Nunca imaginamos que estaba dentro de nosotros, jamás. Sin embargo, nosotros tenemos que admitir que somos, que tenemos dos criaturas dentro de nosotros: la vieja persona, que viene descendiente del primer Adán, que se corrompió, y la segunda, si es cristiano, la que nace en Jesucristo, del agua del Espíritu, que ya no nace de carne, por lo tanto no es corrupta, pero hay una decisión que usted y yo tenemos que tomar. ¿A quién dejaremos crecer? ¿A la persona corrupta o a la persona que ya no es corrupta? Depende mucho de las decisiones que tomemos en la vida. Bien, corrupción. Y no me gustaría comenzar de otra manera, simplemente saludando. ¿Cómo se encuentran, chicos? ¿Cómo están ustedes? ¿De qué manera se encuentran hoy? Señor Rivera, comencemos con usted.
0: Bueno, muy bien, pastor. La verdad que excelente. Es una gran semana, una gran mañana también. Y bueno, es un tema también que evidentemente, es tan amplio. Seguramente vamos a aprender muchísimo el día de hoy. Cuando hablamos de la corrupción, bien usted decía, no solamente es para un sector, sino evidentemente podemos hablar de corrupción desde tempranas edades, de en diferentes estratos sociales y demás. Es realmente muy amplio, ¿no?
2: Totalmente. Señor Ezequiel Fernández.
1: Pastor, bienvenido nuevamente. Estamos muy contentos, bueno, de disfrutar también este momento, este espacio que es denominado la Hora Es y que, bueno, también nos recuerda, ¿no?, todo el tiempo este programa, de que el tiempo también está cumplido y creo que más que nunca estos temas nos llevan a advertir un montón de cosas que a la cual estamos expuestos, ¿no?, como sociedad, como hijos de Dios también. Y bueno, saber que no deja de ser una advertencia para estos tiempos finales, pastor.
2: Totalmente. La trompeta suena y seguramente podemos escucharlo. Claro, que estoy refiriéndome espiritualmente. ¿Cómo se encuentra el señor Ruiz?
3: Buen día, pastor. Bien, gracias a Dios. Contento, disfrutando esta mañana, agradecido a Dios. Bueno, entendiendo cuál es realmente el problema de la corrupción, que nos enseña la Biblia, que nos enseña Dios de esto. Y bueno, y cuánto nos afecta a nosotros, que pensamos tal vez que es de otra forma, diferente a la que nosotros la teníamos vista. Así que una bendición, pastor.
2: Me alegro que así sea, señor Chara. ¿Cómo se encuentra el día? Martes.
4: Muy bien, pastor, que Dios lo bendiga, buen día. También feliz y contento de estar de nuevo otra vez al análisis, ¿no?, de la palabra de Dios, que tanta falta nos hace, porque bueno, es aplicable a nuestras vidas en estos tiempos, en este tiempo que a veces a alguno parece que parece obsoleto, pero nos damos cuenta que es más actual que cualquier otro comentario o palabra, ¿no?
2: Muy bien, claro que sí, y nos metemos de lleno ya en el tema de lo, en tema corrupción. Corrupción, yo siempre pensé que la corrupción estaba en la política, hasta que, claro, después uno va comprendiendo y va estudiando profundamente la escritura y se da cuenta que la corrupción no es algo que solo está en la política, está en todas las áreas, en las diversidades de áreas de nuestra vida, llame como se llame, allí está la corrupción. Y después me pregunté, ¿por qué está en todos lados? Porque ya venimos del primer Adán, que es el primer hombre y la primera mujer, que fueron corrompidos, se corrompieron ellos al tomar una mala decisión y creerle más la mentira del demonio, se corrompieron. Entonces, desde entonces, venimos desde la genética, o sea que nos vamos trasladando. Mira, empezamos la política y vamos a terminar en la genética. Pastor, no me diga que la genética ya viene corrompida. Claro que sí, la genética ya es corrompida. ¿Cuándo se corrompió la genética del hombre? El día que comió de aquella fruta que Dios le dijo que no debía comer. Porque esa fruta contenía el bien y el mal. Nunca debía haber el hombre conocido el mal. Pero engañado por las tinieblas, el hombre comió del mal. El día que comió del mal, como el mal no es una cosa material o una cosa que se puede tocar, es, afecta la forma de pensar y de ver las cosas, el mal se introdujo en el hombre. Y genéticamente, desde aquel momento, el hombre se corrompió. De tal manera se corrompió que se dio cuenta que estaba desnudo. De tal manera se corrompió que dijo, a ver, me voy a esconder de Dios. De tal manera se corrompió, dijo, me voy a esconder del Altísimo. Y de tal manera que se corrompió, dijo, me voy a hacer el sota y no le voy a escuchar. ¿Dónde estás, Adán? ¿Dónde estás, Adán? Y Adán estaba escuchándolo, pero Adán ya se había corrompido y no quería pasarle bolilla o tenía miedo. Y después dijo, ¿quién te enseñó que estabas desnudo? ¿No habrás comido del árbol que te dije que no comieras? Y obviamente había comido del árbol que no debía comer. Ahí comienza la corrupción. Inmediatamente, el hombre corrompido, en forma inmediata, corrompe la tierra donde vivía. La tierra empezó a producir cardos y espinos a causa de la corrupción del hombre. La mujer empezó a dar luz con dolor. El hombre le era ingrato a la tierra. Mire lo que puede llegar a provocar la corrupción. Y todavía es leve. Más tarde la corrupción se sigue ampliando. Al borde de que Caín mata a su hermano por simplemente enojo y molestia. Sigue creciendo la corrupción. Y uno dice, pastor, esto me parece que es de nunca acabar. Usted tiene razón, señora, de nunca acabar por 6.000 años. La única forma de terminar con esto, que usted y yo tengamos que nacer de nuevo en Cristo Jesús, por supuesto. Nuestra fe en el Mesías que murió y derramó su sangre por usted y por mí, creemos en esa provisión del Padre, somos salvos por nuestra fe. Esto significa nacer de nuevo, pero ya no del primer Adán y el segundo, sino nacer del segundo Adán, ya no del primero, sino del segundo. ¿Quién es el segundo? El Mesías, el que vino y el enemigo y el demonio quiso también corromperlo de mil maneras y de mil formas. Pero este segundo no perdió, ganó, porque nunca fue corrompido en nada. Por lo tanto, ahora los que creemos en él, nacemos de él y somos también como él. Ya no de la genética humana, sino del agua y del espíritu, por la fe. También un día tendremos cuerpos perfectos, ya no corruptos, sino cuerpos perfectos. Un día la corrupción habrá sido exterminada, no por un político, no por un empresario, no por un hombre, no por un pastor, no por una eminencia eclesiástica, no por alguien, no, no, no, para nada. Un día será exterminada la corrupción por el mismo Salvador, por el mismo Dios, Señor y Juez, que dirá, hasta aquí llegaste corrupción y no hay más nada. Tu cuerpo, mi cuerpo será transformado siempre que usted haya seguido a Dios y haya servido, y siempre que haya creído, servido y seguido a Dios. ¿Me entiende? Ahora debe entender, Él lo transformará, y transformará para siempre, y ya no habrá más corrupción. Esa es la historia resumida. Contexto, podemos ver, en Génesis Dios se lamenta. ¿Usted pensaba que la corrupción estaba solamente en la política? No, simplemente la corrupción estaba, ¿dónde? Primero, generalizado, en toda la raza humana está la corrupción.

corrompió, él corrompió a los animales y corrompió la tierra, corrompió todo. La tierra no producía cardos espinos, pero a causa que el hombre se corrompió, empezó a producir cardos espinos. El león no se comía la ovejita, comía pasto, pero ahora se comía la ovejita. Y el hombre empezó a corromper todo. Nosotros muchas veces culpamos a ciertas personas nada más, o culpamos a ciertas cosas que nos corrompe. Oh, sí, la plata corrompió. No, la plata no corrompe a nadie. Nosotros nos corrompemos. Hoy la política lo corrompió. La política no corrompe a nadie. Nosotros nos corrompemos cuando llegamos a la política. Oh, este empresario ahora se corrompió porque tiene dos, tres cosas. No, las cosas no corrompen a nadie. Nosotros corrompemos las cosas. Ahora, este es el punto de vista. ¿Me está diciendo, pastor, que la política no corrompa a nadie? No corrompa a nadie. Los hombres han corrompido la política. ¿Está claro? Los hombres han corrompido la democracia. Los hombres hemos corrompido. Así que no nos vayamos a confundir. No es corrupta la política. El político es corrupto. No es corrupto la familia. El padre, ¿me entiende? Y vamos a ir apuntando porque Dios va determinando esto, que es importante para darnos un vistazo a nosotros mismos. Y la Escritura dice que después Caín mató a su hermano. La corrupción no era absolutamente el cuchillo o la herramienta que usó, sino Caín, que tenía un pensamiento totalmente perverso de su hermano. Y así podríamos seguir. Entonces, una corrupción generalizada en la política, en la economía, en el bienestar, en la posición, en el estatus social. No hay factor o área donde no haya corrupción. Menciónenme uno, chicos, donde no haya corrupción. Cualquier religión, palabra, Dios, donde usted lo vea, hay corrupción. Por supuesto, cuando digo religión, que el hombre maneja la religión, palabra, cuando el hombre usa la palabra para un fin que no es el que Dios. Donde no hay corrupción, solamente es en Dios. Dios no se corrompe. Él es perfecto y permanece para siempre en esa condición. Ahora, claro, uno dice ahí, podemos mencionar algunas, por ejemplo, hubo corrupción en la idolatría. Sí, se corrompió, era un dios, y después me hice otro, y me hice otro. Se corrompió el hombre, no los ídolos, no Dios, no se corrompió Dios, sino el hombre. Después hablamos de la moralidad. No se corrompió Dios. El hombre inmoralmente comenzó a hacer cosas que no debía hacer y que jamás debería haber hecho. Se corrompió en la identidad. Pronto el hombre ya no era hombre. La mujer tampoco ya no era mujer. Pronto hoy nos identificamos con un animal. Pronto nos identificamos con otra cosa. El hombre mujer, la mujer hombre. Pronto vamos cambiando la identidad. Quiere decir que nos hemos corrompido, ¿me entiende? En la parte identidad. Pronto nos hemos corrompido hasta en la confesión, ¿me entiende? Sí, claro, queremos restaurarnos, pero a nuestra manera, como nosotros queremos, de la forma que lo vemos. Y seguimos hablando de corrupción. Entonces, podemos seguir viendo qué tremendo es haberse corrompido en dicha. Las influencias que tenemos son corrompidas, ¿me entiende? Entonces, cuando vamos viendo, podemos ver que no hay área y no hay factor donde no nos hayamos corrompido. Claro que sí. Señora, está abriendo los ojos. ¿Yo corrompido? Claro que sí. Nuestro padre Adán se corrompió y por lo tanto nosotros somos sus hijos. Pero el segundo Adán vino y nos salvó y él nos saca de la corrupción. Él nos libra de la corrupción, pero solo él. Pero el primero nos condenó para siempre. Hijo tras hijo, tu descendencia ha sido corrompida. Pero también en Jesús ahora es salvada y es librada. La corrupción es interminable.
Señores.

0: Así comenzamos el programa. ¿Y qué piensan, chicos?
1: Bueno, la verdad que con esto que mencionaba Pastor, con respecto a esto acerca de la genética ya corrompida del ser humano, uno le va cerrando ya un montón de cosas, ¿no? Muchas preguntas que el ser humano quizás tiene y se pregunta por qué esto, por qué lo otro, por qué las enfermedades. Bueno, hay muchas cuestiones, ¿no?, que el ser humano mismo se pregunta hablando de la genética, ¿no? No sé si biológicamente hablando, ¿no?, pero evidentemente el pecado da a luz la muerte. Y de ahí podríamos, bueno, encuadrar un montón de cosas que hoy en día a la humanidad le han ido pasando prácticamente desde el principio. Y sucede como consecuencia justamente de esto, ¿no? De que el pecado entró al mundo a través de un ser humano. Y de ahí, evidentemente, todos comenzaron a vivir esa vida de corrupción, dándole la espalda a Dios y bueno, tantas cosas que sucedieron, ¿no?
0: Ha crecido tanto la corrupción que Dios determinó ya, en el pasado, exterminar a toda criatura y a todo hombre y toda vegetación. Es cuando ustedes leen en Génesis capítulo 6, van a ver totalmente lo terrible, pero pueden ver un poquito más del 6. Comienzan a leer, va a ver cómo Dios observa a la creación, al hombre, la vegetación, los animales, y dice: toda carne se corrompió. O sea que imagínate, de un león que comía pasto a comerse cordero y a matar fiera. Entonces imagínate, Dios no lo hizo así. Todo se corrompió a causa del hombre. La corrupción comienza. Es loco pensar cómo la gente piensa. El aire está contaminado. ¿Es el aire que está contaminado o el hombre está contaminado?
1: No, el hombre.
2: El hombre.
0: El aire. El aire está contaminado. Claro. El ecosistema se ha echado a perder. La madre naturaleza se arruinó y se enojó. ¿Seguro que la madre naturaleza el hombre arruinó la naturaleza? Pregunto.
1: No, es el hombre, claramente.
2: El hombre.
1: Sí, sí.
0: Vamos razonando, claro. ¿Me entiendes? Sí. Porque la corrupción, viste, nosotros cuando hablamos de corrupción, ¿es la política corrupta o el político?
1: No, el político.
0: Claro. Ah, bueno, vamos tomando forma, muchachos, vamos tomando forma. Vamos tomando forma. Entonces, es el político el corrupto, que arruina la política. ¿Es la plata la corrupta o el hombre que es corrupto?
1: No, el hombre.
0: Ah, el hombre. Muy bien, muchachos, hasta aquí vamos lento, tranquilo, pero vamos lento, se van sacando 8-9 hasta ahora, ¿no? Porque si le llegan a escapar, muchachos, le bajo a un 1. No. Entonces, pregunto, ¿no? Sí. Ahora, ¿la posición social es la corrupta o el hombre?
1: No, el hombre.
2: El hombre.
1: El hombre, claramente, sí.
0: Muy bien, vamos yendo. Todo termina en el hombre. Claro. Qué cosa tan rara, qué cosa tan complicada. Todo termina en el hombre. ¿Por qué termina el hombre? Usted dirá, ¿por qué termina? Porque el hombre fue quien se corrompió, quien se arruinó. Entonces todo termina ahí, ¿me entiende? Para que usted lo vea. Entonces ahora decimos, como recién decía, el ecosistema ha sido arruinado. ¿Seguro que el ecosistema se arruinó o el hombre se arruinó?
1: El hombre lo arruinó.
2: El hombre.
0: El hombre. No hay nada más. Y siempre vamos a llegar a ese punto. Y podríamos hablar por una hora y vamos a llegar a ese punto. Un día Dios dijo, esto no va más. Y dijo, lo voy a exterminar. Y le dijo a Noé, un hombre justo, con fe, hacete un arca porque voy a salvar. Porque creía en Dios, Noé. No es que era una persona perfecta, no. Creía en Dios y confiaba en Dios, como nosotros ahora. Creemos en la muerte del Mesías, confiamos en su palabra, creemos que seremos salvos, ¿me entiendes? De la misma manera, Noé. No es que no era perfecto, ni nosotros somos perfectos. Hay dos criaturas creciendo, ¿me entiende? Y esta fe lo llevó a que Noé fuera salvo. Pero ¿qué pasa? Cuando se empezó a multiplicar, a reproducir el humano, en su genética estaba el mal, cosa que no se va a repetir con nosotros. ¿Por qué? Porque el que va a prevalecer ya no es más la genética del viejo hombre, sino la del nuevo hombre en Cristo Jesús, que no se va a arruinar más. Entonces acá tenemos un gran problema. Cada uno de nosotros tenemos que comprender y entender algo tan sencillo como por la fe en Cristo Jesús, seremos salvos, ¿me entiende? Salvo. Seguir y obedecerle a Dios como corresponde. Entonces la corrupción no es algo que está afuera. Entonces nos hemos, digamos que a la política la hemos usado como si fuera el antro donde se genera la corrupción. No, ahí se potencia nada más. O sea, tenemos que mirarnos a nosotros, ¿me entiende? A nosotros y decirnos, nosotros hemos sido corrompidos. Y como hemos sido corrompidos, tendremos que pelear duramente para exterminar la corrupción de nosotros con la ayuda de Dios y darle rienda suelta a la nueva criatura y no a la vieja. Entonces, en todo lo que venimos vamos a encontrar corrupción. Esto es lo que Jesús, cuando yo leo, y vio Dios que dice, toda la tierra estaba llena de ¿qué? De violencia, de maldad, y se había corrompido. Bueno, cuando Jesús entra a Jerusalén, no llora de ninguna manera de otra cosa, sino al ver la corrupción que había en el pueblo de Dios. Jerusalén era la ciudad de Dios, la ciudad de David, la ciudad donde Dios había establecido su templo, el lugar donde había establecido tantas cosas para él, y ahora ver que estaban adorando a ídolos, ahora ver en qué habían convertido aquella casa, le causó mucha tristeza y mucho dolor. Entonces lloró de tristeza y dolor. Y lo peor de todo es que no quisieron oír ni arrepentirse para volverse a Dios. No, quisieron continuar haciendo caso omiso de la advertencia de Dios. Jamás Dios, por más que nos vea perdidos o nos vea totalmente abandonados o en algún lugar o corrompidos, Él nos quiere salvar, nos quiere sacar de ahí, Él nos quiere cambiar, Él nos quiere ayudar, Él nos quiere dar esa victoria. Pero el problema pasa si nosotros queremos. Dios quería salvar a Jerusalén a toda costa, pero Jerusalén no quiso. Por eso en Mateo, donde vamos a leer ahora, ¿qué dice en Mateo? Capítulo 23, verso 37. Jerusalén, Jerusalén, que matas a los profetas y apedreas a los que te son enviados. ¿Lo quiso salvar una vez o muchas veces, chicos?
1: No, muchas veces.
2: Muchas veces.
0: Muchas veces. Muchas veces. Ellos no quisieron. Ahora Dios nos quiere salvar a todos. No quiere que ninguno se pierda. Pero la pregunta es, ¿la humanidad quiere ser salvo?
1: No.
0: No, no. Ahí está la diferencia. La diferencia no está en que Dios no quiera salvar. Está en que si yo quiero ser salvo, Dios quiere salvar, pero la humanidad no quiere ser salva. Acá está el gran problema. Entonces dice Jerusalén, que matas a los profetas que te son enviados. ¿Cuántas veces quise juntar a tus hijos como la gallina junta a los pollos? Usa una metáfora bajo su sala, pero no quisiste. Quise protegerte de las catástrofes, de las cosas que van a, pero no quisiste. Esto lo llevó a llorar. ¿Por qué? Porque en el mismo Génesis, el capítulo 6, Dios dice, y miró la tierra, he aquí, estaba corrompida, porque toda carne había sido corrompido su camino en la tierra. Verso 13. Pues Dios, dijo Dios a Noé, he decidido poner fin de todo ser, porque la tierra está llena de violencia a causa de ellos. He aquí que yo lo destruiré con la tierra. Así dice, si usted lee el verso 6, él habla, dice que hay dolor en Dios, hay mucho dolor en Dios. Dice verso 5, el 6:5. Y vio Jehová que la maldad de los hombres era mucha en la tierra, y que todo designio de los pensamientos del corazón de ellos era de continuo y solamente el mal. ¿Qué estaban desarrollando? Para nada el bien, solamente el mal. Y se arrepintió Jehová de haber hecho al hombre en la tierra, y le dolió su corazón, y dijo Jehová, Raelé. Había dolor, porque no era el fin. ¿Qué es lo que habían desarrollado antes que viniera el diluvio?
2: El mal,
1: claro.
0: El mal.
1: La corrupción.
0: ¿Qué se está desarrollando en estos días?
2: La maldad.
1: Claro.
0: La maldad. A ver cómo robo, cómo miento, cómo hago, a ver cómo jodo, cómo hago esto, cómo le tomo el pelo, cómo engaño. Hoy hay un desarrollo, pero escalofriante, de la maldad, del bien no. Tanto que hemos llegado a llamar lo malo bueno y lo bueno malo. Porque el desarrollo de la maldad, y acá es donde Dios le dolió. Lo mismo pasa con Jesús cuando entra a Jerusalén. Le dolió ver esa ciudad totalmente corrompida con dioses, con injusticia, con maldad y con todo. Pero al borde, que cuando va a la casa de su padre, ahí va la oración peor, porque habían convertido en una cueva de ladrones, cambistas, y lo podemos ver en que, porque en Lucas, vamos a ver el capítulo 19, Lucas 19, a ver si lo podemos encontrar rápidamente, vamos a ver qué es lo que Dios había hecho. Dice que 19, ahí está. Eh, 45. Entrando en el templo, comenzó a echar fuera a todos los que vendían y compraban en él, diciendo, escrito está, mi casa de oración, dice, mi casa de oración, mas vosotros la habéis convertido en una cueva de ladrones. ¿Hasta dónde había llegado? ¿Nos salvamos los pastores? No nos salvamos, señores. Acá no se salva nadie. Mire, corrupción ahí. Y usted diría, ahí no tendría que haber corrupción, pero ahí había corrupción. Ahora, ¿porque Dios se había corrompido o porque los hombres nos, somos los que nos hemos corrompido?
1: El hombre se corrompe, claro.
2: Por causa del hombre.
0: Bueno, ¿en qué convirtieron la casa de Dios? ¿Para qué usamos las cosas de Dios y a Dios, su palabra y las cosas de Dios? ¿Para qué? Hasta ese extremo fuimos, ¿me entiendes? Y después nos trasladamos al Evangelio de San Juan, capítulo 2, para ver el capítulo 2, verso 13, dice, estaba cerca de la Pascua de los judíos, y subió Jesús a Jerusalén, y halló en el templo a los que vendían bueyes, oveja y paloma, y a los cambistas allí sentados. ¿Quiénes eran los cambistas?
1: Eran los religiosos de ese tiempo, ¿no?
0: Los religiosos, pero los cambistas eran, ¿sabe qué? Las casas de cambio, las personas que manejaban. Habían instalado casas de cambio en el templo, ¿me entiende? Estaba el cordero, estaba la paloma, estaba el buey para comprar, pero no lo podían comprar con la moneda corriente. Había una moneda especial que era del templo, que se habían inventado, por supuesto, ¿no es cierto?, los líderes máximos, y habían puesto casas de cambio dentro del templo. ¿Qué te parece? Vamos a la JTA y te he puesto unas casitas de cambio ahí, digo, ¿no? Para que haga una ofrenda al Señor, usted tiene que cambiar a moneda JTA.
1: Claro.
0: ¿Y cuánto vale la moneda JTA? Y mire, usted si quiere una moneda JTA, 10.000 pesos. ¿10.000 pesos?
1: Claro. No, era, era
0: una locura.
1: Claro.
0: ¿Y dónde estaba la ganancia? La ganancia estaba en que ellos le vendían una moneda a un alto, pero exuberantemente altísimo. ¿Me entiendes? De esto, esos eran los cambistas. Que no lo menciona en los evangelios, pero Juan es claro que menciona. Estos eran los cambistas, cambiaban, y con esa moneda recién podían comprar un buey, o una oveja, o una paloma podían comprar. Entonces, ¿qué pasa? Jesús ve esa corrupción ahí en los líderes religiosos y se enoja. De tal manera que dice el mismo verso 13, el 14. Y halló en el templo a los que vendían bueyes y ovejas y palomas y a los cambistas allí sentados. Apenas que lo vio. Y haciéndose un azote de cuerdas, echó fuera del templo a todos. Y las ovejas y los bueyes esparció las monedas de los cambistas y volcó las mesas. Y dijo a los que vendían paloma, quitad de aquí esto y no hagáis la casa de mi padre en casa de mercado. ¿Qué les parece? No estaban vendiendo lechuga, ¿eh?
1: No, no.
0: Zanahoria. No estaban vendiendo ajo, uva, pera, manzana, no. ¿Qué estaban haciendo ahí? ¿Por qué les llamó casa de mercado? Porque habían instalado casas de cambio. Puestito de cambio. ¿Qué te parece? ¿Ah? En el templo, arbolitos. ¿Qué le parece?
1: Claro, insólito.
0: ¿Ah? Nosotros los cinco hay arbolitos. ¿Ah? Yo te doy más, ¿eh? Yo te doy un poquito más. Te doy más que Gabriel, doy un poquito más, Gabriel. Gabriel dice, yo te doy un poquito más que Ezequiel, ¿eh? Ezequiel dice, te doy un poquito más que Orlando, ¿eh? Yo te doy un poquito más, ¿eh? Yo te doy un poquito más, te doy más. ¿Querés cambiar acá para comprar la ovejita y comprar? Este era el gran problema. Esto molestó y enojó a la dirigencia religiosa, no al pueblo. Siempre nosotros cuando hablamos de Israel, hablamos de Israel, pero Israel es el pueblo. El que Dios tuvo problemas no fue con el pueblo, fue con sus dirigentes, con sus líderes tuvo problemas, ¿me entiendes? Ahí Jesús tiene problemas con su líder, porque ¿de quién era el negocio?
1: De ellos, de los líderes.
0: ¿De los líderes? ¿Me entiendes? El cambio de moneda era el negocio. Y así lo expresa Jesús en otra parábola, cuando habla de la parábola de la viña. Ahí lo expresa claramente. ¿Me entiende? Ahí es expresa, pero es extraordinario. Pero ya lo vamos a hacer en otra ocasión, pero para que vea. Él dice, hubo un hombre que hizo un lagar, una viña, y la arrendó, dice. Uh-huh. ¿A quiénes? A unos labradores. La arrendó, ¿no? Estoy dando así rápidamente, pero un día lo vamos a estudiar. Uh-huh. Y entonces dice, la arrendó una vez. ¿Quién es el dueño de la viña?
1: ¿Quién era?
0: Muchacho,
1: el adiós.
0: Ahora sí, claro. Un cero, no. Marche cero, no, ya tarde, hermano, tarde, claro, tarde, no. Marche un cero, sí, para los cuatro.
1: Bueno, perdón, muchachos.
0: No, ahí, no, si tenemos que estar reaccionamos. ¿Quién era el dueño de la viña?
1: Bueno, es Dios, el padre, el creador, el dueño, exacto, de la viña.
0: Dios, claro. Él es, muy bien, pero ya tienen el cero.
1: Sí, sí, sí. Hay que levantar.
0: Era Dios. ¿Quiénes eran los labradores al que él los arrienda?
1: Sus servidores, los religiosos de ese tiempo, los encargados, sacerdotes.
0: Muy bien, los religiosos, los dirigentes de Israel. Muy bien, levantaron cabeza. Eran los religiosos. ¿Y quiénes eran la viña?
1: El pueblo,
2: la gente.
1: El pueblo,
0: ¿me entiendes? Ahí está, muy bien. Más o menos, 6.5. Levantamos el cero. Un 6.5. Bueno, entonces, Dios era el dueño. A los que le arrendó eran los líderes que guiaban a Israel. ¿Me entiendes? Y la viña era Israel. Lo habla, pero maravillosamente, ¿me entiendes? Pero Dios, ¿con quién tiene problema? ¿Con la viña o con los labradores?
1: Con los labradores.
2: Labradores.
0: Con los labradores. Dios manda un profeta y lo aniquilan. Digo, mando uno a mis siervos para que me den mi parte.
1: Claro.
0: ¿Me entiende? Y lo aniquilan. Manda otro siervo y lo aniquilan. Después, finalmente, dice la parábola, mandaré a mi hijo a ver si le tienen miedo a mi hijo. ¿Me entiende? Y dice que manda al hijo y dicen estos labradores malvados, dicen, ¿qué dicen? Ah, este es el heredero. No tenemos intención de darle un mango, lo vamos a aniquilar. Lo mataron también al heredero. Y dice la parábola, ¿qué haré con estos labradores malvados? ¿Qué haré? Encierra así rápidamente. Dice, le quitaré la viña y se lo daré a otro. ¿A quién dice? Dice, se lo daré a otros. Otro. Arrendará su viña a otros labradores. Y aquí donde también la iglesia se confunde muchísimo. Cree que aquí Dios está reemplazando. Dice, oh, bueno, por eso se lo dio a los gentiles. No, Dios no reemplazó nunca a Israel. No habla de reemplazo acá. No está hablando de reemplazo. Acá está hablando de dar a los propios israelitas, por eso comienza con 12 apóstoles que son judíos, o sea, darle a otro. Lo tenían ahora los religiosos, ahora 12 apóstoles van a poder hacer. Mismo de ahí, cuando dice otro, a otros dirigentes, para que guíen bien a mi pueblo, está diciendo, propios de ahí. Pero muchos toman esto como un reemplazo a Israel. A Israel es imposible de reemplazarlo, ¿está claro?
1: Uh-huh. Bien. Uh-huh. Clarísimo.
0: No se puede reemplazar.
1: No.
0: ¿Me entiendes? No hay manera de reemplazar. Entonces, otro, quien se le pague el fruto a su tiempo, o sea, que quiere el resultado. Fruto quiere. Entonces, ¿qué significa? Le dio a otros de lo mismo para pagarse. Dirigentes. ¿Quiénes estamos en el horno? Los que dirigimos. Estamos en el hornísimo mismo. ¿Me entiendes? ¿Por qué? Depende mucho de los líderes. Cómo guían a un pueblo, cómo dirijan a un pueblo, el destino de ese pueblo. Depende muchísimo. Entonces Dios, o Jesucristo, nunca tuvo molestia con el pueblo. O sea, si bien tenía su molestia, pero muchas veces. Pero el gran rival de Jesús fueron los dirigentes. ¿Está claro?
1: Sí. Es muy interesante.
0: Muy bien. Sí.
1: Sí, pensaba en sí, eso, Dani. ¿No? De cómo... Él va directamente a aquellos que tenían mayor responsabilidad, ¿no? O sea, en este caso los dirigentes religiosos, que eran una forma de decir la cabeza, ¿no? Que en un hogar podría ser un padre, en un país podría ser un presidente, un gobernador, en una iglesia un pastor, bueno, y demás, siempre va a apuntar en este caso al que tiene mayor responsabilidad, ¿no?
0: Absoluta. ¿Pero por qué apunta? Porque allí lo puso Dios, claro. O lo puso la gente. En el caso de democracia acá en Argentina, la gente puso a un presidente, ¿sí o no?
1: Sí, totalmente.
0: Entonces la responsabilidad la tiene el presidente de muchas cosas. Imagínate, por 200 años nosotros hemos vivido bajo esa responsabilidad y nos instalaron y han hecho cosas propias e impropias.
1: Claro.
0: Entonces esto tiene que ver. Entonces el problema de Dios siempre fue con la dirigencia, ¿me entiendes? Y del pueblo tuvo compasión, porque en una ocasión Jesús dice, son como ovejas sin pastor, está diciendo, son personas sin dirigentes, sin que los guíen, sin que los lleven a desarrollarse. Ahí también lloró, y en esa ocasión sí lloró por la gente, por la falta de dirigentes, por la falta de líderes. Y cuando digo líderes, religiosos, de iglesia, pastores, políticos, empresarios, cooperativas, mutuales, líderes que lleven y que puedan desarrollar esos factores en beneficio de la gente. Entonces ahí está el gran problema. La parábola explica una cosa extraordinaria, por eso está. El dueño de la viña, están los labradores, está la viña. ¿Me entiende? Estos tres están. El padre, él es el dueño de todo. Se lo da a estos labradores. Estos labradores expropian, se hacen dueños de lo que no es de ellos. Ellos quieren hacer lo que ellos quieren. Él determina quitárselo y dárselo a otros. No significa reemplazar, significa a otros judíos para que tomen la dirigencia. ¿Me entiende? Y aquí es donde la iglesia a veces confunde. Cree que Dios ha reemplazado a Israel. No ha reemplazado para nada. ¿Me entienden? Entonces, ahí vamos yendo hasta acá. La viña fue arrendada, ¿para qué? Para que dirijan bien y el resultado sea bueno. Así como fue bueno con David, cuando dirigió bien a Israel, los resultados eran maravillosos del pueblo, ¿me entienden? Claro. De la misma manera, cuando venga Jesús a reinar por 1000 años en la tierra, los resultados serán extraordinarios, ¿me entienden? Van a ser maravillosos. Cuando Dios gobierna, y él reina, la bendición es enorme.
1: Uh-huh. Pensaba un poco, qué interesante lo que mencionaba, ¿no? Y aclarar eso que puede confundir, o que quizás muchos están confundidos, de que Dios reemplaza a Israel y no lo hace. Pero a partir de ahí comienza otra, siguiendo un poco ese hilo, ¿no? Comienza otra dirigencia. Es a partir de ahí que arranca una nueva, no sé si llamarlo así, una nueva era, en este caso con dirigentes como los discípulos que son prácticamente con Jesús, evidentemente, aquellos que arrancan lo que sería lo que hoy se denomina como el cristianismo pastor. O sea, porque a partir de ahí, evidentemente, arranca una nueva dirigencia. No inaugura una nueva, una rama aparte, pero sí arranca una dirigencia nueva, ¿no?
0: Bueno, absolutamente, yo diría, nueva es la oportunidad que tiene la persona. Tiene la oportunidad de poder guiar y dirigir y no cometer los errores de su antepasado. Por eso para nosotros la Biblia es importante, para no cometer errores del antepasado, ¿me entiendes? Entonces le da esa diligencia a los discípulos. Pero ¿qué pasa? Y cuando él dice, bueno, se lo doy a otros, no desecha, sino reemplaza, o vamos a decir, no desecha, sino que simplemente pone en su lugar a otros. ¿Me entiendes? Bien. Para que puedan guiar, dirigir y hacer todo lo que tiene que hacer. Porque Dios lo que quiere es fruto, y estos no le han dado, entonces se lo da a otros, ¿me entiendes? Hasta que aquellos que no dieron pueden entender, comprender y arrepentirse y poder dar ese fruto. Porque Dios siempre va a esperar un fruto. Cuando vos decís, yo creo en ti, yo te amo, yo te sigo, va a esperar un fruto de vos. Tus palabras no van a ser suficientes. A ver, decir que yo creo no va a ser suficiente. Los frutos van a ser la evidencia de que crees y que sigues y sirves a Dios. Totalmente. Él es. Entonces acá no tiene que decir, a partir de ese momento, ahora vino la oleada. No. A partir de ese momento Dios le dio la oportunidad a otros de hacer su plan. Dios no va a cambiar su plan, no va a modificar su plan con vos. Conmigo, sin vos, sin mí, él lo va a llevar a cabo. Y si yo no quiero hacer, bueno, simplemente me va a dejar de lado y se lo va a dar a otro, hasta que yo entienda que tengo que entrar en su plan, ¿me entiendes? Y si me doy cuenta más tarde que debía estar en el plan de Dios, me arrepiento y vuelvo, pero ya me perdí un montón de bendiciones que no me tendría por qué haber perdido, ¿me entiendes? Me incorpora Dios, pero ya me perdí un montón. ¿Me entiendes? Israel, por ejemplo, es la luz del mundo. Ellos fueron escogidos para ser un modelo para el mundo, un modelo para todas las naciones, ¿me entiendes? Pero a causa de muchas cosas, no lo ha sido, ¿me entiendes? Ahora está volviendo a florecer, ¿me entiendes? Porque ya es el tiempo final y es el tiempo de que ellos encuentren salvación. Entonces, viene, pero ¿qué pasa? Jamás es que desde ese momento, bendito sea por causa de ellos o a causa de ellos, nosotros tuvimos la oportunidad, el gentil tuvo la oportunidad, otros tuvieron la oportunidad, ¿me entiendes? ¿Y qué hemos hecho? Hemos malversado. Para mí el gentil malversó, ¿me entiendes? Nos hemos preocupado. ¿En qué nos hemos preocupado? Y bueno, nos hemos preocupado en llenar muchos estadios, pero no desarrollar, no educar, no hacer facultades, escuelas, no enseñar la palabra. Nos hemos vuelto a equivocar y nos hemos hecho que creemos que el ministerio pasaba por una persona cuando todo un pueblo, una congregación es el que desarrolla. Nos volvimos a equivocar, ¿me entiendes? Y nos apartamos. ¿Y qué pasó con los que tuvimos la oportunidad, los gentiles? La tuvimos. Y en vez de poner, acercarnos a Dios y cada vez ser más imitadores de Dios, ¿de quién hemos imitado? Al mundo. Hemos metido al mundo y cada vez nos comportamos más como el mundo, más como el mundo, más artistas como el mundo y todo como el mundo. Claro. Y cero de imitar a Dios. Nos hemos también equivocado, o en este caso como Israel, o peor que Israel, ¿me entiendes? Nos equivocamos. Entonces hoy no podemos decir que no hemos tenido todas las oportunidades, ¿sí o no?
1: Sí, total. Todos. O sea que ahí se refería entonces, se lo daré a otros, a aquellos que hagan su voluntad. No es que...
0: Exactamente.
1: No hablaba de estructuras religiosas, ¿no? Que hoy se malentiende.
0: No, para nada.
1: Claro.
0: Para nada, no hablaba de otra religión, voy a instalar una iglesia cristiana, desecho. No. Él se lo iba a dar, ¿me entiende? ¿A quién? A aquellas personas que hagan su voluntad. Y hay mucha gente que fuera de Israel, gentiles que han sido justos, los llaman los justos de las naciones, que han sido justos, que han creído y que han sido injertados, y se le va a dar. Nosotros, los gentiles, tuvimos la oportunidad. He visto mover de Dios desde que me convertí, que son los 80, Anacondia y todo, estadio lleno, Dios obrar milagros, Dios moverse. Yo quiero ver dónde está todo ese movimiento o ese capital de ese movimiento. ¿Lo hemos capitalizado o lo hemos desperdiciado? Díganme ustedes.
1: No, desperdiciado.
2: Desperdiciado.
0: Desperdiciado. Porque el evangelio no era show, el evangelio no era mostrarse, el evangelio era desarrollar a la persona, hacer crecer a la persona. El evangelio no era imitar al mundo para ganar al mundo, no, era imitar a Dios para que Dios lo salve, ¿me entiende? Y ser nosotros. Nosotros hemos terminado al revés. Hoy tenemos que estar muditos y calladitos porque también tuvimos nuestra oportunidad y no creo que hayamos hecho lo que Dios nos ha pedido. Tanto que hoy, lamentablemente, ¿qué está diciendo Dios? Dios está diciendo que tengamos el esfuerzo de entrar por la puerta estrecha, que no nos confiemos, que estemos ahí. Entonces creo que los gentiles también tuvimos, ¿y qué hicimos? En vez, por ejemplo, más educación de la palabra, formación, más otras cosas, y bueno, tendremos solamente el recuerdo de que Dios llenó estadios, se movió y quedó en la nada, ¿me entiende? Y bueno, hoy hay una terrible, una catástrofe de vaciamiento de iglesias. Iglesias, estadios con capacidad de 10.000, 20.000 personas o 15.000 personas, 4.000, está quedando nada. ¿Por qué?
1: Porque no se ha hecho su voluntad, ¿no? Se ha buscado, no sé, basarse en una estructura, no sé.
0: Bueno, no quisiera, eso ocurre, no. Eso ocurre porque justamente nosotros tenemos, o sea que tuvimos nuestra oportunidad. Entonces es hora de entender y darnos cuenta, ¿qué cosa? A la gente hay que desarrollarla. No estamos en una carrera quién es mejor, uh-huh, o quién tiene la verdad, sino estamos en un camino donde hay que seguir a Dios y tratar de imitarlo lo que más podamos imitar a Dios. No estamos en carrera a ver si el adventista, el bautista, el pentecostal, la asamblea de Dios, la asamblea cristiana, a ver quién es la mejor. No, acá estamos en camino que tenemos que seguir a Dios. Por eso la decepción tal vez de la gente, porque lamentablemente, digamos, al corromperse todo esto, y bueno, nos fuimos por otro lado y nos hemos equivocado. Lamentablemente, si la iglesia o lo más que no debía corromperse se corrompe, entonces, ¿qué podemos esperar para la gente sin Dios?
2: Uh-huh. Pastor, ¿sabe qué? Mientras seguía el relato y lo que dice también las escrituras, pensaba... ¿De qué manera hoy en día justamente no recepcionamos, no queremos escuchar la palabra de Dios o la advertencia y demás? Pero menciona en varios textos de cómo hoy se apedrea a los profetas, menciona, matamos, destruimos a aquellos que bueno, traen la verdad. ¿De qué manera hoy en día se hace eso, Pastor? ¿Cómo se traduce en este tiempo?
0: Sería muy profundo, pero no quiero. Yo prefiero hablar esto más en la intimidad congregación, como fue ayer lunes. Bien. Ayer lunes en intimidad yo les hablé claramente, ¿me entiendes? Uh-huh. Porque mi responsabilidad es cuidar la congregación, Jesús te ama. Claro. Y otro pastor tendrá la responsabilidad de cuidar la iglesia que Dios le dio y la gente que tiene, porque para mí es la tremenda responsabilidad de cuidar la gente que yo tengo, ¿me entiendes? Claro. Entonces en la intimidad podemos hablar más cosas. Y por fuera te puedo decir, mira, cuando las personas dicen, bueno, ¿cuál es la forma, digamos, de esto? No, yo no veo un evangelio barato, no veo un evangelio fácil, ¿me entiendes? Yo no veo un evangelio motivador, no veo un evangelio de fácil, barato, motivador, un evangelio ajustado al mundo, un evangelio que solamente esté basado en la prosperidad. Yo veo un evangelio totalmente de renuncia, de negamiento, de dejar, de no imitar al mundo, de imitar a Dios. Yo veo un evangelio totalmente diferente. Tal vez alguno me diga, bueno, está equivocado. Bueno, tal vez esté equivocado, pero es lo que leo en la Escritura cuando Jesús le dice, a ver, quien me quiera seguir debe dejar padre, madre, hermano, casa, pariente y aún negar su propia vida. ¿Qué tenemos por entendido, muchachos?
1: No, de que la puerta estrella, que va a ser duro, claro, va a ser difícil, que no es fácil
2: dejar de emociones.
0: ¿Pero qué nos predicaron estos últimos 20 años? ¿Qué nos predicaron?
1: No, todo más light.
2: Y que no podemos amoldar al sistema, a lo que pide el mundo.
0: No, a mí me predicaron estos 20 años que yo soy... ¿Qué cosa? Un príncipe que debo prosperar, que si no tengo algo, no soy un hijo de Dios, que debo tener las mejores cosas acá en el mundo. ¿Eso quiere Dios? Claro, pero no de la forma. A mí me enseñaron todo lo contrario, que podía participar totalmente con el mundo para ganarme al mundo. Tenía que fumar, tomar y hacer lo que tenga que hacer con el mundo para ganármelos para acá. Y la Biblia me dice que no, que debo dejar. Entonces, a ver, quiero decir que me parece que le hemos escapado feo a los pastores en alguna parte. ¿Me entiendes? Le hemos escapado.